0: no paro de escuchar noticias de que hay una plaga, pero como no se hace nada, eso tiene que haber una desinfección para
1: los alcantarillados.
0: Los alcantarillados, ¿no? Y demás, y como no hacen nada, pues están
2: campando. Yo sí voy a decir una anécdota, ¿vale?
3: Venga.
2: Por ejemplo, en el campo había una plaga de rata y de todo. ¿Sabe cómo lo hemos resuelto? Con un par de gatitos. En Sanlúcar siempre hemos visto por la calle un gatito, un perrito, pero de pronto incluso la concejala delegada del bienestar animal incluso prohíbe darle de comer a las palomas, vamos, que se mueran de hambre y de sed. Por lo tanto, no hay depredadores. ¿Qué tienen? Que sea química, ¿no? Esa química es lo... Y entonces, entre la química del río, la química de las aguas fecales al litoral, la química de los alcantarillados... Señores, vamos, que se sienten, que reflexionen, que pregunten a los médicos, a los analistas, ¿cómo se puede resolver? Y que limpien. Que limpien. Porque también cogería a la delegada de Medio Ambiente y al de Infraestructura y que se diera una vuelta por las afueras de Sanlúcar. Pago Navacillo y toda esa zona.
4: Carretera
2: da
4: del puerto.
2: La carretera del puerto.
4: Por todos lados.
2: Es normal que haya ratas y cucarachas.
4: Si no se limpia.
2: Si no se limpia.
4: Lo vean,
2: Y luego, yo, por ejemplo, que traigo, no era de lo que iba a empezar a hablar, pero, por ejemplo, ¿no? Te dice, publicidad toda la que queramos, ¿vale? Fotos y publicidad toda la que queramos. Sanlúcar separa sus bioresiduos. Mentira.
3: Bueno, verdad.
2: Mentira.
4: Mentira.
2: Publicidad. Y si no, como decíamos el otro día, Sanlúcar, que tiene los barrios más marginados de este país, vete a los barrios y mira a ver si están, se dan las condiciones para el reciclado. Y pongo el ejemplo que puse el otro día. La barriada Rubiño, 3 contenedores. Ahora han puesto uno de cristal. ¿Dónde está el de plástico? ¿Dónde está el de cartón? Y 3 contenedores que coge toda la barriada. Parte de la calle Bolsa, parte de calle Rubiño, calle San Salvador. Es imposible.
0: Pero de todas formas...
2: Se sigue dejando las bolsas de basura en la calle.
0: Pero de todas formas, María...
2: Es normal que haya ratas...
0: Los ciudadanos de este pueblo, y yo me incluyo, que yo reciclo y yo procuro de tirar las cosas a su sitio... Somos muy guarros, ¿eh?
2: Que sí, pero o sea, tú, pero ponme los medios.
0: Que la gente tira, sí.
2: Jorge, no, vale, vale, pero mira, vale, tú vale, sabes vale. Que nosotros, en nuestro caso, no tenemos problema porque cogemos nuestra bolsa y vamos a la barrillada San Diego. Pero tanto trabajo cuesta con la publicidad y la propaganda y el dineral que está costando, que ha costado las empresas, que se ha privatizado, señores, cuando estamos hablando de una organización que defiende lo público. ¿Y no pueden poner más contenedores, uno de plástico y uno de cartón y papel?
0: Y los contenedores ya amontonados en el punto limpio o al lado del almacén.
3: Jorge.
0: Me refiero que sí, que está muy bien. Pero la gente de mira, hace un momento lo que
2: hemos estado hablando de municipal.
0: La ordenanza, cumplí apenas que yo pon multa y verás tú cómo la gente se entera. Es que tú vas por cualquier ciudad por ahí y la gente no tiran tantas cosas a la calle, María.
3: ¿Y por qué no la tira?
2: Porque tienen medios.
3: Aparte
0: porque
3: porque además, la ve limpia.
0: Claro.
3: Es un principio, mira, psicológico.
0: Yo cuando trabajaba, yo me acuerdo, y voy a poner un ejemplo.
3: Ahora te voy a poner
0: no
3: un ejemplo.
0: La taberna inglesa. Yo trabajé hace 40 años.
3: Vale.
0: Aquello estaba... Y yo, como camarero que estaba allí,
3: le
0: veía
3: los pies.
0: Uno que tiraba, cogía, salía con un hueso y hacía así.
3: Y ya
0: el
3: está.
0: El tío me miraba.
3: Ya está.
0: Y ya el tío se asustaba.
3: Vale.
0: Pero tú tienes que tener aquello limpio.
3: Eso es.
0: ¿Para qué? ¿Para qué?
1: Lo que te está diciendo.
0: Lo que estamos hablando. Ejemplo. Porque tú llegas a un sitio donde ves todo tirado por los suelos,
3: claro.
0: El que llega se convierte...
3: Pero ahora, si te sale un folleto, tú estás pagando un porcentaje elevado de la basura, claro. Y no te dan posibilidades para reciclar, ¿qué hace el ciudadano?
0: Claro, pues...
3: Aparte de que haya gente que no se comporta.
2: Que
3: pero está demostrado que las grandes ciudades están limpias y la gente echa menos basura porque están limpias
0: limpia
3: y le dan apuro de tirar.
0: Le dan apuro de tirarlo. O sea, que
3: tú has hablado de los bares. Antaño se tiraba el papel al suelo, ¿cierto o no?
0: Claro.
3: El mostrador, ¿de acuerdo o no? Que usaba
0: cerrín para
3: esto. Ahora tú ves... Hombre, siempre hay algún imprudente que echa el papel. Pero tú no ves los bares...
0: Pero también te voy a decir una cosa. Con el tema de los bares, y no quiero que se moleste nadie, los bares están obligados...
3: Sí.
0: Que en la ordenanza le viene de que, por favor, limpien las terrazas que utilizan.
3: Claro, sí.
0: Es que hay algunos que lo hacen, pero la minoría. Pero tú que te estás sirviendo de esa terraza, que hay alguno que tiene un dedo de pringue, que tú pasas por la calle
3: Pero como tenemos la deficiencia de que nadie haga cumplir las ordenanzas,
0: pues eso es lo que
3: es que la pescadilla que se come la cola.
0: Eso. Mira, amigo, venga. Hablando de eso, con el tema de que lo hemos referido ya aquí otras veces, tú pasas por la calle Banda Playa, frente a la bodega de Hidalgo, que hay ahí un montón de contenedores para el servicio de los bares que están allí, y aquello tiene un dedo que no se puede pasar por esa calle. ¿Qué es lo que tú estás diciendo? Que sí, pero que la gente también hay que darle un palito, como
3: pues
0: se
3: puede,
0: un palito. Decir, señores, denuncia. Oiga, claro. Usted lo cogemos tirando cosas. Una multa y verá tú cómo
1: bueno, y además los contenedores, eso que lo hemos denunciado muchas veces, tienen ahí dos aparcamientos para movilidad reducida,
0: que no sé,
1: y
0: que
1: desde
0: no
1: luego es repugnante. Y una persona que llegue con una silla de ruedas y tenga que meter regatillo ese de pocilgoso asqueroso, es que es alucinante que pongan ahí encima esto. Otra cosa, otro tema, cambiando de tema, otra cosa que he observado, bueno, que me parece gravísimo, es el tema de las abejas. Hace como 3 años, donde yo vivo en el campo, yo tengo unos árboles que se llenan de flores. Y cuando se ponen así llenos de flores, pues te pones debajo y es, bueno, un ruido ensordecedor de las abejas, el zumbido, ¿no? Bueno,
2: recopilando el néctar.
1: Pues el año pasado ya no había tanto jaleo, que ya la cosa estaba ahí, se oía un poquito y eso. Porque este año ya no...
2: No hay.
1: Entonces, el otro día asistí a una conferencia muy interesante... sobre los corrales y la asociación AIFA, que vinieron aquí, estuvieron contando todo el tema de cómo tienen cuidado los corrales de Chipiona, que es una pena que por lo visto el de Sanlúcar está abandonado. Yo no sé si ellos podrían incluso hacerse cargo también el de Sanlúcar antes de que se pierda, pero bueno, el caso es que este hombre estuvo hablando también del tema de los vertidos al río con lo de las minas, que es otro tema que es verdaderamente requete preocupante. Entonces, como estuve hablando de muchas cosas de estas, pues le comenté, le pregunté, digo, mira, yo estoy extrañada y preocupada porque me ha pasado esto, ¿no? He visto que este año pues no ha aparecido ni una sola abeja por allí. Y me dice, bueno, él vive en Chipiona, entonces vive cerca. Y me dice, es que yo tengo un vecino que tiene colmenas. Y me dijo que tenía 50 colmenas. Bueno, pues que se le habían muerto todas las abejas menos una colmena.
2: ¿Sabes lo que eso significa, no?
1: Imagínate. O sea, fíjate,
2: vamos a ver qué hacemos con la agricultura.
1: Fíjate, lo que estoy contando es muy grave, es gravísimo. Vamos, de hecho, yo he leído en alguna ocasión que si las abejas se
2: extinguen... No hay comida.
1: ...en el mundo es que nos vamos a...
0: ¿Sí?
1: Bueno... Pues entonces, claro, yo dije, pues bueno, y dice, no, pues mira, debe ser, es por la avispa esta asiática.
2: No.
1: Y me dice, no, porque hay ejemplares, pero no...
2: No para eso.
1: No es por eso. Es un producto que se está echando últimamente que no sabemos cuál es. Digo, pero, ¿y hace 3 años no se echaba? Dice, pues algo que de pronto, dice... Entonces, bueno, yo me quedo horrorizada y digo, bueno, y que están analizando las abejas. Dice, mira, yo la verdad es que tampoco estoy muy en ello porque como es un vecino que me lo ha comentado, pues, y yo no tengo colmenas, pues yo no te sé decir. Digo, bueno, pues yo voy a hacer algo. Total, que llamé al Seprona, que el número era el 062.
2: Sí,
1: bueno,
2: venga.
1: Yo llamé al 062 y ahí estuve y que de pronto veo que es urgencia. O sea, que es urgencia, no pone Seprona. Digo, ostras, pues este no es el número. Digo, bueno, ya voy a esperar para que cuando lo cojan y que vean que es por esto de las abejas. El caso es que no me cogieron el teléfono. Estuve como 5 minutos, no me lo cogieron, me pareció muy extraño. Digo, bueno, me llamarán de vuelta porque es una... O sea, ellos van a ver que es una llamada a emergencia. Hasta hoy, a mí no me han llamado de ningún sitio. O sea, que si me llegan a estar cogiendo con un cuchillo ya me habrían matado. Bueno, total... que he hablado, como ya por fin conseguí hablar con Seprona, y me dijeron que bueno, que eso lo tiene que denunciar el colmenero, y que tienen que hacer la analítica, pero que tiene que denunciar la Junta, tal. Pero yo no me quedé tranquila, entonces llamé a Ecologistas, y Ecologistas, por lo visto, se va a hacer cargo del tema y va

0: porque de continuar con ese problema, la agricultura va a tener problemas graves. Pero es que si nos tocamos la pesca, tu conocido Silva dice que la pesca en Sanlúcar de Barrameda se pierde.
1: Totalmente, yo estoy de acuerdo.
0: Pero es que además, con el tema del turismo, vamos a ver, porque también se está dando problemas muy graves, que lo que no quiero es preocupar más de la cuenta. Y luego el turismo. Y vuelvo a en este tema en el que me quiero centrar. Vuelvo a leer lo que dijo el arquitecto González Fusteguera, ¿vale? Este hombre llegó a decir que en Sanlúcar, esto hace años, en la legislatura del 95 al 99, que en Sanlúcar se estaba haciendo, se había hecho más vivienda que en ninguna parte de Andalucía, ¿vale? Y dice, muchas ciudades sufren proliferación sin control de pisos turísticos en centros urbanos, la especulación del precio de la vivienda, el despoblamiento de los cascos históricos, cierre de locales y pérdida de nuestro trabajo, pérdida de identidad cultural de la ciudad. Es decir, cuando te miras el caso concreto de Sanlúcar, tú dices, vamos a ver, el bodrio que han hecho en la calle Divina Pastora, una zona como esa, de pronto han dado licencia para 4 plantas. Oye, eres una ignorante que lo hace delegado de urbanismo, que lo sé porque tú no has salido de la Plaza Cabildo, entiéndeme, ni nadie te ha dado curso de formación política ni política municipal. Luego, los cascos históricos hay que conservarlos, porque el turismo cultural existe. Está acabando con las casas de cargadores de India. Está previsto la caza y, además, de forma presumiblemente ilegal, como ha pasado con la casa que estaba en la avenida de las Piletas. No la han rehabilitado, no, la han tirado.
2: Están haciendo vivienda.
0: Bien. Pero además ella tiene un piso turístico, entiéndeme. Y por lo tanto, con ese problema que en Sanlúcar hace años había cerca de 4.000 personas en el censo de vivienda, se da la circunstancia de que en Sanlúcar hay un grave, bueno, en Sanlúcar, en todo el país, y lo estamos viendo en la tele, la movilización que hay. Bueno, pues desde el día 11 de septiembre, los compañeros y compañeras de Sanlúcar por la Tercera República, que han estado aquí y lo han informado, se plantea una concentración mañana sábado a las 12 de la mañana.
1: Por una vivienda digna.
0: Por una vivienda digna en...
1: Y no al turismo salvaje.
0: Sino al turismo salvaje, por una vivienda digna, en la plaza...
1: La Puerta Jerez.
0: En la Puerta Jerez. Bien. Y me parece lamentable, y lo digo de verdad, me parece lamentable, con lo que está cayendo en este país, con lo que se nos viene encima, desde el punto de vista político, ¿vale?, y social, que se haya organizado algo paralelo, un encuentro paralelo en la Plaza Cabildo, ¿no? Entonces, y lo lamentable... Y además, muy lamentable es que personas que en un principio una cree que está en la línea más o menos, que estamos en la misma línea, como puede ser IFI, por ejemplo, ¿no?, que todo el mundo la conocemos, o Pepe Luna, o el compañero del SAT, organicen ese evento paralelo. ¿Por qué? Porque lo que está es dividiendo. Benito, vamos, quería referirme. Están dividiendo. Y donde tendríamos que estar en temas como este es...
2: Todos a una.
1: Concretamente la convocatoria dice, por la vivienda, hacia una huelga general, al carajo el rentismo.
2: Mira, yo sobre ese aspecto... Mira,
1: asamblea abierta.
2: Ya que tú has tocado el tema, María Ángeles, mira. Primero, Bárbara...
1: ¿Cómo que es verdad? Aquí tengo el cartel.
2: Sí, ahí lo tienes, por la vivienda.
1: Yo nunca porque digo, aquí no, solamente en el otro sitio, a lo mejor, una mentira piadosa. Aquí voy a mentir yo, dispensa el nombre, por favor.
2: Con el tema de...
0: Pero perdona, y a mí me parece que es entendible... Que es entendible... llegar a una situación como esta mañana, donde tendríamos que estar todo el mundo junto, unir, pero no desunir.
1: María Ángeles, hipocresía, habrá que preguntarle al gobierno municipal en estos 4 años que ha plantado
0: nada.
1: Pues que como es que...

0: Primero tengo que mirarme yo al espejo,
1: claro,
0: ¿no?
1: Claro. Sí, pero además
0: no,
1: te digo
0: que no quiere decir que cada uno puede pedir lo que quiera, no, ¿sabes? Te digo, no.
2: Tú puedes pedir lo
1: pero Juan José, termino con una cosa.
0: Sí, sí.
1: Aquí hemos dicho más de una, bueno, hemos planteado en más de una ocasión. ¿Qué es lo que te impide? Hablo de la alcaldesa ahora mismo, de Carmen Álvarez. ¿Qué te impide? Porque en política casualidades no hay, tú lo sabes.
0: Ya está claro.
1: Casualidades no hay. ¿Qué te impide coger terreno público
2: y hacer vivienda?
1: Perdona. Ese coche maravilloso todoterreno y plantarte en la Junta de Andalucía como si tiene que ir un día sí y otro no. Y poner el suelo a disposición de la Junta para la edificación de viviendas públicas, sociales, de alquiler asequible, ejemplo.
0: Pero
1: ¿qué es lo que te lo impide? Porque terreno hay.
0: Un colectivo que es afín al que este gobierno, cuando se manifiesta, ¿con quién, en contra de quién se manifiesta?
1: No sé.
0: Pregunto yo. Queremos vivienda digna, pero no quiere decir que hay que tomar medidas para situaciones críticas, de desahucio, todo eso es paralelo. Pero cuando tú pides la mayor, ¿me entiendes o no? Igual cuando yo veo una manifestación en pro de los de los asesinatos de las mujeres y hay una protesta que está el mismo gobierno, es decir, oiga, el gobierno que sea, yo protesto, ¿a quién va dirigido usted? ¿A quién va si las medidas las tiene que tomar tú?
2: Exacto.
3: Pues bueno, Yolanda Díaz ha dicho que movilizarse para ir contra el gobierno.
0: Claro.
3: Pero, señora, si usted
0: claro,
3: está en el gobierno,
0: además lo hace. Mira, marcando la diferencia, lo hace muy exquisitamente. No al turismo salvaje. Eso lo queremos todos, ¿no? ¿Cierto o no? Claro. Y por una vivienda digna. No afronta idea y sale la culpa a los demás, sino que quiere la mayor, ¿no?
3: Con el amago este de los decretos.
0: Sí.
3: Se han retraído, creo que se han quitado esto.
0: Porque no ha cometido.
3: Cerca de 3.000 viviendas que estaban para alquiler, porque ya la gente se asusta.
0: Vale. Dicho María Ángeles, Jorge, venga, Jorge.
1: Venga, rápidamente, venga.
2: Y ahora
1: venga.
0: Que está venido arriba con el programa electoral.
2: Y no va a dejar hablar. Vamos a ver. Lo del tema de los corrales está muy bien. Aquí en San Lucas había un par de corrales en Chipiona y en Rota y demás. Ayer precisamente salió una noticia que los corraleros de Rota estaban, la mayoría son personas mayores, ya con 80, 80 y tantos, y no hay relevo generacional. O sea que los corrales, como tantísimas cosas, tienden a desaparecer porque no hay personas jóvenes que
3: Chipiona
2: se dediquen.
3: No.
2: Bueno, pero en Rota salió una noticia en Canal Sur.
3: Porque en Rota, por lo visto, no lo han hecho como en Chipiona.
2: Bueno, pero bueno,
3: Chipiona lo han
2: pero
3: hecho
2: que
3: mejor.
2: Tiende, está de, tendiendo a desaparecer, como desgraciadamente, muchas cosas. Eso por un lado. Por otro lado, lo de la vivienda. Mira, no nos vamos a meter a nivel nacional.
0: No, por
2: nos
0: favor,
2: vamos a meter,
0: no, deja,
2: por
0: deja,
2: eso
0: deja,
2: digo.
0: Deja
2: entonces,
0: aparte,
2: nos vamos a meter aquí,
0: favor.
2: A nivel local.
0: Eso
2: ¿cuántas
0: es.
2: Veces hemos denunciado aquí que no se están haciendo viviendas? Y además, una particularidad, que todas las viviendas que se están haciendo son de renta libre. Y después queremos turismo, diremos, cultural del pueblo, cuando a la mayoría de la gente están despoblando los centros de las ciudades. El centro de Sanlúcar, los que de verdad deberían de vivir son los sanluqueños. ¿Y qué está pasando? De que la gente se está yendo fuera. ¿Por qué? Porque no hay viviendas asequibles. Pero no solamente no hay viviendas asequibles porque el suelo esté a disposición, sino, señor mío, que usted es el ayuntamiento o yo un particular y queremos vender un solar, se lo vende al mejor postor, cuando se debería de decir, señores, vamos a hacer para no despoblar los centros de las ciudades, no solamente, yo hablo de Sanlúcar, pero yo me refiero a nivel general. No se hacen viviendas sociales en los cascos antiguos para que el centro tenga vida. Mira, ayer mismo estuve yo en la Plaza de Abasto, quitando ya, y me decía mi mujer, dice, Jorge, ¿estás fijado? La Plaza de Abasto da hasta pena. Ya no van la gente, las mujeres, con los carritos a comprar la Plaza de Abasto como se veía antiguamente. ¿Pero por qué?
0: Se está muriendo poco a poco.
2: ¿Por qué? Porque ya no hay gente, ya vivimos del turismo. La gente viene hoy viernes, sábado es cuando se llena la Plaza de Abasto. Con el tema del pescado, que te doy la razón, María Ángeles, con el tema del pescado, como dejemos morir el tema del pescado y el tema de la agricultura, a Sanlúcar no va a venir ni las moscas.
0: Claro.
2: ¿Por qué? Porque la gente viene a tomarse la copita de manzanilla, a comer el buen pescado. Como nos carguemos la pesca, que de hecho se está perdiendo, a Sanlúcar no va a venir nadie. Los pisos que se están haciendo nos los vamos a tener que comer con papas.
1: Pero ¿por nada qué? Es por porque casualidad.
2: No, por eso porque vamos al dinero, la cultura del dinero. Yo tengo un solar o una casa antigua. En vez de decir el ayuntamiento, pero poner medios para que la rehabiliten y para que... No, si usted la quiere tirar, tírela. Ya haga usted un bloque de piso.
0: Pero lo que dice es que aquí en este ayuntamiento está pasando muchas cosas, que estoy opinando en contra de algo, hipocresía. Estoy defendiendo unas ideas y esas ideas las estoy yo llevando a cabo, ¿entiendes o no? Es que da guasa la cosa.
1: Mira, Juan José, perdona.
0: Muy guasa, pero
1: lo que no es
0: no hay pudor, Bárbara, no hay pudor, no hay valores.
1: No hay pudor, estoy de acuerdo contigo, no hay pudor. En la organización política que ahora mismo gobierna en Sanlúcar de Barrameda, vamos, tiene el cargo, forma el equipo de gobierno. En esa organización está el PC. Y tiene muy clara su línea política, ¿o no? En contra de la especulación de suelo, y aquí se está especulando más de lo que se debe. Quien quiera que se dé una vuelta por las afueras del casco y verá la cantidad de viviendas ilegales que se están haciendo en esta ciudad. Pero además, sin infraestructura.
0: ¿Qué es lo peor?
1: ¿Qué es lo peor? Porque si la legalizan y le ponen los recursos... ¿Qué te digo? De alcantarillado, pues
0: pero
1: mira...
0: Pero es un agravio comparativo también eso, ¿no?
1: No, pero ¿qué te digo? Están hechas.
0: Claro, ah, bien.
1: Pero ¿por qué vuelve la cara? ¿Por qué no se entera de lo que está ocurriendo? ¿Por qué? Casualidad ninguna, ¿eh? Ahí que no. Y Sanlúcar tiene suelo. Una de las veces que estábamos aquí yo comentaba... mira, el Banco de España concluye que los hogares pobres son cada vez más pobres por la crisis de la vivienda y que en Sanlúcar había subido el tema había incrementado el precio del alquiler en un 45,3%. Mira, el censo de suelo público, ¿por qué no habla la delegada de urbanismo y la alcaldesa del convenio con EPSA? Coge el coche y vete a EPSA y pregunta qué pasa con ese convenio. Y si no se va a hacer nada, que se lo devuelvan a su legítima propietaria. Los terrenos de Bonanza, el proyecto de Las Piletas, ¿es esa cantidad de terreno que se expropiaron en Las Piletas qué destino se le va a dar? ¿O es que ya han hablado? Yo pregunto, no afirmo, pregunto. ¿Es que acaso se ha hablado con alguien para que se haga cargo de esos terrenos porque están en la playa? ¿Ahí no tiene derecho un ciudadano o ciudadana trabajadora a vivir? Perdona, no tuvo reparo en ofrecer 2.600 metros de terreno en Bajo de Guía al Club Náutico, ¿no? Oye, que se busque el Club Náutico la vida. Aquí lo que hay que resolver es el problema de las familias. ¿O no? Pero claro, la familia de trabajador y trabajadora no pueden vivir en Bajo de Guía. Tiene que ser Club Náutico, pues no. Entonces, ¿tú a quién estás representando? Porque si tú coges el programa del PC, habla en contra de la especulación de suelo, habla de no sacar a la gente de los centros de la ciudad para ponerle en barriadas marginadas.
2: ¿Se ha hecho?
1: Sí, pero que te digo. Y ahora vuelvo a repetir, desde el día 11 de septiembre, y estoy de acuerdo contigo con lo que tú has planteado, organizando, porque estamos en contacto con la gente... Con la gente que están con problemas de vivienda, que yo he planteado aquí más de una ocasión en un piso pequeño, 14 personas, durmiendo la mitad en el suelo. Y no se entera la señora alcaldesa y la delegada de urbanismo, que yo lo entiendo porque no tiene ni idea, ¿eh? Esa niña que te gustan los perritos, que vale que te gustan los perritos, pero de eso.
0: A mí me sorprendió lo
1: hace de delegada de urbanismo.
0: De verdad.
1: De una ciudad de 70.000 habitantes.
0: El otro día cuando vi el pleno me sorprendió lo que decía. Es que de verdad es muy triste, pero uno tiene que reconocer hasta dónde llega. Yo puedo ser muy bueno en una especialidad, en mi profesión, pero limitaciones para cumplir otras cosas tengo que reconocerlo yo mismo, ¿no? Había una anécdota de una modificación de determinación de darle el terreno para subvenciones, terreno, perdón, cambiarle la determinación del suelo para que Aras reciba la subvención de la Junta. Y es un trámite puramente burocrático y aún tal, ¿no? Y por lo visto, según dicen los portavoces, llegó la delegada de urbanismo tarde Y perdonadme que es que esta noche he dormido mal. ¿De qué se trata el tema? Oye, es que de verdad...
2: A la altura que estamos...
0: Entonces, esto lo comentan los portavoces en el pleno, que es verdad, no me mira así, que es verdad. Lo que cuenta
1: pero
0: que los
1: es normal,
0: portavoces.
1: ¿Eh?
0: Pero entonces, tú estás pidiendo, si realmente un puro trámite, una cuestión... ¿cómo va a plantearse lo que tú estás diciendo?
3: Pero bueno,
0: es que tenemos un problema gordo, ¿eh?
3: ¿Quién es responsable de eso?
0: La alcaldesa.
3: Yo creo que la alcaldesa, por un lado, pero también si la alcaldesa está en un grupo político, o sea, en un partido político, o en un, no sé,
0: pero
3: una,
0: es que,
3: no oye, es una, un conglomerado de grupos, ¿no? Bueno, no sé cómo decirlo.
0: Es que
3: el caso es que ellos... No, bueno, también.
0: Es que ya no es...
3: Acaba de decir María Ángel que también está el Partido Comunista,
2: claro,
3: ¿no?
2: Sí, bueno, pues... El partido es a la mayor...
1: De siempre,
3: bueno,
1: ¿no?
3: Bueno, pero lo que te quiero decir es que deberían hacer algo al respecto. ¿O no? ¿O es que no se puede hacer?
0: Yo creo que...
3: No lo sé, te pregunto.
0: A nivel...
1: Vamos a ver. Yo sí puedo decir que...
2: ¿Tú cómo?
1: Mira, este programa... Que le agradezco a Juan José que me lo haya regalado.
0: Eso, ¿vale? Eso es incurable, ¿eh? Es un tema que...
1: Este programa, cuando gobernaba el Partido Comunista, periódicamente venía un compañero que era de Chipiona, me acuerdo el nombre de la mujer, Fonsi, y venía y se sentaba y revisaba, controlaba qué se hacía, qué no se hacía, qué había que corregir, por ejemplo, ¿no?
3: ¿Y ahora no se hace?
1: Mira, que no. Yo no lo sé porque yo no estoy,
3: ah,
1: ¿entiéndeme?
3: Vale, vale.
1: Pero lo que también, lo que llama la atención, bueno, llama la atención. Bárbara, en los programas de Izquierda Unida de toda la vida se ha hablado de la crítica a la que tengo derecho, ¿eh? Yo tengo derecho a la crítica, a hablar de lo que no me gusta y de lo que no estoy de acuerdo, de lo que no coincide con el programa con el que vosotros habéis presentado y que no estáis cumpliendo. Para corregir errores. No es para nada, es para corregir errores. Si aquí decimos la falta de vivienda es para que os pongáis a trabajar en la línea de qué terrenos tenemos, cuántos demandantes de vivienda hay.
0: Y paralelamente elegirá usted las cosas puntuales y justas.
1: Lo que no puede ser...
0: La mayor es abaratar la vivienda, hacer vivienda.
3: Mira, yo estaba escuchando a Yolanda Castro esta semana... Y la verdad es que cuando ella reivindica lo de hay que cambiar y la Tercera República y no sé qué, y cambiar esto, digo yo, pero bueno, aquí hay un gobierno local que es de los tuyos, por decirlo de alguna manera, y a nivel nacional, pues también.
1: Te voy a decir una cosa, Bárbara.
3: Es que entonces, ¿qué es lo que se va a cambiar? Porque
1: Bárbara,
3: si cuando está...
1: No te
3: déjame equivoques. Déjame que termine. Si cuando estáis, cuando no estáis... ¿Queréis que esté para cambiar cosas? Pero cuando está, resulta que no hace nada.
1: Me estás equivocando en una cosa.
0: Un momentito. No, ella no se identifica con los gobiernos actuales, ni este ni el de arriba. Ella dice la izquierda chubirubirubi, algo así, que no está por la otra línea, que no es su referente los que están gobernando.
1: Mira, yo sí te voy a decir una cosa, Bárbara, y lo vas a entender.
0: Vale. Venga.
1: No hay cosa peor que una persona de derecha... disfrazada de izquierda.
0: Será al revés, ¿no?
3: Lo ha dicho bien.
0: Me ha cogido espeso. Perdona. Ya está. No lo he entendido, lo he entendido bien.
1: Una persona de derecha disfrazada de izquierda, es lo peor.
2: Que así hay mucha gente ahora, ¿eh?
1: A eso voy.
2: Así
1: y cuando...
0: Bueno, no puede haber nadie... disfrazado de derecha que sea de izquierda.
1: Pues mira.
0: Puede haberlo, ¿no?
1: Pero bueno, ¿sabes qué te digo? ¿Tú sabes qué decía Lenin?
0: Oye.
1: ¿Tú sabes qué decía Lenin? Que entrará en las organizaciones para reventarlas desde dentro. Y creo que es lo que ha pasado aquí.
0: Ah, ¿sí? Qué inteligencia.
1: Verá, ¿por qué, Juan José? Yo me encuentro a mis camaradas, ellos sí son mis camaradas, en la Puerta Jerez. En los escalones de cemento que hay en la Puerta de la Paz, los que estén, son mis camaradas. Lo que no puede ser es que tú coges un programa y te lo salta a la piola. No, tú tienes que cumplir con tu programa. Porque si no lo haces...
0: Lo que está diciendo.
1: Bueno, pero yo te lo digo, que si tú no cumples con el programa, yo no estoy contigo.
2: Cuando tú estás en la oposición...
0: Pero yo creo que aparte...
2: Y cuando tú llegas a gobernar, y perdona Juan José, cuando llegas a gobernar, pues hace totalmente
0: pero
2: lo contrario.
0: Yo creo...
2: ¿Por qué será? ¿Por llevarse el sueldo durante los 4 años?
0: Yo creo
2: ¿o
0: que
2: por qué
0: es...
2: será? Porque si tú fueras valiente, lo que te estamos diciendo. Vamos a ver, yo voy hasta aquí 4 años. Pero yo voy a intentar, yo voy a coger y voy a sacar el original.
1: Y estás obligada.
2: No, aunque luego no me voten. Pero yo, ¿con qué me he presentado? Lo que tú dices muchas veces, con este programa yo defiendo esto a muerte. ¿Qué pasa? Que luego empieza a torear, como decimos aquí en Salud.
0: Pero creo que...
2: Empieza a torear
0: que hay un
2: y ni hace una cosa ni hace la otra.
0: Yo creo, de manera general, creo que hay un problema generacional político. Es decir, los representantes políticos cada vez tienen menor calidad de pensamiento, mejor capacidad de gestión, ¿vale o no? Menor sacrificio, otra filosofía. Entonces, toda esa calidad que baja hace que ocurran muchas cosas. Es decir, porque el problema son ellos. Los provocan ellos.
2: Claro.
0: Esa propia calidad de gestión, de sacrificio, de capacidad de trabajar, de lo que supone y asumir hasta dónde podemos llegar, ¿me entiendes o no? Claro. Es que hoy, con todo mi respeto, ministro es...
2: Ministro cualquiera.
0: ¿Me entiendes o no? Consejero, tú lo ves y dices, pero oiga, ¿me entiendes o no? Y delegado de urbanismo, pues oiga, que estamos hablando con una ciudad con muchos problemas. Entonces, la calidad de gestión, la calidad de preparación es lo que los partidos, antes, Bárbara, tú bien sabes, que los partidos emanaba de gente de distintos sectores que se defendía con la sociedad con la preparación mínima en cualquier sector, sindical, político, de la construcción, que había afrontado la vida desde el principio para afrontarse la realidad. Pero hoy...
3: Pero mira, sobre
0: entonces,
3: todo...
0: Entonces, sí. Tú dirás, tú escuchas a algunos ministros o a algunas ministras sí. O a algunos consejeros de Andalucía para meter a todos y tú dices, oiga,
3: pero yo
0: no soy nada, fíjate, pero es que este...
3: Pero lo peor que yo encuentro... Ya no es solo a lo mejor no estar suficientemente preparado o con
0: sí, yo
3: la
0: no digo preparación
3: o con la experiencia, pero
0: la formación
3: el problema de verdad es encima no querer hacer.
0: Ah, claro,
3: no
0: eso es lo
3: tener
0: peor.
3: La voluntad
0: es, claro,
3: de querer hacer.
0: La calidad
3: hay, vamos a ver, dentro de las administraciones hay departamentos, hay áreas donde hay personal muy cualificado, personal técnico, que en un momento dado el político puede decir, mire,
0: pero
3: yo no puedo saber de todo, pero yo quiero que todos los que estén en esta mesa tengan un ordenador. Entonces, pues vamos a ver cómo se puede hacer. Y bueno, pues tienen equipos, pero si el que llega ni siquiera sabe lo que es un ordenador, apague, vamos a ver.
0: Claro.
3: O no tiene voluntad, sí, porque lo que está ahí es por a ver si me llega el sueldo a final de mes y
2: hablando,
3: a ver si aguanto el mayor número de años posible.
2: De año.
3: Y lo demás me da exactamente igual. Pues entonces, apaga
2: y
3: vamos.
2: Y mira, la deficiencia, que es lo que estaba explicando Juan José, la deficiencia que tú puedas tener cuando te ponen en un puesto, porque te has presentado por unas siglas políticas y tú a lo mejor pues llega ahí y vas en la lista, venga. Pero por lo menos... Tú a lo mejor no estás capacitado para llevar, pero por lo menos yo voy hasta 24 horas o 20 horas. No decir yo de 8 a 3 o de 2 a no sé cuánto. No, señor, usted se ha presentado para mejorar la vida de todos los alumnos. Por lo menos es lo que dice en el programa. Entonces, la deficiencia que tú puedas tener de preparación, de decir yo me voy... No, ¿cómo ha pasado con esta chica que yo...?
3: Mira,
2: bueno,
3: yo...
2: ¿de qué vamos a hablar hoy? Primero, llega tarde. No sabe del tema, que eso es para pensárselo, ¿eh? O como viene hoy en las noticias, de que un concejal de la oposición le pregunta al concejal de turno que qué va a hacer con la calle San Antonio, que es una vergüenza, que han puesto allí unas vallas, que yo he cortado, y dice, bueno, ¿y esa calle dónde está? Oiga, usted dice una vuelta por... Vamos a ver. Cuando usted entra en el ayuntamiento, por lo menos, además, hoy hay una aplicación muy fácil... Hicieron un mapa de Sanlúcar y enterese de lo que está hablando. Entonces, por lo menos que tú, la falta de que tenga de eso, que es lo que tú dices, que hay técnico en el ayuntamiento, reúnase con esta
3: pero
2: gente.
3: Bueno, luego hay otra cosa. Por ejemplo, aquí en el ayuntamiento de Sanlúcar, ¿no? Los partidos políticos que están ahí representados, y alguno que se ha quedado fuera, pero que y alguno nuevo que se va a presentar en las próximas elecciones. Yo, francamente, a día de hoy, todavía no he oído una oferta de programa que tenga la, el, la voluntad de cambiar algunos, no digo todo, algunos de los problemas graves y estructurales que tiene esta ciudad. Todavía no he oído, oigo críticas,
4: no
3: sabe.
4: Pero de porque, los no, otros, de, porque no estuviste en el pero, pleno.
3: Sí, pero oigo sí, críticas pero, y críticas, si te escucho, pero te pero escucho. no oigo decir, vamos a ver, yo critico esto porque pienso que esto se puede hacer de esta manera y la solución creo que puede ser esta. Y los medios que se necesitan
0: y voy a seguir
3: estos.
0: Y voy a seguir este camino las, voy a claro, seguir este camino que es fundamental este
3: yo
0: camino
3: no
0: voy
3: veo,
0: a seguir
3: yo no veo que nadie
0: y que vote y que me vote quien quiera pero voy a coger este camino
3: claro,
0: dale o no para que nadie
3: de temas puntuales como no
0: claro,
3: superficiales
0: no,
3: porque que, no son superficiales
0: que,
3: pero que no
0: que salga y que no, salga uno a decir es que las instalaciones deportivas es un asco y esto lo sé yo, no me hace falta que me diga que es un asco
2: y que esto está lleno
0: planteamiento
2: de
0: reales de cómo va a mejorar las instalaciones
2: las,
0: deportivas
2: las ideas que usted
0: ya
2: tiene,
0: está las ideas pero realistas y le voy a coger este camino
2: coger,
0: y voy a hacerlo durante
3: a que no
0: amigo
3: de momento,
0: Castillo,
3: o sea, a lo mejor cuando llegue la
0: una frase que dije en un programa deportivo, Castillo en el aire, todo lo que quieras.
3: Claro.
0: Castillo en el aire, todo lo que tú quieras. Pero esto es lo que ocurre y está la
4: José,
0: y la gente pues a ver qué va a votar. ¿Qué te parece a ti con el programa? Está, vamos. Yo
2: sí.
0: No te lo
2: está
0: doy,
2: emocionada,
4: Realizar
2: le has dado Google.
4: Pero mira, realizar un estudio y esto se dijo en el 79.
0: Venga.
4: Realizar un estudio sobre las viviendas sociales de protección oficial en los últimos tiempos. Realización de un censo de viviendas, pisos y apartamentos deshabitados y destinados a la especulación
0: no
4: y negocio veraniego.
0: No lleváis tiempo con eso. Madre mía, hay que ver, ¿eh?
4: Estudiando la posibilidad de crear un impuesto municipal para estos casos.
0: Entonces, esto es nuevo del 79.
4: ¿Y?
0: Escúchame.
4: ¿Cómo es posible que al día de hoy un gobierno...
2: Está muy igual.
4: ¿Cómo que estamos iguales?
0: Estamos peor.
2: Peor.
4: ¿Por qué? Que esto es del 79. Usted está obligada a respetar la línea política de esta organización.
0: Sí.
4: Porque de lo contrario estás engañando a la gente.
2: Pero no decir, vamos a ver, que yo te digo una cosa. En Sanlúcar, y no me harto de decir,
4: sí.
2: En Sanlúcar se ha alquilado pisos y casas desde que yo tengo uso
0: cierto.
2: De razón.
4: ¿Qué?
0: Cierto.
2: Vamos a ver.
4: Pero
2: no
4: estoy hablando
2: y que
4: de
2: no.
4: Eso.
2: Sí,
4: estamos
2: sí,
4: hablando de...
2: Pero ahí dice algo de eso. Vamos a ver. Lo que usted tiene que vigilar... que pague el que alquila piso y tiene... Vamos a ver,
4: hijo,
2: yo no le puedo estar quitando... Vamos a ver, ¿qué es lo que se está discutiendo ahora? El pequeño... Tú imagínate que a mí mi padre me deja un piso, yo tengo una pensión, por poner un ejemplo, de 800 euros y dependo de ese piso que te lo tengo a ti alquilado,
4: ¿sí?
2: Dependo de parte de esa pensión.
4: ¿Estás hablando de lo contrario?
2: No, eso es lo que se está discutiendo o lo que tú acabas de decir. Vamos a ver, que lo que hay que vigilar es al que tiene 10 pisos, que pague por esos 10 pisos y que pague los impuestos.
4: Que tienen 2.000
2: viviendas. Yo no estoy en contra del que tenga piso turístico, sino que pague por esos 10 pisos o 20
3: mira,
2: o 30.
3: Yo dije
2: ahora, usted no le puede quitar esos 10 pisos. Oiga usted, si yo he invertido en eso, lo que hay que vigilar es que pague los impuestos correspondientes.
4: La especulación de suelos es... Yo estoy en contra de la especulación de suelo, ¿vale? Y la vivienda no es un negocio, es un derecho.
0: Vale.
4: Y los poderes públicos
2: tienen que facilitar
4: las viviendas
2: sociales. Los poderes públicos, viviendas sociales. Pero si tú no
3: los privados.
2: Quitártelo a ti para dárselo. Oiga usted,
4: vamos a ver, Jorge, el carro. Aquí se ha hablado de quitarle la vivienda a alguien.
2: No, pero se habla mucho.
3: Yo te digo una cosa, Podemos nivel... ha dicho que se expropie.
2: Claro.
4: Vamos a ver, Bárbara, que tú tienes 10 pisos turísticos, tu problema es...
0: Pero
4: tú lo tienes porque está en unas condiciones económicas que no es la del trabajador que gana 800
0: euros.
2: Sí.
0: Pero no,
4: y los alquileres
0: no
4: están de 900 a 1.200 euros.
3: Yo para empezar no tengo ninguno.
4: Hija,
3: que no tengo ninguno. Pero hace tiempo que dije que, por ejemplo, se pueden tomar muchas medidas. En primer lugar, yo creo que sería interesante el limitar el número, sí, de pisos turísticos en los centros de las ciudades, ¿no? Eso por un lado. Pero... En segundo lugar, el que tenga un piso, por ejemplo, un particular que tiene un piso, pues mira, oye, pues tiene un piso y lo alquila, a lo mejor no necesita la renta. Ahora, pero... el que tiene tres, pues que uno... se le, de alguna manera se le obliga a que sea para alquiler de todo el año. Los otros dos valen. El que tenga cuatro o cinco, pues ahora, ya que dos los dedique a alquiler de todo el año.
0: Un momentito. Que vamos a hablar con... Bueno, continuamos en esta tertulia tan interesante y es hora de hablar del aspecto sanitario, referencia a la incidencia, si la hay, y cómo transcurre desde el miércoles para acá la situación del hospital nuestro, Virgen del Camino. Y para eso agradecemos que podamos hablar con Jenny Leyer, doctora del Hospital Virgen del Camino, y aparte de darle la buenas tardes y agradecer la atención con Radio Quina, pues que nos cuente cómo está la situación.
5: Hola, buenas tardes.
0: Buenas tardes.
5: Pues en el hospital está todo bien, no hay aumento en el flujo de las urgencias, ni se esperan en los días próximos.
0: Vale.
5: La operatoria sigue controlada. Estamos teniendo bastantes cirugías de otorrino, oftalmología, bien, trauma y cirugía general. Y bueno, quería aprovechar para decir que como hay auge de lo del virus del Nilo, supongo que la población está pendiente de ello y en el hospital no hemos tenido ningún caso diagnosticado.
0: Ah, bien. Vale. Menos mal, ¿no?
5: No, menos mal.
0: Esto parece que todos los años no tiene sin vivir, doctora, ¿no?
5: Todos los años hay algo nuevo.
0: Madre mía.
5: Bueno, el virus del Nilo podemos hablar un poquito.
0: Venga.
5: El virus del Nilo es un virus que se transmite por la picadura de un mosquito infectado.
0: Sí.
5: No se transmite de persona a persona, que es importante que se sepa, porque muchas veces pues no queremos contacto con una persona infectada. ¿Cómo podemos prevenirlo? Pues evitando uso de aguas estancadas, nada de macetas en casa que acumulen agua, cubos de basura, usando repelentes, usando ropa, aprovechando ahora que viene el invierno, pues ya podemos ir un poquito más tapados para que el mosquito no nos pique. Y los síntomas, pues son fiebre, malestar general, dolor de cabeza y erupciones en la piel, manchitas en la piel. No hay ninguna vacuna ni ningún antiviral específico para ello.
0: Uh-huh.
5: Y bueno, y en los casos muy graves puede causar meningitis o convulsiones, pero eso es extremadamente raro.
0: Bueno.
5: Y sobre todo se dan personas que tienen las defensas bajas, personas inmunodeprimidas y mayores.
0: Perfecto. Doctora, ya para terminar, en estos días, como se escucha tantas ambulancias para otro, para un sitio o algo, ¿alguna incidencia de algún accidente de que haya provocado algún traumatismo o algo relevante, a no ser del día a día, una caída?
5: No. Al hospital estupendo. No ha llegado nada importante.
0: Perfecto. Y la lista de espera se está trabajando para ponerse al día, ¿no?
5: La lista de espera trabajando en ello para reducirla día a día.
0: Pues, como siempre, es un placer. Buen fin de semana.
5: Igualmente, buen fin de
0: semana.
5: Venga,
0: hasta luego. Adiós. Bueno, pues ahí están las noticias del hospital. Mira, ¿no se dais cuenta que la sociedad está entrando en un debate que dónde quiere que entremos? ¿Por qué las cosas no pueden ser compatibles? ¿Por qué no puede ser compatible regular los pisos turísticos de una manera con el nivel de exigencia para que un piso turístico no sea de protección civil, protección oficial? ¿Por qué no se puede? ¿Por qué? Es que no lo entiendo. ¿Por qué las administraciones públicas no pueden trabajar en la construcción de vivienda, rehabilitación de vivienda y expropiación? Cuando dice expropiación, no es expropiación que vaya en contra, porque si es mío, por ejemplo, que haya un edificio que se está cayendo, no lo puede mantener, no quiere hacer a otro y hay un acuerdo. ¿Por qué? Por ejemplo, ¿por qué la legislación tiene que ser tan extremista? ¿No puede compatible una legislación que proteja al que alquila y también al dueño? ¿Por qué tiene que ser tan extremista? Es que no lo entiendo. No lo entiendo para que todo el mundo sea... ¿Por qué no podemos entrar en esa línea? Y si realmente... ¿Y por qué no podemos trabajar en los desahucios injustos, pero no generalizar los temas?
2: Exacto.
0: ¿Me entiendes o no? Entonces, entra en un debate, nos mete en un debate que hay gente que se aprovechan de los... ¿Cierto? Pero de manera general... De manera general, la mayoría de la gente se ha comprado un piso, ha pagado sus impuestos, ha hecho sacrificios, etcétera, etcétera. Yo siempre me he preguntado, de verdad, siempre me he preguntado, cuando hubo la crisis de la vivienda, los bancos se quedaron con la vivienda, ¿cierto o no?
2: Correcto.
0: ¿Por qué el gobierno de turno no le dijo a los bancos, oiga, usted cuántas viviendas tiene? ¿Cuántas viviendas tiene? Una vivienda para un banco es una carga gorda, porque es algo negativo. ¿Cuántas viviendas? Porque nos llegamos a un acuerdo, me absorbe la vivienda y yo tengo ya una oferta de mercado. ¿Por qué no se hizo? Porque todo es una hipocresía. Nos llevan a donde quieran llevarnos ellos, pero no hacen nada. Juegan con la vivienda para enfrentarnos, para poner a la persona vulnerable, para el desahucio incorrecto, para el propietario que está indefenso. Es decir, ¿por qué tanta? Cuando el problema hay que trabajarlo desde la base y cuando hay que tomar medidas de expropiación, cuando sea expropiación, se hace, ya está, pero el respeto del que tenga una vivienda. Pero la realidad es que los ciudadanos no tienen vivienda y hay que afrontarla desde la grandeza de tratar de arreglar los problemas, no de enfrentarnos a la sociedad, que es lo que se pretende y lo que se consigue.
4: Pero, Juan José, pero no hay, vamos a poner como ejemplo Sanlúcar.
0: Venga.
4: ¿No hay terreno público?
0: Pues claro.
2: Eso es lo que estamos...
4: No hay terreno público.
0: Yo digo,
4: sí,
0: no.
4: Yo lo repito, Jorge, claro. Lo repito.
0: Pero...
4: No hay terreno público. ¿Cuántas veces dice Juan José, siéntate con la Junta de Andalucía?
0: Vamos a ver.
4: La calle Alcoba y la Paralela. ¿Cuántas viviendas hay de los bancos que lo hemos planteado aquí? Pues hasta las ventanas están tapadas con ladrillo. Siéntate con los bancos. Claro. Y un alquiler asequible a las familias vulnerables. No hay manera.
2: No.
4: ¿Por qué?
2: Por lo que
4: tanto
2: diciendo,
4: trabajo cuesta.
2: ¿Qué
4: hay? No, pero ¿qué interés es el que hay detrás? ¿Por qué? Mira, te voy a leer una cosa rápidamente.
0: Venga.
4: ¿Tú sabes qué dice el Código Penal? Sobre los delitos, de los delitos sobre el patrimonio histórico, el artículo 321, los que derriben o alteren gravemente edificios singularmente protegidos por su interés histórico, artístico, cultural o monumental, serán castigados con la pena de prisión de 6 meses a 3 años, multa de 12 a 24 meses y, en todo caso, inhabilitación especial para profesión u oficio por tiempo de 1 a 5 años.
0: ¿Y quién controla al que tiene que controlar? Es que ese es el problema.
2: Mira, María,
0: por eso digo yo que hay que intervenir el ayuntamiento.
4: ¿No?
0: Es que
4: sí.
0: No hay, ¿entiendes o no?
4: Vamos
0: a ver, es que tiene que poner orden jurídicamente, económicamente y planificar. Es que hay que intervenirlo. Es que estoy harto de decirlo. No significa que se le echen los concejales, que hay que respetar la democracia, pero llega un momento en que el sistema es fallido, no hay garantía jurídica, no hay garantía de procedimiento, aquí todo el mundo hace lo que quiera, se salta la torera
2: y no pasa nada.
0: Tiene que ver a alguien y poner orden.
2: Claro.
0: Sino, ¿dónde vamos? Porque esto es un vicio constantemente, un deterioro. Al final no vamos a tener administración.
4: Es que se están tirando cargadores de
2: Pero mira,
4: ya,
2: pero,
4: y bodegas.
0: Pero es que yo lo perdona, Jorge, es que yo antes me preocupa mucho porque cuando salía algún movimiento cultural o que te protestaba o que te decía, mire usted está haciendo una ilegalidad, inmediatamente el concejal o el que sea salía diciendo, mire usted, esto se ajusta a la ley. Ahora no sale, le da igual, pasan de todo. Entonces, aquí hay que poner orden. ¿Cómo se pone orden? Si yo no soy capaz de poner orden en mi casa, porque no tengo las garantías jurídicas, alguien me tiene que decir que me ponga orden, ¿o no? Es que es lo que está ocurriendo, y yo estoy harto de decirlo.
2: Mira,
0: y va más.
2: ¿Cuántos venga. Años llevamos que es una pena en San Lucas? Se ha denunciado, o sea, en el carril de San Diego,
4: que sí.
2: Esa calle se llevó cortada, pero no con esta...
4: Y en la calle
2: este
4: Santo Domingo, siendo
2: en la calle 49. Santo Domingo. Entonces, ¿cuánto tiempo se llevó aquello cortado? Al final se tiró la casa.
4: Casa barroca del siglo
2: vale.
4: XVII.
2: Al final se tiró la casa. Estuvo cortado el carril unos pocos de años, que eso fue en época de Irene García, en la época de PSOE. Después, allí está aquello abandonado. Se tiró la casa, está aquello abandonado. En la calle Salvador Gallardo se tiró el chalet de este hombre del gas, que le decían del gas. Aquello empezaron a construir... Aquello se ha quedado parado, ni se ha hecho vivienda de lujo, ni se ha hecho vivienda. O sea, que entonces, lo que dice Juan José aquí muchas veces,
4: que no hay
2: vigilancia.
4: No hay control.
2: Es que no.
0: ¿Y qué pasa con los partidos? Yo no quiero recordar tiempo antaño, dirá usted, un romántico no.
2: No.
0: Un partido tenía un concejal, o una concejala, o un alcalde, no. O, y tiene la moralidad que se metía en contramano por error, y el partido lo echaba, hombre. Vete ya, hombre. O no, Bárbara. O no, Bárbara. O te decía, pero ¿tú qué haces? ¿Te llama capítulo? Venga, a ver, ¿aquí qué está pasando? ¿Que no puede con esto? Pues te vas para tu casa, claro, sin problema.
2: Que eso era lo que tienen que
0: Pero
2: ver.
0: Como ahora se admite todo, ajá, ¿qué hay que hacer para que un concejal o un parlamentario o algo dimita? ¿Qué hay que hacer? ¿Qué hay que hacer?
4: Pero, Juan José, te pregunto yo a ti, en un segundito, te pregunto yo a ti. Una delegación como urbanismo es una de las más importantes.
0: Pues claro.
4: No por nada, porque destroza la identidad de un pueblo.
0: Por ejemplo.
4: Provoca problemas como los que estamos tratando aquí de vivienda.
0: Porque no mueve la economía, que tenemos que vivir de la comunidad, no la mueve. No lo mueve la actividad comercial, no mueve porque tiene que pasar. Por urbanismo pasa casi todo.
4: Lo abarca todo porque además está comiendo terreno al término municipal, con construcciones que a lo mejor no son necesarias.
0: ¿Cómo diseña la ciudad? ¿Cómo
4: diseña la ciudad? Porque, perdona, y termino. Ya. Porque además tiene que tener terreno agrícola, sí o sí. Claro. Porque no sabemos las necesidades que se nos puede venir encima. Si se sigue construyendo de esta forma, sin control, como tú planteabas antes, sin garantía. Mira, tú tendrías que irte a tu casa, claro, a la Plaza Cabildo y no hacer más nada. Claro.
0: Y hay otra cosa que hay que tener planteamiento, hombre, que cuando se dice construcción de vivienda, se puede hacer vivienda aislada en varios sitios. Pero para planificar vivienda, 140, 200 viviendas, 200, tú hay que tener en cuenta la visión que cuando tú hagas vivienda, alrededor de esa vivienda tiene que tener unos servicios.
4: ¿Ya?
0: Que eso es planificación de ciudad. Es decir, que tú no puedes hacer 300 viviendas en un montículo, abandonarlo, no tener un colegio al lado, ¿ya?, o por lo menos la parcela, o tener una pista, unos jardines, o un centro de médico cercano, algo. Es que esa es la visión global de una ciudad. Y cuando bueno, y que tú ese problema de ese general para vivienda te sirva suelo para otro servicio que tiene que tener.
4: Pero, José,
0: ¿pero tú crees que eso se plantea en esta
4: ciudad? No, te pongo un ejemplo. Los 2.600 metros de terreno que le quieren dar al Club Náutico, ¿está desarrollado?
0: No.
4: ¿Quién lo va a desarrollar?
0: Claro.
4: Tema de alcantarillado, tema de luz. Es decir, que los terrenos, como tú dices, claro, hay que desarrollarlo primero, ¿no?
0: Claro.
4: Planificarlo. Aquí viene una plaza, claro, que está obligada. Y aquí, luego las
0: vivienda,
4: unidades de aprovechamiento.
0: Voy a hacer la vivienda. Y se planificó aquí de Ecilla. Se planificó cuántas viviendas aquí, una cuantón, ¿no? Uh-huh. Pero se planificó un colegio, uh-huh, un centro sanitario, un parque, ¿verdad o no?
4: Sí.
0: Un parque, se planificó el paseo, sí, ¿de acuerdo? Sí. Un centro escolar con ampliación,
4: sí, sí,
0: ¿no?
4: Sí, sí,
0: eso es, ¿por qué? Porque el ciudadano luego tiene demanda de servicio, ¿cierto o no?
2: Claro.
0: Es que no lo entendemos, pero hay que trabajar ahí, plantea las cosas. ¿Cuánta vivienda necesita rehabilitación en Sanlúcar de Barrameda?
4: Media Sanlúcar y más de media Sanlúcar.
0: Un plan especial de rehabilitación, decirle a lo que. Pero hay que trabajarlo, hay que planificarlo, que no sale mañana. Pero hijo, yo lo hago y a lo mejor lo coge la próxima.
4: Bueno, bien,
0: pero
4: también.
0: Mudanza, ¿no?
3: Pero no solo ya también el tema de construir viviendas,
0: no,
3: sino también el que haya suelo para la autoconstrucción.
0: También.
3: Porque
0: también.
3: Es que tampoco
0: si,
3: hay suelo para
0: si
3: la autoconstrucción. Y hay muchas familias que
0: dice,
3: en un momento dado, mira, pues mira, pues que pero, tiene una parcela,
0: escúchame,
3: compra una parcela.
0: Nadie sabe, nadie sabe,
3: que no hay.
0: Nadie sabe que se construyó. Yo cuando le digo, no hicieron vivienda, por favor, un poquito. Mira, no es por. Nadie sabe que se construyó 16 viviendas en San Diego bioclimáticas.
2: Sí.
4: Sí.
0: Fueron una de las experiencias más que ya se pensaba.
4: ¿Sí?
0: Nadie sabe que en el Callejón Pescadería vivía allí vecino.
2: También hay un.
0: Y se le trasladó al lado y se le hizo un bloque para ellos. ¿Cierto o no?
2: Está detrás del Aldi.
0: ¿Cierto o no? Pero a su medida, ¿eh?
2: Claro, claro.
0: Nadie sabe que en el quinto centenario, al final, había gente viviendo allí en la vía, de mala.
4: Sí,
2: y sin se le hizo una vivienda
0: sin tener potestad ni autoridad, porque aquello era suelo público. Se le hizo un bloque de vivienda enfrente del cine. Cuando se habla de vivienda, se habla, tiene que hablarse de verdad, de planificación, etcétera. Autoconstrucción, 16 viviendas,
4: pero Juanfe,
0: el suelo público que se gestionó, ahí está.
4: Pero hay una cosa que es de suma importancia.
0: Es que de verdad.
4: Que es la rehabilitación de viviendas.
0: Pues también.
4: Y verá por qué. Verá la rehabilitación de viviendas y el registro de solares.
0: Claro.
4: Verá por qué. Porque Sanlúcar tiene muy poco si no ha acabado ya con el término municipal, ¿eh?
0: Vale.
4: Si no se ha acabado ya. ¿Qué vamos a dejar? ¿Que se caiga el centro de la ciudad y seguir edificando en las afueras?
2: Sí, eso es lo que
4: estamos
2: hablando, ¿no?
4: Chiquillo, estoy dándole la razón a Juan José cuando plantea la rehabilitación, lo importante que es.
0: Y hay mucha idea imaginativa. Si tú no puedes construir la vivienda y, te la construye un particular, tú le obligas al particular, porque el precio del suelo baja, a que esa vivienda salga con un precio. ¿Sabes o no?
4: Sí, sí,
0: que el beneficio sea menor porque se ha ganado. Capacidad imaginativa hay un montón. ¿Sabe o no? San Fernando, por lo menos lo que leí ayer. Vivienda de protección oficial. 250 euros de alquiler. ¿Por qué? Porque ha abaratado el suelo, porque el suelo del ayuntamiento le ha dicho a la constructora, me ha pedido un préstamo, a usted el beneficio tal, para que esto salga a este precio.
4: José, el terreno del que yo tanto hablo, del convenio con EPSA.
0: Sí.
4: 220 viviendas. Y alojar allí a los vecinos del pago que hay allí.
2: Bueno, yo quiero tocar un tema de que...
4: Ahora mismo te lo dejo, ya termino ya.
0: Y ahora hay un tema para terminar, que ya está. Tengo un tema ya, ahí pues pendiente. Venga, vamos.
4: No, ¿ya? Solamente era eso.
0: Venga.
4: 220 viviendas.
0: Que nos enrollamos.
4: Que, y en esas 220 viviendas el pago de la Milagrosa iría en esa
0: por ejemplo.
2: Quiero tocar de que por lo visto el lunes se inaugura el centro.
0: El centro,
2: de salud,
0: sí, ya tengo yo aquí.
2: Y también he escuchado que ya tenemos otro problema con el centro de salud que estaba aquí al lado de la iglesia, está de aquí de eso, de que por lo visto, según en el pleno...
0: A mí no me parece mala propuesta esa del PP, yo de verdad veo claro, por qué tanto debate.
2: Pues ya ahí ya tenemos, porque por lo visto la alcaldesa dice de que quería poner aquí un albergue.
0: Ahí no cabe eso.
2: Un albergue, eso
0: no
2: es muy
0: cabe.
2: Pequeño.
4: ¿Y
2: por
4: qué no en el edificio de la puerta?
2: Eso es. Entonces, eso es muy chico para un albergue.
0: Pero
2: es que ahora los del PP pues quieren poner el servicio del... Que lo
0: igual, que la propuesta no es buena.
2: Y además
0: ¿no?
2: Eso es pequeñito para un albergue, lo
0: aquí,
2: veo chico.
0: Eso tiene una recepción... O sea
2: que, y por eso quería eso, tocar el tema ese.
0: Eso tiene una recepción pequeñita y dos habitaciones.
2: ¿Y dos habitaciones?
0: Ya está.
2: ¿Ya está?
0: Ya está.
2: ¿Qué va a meter usted a dos personas?
0: Es que todo es debate. Al revés, pues estupendo.
2: Pues verás tú cómo tenemos un problema grande.
0: Y si se quiere poner ahí el 061, yo creo que es un sitio...
2: bien, para que tengan los que... los.
0: Para terminar la tertulia, ¿sabéis que ha habido una sentencia del Tribunal de los Juzgados, de un juzgado de lo social, que, atención, en la administración, despido nulo, que quiere decir que yo aplico las leyes...
4: A mi gusto.
2: A tu gusto.
0: Esto es lo que dice,
2: que eso
0: más
2: tiene
0: o menos.
2: Que regir.
0: Pues resulta que la sentencia afecta a tres, pero irán, como han denunciado 10, irá según vaya pasando el tiempo y como el principio básico es el mismo, pues la sentencia irá en la misma dirección. Vuestra opinión. ¿O veis cómo el ayuntamiento hay que intervenirlo? ¿Creéis que es normal?
4: ¿A qué se está refiriendo, Juan José?
0: Hay conserje. Hay 12 personas
4: que se le despidieron. Sí, sí, sí, sí.
0: Entonces, se despidieron
2: sin
0: por lo visto... Después de la ley de regulación del gobierno que dijo que la persona que estaba en 3 años tenía que hacerse...
4: ¿Sí?
0: Y yo hago un planteamiento. El acceso a la función pública, ¿cómo se hace? ¿Cómo se coloca la gente al ayuntamiento? ¿Cómo llega? Tenemos derecho a la igualdad a todo el mundo, ¿cierto o no?
4: Claro.
0: Una cosa es contratar a una persona puntualmente
4: para un
0: servicio especial y otra es hacer ese contrato permanente. Entonces tú no tienes la misma oportunidad que el otro.
2: Claro.
0: Bueno, se contratan a 12 personas para la función de concejal, ¿de acuerdo o no? Llega 3 años y se le dice, está usted despedido. A esos 12, a otros del ayuntamiento no. Y para colmo, se despide y se incorpora y se contrata a otra gente. Pues evidentemente la ley te dice, mire usted, como está la función pública y yo he hecho una ley de 3 años, hasta que no saque la plaza, no puede despedirlo.
2: Vale.
0: Y si lo hace usted con un colectivo, ¿cómo lo hace usted con otro?
2: Ahí te da.
0: El hecho está que hay que pagarle 32.000 euros si se ingresa ahora, más otro concejal que ha ocupado su lugar, 3.000 euros en Tallos Morales a 12 personas. Eso va a suponer, si se incorporara ahora, más o menos con el 32% y pico, aparte de que no hemos tenido el concejo, que hay que admitirlo inmediatamente, ¿eh? Claro.
2: Porque
0: pues 600 o 700 mil euros.
3: No lo paga el responsable de personal de su bolsillo.
0: Pero es que en otra época el responsable ya lo hubiera cogido el partido y dice, mira, vete para tu casa.
3: Ya, vete tu casa, pero paga. Pero vamos a ver, también está qué es lo que ha pasado en el área de personal.
0: Pues está.
3: No asesora.
0: Pues ya está.
4: No, pero no hay informe. No se hace el informe correspondiente.
0: Pues eso es lo que hay que hacer.
4: Ah, perdona, que no te he oído. El informe correspondiente de los responsables correspondientes.
0: Las administraciones no es garantía del 90% de que las cosas que hacen bien la tiene que hacer bien, ¿cierto o no?
2: Ahí te da tu cuenta.
0: Una empresa privada puede ser arbitrariedad y te despido porque
4: pero
0: me da la
4: gana.
0: Pero
4: una administración pública no.
2: Pero lo paga ella después. Si
0: claro,
2: tiene,
0: efectivamente.
2: Digamos, yo te despido y lo pago yo.
0: Eso
2: pero
0: es.
2: Esto,
3: lo pagamos todo.
2: Entonces, ahí te da tu cuenta de que hay mucha gente. Vamos a ver, el por qué despidieron a esta gente y metieron a otro. A dedo. Porque yo meto gente de mi... Da a entender eso. Lo que
0: claro, no, no, es la realidad, es la realidad. Afine.
2: Y entonces esta gente...
3: O de mi familia, o de mi familia,
2: eso
3: lo
2: es
3: que sea, ¿no?
2: Y ahí te da a entender, por eso la gente dice, es que no confían. ¿Cómo van a confiar? Si es que se lo estáis dando a huevo.
0: Bueno,
2: si es que...
0: pues hoy a las 5 en Radio Esquina, como Radio Esquina no puede ir a la rueda de prensa, ellos vienen a Radio Esquina.
4: ¿Por qué no puede ir a la rueda de prensa?
0: Nosotros... porque no tenemos recursos humanos ni personales, ¿entiendes o no? Le pedimos que viniera, que nos fuese un centro.
2: ¿Y vienen a las 5 de la tarde?
0: A las 5, los representantes, la letrada que lleva el caso y algunos afectados.
2: ¿Y se le va a hacer la entrega?
0: Se ha convocado a otros medios aquí y alguno ha declinado la invitación argumentando, primero, que no van a potenciar otro medio y, segundo, que somos alegales. Pues,
2: bueno,
0: ¿qué vamos a hacer? ¿Qué vamos a hacer?
2: Entonces, hoy a las 5...
0: La ventaja de la rueda de prensa, que va a ser en directo, no va a haber corte, y lo va a ver mucha gente. Porque una rueda de prensa llega, firma y después dice
2: lo que
0: pero aquí va a haber claridad y evidencia.
2: Claro. Como porque es en directo, como tiene que ser.
0: En directo, como debe ser.
2: Como,
0: y va a salir todo.
2: No como otros programas de una televisión local...
0: Pues,
2: que te lo dan enlatado y ahí no puede participar nadie, te recortan.
0: Que la preocupación que no es en contra de nadie, en contra de que nos va a costar un dinero y estamos tirando el dinero arbitrariamente por todas partes, ¿no? Sí. Por la mala gestión.
2: Eso es tirar
0: ¿no?
2: dinero.
0: Entonces, amigo mío, si no hay garantía jurídica laboral, si no hay garantía política, si los expedientes según los sindicatos van a otra parte, si no hay planificación, si la de gerencia toda la semana, todo el verano cerrado,
2: dime
0: usted qué hay que hacer, si no somos capaces de poner nosotros orden. Y los que vienen se dedican a criticar y a hacer cosas, y a que el cielo es muy feo, y todo, oiga... ¿Qué futuro tenemos?
2: De eso estamos hartos.
0: ¿Vale?
2: Estamos harto ya.
0: Y mientras tanto la gente para pagar Erezán...
2: En la calle
0: pegándole el sol. Y ningún lumbrera dice, oiga, estos días que son los últimos del IBI, hay que abrir a las 8.
2: Hay que abrir a las 8 de la mañana.
0: ¿Cierto? ¿Dónde están los políticos? ¿Dónde están los dirigentes? ¿Dónde está Diputación? ¿Qué lleva eso? Es que no hay... No estamos con los ciudadanos. No estamos.
2: Y además,
0: no estamos.
4: Porque
0: y
4: no le importa ni nada, no importa nada ni nadie.
2: Y con una particularidad que lo he visto yo y lo ha visto todos.
0: No, si lo veo yo también.
2: La gente llegaba a la cola porque era el último día o el penúltimo día del IBI. Entonces, en vez de tú poner, dices, vamos a reforzar servicios, porque estos señores vienen a pagar. Vamos, no, la gente allí y la gente protestando, todo el mundo. Hombre, por Dios.
0: Pues nada, María Ángeles, muchas gracias por todo. Jorge.
2: Muchas gracias.
0: Está usted muy guapo peladito, ¿eh?
2: Sí, me han dado un pelado. Sí, a mi mujer no le gusta mucho, pero bueno.
0: Bueno, estáis los tres guapos, para que no me miréis malamente. Bárbara, encantado siempre.
3: Pues nada, muchas gracias.
0: Esperanza, nosotros nos despedimos momentáneamente. Hasta las 5, ¿no? Cuestión de tomar...
6: ¿Tú tienes la culpa?
0: Hoy me van a fastidiar a mi almuerzo.
2: La siesta.
0: La siesta y tú sabes, era viernes.
2: Claro,
0: y un par de copitas vendría muy bien los viernes, claro. Pero hoy voy a tener que...
2: Hoy
6: suspensión. ¿Suspenderla? ¿Hasta la noche?
2: Bueno, pero mañana sábado.
0: Mañana sábado, es verdad. Mañana sábado,
2: te tomas dos copitas y ya está. Yo me la había tomado por ti hoy.
0: Ay, qué gracioso eres tú.
2: Por ti.
0: Bueno, pues lo dicho, hasta ahora. Hasta dentro un rato. Venga, hasta luego.
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0: Bueno, pues se cumplen exactamente 35 minutitos sobre las 8 de la mañana y comenzamos las mañanas de Radio Esquina, la luz y la voz de Sanlúcar. En este viernes, día 2 de octubre del 2026, lo hacemos como siempre a través del 97.6 del dial, también a través de la página web, por supuesto mi Facebook personal, Esperanza Franco Pipió, y el Facebook de Radio Esquina. Y tenemos un teléfono para aquellos que quieran participar, el 633-82-7103. Así que a vuestra entera disposición y, lógicamente, ya pues entusiasmadísimo para que comencemos esta mañana que hoy alargaremos a la tarde. Así que le damos los buenos días y la bienvenida a Juan José Suárez Durán.
1: Muy buenos días, Esperanza. Tú bien has dicho. Empezamos a menos 20, terminaremos 12 y media y luego empezaremos a las 5.
0: Con la rueda primicia.
1: Con la rueda de prensa de los representantes sindicales, la letrada que ha llevado el caso y algunos personas que han despedido desde el ayuntamiento. Ya ve esa sentencia, analizaremos esa sentencia. El hecho está que la rueda de prensa se va a celebrar en Radio Esquina. Pues una vez más, muchas gracias por todo, por vuestro seguimiento, vuestra inquietud de Radio Esquina, bueno, vuestra discrepancia, que también la hay, por supuesto. Anunciar dos acontecimientos. Mañana, día 3, a las 12 de la mañana, Sanlúcar por la Tercera República os convoca en la puerta de Jerez a las 12 de la mañana, como digo, con el lema No al turismo salvaje por una vivienda digna. Mañana, 3 de octubre, a las 12 de la mañana, en la puerta de Jerez. Y el día 8 de octubre, a las 8 de la tarde, en la Casa de Extremadura, pues conjuntamente con Amigos del Libro y las Bibliotecas Luis de Guila y la Fundación Infante Duque de Montpensier, conferencia a cargo de Manuel J. Parodis Álvarez.

Manuel, Godoy y Sanlúcar, más allá del tópico. Si quiere asistir a esta conferencia, día 8 a las 8 de la tarde en la Casa de Extremadura.

Bueno, después de mucho tiempo, una prolongación de tiempo, pues se va a abrir el centro de salud de la Esilla. El otro día, estando aquí la representante del Partido Popular, Carmen Pérez, entre otras cosas, le pregunté cuándo empezaba a funcionar el centro de salud, centro de primaria de la Esilla, y me dijo que muy pronto. Y ayer, en distintos medios y una intervención del vicepresidente primero y consejero de la Presidencia, Sanidad, Emergencia de la Junta de Andalucía, Antonio Sanz, pues anunció que el día próximo, 5 de octubre, abrirá sus puertas el centro de salud de la Esilla en Sanlúcar de Barrameda, que ya está equipado y culminado, según declaración del consejero. El centro de salud de la Esilla cuenta con una superficie útil de 739 metros cuadrados y dispondrán de consultas de medicina general y pediatría, sala de extracciones, cirugía menor, ambulatoria, educación sanitaria y un área de rehabilitación con espacios para electroterapia. Es fundamental, aunque me vaya a permitir que, en fin, cuando se desarrolla suelo o hay planeamiento en las ciudades con buen criterio, pues se reserva por derecho espacios propios para que luego los ciudadanos que viven en la zona tenga todo tipo de servicios. Y eso es producto de la gestión a largo plazo para que cuando la administración le diga, oiga, quiero un terreno para un ambulatorio, para un colegio, bueno, pues, y los vecinos de la zona y los que no de la zona tengan un servicio adecuado, educación, cuestión sanitaria, policía, en fin, parque, acceso, carretera, todo eso alrededor siempre de la vivienda. Bueno, lo importante, y me vaya, gracias por permitirme este matiz, porque es importante, se va a abrir el día 5 el centro de sanitario de la Esilla. Lógicamente, se va a abrir, aunque la noticia dice que está dotado y equipado y está culminado, pues yo pregunto cuál es la dotación. ¿Se va a abrir simbólicamente o ya para que funcione al día siguiente, mientras que la gente se adscribe al centro de salud? No. Y me contestó, te lo pregunté concretamente a la portavoz y candidata del Partido Popular en Sanlúcar de Barrameda, Carmen Pérez, e inmediatamente me contestó de la siguiente manera. Distribución. Un médico de familia que procede del consultorio pequeñito que tenemos aquí en la Esilla. Tres médicos de familia del centro del Barrio Alto. Un médico de familia del centro del Barrio Bajo. Un pediatra del centro de salud del Barrio Alto. Un pediatra del centro de salud del Barrio Bajo. Un enfermero del consultorio que tenemos aquí de la Esilla. Tres enfermeros del centro de salud del Barrio Alto. Un enfermero del centro de salud del Barrio Bajo. Un enfermero de atención infantil juvenil de nueva dotación. Un TCAE, no sé qué es. Bueno, un auxiliar administrativo del consultorio de la Esilla. Un celador del centro de salud del Barrio Alto. Un celador del centro de salud del Barrio Bajo. Dos personas auxiliares administrativo, nueva dotación. Nuevos recursos necesarios, cantidad de enfermeros, atención infantil, juvenil y dos también de personal administrativo de otra categoría. Esto en general es la dotación de dónde viene. Me dicen que serán funcionando, será incorporando en función de
cómo va desarrollándose la incorporación de las personas. En definitiva, el centro de salud, según el consejero de salud, se va a inaugurar el día 5 de octubre, según la nota de prensa y según con dotación médica y de materiales, y al mismo tiempo soporte administrativo que en función se ha dotado, independientemente de algunas plazas nuevas, de los distintos médicos y personal sanitario de tanto del barrio bajo como del barrio alto. Esta es la... De todas maneras, me dicen que el consejero, cuando venga, pues dirá todo aquello que quieran saber y cómo va a funcionar el centro de salud de la Arecilla. Como digo, según nota de prensa y declaración del propio consejero ante una interpelación de los partidos, se va a inaugurar el 5 de octubre de 2026. El 5 de octubre, pues es, y estamos hoy, lunes, el lunes próximo. Ahí está la noticia y a partir de ahí, pues usted opina y usted lo valora. Venga, hasta ahora.

Estamos a 2 de... A ver si cambiamos los almanaques, que todavía estamos en el mes de septiembre. Estamos a 2 de octubre de 2026. 9 menos 10. Os recuerdo que hoy, amén de nuestra programación, volveremos a las 5 de la tarde con la rueda de prensa desde Radio Esquina de los representantes sindicales, la letrada y aquellas personas que hacían la función de conserje, donde ha sido despedido y que los tribunales consideran este despido nulo. Vamos aquí, desde aquí, una rueda de prensa, en directo, y también por Facebook. Bueno, me dicen muchos ciudadanos, hablando de salud, que qué habría que hacer, que haga un llamamiento, que por favor estudien la posibilidad de que los aparcamientos cercanos, este aparcamiento arbitrario que hay ahí, al lado del parque, carretera de Chipiona, a la izquierda, sí se puede adecuar temporalmente en función de, hombre, teniendo en cuenta que es un centro sanitario, que el aparcamiento tiene sus restricciones y que aquello es un desahogo para las personas que tienen que ir a rehabilitación, a ver a un enfermo o puntualmente a la consulta. Entonces, pide desde aquí nuestro amigo Manuel y nuestro amigo Pablo que si alguien lo escucha y alguien tiene interés, por lo menos las administraciones a quien competa, pues que la repare un poco y ya que aquello en vez de que sea no un aparcamiento oficial, pero por lo menos una bolsa de aparcamiento que permita que los ciudadanos que van al hospital para cosas puntuales y al hospital se va con mucha frecuencia, por desgracia, pues que lo arregle. Pues aquí está mandado el mensaje de Manuel. Es la petición que hace Manuel y Pablo también y mucha gente que, en fin, en un momento dado, pues tiene que ir a urgencia, tiene que ir a ver un enfermo, tiene que ir a una... Y también hay gente con mucha movilidad reducida, que la espera en el aparcamiento, en fin, un centro sanitario con su aparcamiento, pero bueno, y que provisionalmente hay una bolsa de aparcamiento que no está en las mejores características, y desde aquí, pues a ver si dice Manuel que por lo menos un apaño mientras que se desarrolla aquella zona, que va a tardar, por cierto, pero en fin, bueno, continuamos.

2 de octubre de 2026. Esta es una aclaración. La aclaración es, como sabéis, los aficionados al Atlético Saluqueño, por un motivo u otro, el Atlético Saluqueño tiene, en fin, el privilegio de tener una emisora de radio que, cuando era club, tuvieron la visión muy importante de tener una radio para visualizar, distribuir, comentar cosas del club, de los acontecimientos, y además se transmitía los partidos en directo, se trasladaba, se había comentarios, había tertulias, en fin, una dinámica de que hace que los clubes pues tengan también sus medios de comunicación, teniendo en cuenta que el saluqueño está en una categoría, o estaba en una categoría en aquel tiempo. Pues tener una radio fue un éxito, fue una buena visión del presidente y una buena visión del que ha colaborado constantemente con Radio Atlético, que es Manolo Marín, con todo su esfuerzo, su gana, es decir, porque tuvieron, y hay que tener la necesidad de proyectar a la sociedad las actividades deportivas y más de un club. Pues bien, como sabéis, los atletistas, por un motivo u otro, que no queremos entrar, pues ya no hay programa de radio. Y al responsable de la radio, pues te lo ha dicho, que no vaya más. Y ahora, por lo visto, no hay transmisión de los partidos y, de una manera u otra, pues se quejan. Y me han comentado un montón de personas, por lo menos, cuando digo un montón, algo simbólico, 12, 13, 14... sabiendo la vinculación que yo tuve con el saluqueño. Sí, nosotros íbamos a transmitir los partidos como medio de comunicación. Y la verdad que mi respuesta es, para transmitir un partido de fútbol sí tenemos recursos, pero no lo vamos a hacer. No lo vamos a hacer por principio. Porque el Atlético Saluqueño ha dejado de ser club. Todavía escucho yo a gente, es que el club, es que los socios, no, mire usted, ese concepto hay que desaparecer. Los socios, excepto el que os habla, dijo sí a sociedad deportiva. Porque si no había sociedad deportiva, desaparecía el saluqueño. Eso no se cuantificó, ni siquiera se planteó. El hecho está que todo el mundo dijeron sociedad deportiva. Y miren, cuando un club pasa a una sociedad deportiva, pasa a entidades privadas. El socio no tiene nada que hacer porque no es socio. Es abonado ver un espectáculo. ¿Le puede gustar el espectáculo? ¿Protestar por el espectáculo? ¿Por el acceso al espectáculo? Por todo, porque no le gusta el portero, porque no le gusta el entrenador, porque la jugada que ya fue así, ya está. En la dirección deportiva, dirección administrativa, organización, difusión y otros aspectos, el abonado no tiene que decir, no puede hacer nada, porque ya es una propiedad privada. Eso no quiere decir que la propiedad privada lo haga mal y luego tenga menos abonado. Y teniendo en cuenta que esta propiedad privada fue encauzada, muy encauzada, todo el mundo dijeron que sí, bendito sea, se blanqueó mucho, esta es la salvación, esta es la maravilla de todo. Y ahora nos damos cuenta que no era lo que dijeron, sino que es otra realidad. Por lo tanto, ahí tenemos que ser consecuentes con nuestras decisiones y nuestros planteamientos. El Atlético Saluqueño no es un club, es una sociedad anónima. Y se determina que no quiere Radio Atleti, está en su derecho. Puede gustar o no puede gustar. Como no son socios, no somos parte de ese proceso. Distinto que hubiéramos sido socios y hubiéramos dicho allí, oye, ¿por qué desaparece el Radio Atleti si es de la
de todos los socios y todo, es distinto. Y ya por evidente, si yo de principio, una vez, como atletista, tengo que perder mis sentimientos, mi manera de interpretar lo que es un club, pasa a propiedad privada en contra de mis principios, a partir de ahí la vinculación ya no es el Atlético Sanluqueño para mí, ya es una empresa privada que se llama Atlético Sanluqueño. Que todavía puede haber algún sentimiento de por qué he pasado muchas horas desde pequeño, todo lo que quiera, pero ya no es mío, ya es de una sociedad anónima. Y además, como no soy accionista, todo lo que haga la sociedad anónima con el Atlético Sanluqueño es propicio de aquellas personas que firmaron, encauzaron, blanquearon que esto, el Atlético Sanluqueño, con mucha historia, entrara en esta dinámica. Y si añadimos que esta sociedad anónima y sus dirigentes no han respetado a la historia de este Atlético Sanluqueño, no ha valorado el esfuerzo que han hecho mucha gente para que actualmente el sanluqueño esté así, entre ellos la persona que llevaba la radio y muchos presidentes y mucha gente que ha dejado tiempo para que se mantenga en viva un club que ya no es club. Que no nos perdamos. Yo soy abonado y puedo ir a decir que no me gusta el delantero centro, que el fichaje es muy malo, que etcétera, etcétera. Pero no puedo meterme en las direcciones distintas que haga la sociedad anónima. Es una empresa privada que se llama Atlético Sanluqueño. ¿Y cómo vamos a transmitir un partido de una sociedad anónima que no le interesa ni siquiera que se difunda en su radio la actividad deportiva? Es una contradicción. Por lo tanto, yo agradezco sinceramente esta decisión. Pero si fuese un club, pues sí, hombre, pues podríamos hacer esfuerzo. Incluso tendríamos debate deportivo aquí. Pero es que es una sociedad anónima, deportiva, propiedad de unas personas que creen lo que hace o lo que no hace. Si hemos permitido todo, o han permitido, ¿qué hubiéramos dicho, y lo digo mil veces, qué hubiéramos dicho de un presidente que en diciembre hubiera echado a todos los jugadores y hubiera puesto juveniles a sabiendas que ya iba a descender? Sería la repera. La empresa privada hizo en enero o en diciembre, desplazó a todos los jugadores que eran titulares, incorporó a otros jugadores, membrando la capacidad deportiva, lo sí. Pues lo puede hacer porque es propiedad privada. ¿Que fue falta de respeto a la historia del sanluqueño y a los abonados porque sacas? Pues sí, pero eso es lo que hemos querido. No nos quejemos ahora cuando hemos tomado esa decisión. Por lo tanto, el Atlético Sanluqueño como tal, el que os habla, a pesar que sigue siendo abonado, la vinculación ya no es algo mío ni algo de nadie, ya es un abono como el que va a una corrida de toro. El administrador de la plaza de toro no podemos decir nada, nos gustará si la corrida es buena o mala, los banderilleros, si se respeta la suerte o cualquier espectáculo que vayamos al teatro. No podemos meternos en las directrices propiamente de una sociedad privada, teniendo en cuenta que lo hemos decidido el 99% de los socios de aquella época. ¿Por qué motivo? Pues ya está. Lo que habría que preguntarse es, lo que dijeron, el objetivo que cuando permitía la sociedad anónima, el objetivo a conseguir, también dijeron que iban a potenciar la radio. Pero insisto que no hay parte de ahí de nadie. Insisto, y por favor no hablemos más de club, que no es un club es otra cosa. Que no hablemos más de socio, que socio es alguien que pertenece a un club y por lo tanto, si no es club, somos abonados. Literalmente abonados. Y si quiere que desaparezca Radio Atleti, y si quiere que los entrenamientos sean de esta manera, y si quiere que la administración sea, y si quiere fichar otras maneras, oiga,
que pueden hacer lo que crean conveniente, son los dueños. Distinto es que al abonado le guste más o menos desde el punto de vista del espectáculo. Y es evidente. Y Radio Esquina, por lo menos en lo que yo hago, no voy a cubrir un partido del sanluqueño, porque no es mi sanluqueño, es sociedad anónima, es propiedad privada. Simplemente lo quería puntualizar. Y no sé qué se pierda los sentimientos, sino cuando uno se vincula con mucho trabajo y mucha historia y mucho esfuerzo y cree que una entidad deportiva como era el sanluqueño, con sus pobrezas, no, con su dignidad, con su humildad, con su esto, es de Sanlúcar y llega un señor o dos señores y dice, mire usted, lo voy a comprar, usted ponerme la balsa, decir que soy el mejor, que sí, que voy a asumir las deudas, pero bueno, ¿se intentó por otra vía? No. ¿Se prometieron muchas cosas? Sí. ¿Cuáles fueron las cosas? ¿Dónde está la realidad? ¿Dónde está la realidad? A partir de ahí, que pasa de club a sociedad anónima, yo no tengo nada que decir, absolutamente nada. Yo ya dije mi opinión. A partir de ahora, pues, en fin, supongo yo que con esa grandeza que vinieron, ya debíamos estar en segunda, pero no estamos. En definitiva, amigo, hay que asumir las responsabilidades. Que no es lo que nos dijeron, pero no podemos meternos en la propiedad privada de las empresas. Y esta es con una deportiva, bien, pero si ha hecho desaparecer la radio, que no ha respetado la historia de la radio y las personas que ha dado mucho, bueno, pero es propiedad. Es propiedad. Pone su dinero, gana su dinero, hace sus directrices, y entonces a partir de ahí, yo sé, ya no es club, ya no es Atlético Sanluqueño como club. Se llamará así, pero es Sociedad Anónima Deportiva. Y los demás somos abonados, no tenemos que nos guste el partido, no, ya es distinto. Pero respecto a las otras cosas, se finí. Venga, continuamos.

0: 2 de octubre de... Mira, ya me han cambiado el calendario de pronto. Ya tengo referencia. 2 de octubre de 2026. Viernes. Viernes, en fin, largo en Radio Esquina. En las mañanas de Radio Esquina. Venimos ahora con músico de recuerdo, de nuestro amigo Alex Rodríguez. Bueno, pues prácticamente nos traen un paisano. Una persona que se ha currado su trabajo, ¿eh? Y no es fácil llegar a donde ha llegado, teniendo en cuenta el tipo de música que hace todavía. Pues ni más ni menos que Francisco Javier Ruibal de Flores Calero. En fin, aquí lo tenemos y aquí nos trae Alex Rodríguez a esta persona del puerto de Santa María. Lo va a describir perfectamente Alex Rodríguez, pero me vaya a permitir que hay que destacar, en fin, los grandes reconocimientos de esta persona. Medalla de Andalucía, Premio Nacional de Músicos Actuales, Premio Goya a la Mejor Canción Original de por Interperie. Y, en fin, una persona que se ha currado a través de sus composiciones, entre ellas un gran disco, Pensión Triana, un disco que fue fundamental. Más cosas de Ruibal, bueno, porque ha actuado con Ana Belén, Martirio, Javier Kratz, Pasión Vega, Mónica Molina. También ha hecho cine. También, Alex nos dice, y así es, que ha sido pregonero del carnaval de Cádiz. Y que tiene una canción muy interesante que recomiendo, que se llama Quédate conmigo, dedicada a su hija Lucía. Muy, muy, muy emotiva. También es poeta. ¿Por qué? Porque su referencia, tanto Alberti, García Lorca, el que tenga referencia a estos dos gran monstruos de la poesía, pues resulta mente que tiene mucho que aprender y Javier Ruibal ha aprendido. En fin, una cantidad de canciones que hace referente y de temas que Javier Ruibal, valga la pena que Alex, con buen criterio, nos trae a músico de recuerdo. Hay cosas llamativas de Javier que, como un músico nacido en Cádiz, por ejemplo, puede terminar construyendo una música con ecos de África, Asia, Caribe y el Mediterráneo, por ejemplo, que está muy probado, ilustrado, y trabajar mucho, estudiar mucho para saber esto. Él se define como músico de frontera. Tiene también algo de, en fin, de estudio de flamenco. Muy interesante Javier Ruibal, que yo lo he denominado músico, como digo, de frontera. Y dice así: nació junto a la sal y a la bahía, donde el viento se aprende de memoria, donde Cádiz convierte en melodía cada pena, cada sueño y cada historia. En el puerto encontró su singladura, la guitarra le abrió caminos nuevos y buscó en cada nota de aventura de juntar viejos mares con renuevos. No quiso una frontera que lo atara, ni una etiqueta escrita sobre su pecho. Prefirió que la música mezclara lo que otros consideraban deshecho. Flamenco de raíz, jazz en el viento, ecos de África, aromas del Levante, Caribe, Mediterráneo y sentimiento, un mundo entero dentro de un cantante. Allí aparece siempre la poesía, Lorca, Alberti, la palabra encendida, porque Ruibal convierte en melodía las pequeñas verdades de la vida. Fue Pensión Triana, un territorio donde la voz encontró nuevos senderos, un refugio de música y de gloria, con músicos convertidos en viajeros. Y Cádiz lo llamó para su fiesta, para anunciar su carnaval al mundo. Y en aquella pregonada llevó su voz al corazón profundo. Después llegó Interperie y su camino una canción que al cine dio su abrazo y el Goya reconoció aquel destino que había construido paso a paso. Pero detrás del premio y del aplauso, del escenario, el foco y la ovación, queda el hombre que percibe, que persigue el hermoso misterio que se esconde en una canción. También escribió versos en silencio, porque el poeta nunca se retira. Cuando la música termina su concierto, la palabra permanece y aún respira. Y está la sangre, la memoria, el hijo, la música que cruza generaciones, porque un artista deja su cobijo cuando entrega su verdad a otras canciones. Javier Ruibal, músico de frontera, habitante de todos los caminos, andaluz con mirada marinera, constructor de puentes entre destino. Cádiz le puso el mar dentro del alma y él puso el mar al mar canciones y esperanza. Cuando canta, hasta el horizonte calma y la distancia parece más cercana. No canta solamente lo que siente, canta aquello que el mundo necesita. Una guitarra puede ser puente cuando una voz sincera la acredita. Y quizá esa sea al fin su gran victoria. Más allá de los premios y los nombres, haber hecho de la música una historia donde caben los mares y los hombres. Porque Ruibal no canta una frontera, canta el mundo que existe al otro lado y convierte su guitarra marinera en un mapa de sueños compartidos. Por eso, cuando su guitarra suena, Cádiz vuelve a respirar junto a la orilla. La poesía se desprende de la arena y la noche se convierte en maravilla. Javier Ruibal, cantor de tantas tierras, de caminos, de encuentro y de abrazos, que siga derribando aquellas puertas que separan los mundos en pedazos. Que siga siendo música y poesía, más abierto, guitarra y libertad, porque mientras exista una melodía, siempre, siempre habrá una frontera que cruzar. De Alex Rodríguez, en Músico de Recuerdo, Javier Ruibal.
1: Muy buenas, soy Alex Rodríguez, director de Músicos del Recuerdo. Y hoy está con nosotros, hoy dedicamos el programa a un artista del puerto de Santa María, que es considerado como uno de los artistas más inclasificables y respetados de la música española. Es conocido por ser el secreto mejor guardado de la escena nacional. Hoy hablamos de Javier Ruibal. Francisco Javier Ruibal de Flores Calero nació el 15 de mayo de 1955 y es más conocido, como hemos dicho, como Javier Ruibal. Es un cantautor y arreglista español que combina estilos de flamenco, jazz y rock. Desde el puerto hasta Sara. También es compositor, por ejemplo, en películas como Atún y Chocolate, allí por el 2004. A lo largo de su carrera, bueno, pues ha recibido distintos reconocimientos, como la Medalla de Oro de Andalucía en 2007, el Premio Nacional de las Músicas Actuales en 2017, el Premio Nacional de Cultura y el Premio Goya a la Mejor Canción Original en el 2020. En sus textos se nota una clara vinculación con los poetas españoles, en especial con los de la generación del 27 de Rafael Alberti y Federico García Lorca.

0: Javier Rubial creció en un entorno andaluz marcado por la tradición popular, destacando sus recuerdos en la playa de la Puntilla.
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0: 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Su infancia y adolescencia estuvieron influenciadas por el respeto a los mayores y a la cultura local, forjando la sensibilidad artística que luego aplicaría a su música.
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0: 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Rubial ha mencionado en entrevistas que su infancia se rigió por el respeto a las personas mayores.
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0: y la enseñanza de valores tradicionales. Esa traducción popular andaluza y la cercanía al mar configuraron su identidad desde niño.
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0: y queda reflejado años después en sus composiciones que unen tradición y modernidad.
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0: Se conocen muy pocos detalles, muy pocos detalles íntimos sobre sus primeros años escolares, su crianza en Cádiz. Sin embargo, esa vida y ese respeto y protección a su intimidad fue fundamental para su carrera como cantautor.
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0: antes de dedicarse de lleno a la música, Rubial comenzó a estudiar la carrera de medicina en Barcelona.
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0: sin embargo, decidió dejarla porque sentía que no sería serio andar con la bata blanca y la guitarra al mismo tiempo.

0: Se define a sí mismo como un artesano de las canciones, trabajando con paciencia y rigor en cada composición. Para él, las canciones son seres vivos que evolucionan con el tiempo.
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0: El mar es una presencia constante en su obra y en su vida. Él la asocia con la libertad y la posibilidad de huir.

0: Como he dicho, colaboró y trabajó para el cine. Ha compuesto para la película Twin y Chocolate, que lo hemos comentado, Lejos del Mar, de Manuel Uribe, de Arenando Bolsillos, de César Martínez Serrat. También para el programa de radio televisión Ratones Colorados, ¿os acordáis? De Canal Sur.
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0: Para espectáculos de baile flamenco, como los que, bueno, los que protagonizó Sara Varas, y para diferentes producciones audiovisuales. También ha trabajado para otros cantistas, ha compuesto para otros cantantes como Martirio, Ana Belén, Javier Crae, Mónica Molina o incluso Pasión Vega.
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0: Ejerce como profesional desde 1978.
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0: Por la peculiaridad de su creación y su forma plural, suele ser invitado a dar conciertos en festivales de diferentes orientaciones.
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0: Por ejemplo, en 2005 asistió al Festival de Música Étnica en Nosur, donde compartió escenario con el uruguayo Jorge Drexler y el brasileño Leo.

ha cantado con Pablo Milanés, Joaquín Sabina, Celta Corto, Carlos Cano, Manuel Carrasco, Carmen París, La Cabra Mecánica y muchos, muchos más. Bueno, la historia con Joaquín Sabina imagino que muchos la conocéis. Sabina se lo llevó a Madrid y llegaron a convertirse en dos grandes amigos.

0: En 2009 fue nombrado pregonero del Carnaval de Cádiz.
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0: Ante lo que afirmó sentirse más gaditano que nunca. Allí lo estamos escuchando mientras cantaba, mientras pregonaba.
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0: Fue el segundo portuense que pregonaba la fiesta capitana tras el poeta Rafael Alberti.
1: Llena los teatros de Madrid. Canta, baila y es actriz y tiene dos buenas letras. A la que yo me vengo a referir. Tú puedes disfrutarla por la viña. 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En cuanto empieza el popurrí, la chirigota de las niñas.
0: Intervino como actor.
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0: En la película Cuento de las dos grillas de Jesús Ernesto. Y en 2020 consiguió un Goya por la mejor canción original en la película de Benito Zambrano, Intemperie.

En 2016 creó la discográfica Lo Suyo. Bueno, es un artista multiuso, de hecho es también su propio promotor. No es extraño verle sus conciertos al final de ellos vender y dedicar los discos a sus más fieles seguidores.

0: Si algo distingue a Javier, es una personalidad propia al margen de la industria de lo comercial. Por eso tiene tanto respeto por la prensa especializada. Él dice, había dos maneras de enfocar la música. Una era buscarlo pegadizo, algo que se pueda retener en la memoria y te pida la cabeza canturreando y repetirlo mil veces. Eso era todo y lo sigue siendo. Hay muchas maneras de hacer música con simplicidad, pero a mí no me daba ninguna satisfacción. Yo quería hacer otro tipo de música. Ese tipo de música me alejaba de las radiofórmulas. Evidentemente, de mi expansión comercial como artista.
1: 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Sus niñas son las más bellas, lo que sea.
0: Pero era consciente de que mi ventana era muy chiquitita. Y con eso aprendí a convivir.
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0: Él dice, yo me doy un lujo viviendo en mi tierra sin tener que estar pateando arriba y abajo una calleja de lavapiés en Madrid esperando a que se me aparezca la Virgen.

0: pierna, con el corazón a pique de infarto. Tirititán, tirititán, tirititán.
1: Cuento yo de cronología. Protección 1983 con Duna. Y terminó en 2023, de momento, con Saturno Cabaret.
0: Pasaron aviones y barcos y vikingos, Tarzán de los
1: Monos. Multitud de premios, por ejemplo, tiene una calle en su nombre, de allí en el puerto de Santa María. Y el reconocimiento y el abrazo de muchísimos compañeros, críticos musicales y un público que siempre le ha sido fiel. Fue nuestro protagonista de hoy, el único Javier Ruibal. Una carrera llevada a su manera y un artista con letras mayúsculas. Soy Ale Rodríguez, esto es Músicos del Recuerdo y hasta el próximo programa. Come on.
2: Toma que toma, a ver. Vamos a acordarnos.
3: Pasó que ese día llegábamos tarde, salvaba Paul Newman el coloso en llamas.

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0: Bueno, bueno, bueno, continuamos en las mañanas de Radio Esquina. Este 2 de octubre de 2026, ya estamos en octubre, ¿eh? Estamos en otoño. Bueno, como comenté el otro día, el día 28 de septiembre se celebró un pleno ordinario, después de retomar las vacaciones de verano, empezó la actividad política propiamente dicho en el Ayuntamiento, y como es habitual, el otro día estuvo aquí la representante del Partido Popular, y hoy pues está aquí el representante del Partido Socialista Obrero Español, portavoz y candidato a las próximas elecciones. Bienvenido, Víctor.
1: Muy buenas.
0: ¿Cómo estamos?
1: Bien, bien.
0: Bueno, pues, ¿Cómo lo lleva?
1: Hemos hecho lo mismo durante todo este tiempo. Hemos estado pues intentando hacer la oposición constructiva que entendemos y llevando asuntos que importan de verdad a la ciudad, en los plenos. Aunque debemos, no es una cuestión de llevar más mociones a pleno, sino de llevar mociones que de verdad sean las que importen a la ciudadanía y no cuestiones que salen de lo local.
0: Bueno, el primer pleno, lleva a conocimiento en el punto tercero el informe de la fiscalización de la Cámara de Cuentas de 2023. ¿Qué tiene que decir respecto a este informe, tus reparos, y qué tiene que decir porque en el contexto se gobernaba en esa 2023 poco tiempo, pero se gobernaba con la actualmente alcaldesa?
1: Bueno, pues lo que hay que decir es que en primer lugar se lleva ese punto a conocimiento, pero viene incompleto. La ley dice que cuando hay un informe definitivo de la Cámara de Cuentas, se tiene que llevar junto con un plan de actuación de medidas a llevar a cabo para subsanar las posibles cuestiones que haya detectado que se estaban haciendo mal. Únicamente se llevó el informe, además sin ningún tipo de expediente, y lo preguntamos, desconocemos quién había hecho las alegaciones, quién había contestado, a quién había preguntado. Alguna de las cuestiones decía, hay algunos puntos que no se negoció con los sindicatos, y hablado con los sindicatos nos dicen, sí, eso estaba negociado en una mesa, estábamos de acuerdo, o nosotros mismos, como tú bien dices, oye, nos hubieran podido consultar, porque si un tiempo estuvimos en el gobierno en ese 2023, nos podrían haber preguntado antes de hacer esas alegaciones a nosotros que estuvimos. Desconocemos quién la hace, porque no hay un expediente, simplemente nos dan ese informe de la Cámara de Cuentas y sin ningún plan de actuación, que es lo que nos preocupa. Porque hay una serie de medidas, bueno, se dice, para que también nos entendamos, que está todo correcto con algunas cuestiones que son salvedades. Pero es que esas salvedades no es que no se hayan intentado mejorar, es que se han empeorado en estos años.
0: O sea, que el informe de 2003 se ha prolongado en los mismos vicios, entre comillas, que actualmente ese informe detecta.
1: No, peor. Peor. Peor. Dice, por ejemplo, en el informe, prioridad alta sacar plaza de policía local.
0: Vale.
1: Y no se sacan. Una de las pocas que estiman es ese pago que se le hace a la policía, claro, porque reconoce, ¿no?, que ante la inseguridad de la ciudad es necesario que haya policía, pero te recomienda prioridad alta sacar plaza de policía, como le venimos diciendo desde hace tiempo. Pero eso no se ha hecho nada, no se hace nada. Respecto a las subvenciones,

0: o se siguen llamando asociaciones para firmar. ¿Qué se pretende con eso? Si ya está... Ah, es que entonces, es que lo dice la Cámara de Cuentas. ¿Hay soluciones? Claro que las hay, pero las tiene que dar el gobierno.
1: Bueno, primera premisa. Si de las 22 alegaciones te admite una completa y tres a media, el resto, alegaciones con su sugerencia, ¿no? ¿Se ha debatido esa sugerencia teniendo en cuenta que te han rechazado lo que ha planteado? ¿Ha ido algo distinto con,
0: no, nada,
1: en base
0: es que,
1: a eso?
0: Es lo que te decía, es que tiene que... Este punto tiene sentido cuando va unido un plan. Dice, esto es lo que nos han dicho y desde hoy subvenciones no se pueden dar, entonces vamos a llevar a pleno o vamos a reunirnos los portavoces en los que podamos decidir cómo hacerlo, una modificación presupuestaria y claro, pero entonces cabrían nuevas ayudas, ¿no? Porque también la oposición entenderíamos que hay asociaciones o colectivos que se lo merecen o algunas que habría que equilibrar, a lo mejor hay gente que se lleva mucho dinero y hace una función y hay otras que se llevan muy poquito y también hace una función muy importante. Habría que negociar que participar, pero eso son palabras prohibidas para Carmen Álvarez. Eso de la negociación y la participación, nada. O las empresas, ¿no? Que eso también me preocupa. Siempre se va con, es que las empresas van a cerrar, van a tener... No, te dice muy claro lo que hay que hacer la Cámara de Cuentas. Usted no puede hacer lo que ha estado haciendo hasta ahora, es decir, llega a final de año, hago una modificación presupuestaria el último día sin negociar con nadie, es decir, el toma lo deja. La llevo allí, meto a las cuatro trabajadoras, y si me la aprueban y digo que es para pagar la nómina, me aplauden, gracias Carmen. Y si no se aprueba, la culpa es de esta gente que no cobréis. Y te dice, no, es que así no es. Te dice, decidan el pleno. Las empresas tienen pérdida. Decidan ustedes, o la cierran o amplíen capital. Pero se decide en el pleno, que es lo que estamos cansados de decir.
1: ¿Por qué tiene pérdida las empresas municipales?
0: Mira, las empresas municipales tienen pérdida.
1: A usted le comanda más servicio del que está presupuestado, ¿no? Pero habrá que facturar eso.
0: Desconozco, ¿no?, muy bien la... Como desde que están ellos en el gobierno de alcaldesa 2023, ellos han llevado todas las empresas. Entonces, desconozco muy bien la gestión que se hace porque mucha información nunca hay. Pero de nuestra época vino el COVID. ¿Y qué es lo que nos dijimos todos? Oye, hay que limpiar los colegios, claro, todos los productos, claro, mascarillas, claro, que valían un precio no como ahora, las calles hay que desinfectarlas, que se gaste todo. Hace falta más gente.
1: Claro.
0: Y ahí se gastó todo con un presupuesto prorrogado. Eso poco a poco, por eso dice, hay pérdidas, poco a poco se tenía que ir quitando eso. Es más, en el presupuesto que aprobamos con Izquierda Unida, una de las condiciones del PSOE era que se quitara la deuda de las empresas. ¿Para qué? Hombre, ahora que tenemos presupuesto nuevo y hay dinero, quítenla. Pero es que te dice la Cámara de Cuentas que se dio 456.000 euros de más a las empresas, pero se hizo mal, por lo que te estoy contando, porque no podía ser que la alcaldesa lo diera ella, sino que tendría que decidir el pleno lo que hacer. Que por eso que por más miedo que le intente meter y que ahora, seguramente ahora, ya algo nos han contado, en un pleno nos querrán llevar Emuremasa. Pues no hay para pagar las nóminas, pues no negocia, no habla, no lleva esto y ampliamos capital. No, lo lleva el último día con las trabajadoras allí. Como no lo voten, que sepáis que no cobráis. Y entonces ya le pitáis a lo que está acostumbrado, a hacer demagogia y populismo aprovechándose de las necesidades.
1: Tú has sido alcalde y es lógico que en una gestión con el tiempo es pues que tenga tú alguna relación con una empresa que no tenga relaciones contractual porque hay que hacer algo urgente, inmediatamente, oye, necesito la urgencia de hacerlo, pero ¿cómo se puede tener un ayuntamiento 3 millones y pico sin relación contractual? ¿Cómo se puede gastar 3 millones y pico sin relación contractual con las empresas?
0: Hombre, eso tiene más sentido, te voy a explicar, porque solo el contrato de ayuda a domicilio, que es un contrato millonario, pero está en Diputación y en muchos ayuntamientos mucho tiempo sin contrato, porque cuando anuncia la Junta que va a modificar el precio hora,
1: vale,
0: la contratación que tú saques para la empresa que lo coja,
1: vale,
0: no la puedes sacar el pliego sin conocer el precio hora. Tú no puedes sacar ahora mismo un pliego para que lo contraten a 14, cuando a lo mejor de pronto la Junta lo va a aprobar a 17, entonces los pliegos tendrían que venir para atrás. Entonces estuvo mucho tiempo esperando el precio hora y un contrato millonario en el que tú tienes que seguir dando ese servicio. Pasa lo mismo con Endesa. Endesa había un problema también de contratación. Como tienes que pagar la luz, tienes que seguir pagando esa factura hasta que termine el contrato. Y esos son los contratos grandes que hacen que la factura o que esa parte sea mayor. Los otros son pequeños contratos que vienen o de una mala gestión del ayuntamiento, es decir, que me consta, ¿no?, que el técnico de contratación siempre dice hay que presentar las cosas en tiempo, pero si mañana, ¿qué te digo yo?

0: o algunos que era que llega la feria y hace falta contratar los aseos y no ha dado tiempo, pues se ponen y después, pero no es algo que haya algo muy muy irregular, sino que son sobre todo contratos grandes con unas justificaciones claras, ¿no? Como ha sido ayuda a domicilio o Endesa.
1: ¿Las recomendaciones de la Cámara de Cuentas no es de obligado cumplimiento?
0: Sí, claro, es que te está diciendo lo que tienes que hacer. Es más, te dice que ese plan de actuación, que tiene que tener un conocimiento el Pleno, que tiene que haber un plan en el que te diga qué delegaciones lo tienen que hacer y qué plazos para hacerlo tiene, y que ellos van a volver a hacer una inspección para ver si sea Susana o no. Por eso digo que es muy urgente el que se presente un plan de acción. Pero un plan de acción a lo que me convenga. Este punto lo voy a hacer porque me interesa, pero aquel no me interesa.
1: Y tú afirmas que ese plan de actuación, lo que dice el 2023, se sigue cometiendo esa misma...
0: Hombre, claro, no, ha empeorado, ha empeorado. Ha empeorado en todos los sentidos. La cuenta 413, la factura en los cajones han ido subiendo.
1: La cuenta 413, que es...
0: Factura en los cajones, ha seguido subiendo.
1: ¿Sin relación contractual?
0: Claro, en el que se hace cosas sin que se le pueda pagar porque no se ha tenido un contrato. Pues ha ido subiendo, pese a tener 26 millones de euros en el banco, lo que demuestra que dinero tiene, lo puedes hacer, pero hay una mala gestión en lo económico.
1: Otro punto muy llamativo es este punto que es interminable, que es el tema del transporte público. La primera pregunta, ¿este estudio de viabilidad que se presentó quiere decir que el transporte se va a municipalizar o no?
0: No, mira, y te digo más, hablamos ahora mismo, me has preguntado, sobre contratos sin cobertura legal.
1: Sí.
0: Este es uno, 35 millones de euros.
1: O sea, que no hay relación.
0: No, no, entonces, ahora mismo.
1: ¿Cómo funciona la cuestión?
0: Es que nosotros hemos votado que no, porque hay... Es que entendemos que hay una irregularidad en lo que se está haciendo. Lo hemos dicho, pero están los que votan que sí y los que blanquean el que se haga todo con su abstención.
1: Entonces, ¿cómo se está haciendo un servicio si tú no tienes contrato conmigo?
0: Desconocemos cómo, porque hemos dicho que no se puede. Mira, nos dijeron, más prórroga no puede haber. Entonces, si no puede haber más prórroga, hay dos cuestiones. O se saca un contrato en tiempo y forma o se municipaliza el servicio. Lo teníamos claro, porque además ya nos lo habían dicho cuando nosotros estábamos en el gobierno, que llegado a este punto o se tenía los pliegos preparados o había que municipalizar. De hecho, nosotros tenemos reuniones con los trabajadores de la empresa y les decimos que nuestra opinión, pero que queríamos conocer el sentido del voto, y ellos nos piden que no lo votemos a favor, porque eso supondría la municipalización, que es lo que quieren, y es lo que Carmen Álvarez les prometió que incumplió. Entonces, de primera, ya lo nos pasó cuando se llevó esto en el mes de abril, de primera es irregular lo que se está haciendo, y así lo entendemos. No puede haber un contrato ni una prórroga, porque ya te dicen que no se puede hacer eso. Y ahora mismo se está prestando un servicio sin relación contractual.
1: ¿Qué dicen los informes técnicos?
0: Los informes técnicos se basan en una ley del año 85 de Canarias, en una sentencia del Tribunal Consultivo de La Rioja del año 53. Nada. He buscado para tener algo que es infumable. Eso es lo primero. Después, casualmente, aquí nunca hay dinero, pero han buscado 35 millones de euros. Porque se dice, en 10 años va a tener un coste de 35 millones de euros. Y ya tenemos para el año 2027 2.700.000, para el año 2028 2.900.000, y han buscado 35 millones de euros. Oye, que te acuerdas que para los fondos europeos busca el primer año 30.000 euros, es que eso era un escándalo, es que ¿qué iba a pasar en Sanlúcar? 35 millones de euros, sin que haya un respaldo real, y así lo hemos denunciado. Hemos votado que no, pero además lo tenemos recurrido el acuerdo en el juzgado, vamos, porque entendemos que está mal. Que está mal. Pero ¿a qué voy yo? Es aún peor. Primero nos lo llevan un estudio económico en el que decimos que está mal, que no se cumple, pero que ahí nadie dice nada y todo el mundo acepta. Y ahora, cuando además en el mismo punto, en el mes de abril, se dice que la empresa ya lo va a tener, esta es la otra ilegalidad. En tanto en cuanto no haya otro licitador, son un brindis al sol. Y si no hay un licitador en 20 años, que está la misma empresa sin una relación contractual 20 años, porque hubo una vez que nos dijeron, es 2 años, y le dijimos a la comisión informativa que estaba mal, había algunos aspectos mal, y dice, bueno, 1 año, y de pronto lo cambian hasta que haya otro licitador. Claro, primero que eso entiendo que no puede, ¿cómo se permite eso? Que tú, ¿cómo llevas un punto al pleno diciendo, iba a estar esta empresa hasta que haya otro.
1: Pero luego, ¿cómo se le paga si no tiene relación contractual?
0: Pues se le va a pagar con eso. Después va a venir que todos los años habrá... Porque el presupuesto municipal para el transporte público es 1.900.000. Si para este año se calcula 2.700.000, pues habrá facturas que se le pagarán y habrán que quitar el dinero de otro lado. Lo llevarán corriendo a urgencia, a una modificación presupuestaria, meterá a los trabajadores en el pleno. Si el PSOE no lo vota, no cobráis. Y si lo vota, pues todo el mundo somos cómplices de algo que...
1: ¿El transporte urbano recibimos subvenciones?
0: Recibía una subvención del Estado hasta ahora para reducir los costes, pero ahora no sé si se está llevando a cabo o no esa subvención del Gobierno o si la han quitado o no. Pero ¿qué te quería decir con esto? Pero es que lo peor de todo, como te quiero decir, no es... Es que además dice, se vota en el Pleno y dice el Partido Popular... No nos ha habido, que es verdad, lo que dijo, no nos ha habido la información. El plan económico financiero no está firmado por nadie. Es que no lo firma nadie. Eso lo puede hacer un chiquillo.
1: ¿Cómo se lleva a pleno?
0: Hombre, es que hay gente técnico y habilitados que tienen que velar porque lo que se lleve... Bueno, pues no lo firma nadie. Un plan económico de una empresa, que eso lo hace cualquiera, no te pone ni fecha. Pone agosto de 2026 sin firmar por nadie. Vamos, que esa carátula la hago yo.
1: Pero ¿quién es
0: con la inteligencia artificial hoy día se hace todo?
1: ¿Quién es responsable del expediente?
0: Pues el responsable del expediente, el que habló en el pleno, fue el delegado de tráfico. Pero vamos, entiendo que ahí hay muchos técnicos que antes de subir un punto en pleno tiene que tener los informes pertinentes. Bueno, te dice eso no sabemos quién lo firma. Falta documentación. Estamos en la comisión informativa y digo, bueno, es que no está el anuncio. Y me dice, sí, en el expediente está el anuncio. A ver, pues en el mío no. Ah, bueno, entonces que hay expediente A y B. Un expediente, pero el que nos traen a los concejales le quitan papel.
1: Había reclamado que los expedientes...
0: Pero después de todo eso que lo he reclamado en el pleno, no sé qué, y el PP dice lo mismo, va y dice, abstención. Pero ¿cómo? Claro, con la abstención de PP y Vox y el voto a favor, que eso ya está hablado, ¿eh? Y el voto a favor del Gobierno, sale todo para adelante. Pero yo, ¿cómo voy a decir que no me han dado los papeles, que no me ha dado la información, que todo lo que preguntamos no me la ha mandado, pero me abstengo para que salga? Y lo más curioso, que el otro día me lo mandaron en una entrevista que tuviste aquí con el PP, dice, pero es que nosotros defendemos que el transporte público, ¿cómo lo defiende público si acaba de votar que sea privado? ¿O no sabemos lo que se vota? Ahora, eso sí, una complicidad en cosas que se hacen mal, y todo el mundo mira para otro lado. Y los trabajadores se fueron del pleno, porque yo me salí a hablar con ellos, indignados, porque los han engañado. Y porque no tienen ahora mismo garantía de para qué empresa están trabajando, es que no lo saben. Y lo más curioso es que la empresa, una vez que le dice, ah, perdona, que yo voy a estar ya hasta que haya otro licitador, puede pasar 10 años. Mira, si el técnico de tráfico se ha ido del ayuntamiento, que era jefe de la policía, ¿quién va a hacer los informes de tráfico? Ese pliego, ahora que va a durar eterno, ahora es cuando dice la empresa, ah, ya había aprobado en el pleno, qué sé yo, ahora te voy a decir la verdad, mira, pues no coincide los trabajadores, no me coincide lo que cobran los trabajadores ni la subida que van a tener. Los autobuses que decís, no es verdad que tengan esa antigüedad, ni es verdad que se pueda renovar como decís. El mecánico que aprobasteis no está incluido y hace falta el mecánico que ya está aprobado además en un consejo de la empresa con el ayuntamiento. Te dicen que las tarifas que ahí se ponen son mentiras, porque esa tarifa no es la que se recauda. Entonces falta. Y ahora que dices, yo voy a estar hasta que haya otro, te voy a decir la verdad, y entonces le falta otro montón de millones. Pero se saca adelante en el pleno. Te dice la empresa que lo lleva que es mentira ese informe. Te dicen los trabajadores que hacen alegaciones que es mentira, que ellos cobran más y que el estudio que lo he pedido no me lo dan. Pero sale adelante.
1: ¿La empresa que lleva el transporte público tiene la adjudicación ya de...?
0: Sí, porque le han dado que la que está ahora mismo va a estar hasta que venga otra. Y como en el ayuntamiento nadie ha empezado a hacer los pliegos, el que hace los pliegos se ha ido.
1: Pero la empresa tendrá que tener unas obligaciones establecidas con el servicio, ¿no?
0: Vale, todas las que tú me digas, pero si la empresa te dice mañana... usted dice que el trabajador le va a subir el 1%, pero tenemos por un convenio interno, que lo desconozco porque lo he pedido y no me lo han dado... Un 1,5, ese medio le va a decir al ayuntamiento, págamelo. Si te dice que necesita
1: cuatro autobuses
0: y tú has calculado que este año es uno y al final es cuatro, pues te va a decir, págamelo. Pues lo que es 1.900.000 va a costar 3 millones.
1: Porque, entonces, este estudio de viabilidad, ¿qué
0: es? No vale para nada. Desde el momento en el que la empresa que ya tiene la tranquilidad de que va a ser para siempre hasta que haya otro pliego, te dice que todo lo que dice el estudio es mentira, pues ya no vale para nada el estudio.
1: ¿Tú apuestas por los públicos, por la empresa pública, transporte?
0: Ahora, claro. Es que además yo le he dicho a los trabajadores que quiero saber qué querían ellos. Y me han dicho que... Pero si es que al final lo estamos pagando como todo, público. Claro. Mira, lo que... Es que esto es... Vamos a ver. Distinto es que tú dijeras, no, es que yo con la... Yo tengo 2 millones y con la empresa privada que se pelee con los trabajadores, que se busque la vida, pero yo voy a pagar 2 millones. Pero es que aquí es mentira. Es que aquí tú tienes el presupuesto 2 millones. Pero si la empresa llega a un acuerdo con los trabajadores y compra 2 autobuses y se gasta
1: nosotros,
0: 3, dice,
1: lo pagamos nosotros.
0: Me debe uno más. Y tú entonces le pagas 3. Pues para eso lo llevo yo, ¿no?
1: ¿Y elimino el beneficio?
0: El beneficio empresarial, evidentemente.
1: Bueno, ¿qué opinión tienes tú de las insignias de oro y las medallas, los plenos y todo eso, ¿no? Se está convirtiendo algo, esto, lógicamente se lo merecen a las personas que se le da, pero se está convirtiendo un poquito más, ¿no? Que aquí parece que hay insignia de oro y medalla para todo el mundo.
0: Bueno,
1: más pues, que nada, no porque se lo dé a la persona adecuada, sino que parece que, en fin, el ayuntamiento, en función de su cuestión política, regala insignia o propone medalla. Le quita, bueno, un poco de valor al tema.
0: Le quita seriedad, insisto, pero nadie lo para. Mira,
1: ya.
0: Yo no he pedido medalla de oro, porque entiendo que, verá, yo qué sé, es que para mí una medalla de oro tiene que ser algo... y las insignias, pues cuando yo era alcalde daba 2 al año, 2. Porque además me parecía un protagonismo importante para las personas que se le daban 2 insignias, para que el acto, además de no ser un tostón, pues que esas personas fueran las importantes. Pues tú das 12 o 20, pues se pierde entre tanta gente, ¿no? Pero lo de las medallas es que es curioso. Mira, se aprueba a petición de Vox una medalla para los estudiantes, ¿no? La competencia para las medallas las tiene el Pleno. Entonces, una vez que se aprueba una medalla para mandar a los estudiantes, eso se ha aprobado por el Pleno. Se tiene que cumplir. Después va el PP y pide una medalla de oro para las carreras de caballo. Ya ahí habría que haber dicho a alguien, perdone, es que ya hay una medalla anteriormente, porque las medallas en Sanlúcar solo se pueden dar cada 2 años. Si ya está la de los estudiantes y se aprueba la de las carreras, tendría que esperar 2 años, ¿no? Pero es que ahora se ha aprobado la de Bigote. Ya estaríamos hablando de 6 años. Pero como la competencia es del Pleno, la alcaldesa no puede ser la que decida la prioridad que le da. Bueno, pero va a ser primero a esta, segunda a aquella. No puede ser la alcaldesa. Si la aprueba el Pleno, alguien, en este caso pone la ley, que el secretario, tiene que decir, perdone, ya se hace una advertencia del Pleno, ya se ha aprobado una medalla.
1: Y hasta que no se dé una...
0: Y hasta que no se dé esa, no, porque ahora mismo estamos comprometidos a la siguiente legislatura, como es cada 2 años, la siguiente legislatura, el que llegue, ya no puede dar medallas, si las da es para la otra legislatura. Pero como aquí todo vale y todo el mundo quedamos bien, hombre, yo por seriedad no he llevado ninguna medalla, pero ya puesto podía llevar al siguiente Pleno una medalla para que ya hasta dentro de 30 años esté comprometida a las medallas. No me parece serio. Y si aprueba el Pleno, por poner un ejemplo, ¿no?, una medalla para las carreras de caballo de oro, no le puedo ni insignia porque es menos. Pero yo no he pedido ninguna y los que la han pedido son los que tendrían que estar peleando, pero como hay afinidad, pues todo el mundo entra por el aro.
1: Antes de entrar en el tema que planteaste sobre un plan de vivienda, explícanos un poco desde tu perspectiva. Como se habla mucho de piso turístico en Sanlúcar, que si el piso, alguna gente lo condena, le echa la culpa que no hay vivienda, el otro la zona estrés, la propuesta, regulación. Explícanos un poco más el concepto de piso turístico en Sanlúcar, la incidencia, que pasa tanto debate y aquí nadie se aclara o actúa, ¿o no?
0: La vivienda es un tema candente, complicado,
1: vale,
0: muy difícil, que no se pueden hacer leyes. Hoy hay 2 decretos con la presión social, eso se tiene que ir trabajando, porque al final cuando tú haces las cosas con mucha presión y mucha urgencia, no, pero lo haces bien del todo.
1: Y que no vamos a la raíz del problema, ¿no?
0: No lo haces bien del todo.
1: No vamos a la raíz del
0: entonces,
1: problema.
0: Exactamente. Aquí la cuestión es construir. Si tú construyes, solucionas muchos de los problemas que hay. Y vamos a partir de la base, ¿no? Las competencias en vivienda las tiene la Junta de Andalucía, las comunidades, el gobierno tiene las competencias para hacer las leyes y los ayuntamientos. Volvemos al ayuntamiento. Oye, ¿usted quiere que los ayuntamientos hagan vivienda? Lo que no nos pueden que tener primero es ahorcado, porque tú no puedes decir, están ustedes en un plan de ajuste, no pueden gastar, no pueden invertir, no pueden hacer, pero a la vez te hago responsable de... Es decir, que es una cuestión compleja, ¿no? Y las leyes las aprueban. Bien, pero venimos a Sanlúcar. ¿Qué ocurre en Sanlúcar? Bueno, pues en Sanlúcar hay un plan municipal, que es nuestra moción de vivienda y suelo, obligado, la ley te obliga, cada 5 años se hace un plan municipal de vivienda y suelo, o sea, es la ley, no me lo estoy inventando yo. Hicimos uno 2018-2023, que se aprueba a finales de 2018, en octubre, en noviembre, ¿no? Y en el que te dice la situación, es que es necesario porque ahí te explica la situación actual de la ciudad, en el que además te obliga a que tienes que hacer una revisión de todos los que están en el registro de demandante de vivienda. Yo no puedo estar apuntado toda la vida porque a lo mejor en 5 años o me ha cambiado la situación o hay gente que le ha cambiado su situación y pasa a estar arriba, ¿no? O de pronto las familias ya no buscan 3 dormitorios porque son menores, buscan 2. Es decir, que hay que hacer un plan municipal porque tiene muchas cosas. Y ahí te va diciendo la situación actual. ¿Qué es lo que nos decía nosotros en el plan respecto a las viviendas turísticas? Pues que era muy poca incidencia, que había, creo recordar, 170 viviendas en esa situación, que no era un problema, que había que tener un seguimiento, pero que actualmente no era un problema. ¿Qué ocurre? Registradas, ¿eh? Yo te hablo de registradas, no registradas es imposible saber, porque uno que no lo lleva ningún registro ni nada tiene en su casa, es muy complicado. Se dice, habrá 3.000, bueno, registradas, 2024, ya se habla que hay, 2025, perdón, 1.070 y tan, es decir, aumenta en un 1.000%. Las viviendas, entonces, si es un problema ya, que hay que atajar. Si es un problema que hay que atajar, porque ya te dice que lo que había en 2019-18 era 170 y ahora hay 1.700, oye, es un problema. Es un problema porque se ha multiplicado por 1.000. Habrá que hacer en un plan de vivienda algo. ¿Qué es lo que pasa? Que justamente el día que nos íbamos, estábamos trabajando, ¿no?, en las zonas tensionadas, en donde estaban ubicadas las viviendas de uso turístico. La Junta, nosotros nos vamos del Gobierno un día 3 de marzo y el día 4 saca la norma la Junta de Andalucía y la primera moción que llevamos al Pleno de diciembre ya, de marzo, perdón, como oposición, es que ese plan que estábamos trabajando y que se uniera a lo que ha sacado la Junta de Andalucía se haga. Y era ver las zonas tensionadas porque teníamos en un plano localizadas las viviendas y dónde estaban sobre todo situadas. En ver las que no había que dar autorización porque todo el mundo de oficio tú la pides y te la dan, pero tú tenías que ver si era vivienda de VPO o era vivienda que estaba en una zona que no era urbana, no podían tener esa función, ¿no?, de vivienda de uso turístico y eso tenía que hacer un trabajo la gerencia de urbanismo. Todo eso lo dijimos, pero no se ha hecho nada, de nada, de nada. Entonces, claro, nos vemos en una situación en la que no se ha puesto pie a esa proliferación de vivienda de uso turístico. En un estudio que
1: es decir, que tiene más normas exigentes para hacer piso turístico, ¿no?
0: Tiene muchas normas, pero que te tienes
1: pero
0: que...
1: Pero como que aplicarla o legislarla.
0: Claro, tú tienes que decir, mira, esta vivienda que me ha llegado, que usted, nada más que por echarla...
1: Estos requisitos.
0: Ya empieza
1: que ahora,
0: a hacerlo, pero...
1: ahora no hay restricciones puras y duras.
0: Exactamente. Si usted viene y me dice, mire, mi vivienda a base de uso turístico, yo lo presento, pero cuando yo lo reviso, digo, no, esto es una VPO, VPO no puede
1: no
0: ser.
1: No puede ser.
0: No, le digo a la Junta que esta que ha pedido la autorización no
1: o
0: puede
1: ser. O usted está en una zona estacionada.
0: Pero es que no tenemos esas zonas aún no las tenemos. Dejamos el trabajo hecho, pero aún no está. Y eso se tiene que aprobar. ¿Por qué? Porque tú tienes que delimitar la zona que está delimitada.
1: Y justificarla, claro.
0: Y ahora dice, zona en las que no se puede, pero eso no se ha hecho. ¿Motivo? Bueno, entre que la gerencia está siempre cerrada, es complicado que hagan algo, o incluso pues puede haber cuestiones personales de quien tiene
1: día,
0: que tomar la responsabilidad.
1: El otro día nuestra compañera colaboradora, Yolanda Castro, lo viste.
0: Claro, pues si
1: muy
0: yo
1: fuerte,
0: si yo tengo viviendas de uso turístico,
1: muy fuerte
0: soy
1: eso.
0: A que a la vez tengo que parar las viviendas
1: además,
0: de uso turístico,
1: Yolanda
0: pues
1: Castro no dice nada sin tener... las evidencias.
0: Pues es complicado, claro. Si yo tengo un interés particular y soy quien tiene que tomar la decisión, pues, hombre, pues no puede ser. Por eso digo que es muy importante un plan municipal de vivienda. Pues claro, ¿qué es lo que nosotros decimos? Que es que ahora es el momento de poder hacer las viviendas. Antes no lo hiciste, antes se hizo. Se hicieron viviendas, lo recuerdo siempre, las que hacía falta. Pues seguro que no.
1: Pero tú asumes esa parte de responsabilidad.
0: Vale, pero que
1: te la puedan achacar,
0: que
1: ¿no?
0: Que se hicieron, ojo. A mí me dice, en 20 años no sé. No, bueno, mentira, en 20 años bueno, no. Hombre. Mira, la Almendra se entregó las llaves en diciembre de 2008. Empezó ella en el gobierno. Barrameda, San Rafael, Y en régimen de cooperativa en bonanza. Y eso se han entregado hace muy poquito, porque dentro del plan municipal de vivienda y suelo te dicen cómo, y es que los ayuntamientos ponen a disposición también de gente que quiere un régimen de cooperativa terreno para que las 22 viviendas. Es decir, que sí se ha hecho. Pero ¿qué ocurre ahora? Por eso te decía también que la Junta, el Gobierno, tienen que hacer leyes. ¿Qué ocurre? Pues que ahora es el momento, porque mira, no te dejaban, el ayuntamiento cuando tenía remanente negativo, no te dejaban, por ejemplo, el poder pedir préstamo, tenía un límite. Ahora ya no hay remanente negativo. El endeudamiento financiero, que es lo que tú tienes en préstamo, tenía que estar por debajo del 65% para tú poder pedir préstamo. Ahora estamos. Oye, pues ahora, ¿qué es el problema? ¿La vivienda? ¿Hay suelo? Sí, te lo expliqué la última vez. En bonanza, para hacer 150 viviendas, creo, hay suelo. Tenemos 1.700.000 en la cuenta del ayuntamiento para urbanizarlo. Y una vez urbanizado, está ese suelo urbanizado para hacer 150 viviendas. Entonces, ¿cómo se hacen? Como lo hacen todos los ayuntamientos. Mi compañera Patricia Cavada ayer anunciaba 400 viviendas, creo, en San Fernando, pública, en régimen de alquiler a 200 y pico de euros, 300.
1: Qué verdad.
0: Con un préstamo. Evidentemente San Fernando no tiene, pues no sé, los millones que cuesta hacer esa vivienda, pero pide un préstamo. Hasta ahora nos podíamos, usted no lo hizo, hasta ahora nos podíamos endeudar. No, ¿por qué? Porque estábamos por encima del 65. Ahora estamos por debajo. El remanente es positivo en vez de negativo. Ahora te permiten pedir préstamo. Pida un préstamo ya para hacer vivienda. Tiene el suelo, sí, empieza a urbanizarlo. ¿Que no lo va a hacer antes de las elecciones? Bueno, pero es que aquí estamos para representar al pueblo. ¿Y si lo inaugura otro? Tantas cosas inaugura ella que hice yo, ¿no? Ahora van a inaugurar el centro de salud de la Bebesilla. Sí. Siendo alcalde le di el suelo. Siendo diputado con Irene García se hizo la construcción. Ni nos invitarán el día de la inauguración. Bueno, lo hemos hecho nosotros. Pero bueno, ya está. Eso quedará en mi corazón. Pues pero lo que hace falta es que haya un centro de salud.
1: La administración es continua. Ya está.
0: ¿Entiendes? No le voy a poner pega porque, claro, como yo probablemente no esté, pues que no se haga. No, pues dirá, usted no va a estar seguro de alcaldesa. Pero usted empieza a urbanizarlo. Empieza a pedir el préstamo y se empieza a construir las viviendas. ¿Que le inaugura dentro de 3 años, 4 el que esté? Bueno, pero hay vivienda en tu pueblo.
1: ¿Ese plan de vivienda, las directrices del plan, por dónde va? ¿El que plantea ahí?
0: Las mismas, si es que eso está tasado. Vale. Eso está tasado, lo que uno tiene. Exactamente. Los requisitos que hay, la población que hay, la necesidad de vivienda, el registro de demandante, la actualización, el suelo que hay para hacer vivienda. Con la nueva normativa, es que la normativa ha cambiado y ahora hay suelo que se podría utilizar para vivienda. Es decir, es que eso hay un estudio y te lo hacen y te dicen, bueno, pues usted, esto es su plan de vivienda y suelo, hágalo. Igual que nosotros, lo que pasa es que nos fuimos del gobierno y todo lo que nosotros hicimos lo tiran a la papelera. Hicimos un plan municipal de turismo 2023-2027 en el que hablaban empresarios, hoteles, ciudadanos, vecinos. Y ahí también se incidía en la problemática que era las viviendas de uso turístico para todos. ¿Y qué medida había que tomar? Y eso está hecho. Lo hicimos en dos fases. Y con una empresa externa que reunió a muchas personas. Tuvimos muchas horas de debate. Y eso está hecho. Pero eso está en un cajón o en la basura. Porque como lo hizo el PSOE, pues no lo quiere hacer.
1: Bueno, hay otro tema antes de pasar a preguntas, ruegos y otros temas que se plantearon por los demás partidos. Que hay algo que es preocupante, por lo menos pasa siempre desabrevido. Yo lo pongo mucho de interés porque es la regla del juego. Vosotros, bajo un tema que no me acuerdo, dice que había pedido amparo al secretario. Ojo, explicar a la gente que un secretario es un cuerpo nacional que está para regular el funcionamiento del propio ayuntamiento. O estará para el gobierno, pero también está para el sistema, si no ha cambiado las leyes. ¿Es de verdad o no es verdad lo que estoy diciendo? Usted pide amparo en un tema al secretario y el secretario de ese amparo ni contesta ni dice absolutamente nada. ¿Esto es normal?
0: Es que ya no sabemos qué hacer. Mira, hay una pregunta. Las preguntas te las tienen que contestar o en el mismo pleno o si la haces en el pleno, en el siguiente pleno. Yo hice una pregunta que estamos en octubre, ¿eh? En el mes de julio y estamos en octubre y nadie me ha contestado y hemos pedido amparo al secretario, también por escrito. Y era... Viendo la situación del patronato de deporte en el que el presidente sigo siendo yo, el pleno me eligió a mí, pero me han quitado de todas las cuentas y todo. Yo pregunté en el pleno, ¿me puede usted decir si hay algún reparo, informe, incidencia por parte del secretario, el interventor, la tesorera, que es la que paga, a la alcaldesa respecto a esta situación y me dijeron, le contestaré por escrito, en julio, y estamos en octubre. Eso no es muy difícil, porque tú tienes un reparo, lo tienes en tu mesa. Yo estaría preocupado. Lo tienes en tu mesa. Nadie me contesta. El otro era, queríamos ver el expediente de la sal de este año. Lo pedimos en julio. Y nos han contestado el día después del pleno. Claro, porque nos dejan ir antes del pleno, igual nosotros, que lo vemos y hablamos en el pleno. Dice, después del pleno. Dos o tres meses más tarde. Nos han contestado que podemos ir a verlo, ¿eh? Que podemos ir a verlo, yo no sé cuándo, la semana que viene o por ahí, tres meses más tarde. Esto no puede ser. Es que esto no puede ser, es que nos ampara la ley. Es que la oposición lo que hacemos es proponer, pero sobre todo controlar y fiscalizar al gobierno. Y no puede ser, la ley es clara. Si hago una pregunta me tienen que contestar en cinco días. Y fíjate, el otro día es que preguntamos también hace meses, que lo hablamos aquí. Oiga, en el... No puede tener la ciudad de los niños publicidad puesta en la valla, ¿no? Pues después le preguntamos, ¿en qué se basa para que se pueda poner publicidad en la valla? ¿Quién lo está cobrando? ¿Esos precios públicos? Preguntamos todo eso. Y después de tres meses nos dice, ¿pueden ir ustedes a ver pliego de la ciudad de los niños? Que ya el pliego lo he visto. Que no. Que le estoy preguntando si eso se puede hacer o no. Y te dan larga, y pasan los meses y te dan larga. Y ya hemos pedido amparo. Y después acabamos en los juzgados.
1: Pero el que tiene que ampararte no te da justificación,
0: no te dice nada. Nosotros no nos contestan nada. Nosotros escribimos, pedimos amparo y ahí no sabemos qué pasa. Y es que vamos, y ya digo, y yo pido allí informe. Mira, si es que yo lo pedí el otro día en el pleno, por dos veces. De la Cámara de Cuentas dije que dónde estaba el expediente, que alguien habrá hecho, el técnico periquito es el que habrá mandado las alegaciones. Yo quiero verla, ¿no? Nadie. También dije de lo del transporte urbano. Oiga, que es que falta documento reconocido por el técnico. El técnico en la comisión informativa nos dijo, no, yo en el expediente tengo más informes que no están ahí. Démelo. Y se suben los informes, se suben las cosas. Bueno, nos pasó también con un punto, bueno, ahora lo veremos, ¿no?, de urgencia en el pleno, que también le faltaban informes. Y de pronto ya cuando uno dice no, te lo suben corriendo. Toma, los papeles que faltaba. Pero ¿quién permite? ¿Quién permite? De verdad que, vamos, a mí no me cabe en la cabeza. Si usted es el que tiene que subir al pleno y tiene el expediente aquí, eso es lo que va para los concejales que levantan la mano. Y es que si falta un papel, lo digo y pongo un reparo, que ahí falta un papel de información de esta gente.
1: Por garantía de los propios representantes.
0: Para que vean lo que votamos.
1: Proteger a 25.
0: Aquí no se puede estar cogiendo. Este quítalo. Este no me gusta. Este no... No puede ser, no puede ser.
1: Es que puede votar en contra de derechos de una persona y diga, ¿quién es usted para votar en contra de mis derechos? En fase de los informes que tiene.
0: Claro, porque pero... aquí dice, no va a pasar nada, esta gente protestará en una rueda de prensa, a ver si la echan o no, en la radio, y no pasará nada. Pero es que esto es mucho más serio.
1: Pero pasa.
0: Nosotros hemos decidido que ya no podemos, ya nosotros tenemos muchos temas judicializados. Nos gusta, ¿no? Pero hombre, es que esto es un cachondeo. Ahora mismo esto es un cachondeo.
1: En fin. Bueno, hay un tema que me llama la atención. Una cosa de trámite pura y dura, que es la denominación del suelo para la residencia de Aras, que eso, vamos, es un procedimiento, se lleva, se cambia, vamos, yo por la experiencia que tengo, que eso pasa en las propias administraciones. Hay que ver lo que está formado en un pleno, ¿no? ¿No?
0: Porque nos ocultan la información. Vamos a ver. Lo que ocurre, que conocemos el tema porque aunque se obvie y no le guste decirlo y no nos inviten a las visitas y el día que se inaugure, pues yo tengo más opciones de entrada y de usuario que invitado para que vaya a verlo.
1: Explícanos para que la gente entienda de qué estamos hablando.
0: De la residencia mayor, en Verdigones,
1: ¿sí?,
0: que eso fue, se le cedió el suelo en 2008 en una de las mejores zonas de Sanlúcar, con dinero de la gerencia se ayudó a hacerlo, con el profe, algunos profes. Es decir, que eso se ha levantado también. Que eso tenía, para poder coger una subvención de la Junta, tenía unos requisitos. Y ahora van a pedir otra subvención, de eficiencia energética,
1: sí,
0: etcétera.
1: Cosa.
0: Y ahora requiere que se le cambie, y eso es lo que se lleva a pleno.
1: La denominación.
0: Cambiarle el sistema que tenía por otro,
1: este, ¿vale?
0: Vale. Bueno, si eso es normal. Oye, y si ellos lo quieren, pues muy bien, yo lo voto. Pero claro, cuando vemos la documentación, nos extraña la urgencia. Sobre todo nos extraña cuando, como Izquierda Unida no es capaz de dialogar con nadie, ni de llegar a acuerdo, cuando nos llaman gente de Ara. oye, que vaya a votar la comisión informativa, que estamos muy preocupados. Y decimos, verá, muy preocupado, pero esto no es, es urgente, no es urgente, yo no he visto los papeles. Y dice, no, no, si esto desde julio lo estamos pidiendo. Entonces, ¿por qué me convocan el viernes a las 3 de la tarde para el lunes a las 9, que ya no hay técnico ni nadie para preguntarle? Hombre, porque a mí me gusta ver los papeles. Nosotros lo hemos empezado a pedir en julio, pero lo llevan a final de septiembre corriendo, urgente. Y como no lo votéis, los abuelitos en la calle, lo que les gusta a ellos, el drama, ¿no? Los abuelitos en la calle, no se hace, se pierde. Ya, pero yo quiero ver los papeles. Tú me los puedes mandar, sí, y tenemos los papeles que nos manda Aras. Y cuando llegamos allí, vemos, dice, de oficio del ayuntamiento. Y dijimos, ¿el ayuntamiento cómo actúa de oficio? Yo no puedo actuar de oficio en tu casa. Si tú no me pides a mí algo, yo no actúo. Aquí falta papeles. No, de oficio. ¿Cómo va a ser de oficio? Lo tendrá que pedir algo. Y ya entonces, por la tarde, como ya Ara nos lo manda, antes del pleno, bueno, sí, es verdad, lo pidió Ara. Y nos lo mandan. Pero ¿por qué me tiene que engañar? ¿Por qué me quiere engañar? Hay más interés, a lo mejor, en que votáramos que no. Para ir allí y decir, que ve qué pena, que votan que no nos dejan hacerlo, nosotros somos... Es que yo creo que es lo único que me queda ya por... Porque cómo me... Y bueno, y lo siguiente, y los que suben al pleno, ¿no? El secretario de la Gerencia de Urbanismo, secretario general del Ayuntamiento. Oiga, si es de sentido común, si de oficio... Tú de oficio, no, ¿cómo vas a decirle a una asociación, mira, que le voy a cambiar el uso de tu...?
1: Alguien te lo tiene que pedir.
0: Yo te pedí a ti ni nada, para que tú lo cambies.
1: Hombre, de oficio te puedes expropiar, si quieres, ¿no?
0: Entiendo, ya te he dicho nada. Claro, es que era de sentido común, que de oficio no puede ser. Bueno, es verdad, claro, pero si tú dices que en julio lo pidieron, pero te ha pegado 2 meses con la gerencia cerrada, pues ahora vienen las prisas. Pero, hija mía, a mí no me engañes. A mí no me engañes. Hombre, porque... Seremos lo que sea, pero hombre, un poquito de experiencia ya tenemos.
1: Sí. Bueno, hoy concretamente en Radio Esquina se va a dar una rueda de prensa de, en fin, que ha habido una sentencia donde se ha declarado nulo, en principio, el despido de 3 personas que estaban trabajando como concejes, pero que eso, en la misma dinámica y la misma línea, la sentencia se irá, porque el criterio de despido es el mismo. A 12 conserjes. ¿Cuál es la opinión de esta sentencia? ¿Qué puede suponer? ¿Y qué harías tú en estos casos?
0: Bueno, yo tengo claro lo que haría, y era, no, hombre, a nada que uno se reúna con los abogados y te digan la verdad, esos trabajadores se tenían que quedar en el ayuntamiento, en tanto en cuanto tú sacaras las plazas. Bueno, pues si no has sacado las plazas, pues esos trabajadores, lo más lógico es que continuaran. ¿Qué es lo que ha hecho? Desconozco el motivo. Una vez pasado de mal plazo, que lo hace mal, los despide y contrata a otros trabajadores para hacer el mismo servicio. Ahora la sentencia es clara. Aunque hayan pedido, parece aclaración de sentencia, para alargarlo. Porque si el abogado del ayuntamiento no entiende lo clarito que pone la sentencia, tenemos un problemón. Tenemos un problemón si tiene que aclararle eso, porque te dice claro. Tienen que volver a entrar y le tiene que pagar por el tiempo que le ha despedido. 30,000 euros a cada uno, más daños morales.
1: 3,000 euros.
0: Pero claro, a día de hoy. Pero si tú además haces que hasta el año que viene esos juicios sigan, pues en vez de 30 y tantos serán 70 y tantos.
1: Será 70 más 6,000 de daños morales.
0: Eso nos va a costar entonces, pues no sé, 600,000-700,000 euros. Pero si le unen que esas personas están cobrando por estar en su casa, pero has contratado a otras personas para hacer lo mismo, pues por ejemplo, el que habla del Albaicín, está el conserje del Albaicín con sentencia favorable en su casa cobrando y uno más trabajando.
1: Uno presente y otro ausente.
0: Entonces, ¿cuánto nos va a costar esta broma? ¿1,000,000 euros?
1: Y entrando otra vez, ¿cómo una administración, qué está ocurriendo? Porque los hechos de la administración debe tener un porcentaje de garantía bastante elevado, ¿cierto o no? ¿No? Una administración me dice que cometió un error y tiene que estar sustentado en argumentación jurídica. ¿Cómo ocurre esto en el ayuntamiento? Es decir, ¿cómo se despide a sabiendas que no se puede? Pues ¿cómo fácil. Se hace un pliego de condiciones y la Junta te dice 3 veces que el pliego que es de plaza es nulo? ¿Esto qué está ocurriendo en este ayuntamiento?
0: Pues que las cosas hay que hacerlas conforme a ley.
1: Eso.
0: Y no conforme a capricho. Y aquí se está haciendo al dictado. Muy bien remunerado después. Después muy bien remunerado. Los sindicatos nos lo van diciendo. No, hay cosas que no tenemos información, pero los sindicatos nos dicen que muy bien remunerado para algunos técnicos que hacen informes. Ojalá tenga yo esa documentación, la voy a pedir, no sé cuándo la tendré, porque, hombre, las cosas hay que hacerlas bien. Oye, y yo soy alcalde, y yo quería hacer una cosa, y me decía los técnicos, no, Víctor, eso no se puede hacer, pero es que ahora parece que todo se puede hacer mal, pero se puede hacer. Claro, y después vienen las consecuencias. Y ahora mismo tenemos un problema con los conserjes, pero es que parece que el mismo problema hay también con los de RSU, con la basura, que también está en la misma situación, pero a esto no lo has echado, a esto lo ha mantenido. Esos criterios son incomprensibles, ¿no? Pues porque a unos sí, a unos no. Es decir, que eso es, depende de cómo sople levante, así no se puede llevar una administración. Y después los informes van a lo que uno diga. Mire, dice tú, la mesa general, si es que hay la mesa general tiene acuerdo en las que está aprobado cuando teníamos el gobierno de coalición, incluso votado por Izquierda Unida, incluso para el complemento de productividad. Pero no se cumple. Una cosa es la que te decía la Cámara de Cuentas. Digo, porque todas estas cosas hay que hacerlas con acuerdo de los sindicatos. La productividad se está pagando mal. Necesita un acuerdo de productividad. Hay uno aprobado. Hay uno aprobado. Por la mesa general, unánimemente, Izquierda Unida lo votó también. Y ahora hay un escrito, comunicación interior, de la secretaria diciendo que la alcaldesa no quiere que lo eleve a pleno, que es la obligación elevarlo a pleno cuando tiene el visto bueno. Y hay un escrito, y se lo dije en el pleno, y nadie me contesta. Es que la secretaria no le dejaban hacer su trabajo. ¿Y esto qué pasa? Pues lo mismo. Ayer mismo vi yo una noticia de la alcaldesa. Toman tres funcionarios interinos, toman posesión en el ayuntamiento. Requisito para las bases, cómo se ha contratado. Requisito para la contratación, aprobación y acuerdo con la mesa general. Porque eso está inventado en ley, ¿eh? Que no es que lo diga yo. Llamo a los sindicatos. No, eso no está... Pues eso es irregular. Pero es que yo veo la toma de posesión a la técnico de personal y al secretario. Es decir, que no, hombre, si lo hace la alcaldesa sola en su casa, pues bueno, ya verá. Pero es que allí hay gente que tiene que velar porque eso se haya hecho bien. Y los sindicatos me dicen que ni las bases ni nada se ha aprobado con ello. Pues se está haciendo mal.
1: ¿Qué habría que hacer, Víctor, para que el acceso a la función pública municipal no fuese tan arbitraria como actualmente ocurre? Es decir, contrato puntual 2 meses, 4 meses, pero es que los contratos temporales se prolongan y al final la gente, el acceso...
0: Es que ya no se puede. A ver, cambió la ley. Entonces, la ley cambió. La ley te dijo que ya tú no podías hacer eso. Ahora era estabilización.
1: Vale.
0: Tú tienes que ser una excusa grandísima el poder contratar. Muy grande, es decir...
1: Tiene que sacar la oferta en una excepción.
0: Claro, dice tú, mira, es que de pronto a Sanlúcar va a salir la Huerta Ciclista España, vale, y tengo que contratar, claro, a 20 personas. Pero ya cosas está. Así. El resto, usted tiene que sacar las plazas. Y si tú a mí... Mira, es que...
1: Entonces,
0: si
1: ¿por qué se hace?
0: Porque se hace mal. Tú a mí mañana me contratas en el ayuntamiento por un puesto estructural, porque si tú te das de baja o te vas de vacaciones, vale, yo entro por ti. Pero si tú es que te jubilas y yo entro de conserje, hasta que saque una plaza, yo me quedo de conserje, porque es un puesto estructural...
1: No hace falta que te corra el contrato.
0: Hasta que llegue y se saque una plaza. Pero si tú no puedes sacar una plaza en tu vida, porque la ley marca no que puede. Las bases y todo lo tiene que negociar con los sindicatos, y tú no eres capaz de negociar nada, pues todo el que entre en el ayuntamiento se va a quedar. Todo el que entre.
1: ¿A ti te consta que los sindicatos en este proceso mandó varias notificaciones a la alcaldesa diciendo que podía buscar una solución?
0: Claro, sí, me consta, porque me reúno con ellos, igual que ellos se reúnen con todo el mundo y al que los quiera escuchar, claro que me consta, y tienen escrito y tienen documentos, y me consta también que han terminado por ir a los juzgados. Y me consta que han terminado por ir a los juzgados. Que está pasando cosas muy graves. Yo soy, he hablado con una trabajadora que ha ido a un juicio laboral porque le han cambiado de sitio y el juicio lo paró la jueza y lo ha llevado a lo penal por lo que estaba ocurriendo a esa trabajadora, porque no era que me has cambiado por X, me has cambiado, según se declaró allí, por una cuestión de que es que no me caes bien y no te quiero ahí,
1: de acoso.
0: Y eso, la jueza de lo laboral paró el juicio, para, porque esto lo elevó a la fiscalía, porque esto es penal.
1: Vaya.
0: Es que así estamos en el ayuntamiento. Es que esto no puede ser una vendetta.
1: Entonces yo no soy tan loco cuando digo que hay que intervenir en el ayuntamiento.
0: Hombre, no hace falta intervenirlo. Hace ¿cómo? Falta gente que sepa gestionar.
1: Pero si la gente no lo gestiona, bueno, pues, no hay garantía
0: ahora,
1: jurídica.
0: Ahora, cuando llegue mayo, vamos a quitar las penitas, vamos a quitar los chapotes y el rey de Marruecos y vamos a votar a nivel Sanlúcar. ¿Vale? Y cuando tú digas que quien va a llevar urbanismo es una arquitecta con experiencia o alguien sin conocimiento, ¿vale? Pues entonces que se decida cómo se vota. Y si cuando uno dice voy a municipalizar todo, pues la gente diga cómo y de dónde está el dinero. Y cuando te digan que voy a cambiar la feria, que la gente diga cómo, dónde y cuánto cuesta. Y cuando te digan que los autobuses los va a hacer público, tú le digas cuánto cuesta, qué empresa y dónde van a ir los trabajadores. Que nos preguntemos cositas. Eso es lo que hace falta. No intervenir, hace falta que los que gobiernen sepan. Y la gente sepa leer más allá del titular y escuchar las explicaciones. Oye, ya después te convencen o no. ¿Te convencen o no? Pero, hombre, es que claro, es que ahora estamos donde estamos. Y estamos con un gobierno, tú lo ves en el Pleno, es que no saben contestar, no saben gestionar, no son capaces de ya ni de darte los documentos. Y ya, vamos, ni de explicarlo.
1: Cuando te dicen algunos partidos, e incluso la alcaldesa, que tiene tú la culpa de todo, tú... ¿Qué análisis hace?
0: De todo lo malo, ¿eh? Que se está hartando de inaugurar cosas que hice yo. Pero eso, hay un borrón en cuenta nueva. Bueno, pues yo tendré culpa de lo que tengo. Y uno cuando gestiona, pues, pero es que nosotros gestionamos, pero de verdad que es que esto va solo, ¿eh? Esto lo mismo, el ayuntamiento va solo. Ni nadie. Ayer fui yo a recoger una boda y es que allí no hay nadie en el ayuntamiento. Me acordé mucho de lo de las puertas abiertas. Allí nada más que hay barreras, cintas. Carteles de no subir de, y cuando tú vas por ahí,
1: hombre, pero si me permite la broma, está en bilingüe. Está en inglés, sí,
0: pero pues es que no me voy a calentar.
1: Bueno, pues como siempre, aquí tenéis vuestra radio y vuestra emisora para hablar lo que creáis conveniente y que, en fin, que lo hagáis lo mejor posible por el bien de todos, ¿no?
0: Claro, nosotros seguimos en lo nuestro y además con muy buena sensación, ¿eh? Ayer estuvimos con una asociación, ayer mismo en la reunión de la asociación, que la hacemos sin foto, porque como nos hagamos una foto, tiene dos o tres llamadas amenazantes y con por qué te has reunido y por qué no sé qué. Uf, entonces la hacemos sin foto, de allí nos salió otra que ahora tenemos que ir y está la gente llamándonos porque ven que el resto de partidos, más allá de nada o de esperar en el sillón a que la marca te haga ganar las elecciones, no hacen nada. Y al final, hombre, también uno compara, ¿no? Y está viendo que con nuestras luces y nuestras sombras, hombre, algo sabíamos hacer, pero es que ahora mismo esto es un desgobierno absoluto y aquí vamos de mal en peor. Y sin rumbo, además, es un barco a la deriva y a ver dónde cae.
1: Bueno, ha quedado un montón de temas pendientes, pero no hay tiempo para todo.
0: Nada, vengo otro día.
1: Hasta la próxima, cuando queráis conveniente. Venga, hasta luego. Adiós.

0: 2 de octubre de 2026, las mañanas de Radio Esquina, hoy viernes con maratón incluido. Mañana y tarde tenemos doble sesión. A las 5 de la tarde tenemos una rueda de prensa, en fin, muy interesante por parte de los representantes sindicales, con haciendo referencia a las personas despedidas, según el juzgado, por despido nulo de persona que hacía la función de conserje. Va a estar muy interesante. Bueno, pues como yo digo, ya 2 de octubre. Y ha vuelto. Estuvo aquí con nosotros, en fin, durante un periodo, pero en ese periodo, bueno, traía dentro otro ser humano. Y ese ser humano, por los inconvenientes que tienen los embarazos, de una mano u otra, y que tendría que nacer. Lo mejor que es que esta persona que ha nacido, pues yo creo que tiene genes radiofónicos, porque estando la madre, él en la barriga de la madre, recibía las partículas y las sensaciones de Radio Esquina. Verá como este, cuando se recuerda en el subconsciente, y además la madre es psicóloga. Ya verá. Pues sí, ha vuelto nuestra psicóloga, Amanda García Pipió, que antes de introducir el tema, le doy las gracias y bienvenida a la radio.
1: Bien hallada, como siempre. Y muchas gracias por volver a hacerme parte de vuestro equipo.
0: Bueno, ya tiene 7 meses.
1: 7 meses tiene ya el Sixteen.
0: ¿Cómo se llama?
1: Miguel. Sí, me encanta su nombre.
0: ¿Por algún motivo lo ha puesto Miguel? ¿Alguna motivación? ¿O porque te engancha, te gusta,
1: no
0: y ya está,
1: sé,
0: Miguel, ¿no?
1: Salió así espontáneo, no fue algo pensado, ni nadie de mi familia se llama Miguel, ni de la familia del padre, nada.
0: Muy bien, y todo bien. Pues,
1: bueno, sano.
0: Pues bienvenida a tu casa, que es Radio Esquina. Bueno, pues Amanda nos plantea hoy, ¿cómo podría yo empezar? Pues una pequeña introducción. Creo que hay heridas que no se ven, pero no llevan vendas, no aparece en una radiografía y muchas veces tampoco se cuentan, pero ahí están. Porque todos sabemos que nadie quiere mantener en su vida aquello que le hace daño. Nadie quiere vivir atado al sufrimiento, a un recuerdo, a una relación, a una decepción o una herida del pasado. Pero, sin embargo, hay veces que el daño permanece. Intentamos olvidarlo, racionalizarlo, esconderlo, pasar página, pero vuelve. A veces aparece en una canción, en una fecha, en una mirada, en una palabra, en una situación aparentemente insignificante. Y entonces creo yo que surge una pregunta. Si sabemos que algo nos hace daño, ¿por qué sigue teniendo poder sobre nosotros? ¿Se puede querer soltar y no conseguirlo? ¿Hay heridas que necesita tiempo? ¿Hay dolores que no desaparecen, sino que aprendemos a vivir con ellos? ¿Y cuándo debemos entender que ya no podemos hacerlo solo? Para eso está aquí hoy Amanda, para entrar precisamente en este territorio invisible donde se encuentra la memoria, las emociones, los recuerdos, los vínculos y las heridas que todavía sigue hablando de una manera u otra. Como digo, para entenderlo, vuelve a las mañanas de Radio Esquina una voz que sabe mirar más allá de lo evidente, por algo es psicóloga. Amanda García Pipió, bienvenida por segunda vez a la radio.
1: Aquí estamos.
0: ¿Por qué cuando algo nos hace daño a veces el dolor se queda dentro?
1: A veces, nosotros, como otras veces he hablado, ¿no?, estamos condicionados. Entonces, a veces, algo que nos hace daño, por ejemplo, alguien que nos hace daño y nosotros necesitamos poner un límite, no lo ponemos, ¿vale? Por ejemplo, la comida. Queremos comer mejor porque nos hace daño comer como estamos haciéndolo, pero seguimos igual, seguimos comiéndolo. Somos totalmente conscientes, pero nuestro inconsciente es el que decide ahí. Por eso lo hacemos. Por eso seguimos con lo que nos hace daño. Otras veces, por ejemplo, en la pareja, muchas veces pensamos, no, nunca voy a permitir esto. Pero al final nos vemos envueltos en situaciones que dices tú, esto, yo no sé cómo he llegado aquí ni cómo he permitido esto. Pero se permite, y no es porque un día te levantes y digan, hoy voy a...
0: ¿Y por qué lo repetimos? ¿Por qué repetimos lo que nos hace daño?
1: Pues por porque, bueno, digamos que al cerebro le gusta mucho el placer inmediato, ¿vale? Cuando seguimos repitiendo algo que nos hace daño, es porque estamos evitando el sentir el cómo nos vamos a sentir si dejamos de hacerlo, uh-huh. El sostener eso, ¿vale? Lo evitamos. Y también cuando lo repetimos es porque, ¿cómo decirte? O sea, aunque... Dime.
0: ¿Lo repetimos conscientemente o inconscientemente?
1: No, es inconscientemente. Es como la búsqueda de... O sea, yo sé que no comer esto, por ejemplo, ¿no?
0: Sí.
1: Yo sé que no comer esta comida me va a hacer bien dentro de, yo qué sé, unos meses. Pero es que esta comida a mí me está produciendo placer. A mí me está aliviando de algo. Entonces, no es pensar por qué lo hago otra vez, sino qué me está dando a mí esta conducta que yo estoy manteniendo. Porque, por ejemplo, si yo no pongo límites, pues me está dando el evitar el conflicto. Si yo sé que después, por la noche, no debo comer mucho o cosas que no vienen bien al cuerpo.

0: tanto el me estoy autosaboteando. No, es eso no tiene ninguna utilidad el pensar eso. Es que me estoy saboteando, otra vez igual. Es que nunca cambio. Eso no te sirve. ¿Qué te sirve? Preguntarte qué está cumpliendo esta conducta en mí.
1: Cuando una experiencia dolorosa de distintos ámbitos deja de ser un recuerdo y pasa a ser un problema del presente.
0: Cuando...
1: Por ejemplo.
0: Sí.
1: Persona que tiene, en fin, que ha muerto un familiar muy allegado. Ajá. Y, en fin, el recuerdo permanentemente de esa persona, aspecto afectivo, en una relación traumática, permanentemente hace referencia y le hace daño, ¿no? No puede soltar esa vinculación. Eso, ¿por qué nos cuesta tanto soltar eso?
0: Porque no queremos sentir. Si no queremos estar mal, evitamos estar mal y entonces no lo vamos a superar nunca. Siempre vamos a tener esa herida o esa... No es una cicatriz, es una herida abierta. Porque cuando tú estás derrotado, ¿vale? Y dices, no, yo tengo que seguir para adelante. Yo no puedo estar así. Esto, estar así es malo para mí, ¿vale? Ahí, eso nos limita a la hora de poder enfrentarlo, de poder decir, bueno, me voy a comprender a mí mismo, me voy a tratar con compasión, voy a tratarme como yo trataría a una persona a la que quiero, ¿no? En ese momento. Yo no le diría al que quiero, venga, levántate, que no es para tanto. No, ¿verdad? Yo le diría, es que venga. Es normal que te sientas así, venga. Es que deberías de tomarte un tiempo de descanso, deberías de tal. No, nosotros seguimos, porque la vida sigue.
1: Claro.
0: Sí, la vida sigue, pero... la parte emocional en esta sociedad está muy...
1: marginada, ¿no?
0: Sí,
1: marginada,
0: desvalorada.
1: ¿Marginada?
0: Sí, marginada.
1: No considerada.
0: Totalmente. Entonces, si tú no tratas esa parte de ti, se estanca, se inquista. Y se crea una herida que te afecta de manera inconsciente y te condiciona a la hora de reaccionar a cualquier cosa que esté pasando... de decidir todo, de hablar.
1: Eso de mantener lo que nos hace daño, ¿qué es cosa del cerebro o del corazón?
0: Es que está unido.
1: Bueno.
0: Es que no es. Normalmente, no sé por qué, de toda la vida se ha diferenciado entre la mente y el cuerpo. Entre la mente y el corazón, en los sentimientos. Pero realmente está todo unido. Entonces yo tengo un pensamiento y ese pensamiento me va a generar una emoción que me va a generar una conducta, ¿sabes? Entonces, si yo... ¿cómo era el ejemplo?
1: El ejemplo era esto de mantener lo que te hace daño, que es cuestión del cerebro o claro. Es cuestión del corazón. Es decir, ¿es de lógico del cerebral o es de emociones?
0: Lógico no es, porque lo lógico es... Cuando tú piensas, bueno, si yo sé que esto me hace daño, ¿por qué sigo igual?
1: Ponla por ahí que hace interferencia. Ahí.
0: Si yo sé que esto me hace daño, ¿por qué sigo igual? Esa es la parte lógica, ¿vale? En plan, no tiene sentido.
1: No tiene sentido.
0: Ahí es donde entra la emoción, donde entra el inconsciente. Porque la emoción está muy, muy relacionada con el inconsciente. Está más relacionada con eso que con otra cosa.
1: Pero hay personas que tienen la habilidad de que no contiene eso mucho tiempo. Hay uno que la mantiene toda la vida.
0: Sí.
1: Lo que tiene, y otra se desprende inmediatamente, ¿no? Se olvida. ¿Qué me hace daño el olvido? Bueno, relativamente, ¿no?
0: Sí.
1: Que no.
0: Yo creo que eso es más el hecho de la apariencia que es que da el hecho de no...
1: La fachada,
0: claro,
1: ¿no?
0: Claro, yo decido no estar mal porque desde pequeño he aprendido que eso no es bueno, digamos, cuando todas las emociones son válidas. Y entonces yo aparento que estoy bien, pero eso por algún lado ya te digo yo que sale y explota.
1: La expresión pasar página, ¿es un tópico, es una realidad, queda bien o es una autodefensa de nosotros mismos? Para no...
0: Se puede.

0: Se puede.
1: Se puede.
0: No es una forma de hablar.
1: ¿No?
0: Se puede pasar página, pero de una manera adecuada y sana. No es lo mismo, no es, no sé, por ejemplo, eso se usa mucho con el hecho de las rupturas, ¿no? Venga, hombre, tienes que pasar página, pero pasar página no un clavo quita otro clavo, ¿vale? No siguiendo para adelante con todo y conociendo a otras personas, aunque yo no estoy bien. Yo, más que pasar página, lo llamaría cerrar círculos. Tú empiezas una historia, hasta que tú no terminas esa historia dentro de ti, no con la persona o no con la situación, sino dentro de ti, tú no puedes pasar página. Y para eso tienes que darle un espacio y un tiempo a eso.
1: La persona que va a tu consulta, por cierto,
0: sí.
1: ¿Dónde está?
0: En la Plaza de las Infantas.
1: Que tú detectas, bajo un análisis, una evaluación, que tiene este problema, que, en fin, no se puede desprender de lo que hace daño. ¿Cómo lo afronta? ¿Cómo lo plantea?
0: Yo le hago una regresión.
1: ¿Le hace una regresión? ¿Qué consiste en...?
0: Sí. La regresión consiste en... Por ejemplo, ¿no? Vamos a poner
1: por ejemplo, claro,
0: que es más fácil de entender.
1: Así no entendemos todo.
0: Claro. Yo no puedo decir que no, ¿vale? Eso le pasa a un montón de gente.
1: Vale.
0: Yo no puedo decir que no, no puedo poner límites, siempre estoy poniendo a los demás por delante de mí, ¿vale? Y yo intento hacerlo de la manera de cognitivo-conductual, ¿no? En plan, pues vamos a hacer unos ejercicios de, pues no sé, pues por ejemplo, de visualización o de yo... me repito alguna frase, pero normalmente sí, eso está muy muy hondo, muy profundo dentro de ti. Eso es una creencia, eso viene de una creencia, de la creencia de, pues yo si no le sirvo a los demás, ¿quién soy? Por ejemplo, ¿no? Si yo no o por ejemplo yo no merezco el trato que yo merezco es este, el de que me usen, que me, ¿vale? Lo que sea, la creencia que sea. Entonces yo lo que les hago es, bueno, ¿tú qué es lo que sientes cuando tienes que poner un límite y no puedes, ¿no? Y me dice, bueno, por ejemplo, angustia, ¿vale? Siéntela profundamente. ¿Dónde la sientes? En el pecho solar, ¿no? Por ejemplo. Entonces yo le hago conectar esa sensación que les produce esa angustia, por ejemplo, pues parece una presión o un pinchazo, los conecto con el cuerpo, porque en el cuerpo es donde se sienten más, donde se sienten las emociones, ¿no? Las emociones no son tan mentales, son más corporales. Entonces yo al hacerle sentir más el cuerpo, conectarle con el cuerpo, a través de ahí lo puedo conectar con su inconsciente, porque están más unidos que con el consciente de hablar y hablar. Y a raíz de ahí, yo les digo, bueno, pues ahora vas a... Siento esto profundamente y a la de tres vas a ir... Tu inconsciente te va a llevar al primer momento, a la primera vez que sentiste esto, ¿vale? Y a lo mejor vas, pues, a la infancia, cuando de pequeña, pues... le hicieron sentir mal por pensar en ella, por hacer algo que ella no quería hacer, ¿vale? Dijo que no y le hicieron sentir culpable, le hicieron sentir... De alguna manera sufrió una... ¿Cómo se llama?
1: ¿La crisis?
0: No, sufrió una... Cuando te están haciendo un chantaje emocional.
1: Ah, vale, vale.
0: ¿Vale? Entonces, a raíz de ahí, cuando tú eres pequeño, las emociones son mucho más intensas.
1: Ha quedado claro tu metodología. ¿Puede convertirse un sufrimiento en costumbre emocional? ¿O en qué medida un sufrimiento se convierte en una costumbre emocional,
0: sí,
1: permanentemente?
0: Te entiendo.
1: Permanentemente.
0: Como tú no piensas en ese momento, bueno, como lo que he dicho antes, ¿no? De, yo no estoy en plan, venga, ahora voy a dejar que todo el mundo haga conmigo lo que me da. Sí, eso va poquito a poco. Eso va a raíz de justificaciones. Por ejemplo, es que hoy está un poco mal la persona que te hace eso, ¿no? es que realmente no es para tanto, es que y vas justificando a los demás y te pierdes en eso.
1: ¿Se puede echar de menos aquello que te hizo daño?
0: Uy, pues una pregunta que nunca me he preguntado. ¿Se puede echar de menos aquello que te hace daño?
1: ¿Que te hizo daño o te hace?
0: ¿Que te hizo daño? Sí, sí. Uy, sobre todo en las adicciones. Es que en realidad es todo, es una adicción a cómo te sentías cuando evitabas el cambio, ¿no? Puedes echar de menos a la droga que te hacía daño, puedes echar de menos la comida que te provocó un infarto, puedes echar de menos a persona que te puso los cuernos. Sí, se puede.
1: Amanda, ¿qué diferencia existe entre perdonar, olvidar, aceptar? Venga.
0: ¿Qué diferencia existe en perdonar,
1: olvidar, aceptar y dejar de sufrir?
0: Perdonar, olvidar,
1: aceptar y dejar de sufrir.
0: Perdonar. Eso es para ti.
1: Para mí.
0: Eso es, no voy a seguir manteniendo un estado emocional que me está perjudicando a mí y a ti te da igual, que vale. Es el odio, ¿no? El odio o el rencor es un veneno que te tomas tú intentando que se muera el otro, y eso no pasa. Entonces, perdonar no implica a la otra persona. Tú puedes perdonar a alguien sin decirle te perdono, ¿me entiendes? En plan, es algo que tú decides, decides sentir paz en lugar de estar siempre recordando lo que pasó, ¿sabes? Es un poco como olvidar, pero no es olvidar, porque tú no lo olvidas, porque si olvidas no aprendes. No me refiero a sentir ese rencor, ¿no? Tú puedes no olvidar sin sentir rencor. Tú puedes recordar para saber o darte cuenta en otro momento que está pasando lo mismo. O para reconocer a una persona que puede que quiera hacerte lo mismo. ¿Entiendes? Entonces olvidar no sería bueno. No es para ti. Es para la otra persona. La otra persona sí quiere que tú olvides eso.
1: ¿Se puede desprender uno de lo que le hace daño evitando situaciones? Por ejemplo, si te hace daño una letra de una canción, no escuches la canción, ¿vale o no? Si te hace daño una situación social, evita la situación social. Si te hace daño recordar algo, no lo recuerde. ¿Se puede evitar excluyendo aquello para que desprenderse de lo que te hace daño, o es muy complicado?
0: Eso te iba a decir, digo, eso es muy complicado. Eso es muy complicado. Eso, yo creo que es mejor el aprender a sostener lo que sientes cuando no actúas de la misma forma. Es como, por ejemplo, cuando no ponemos un límite, nosotros sabemos qué límites tenemos que poner, nosotros sabemos qué debemos hacer. No lo hacemos porque no podemos sostener lo que sentimos al hacerlo. ¿Vale? Tú puedes decir, venga, a partir de hoy voy a decir que no. Pero cuando dices que no, no te sientes bien.
1: Ya.
0: Aunque tú hayas decidido decir que no. Te sientes culpable, te sientes egoísta, te sientes mal. Entonces, tienes que aprender a sostener eso para poder lidiar con el resto de tu vida, porque a ti no van a dejar de pasarte cosas. ¿Qué pasa si, por ejemplo, si yo voy a dejar de beber, ¿no? Que me sienta muy mal.
1: Sí.
0: Voy a estar toda la vida encerrado en mi casa, porque cada vez que vamos a salir hay bebida por todos lados, todo el mundo bebe. Es algo asiduo, es algo normal. Entonces, tú no puedes evitar eso, porque si evitas eso, evitas todo.
1: Referido a eso, esta denominación que ha hablado mucho de tener mentalidad fuerte, ¿eso qué significa? Este lo consigue porque tiene una mentalidad fuerte. Ese que he utilizado mucho, ¿tener mentalidad fuerte qué es? ¿Tener fortaleza mental?
0: Trabajar en ti. La fortaleza mental te lo da el trabajo que tú... hace sentir.
1: Bien.
0: No, yo soy así. Porque mucha gente me dice, es que yo soy muy vulnerable. Es que yo soy muy débil mentalmente. Es que yo soy... Quitemos el es que yo soy. Tú no eres de ninguna manera. Tú actúas de tal forma condicionada por tus experiencias, por tus creencias, por tu tal. Todo se puede cambiar. Todo se puede mejorar. No eres, sino te haces de mentalidad fuerte.
1: ¿Qué papel juega la culpa, en todo esto, que no seamos capaces de desprendernos lo que nos hace daño? ¡Ojo!
0: Está en casi todos los casos que me encuentro.
1: ¿Ah, sí? La culpa.
0: La culpa... Porque en algún momento alguien te ha hecho sentir culpable. Oye, que no, una cosa muy clara que quiero que quede aquí es que no es lo mismo sentirte culpable que ser culpable. No eres responsable de, pero aún así puedes sentirte culpable por, pero no tiene nada que ver. Entonces hay que aprender, trabajando en uno mismo, a diferenciar cuándo. Aunque tú sientes la culpa, puedes mantenerte en tu decisión porque reconoces que no es tu culpa, que no es tu responsabilidad eso. ¿No? Porque, por ejemplo, imagínate un caso muy tonto. Mi amiga se ha enfadado conmigo porque no salí este fin de semana. ¿Tú tienes la culpa de que tu amiga se haya enfadado contigo? No. Tú eres responsable de ti mismo y tú no te apetecía salir y has actuado... Con responsabilidad hacia ti mismo. Tú no le debes nada a tu amigo. Es que y lo que está haciendo tu amigo es enfadarse para al final conseguir lo que quiere. ¿Entiendes? Entonces no eres culpable ni responsable. Te están haciendo sentir así para poder obtener de ti lo que se necesita.
1: ¿Se puede abandonar lo que nos hace daño cubriendo ese vacío con otras situaciones de las mismas características?
0: Sí, exacto.
1: O distintas características. Decir, bueno, sí, me hace daño, me desprendo porque he perdido mucho, pero valoro lo que tengo. Por ejemplo, ¿no? En situaciones familiares o situaciones emocionales.
0: Claro, en ese tema vuelvo a lo de antes. A ti esa... ¿cómo se dice? Esa conducta que tú estás haciendo, que no te viene bien, está cumpliendo una función, ¿vale? Para tú poder cambiar esa conducta, tienes que buscar otra cosa que cumpla también esa función. Por ejemplo, cuando yo como por las noches me doy un atracón, ¿vale? ¿Por qué? Porque necesito calma, porque la comida me genera endorfinas, ¿vale? Eso es así, científicamente. Y la comida a mí me genera placer, me genera descanso, calma. Yo no puedo decir, venga, voy a dejar de comer por las noches y ya está. No, tú tienes que sustituir la conducta de atracón por una conducta que te genere también esa calma, esa paz, esa... ¿sabes? Y con todo lo demás, si yo, por ejemplo, no pongo límites para evitar un conflicto, ahí me he colado, ahí es distinto. ¿Por qué? Porque yo no puedo buscar una conducta, bueno, sí, la conducta que evitaría el conflicto, ¿vale? Yo digo que no, ¿vale? Pongo límites, pero... también tengo una conversación con esa persona, digo cómo me siento, cómo me hace sentir esa situación y por qué digo que no, ¿sabes?
1: Vale.
0: Hay que sustituir, sí, totalmente.
1: Vale. Antes de tu mensaje final, si una persona pudiera sentarse hoy frente a aquello que todavía le duele y tuviera solamente una frase para decirle tú, antes de marcharte, o que esa persona se reflejara, ¿qué frase le diría? Es decir, de una frase antes de, oye, me duele algo, tengo esta necesidad, no, Amanda, no lo no me desprendo de ello, me hace daño, ¿qué frase, aparte del tratamiento, el impactante que le diría?
0: Repítemelo. ¿Qué frase le diría a una persona que acaba de llegar?
1: A verte, dice, me está haciendo daño, algo que no puedo olvidar, una situación, concretamente, antes del protratamiento, para que se vaya, no tiene prisa, no puede hablar contigo, para que se vaya segura o tranquila, ¿qué frase le diría?
0: Vale. Normalmente tiene miedo, ¿vale? A la situación, ¿vale? O que me trae o lo que sea. Y yo siempre les digo, no tienes miedo a lo que vaya a ocurrir. Tienes miedo a cómo te vas a sentir cuando eso ocurra.
1: Ah, vale.
0: Y desde ahí empezamos.
1: Perfecto. Venga. Venga, tu recado final.
0: Voy a decir mi frase, sí. Venga. Última vez que lo tengo aquí preparado. Un momentito. Vale. Creo que una de las ideas más importantes es dejar de pensar que cambiar consiste únicamente en saber qué tenemos que hacer. Porque muchas veces ya lo sabemos. Sabemos que necesitamos poner ese límite, que queremos cuidarnos, que tenemos que descansar, que esa dinámica no nos hace bien. La dificultad está en entender qué nos mantiene ahí y aprender a tolerar el malestar inicial que supone hacer algo diferente. Porque lo conocido, aunque no siempre sea bueno, puede resultar más fácil que lo nuevo. Así que dejaría hoy una pregunta. ¿Qué estás manteniendo en tu vida que sabes que no te hace bien? ¿Y qué hace que todavía te cueste soltarlo? ¿Vale? Y precisamente hablando de cuidarnos, quería aprovechar para contar algo que estamos preparando en Sinergia.
1: Venga.
0: El próximo 14 de octubre tendremos nuestra jornada de puertas abiertas.
1: 14 de octubre.
0: Sí, en Plaza de las Infantas, Sinergia, ¿vale? La idea es que cualquier persona que tenga curiosidad para pueda acercarse y conocer el centro y diferentes formas de trabajar el bienestar, sí, que nosotros hacemos allí. Tendremos distintas actividades y demostraciones durante la tarde, entre ellas yoga somático terapéutico, una experiencia regresiva grupal y Qigong. Y después tendremos pues también un ratito más informal para compartir, tomar algo y conocernos, ¿vale? Para nosotros es importante transmitir precisamente esto de lo que hablábamos hoy. Cuidarse no debería empezar solamente cuando ya no podemos más. A veces cuidarse también es parar, conocerse, probar algo diferente, allí en Sinergia estamos, y empezar a prestar atención a lo que necesitamos.
1: Pues ha sido un placer, tu huerta, ¿eh?
0: Gracias, igualmente.
1: Cada 15 días, si todo va bien,
0: sí,
1: ¿no?
0: Aquí estaremos.
1: Eso es, y si lo permite Miguel, no hay problema, ¿no?
0: También, también.
1: También. Miguel, a tuyo pequeño.
0: Sí, sí.
1: Venga, hasta la próxima.
0: Adiós.
1: Adiós.

0: emoción.
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2: ...2 de octubre de 2026... este viernes y ya estamos en la tertulia. ¿Eh? Ya estamos. Ya, en fin. ¿Estáis esperando tertulia? ¿Os gusta? En fin, se ve en los comentarios y el número de visualizaciones y los en fin, y otros aspectos. En fin, estáis deseando la tertulia de Radio Kid. Mucha gente nos escucha y opinan sobre la tertulia. Valientes que son. Valientes, porque ellos no tienen ya en la vida, parcialmente lo tienen perfilado. O sea, pero ellos quieren comprometerse con la sociedad y dar su opinión, que debía ser natural, pero ello lo hace maravillosamente excepcional. María Ángeles, buenos días.
3: Buenos días.
2: Jorge, buenos días.
4: Muy buenos días.
2: Bárbara, buenos días.
5: Buenos días.
2: Yo estaba preocupada ya por Bárbara. Digo, ¿me pedirán 1.000 euros para que deje el secuestro? Yo, tranquilamente, pero no. Está haciendo muchas actividades y muy ocupada. María Ángeles, te traigo una sorpresa que te va a gustar.
3: A ver.
2: Te va a impactar.
3: A ver.
2: Sí, sí. Yo tengo la manía, o tenía la manía, de cuando empezó la democracia, pues me leía todo, de todos los partidos, de todo, todo lo que emanaba los partidos. ¿Tú te acuerdas cuándo fue las primeras elecciones democráticas de los ayuntamientos?
3: Año 79.
2: 79. Pues yo tenía la costumbre de recopilar todos los programas electorales.
3: ¡Oh!
2: Y fíjate tú qué aparece en mi cajón del olvido. Este es original.
3: ¡Hosti! Programa municipal del Partido Comunista de España.
2: Este es el original, ¿eh? Sí, te voy a dar una copia. Este es para mí. Te voy a regalar una copia.
3: Uy, no te puedo imaginar cómo te lo agradezco.
2: Bueno, tengo otro relicario de otros partidos, que lo traeré. Ah, perdón. Digo, ¿esto le va a gustar a María Ángeles?
3: Anda que no.
2: Oye. Sí, mira,
3: y ahora hay que leerlo.
2: Bueno, pues yo te regalo una copia. El original, lo siento,
3: no,
2: me queda
3: no
2: yo.
3: Porque lo, ¿cómo te lo agradezco?
2: Lo puedo hacer a subasta y sacar un dinerito, tú sabes, ¿o no? Es importante. Esto es.
3: Oye, que es muy importante volverlo a leer.
2: Entonces te iba a hacer ilusión. El próximo día traeré algún regalo para Jorge o Bárbara para que no haya, ¿cómo se llama? Discriminación y me contraí y declare el contrato nulo.
4: Y que no haya enfado.
2: Y que no haya enfado. En fin, espero que te haya programas como este, hay poco en San Lucas ya hay, y de otro, en fin, te vino uno a buscar la historia de...
5: A ver si me deja echar.
2: Sí, hombre, por favor, si quieres te hago una copia y te lo traigo el próximo día, te lo aperte que tú lo busques. Bueno, con la anécdota esta, ¿por dónde empezamos hoy?
5: Venga. Digo yo que...
2: Venga. Bueno, mientras que María Ángeles asume que le da un programa de su historia.
5: Me voy a meter ya directamente en...
2: Venga, ahí, veámoslo. Al hoyo,
5: me
2: al hoyo.
5: A la piscina.
2: Venga, pero pues que tenga agua, día, que tenga agua, la piscina.
5: Eso más difícil.
2: Vamos, al lío.
5: Pues el otro día estuve en el centro. Sí. Yo voy muy poco, la verdad. Pero bueno, últimamente estoy yendo un poquito más y bueno, nos quedamos por allí y me quedé horrorizada, pero horrorizada porque resulta que estábamos sentadas en un grupo de amigas, estábamos sentadas en la plaza de San Roque y hay un árbol allí pegado a la mesa y de pronto vemos ahí unas cosas, ¿eso qué es? ¡Pum! Las cucarachas subiendo por el árbol. Pero es que ya nos levantamos ya para irnos y cucarachas por el suelo y en la esquina ya de la Plaza del Cabildo no sabíamos dónde poner los pies. O sea, como una plaga de cucarachas, que yo, la rata de las cucarachas para mí es lo peor que puede haber.
2: Podría llamar Esperanza.
5: Bueno, mira, no sabíamos pegando saltos ahí y para no pisarlo, porque bueno, el
4: ruido
5: el pisar una cucaracha es vomitivo. Bueno, pues, ¿qué está pasando? ¿Cómo es posible que en pleno centro esté plagado? Pero plagado es que había, no puedo decir, porque no las podía contar, porque estaban corriendo unas... Pero que había... 30 no, o 40 no. cucarachas en un espacio de uno por uno, ¿eh? Mm. Vamos, tremendo. Así que arranco.
3: Mira,
5: con...
3: voy a decir
5: no, la lesión de la cucaracha.
2: Oye, que no es broma, y habría que ver una inspección generalizada de muchos establecimientos, ¿eh?
3: Sí, pero yo
5: pero tengo los establecimientos, perdona, los establecimientos, la verdad es que pobrecitos, porque ya, ya. Es que esas cucarachas entran, vuelan además, entran por todos lados y entran por todos lados.
2: Evidente.
5: Es que lo bueno, tienen no dificilísimo.
0: María Ángeles, bueno, no venga, Jorge. Perdona, María Ángeles, en la Plaza de San Roque. Este verano también me pasó a mí, vamos, este verano.
5: No, en la Plaza del Cabildo, donde más había, ¿eh?
0: Bueno, pues la calle La Bolsa. Calle La Bolsa, entrando, pasando ya, diremos lo que es la peatonalización, a partir de ahí, yo pasé una noche y parecía aquello como un hormiguero.
5: ¿Ve?
0: Como un hormiguero.
5: ¿Que sabes montón, que vamos, que
0: te... Y se meten allí y demás. De hecho, no paro de escuchar noticias de que hay una plaga, pero como no se hace nada, eso tiene que haber una... desinfección para
5: los alcantarillados,
0: ¿no? Y demás, y como no hacen nada, pues están campando.
3: Yo sí voy a decir una anécdota, ¿vale?
2: Venga.
3: Por ejemplo, en el campo había una plaga de rata y de todo. ¿Sabe cómo lo hemos resuelto? Con un par de gatitos. En Sanlúcar siempre hemos visto por la calle un gatito, un perrito, pero de pronto incluso la concejala delegada del bienestar animal, e incluso prohíbe darle de comer a las palomas, vamos, que se mueran de hambre y de sed. Por lo tanto, no hay depredadores que tienen, que esa química, ¿no? Esa química en los... Y entonces, entre la química del río, la química de las aguas fecales al litoral, la química de los alcantarillados, señores, vamos, que se sienten, que reflexionen, que pregunten a los médicos, a los analistas, ¿cómo se puede resolver? Y que limpien. Que limpien. Porque también cogería a la delegada de Medio Ambiente y al de Infraestructura y que se diera una vuelta por las afueras de Sanlúcar. Pago Navacillo y toda esa zona.
0: Carretera
3: da
0: del puerto.
3: La carretera del puerto.
0: Por todos lados.
3: Es normal que haya ratas y cucarachas.
0: Si no se limpia.
3: Si no se limpia.
0: No, vean,
3: Y luego, yo, por ejemplo, que traigo, no era de lo que iba a empezar a hablar, pero, por ejemplo, ¿no? Te dice, publicidad toda la que queramos, ¿vale? Fotos y publicidad toda la que queramos. Sanlúcar separa sus bioresiduos. Mentira.
2: Bueno, verdad.
3: Mentira.
0: Mentira.
3: Publicidad. Y si no, como decíamos el otro día, Sanlúcar, que tiene los barrios más marginados de este país, vete a los barrios y mira a ver si están, se dan las condiciones para el reciclado. Y pongo el ejemplo que puse el otro día. La barriada Rubiño, 3 contenedores. Ahora han puesto uno de cristal. ¿Dónde está el de plástico? ¿Dónde está el de cartón? Y 3 contenedores que coge toda la barriada. Parte de la calle Bolsa, parte de calle Rubiño, calle San Salvador. Es imposible.
0: Pero de todas formas...
3: Se sigue dejando las bolsas de basura en la calle.
0: Pero de todas formas, María...
3: Es normal que haya ratas...
0: Los ciudadanos de este pueblo, y yo me incluyo, que yo reciclo y yo procuro de tirar las cosas a su sitio... Somos muy guarros, ¿eh?
3: Que sí, pero o sea, tú, pero ponme los medios.
0: Que la gente tira, sí.
3: Jorge, no, vale, tú sabes que nosotros, en nuestro caso, no tenemos problema porque cogemos nuestra bolsa y vamos a la barrillada San Diego. Pero tanto trabajo cuesta con la publicidad y la propaganda y el dineral que está costando, que ha costado las empresas, que se ha privatizado, señores, cuando estamos hablando de una organización que defiende lo público y no pueden poner más contenedores, uno de plástico y uno de cartón y papel.
0: Y los contenedores ya amontonados en el punto limpio o al lado del punto del almacén.
2: Jorge.
0: Me refiero que sí, que está muy bien. Pero la gente de... Mira, hace un momento... Ordenanza cumplí apenas. Es que yo pon multa y verás tú cómo la gente se entera. Es que tú vas por cualquier ciudad por ahí y la gente no tiran tantas cosas a la calle, María.
2: ¿Y por qué no la tiran?
3: Porque tienen medios.
2: Aparte
0: porque,
2: de... Porque
0: además,
2: la ve limpia.
0: Claro.
2: Es un principio psicológico.
0: Siempre, yo cuando trabajaba, yo me acuerdo, y voy a poner un ejemplo...
2: Ahora te voy a poner
0: no
2: un ejemplo.
0: La taberna inglesa. Yo trabajé hace 40 años.
2: Vale.
0: Aquello estaba... Y yo, como camarero que estaba allí,
2: le
0: veía uno que tiraba, cogía, salía con un hueso y hacía así.
2: Y ya
0: el
2: está.
0: Tío me miraba.
2: Ya está.
0: Y ya el tío se asustaba.
2: Vale.
0: Pero tú tienes que tener aquello limpio.
2: Eso es.
0: ¿Para qué? ¿Para qué?
3: Lo que te está diciendo.
0: Lo que estamos hablando. Ejemplo. Porque tú llegas a un sitio donde ves todo tirado por los suelos,
2: claro.
0: El que llega se convierte...
2: Pero ahora, si te sale un folleto, tú estás pagando un porcentaje elevado de la basura, claro. Y no te dan posibilidades para reciclar, ¿qué hace el ciudadano?
0: Claro, pues...
2: Aparte de que haya gente que no se comporta. Pero está demostrado que las grandes ciudades están limpias y la gente echa menos basura porque están limpias y le dan apuro de tirar.
0: O sea, que el
2: tú has hablado de los bares. Antaño se tiraba el papel al suelo, ¿cierto o no?
0: Claro.
2: El mostrador, ¿de acuerdo o no? Que usaba serrín para esto. Ahora tú ves... Hombre, siempre hay algún imprudente que echa el papel. Pero tú lo ves los bares...
0: Pero también te voy a decir una cosa con el tema de los bares. Y no quiero que se me moleste nadie. Los bares están obligados... Sí. Que la ordenanza le viene de que por favor limpien las terrazas que utilizan.
2: Claro, sí.
0: Es que hay algunos que lo hacen, pero la minoría. Pero tú que te estás sirviendo de esa terraza, que hay alguno que tiene un dedo de pringue, que tú pasas por la calle.
2: Pero como tenemos la deficiencia de que nadie haga cumplir las ordenanzas.
0: Pues ya está, pues eso es lo que.
2: Es que la pescadilla que se come la cola.
0: Eso. Mira, y,
2: amigo, venga.
0: Hablando de eso. Con el tema de que lo hemos referido ya aquí otras veces. Tú pasas por la calle Banda Playa, frente a la bodega de Hidalgo, que hay allí un montón de contenedores para el servicio de los bares que están allí, y aquello tiene un dedo que no se puede pasar por esa calle. ¿Qué es lo que tú estás diciendo? Que sí, pero que la gente también hay que darle un palito, como
2: pues
0: se puede,
2: evidente,
0: un
2: evidente.
0: Palito. Decir, señores,
2: evidente.
0: Denuncia. Oiga usted, usted lo cogemos tirando cosas. Una multa y verá tú cómo.
5: Bueno, y además los contenedores, eso que lo hemos denunciado muchas veces, tienen ahí dos aparcamientos para movilidad reducida.
0: Que no sé.
5: Y
0: no
5: desde luego es repugnante. Y una persona que llegue con una silla de ruedas y tenga que meter en el regatillo ese de pocilgoso asqueroso, es que es alucinante que pongan ahí encima esto. Otra cosa, otro tema, cambiando de tema, otra cosa que he observado, bueno, que me parece gravísimo, es el tema de las abejas. Hace como 3 años, donde yo vivo en el campo, yo tengo unos árboles que se llenan de flores. Y cuando se ponen así llenos de flores, pues te pones debajo y es, bueno, un ruido ensordecedor de las abejas,
3: claro.
5: Un zumbido, ¿no?
3: Bueno, recopilando el néctar.
5: Pues el año pasado ya no había tanto jaleo, que ya la cosa estaba ahí, se oía un poquito y eso. Porque este año ya no hay. Entonces, el otro día asistí a una conferencia muy interesante... sobre los corrales y la asociación AIFA, que vinieron aquí, estuvieron contando todo el tema de cómo tienen cuidado los corrales de Chipiona, que es una pena que por lo visto el de San Lucas está abandonado. Yo no sé si ellos podrían incluso hacerse cargo también el de San Lucas antes de que se pierda, pero bueno, el caso es que este hombre estuvo hablando también del tema de los vertidos al río con lo de las minas, que es otro tema que es verdaderamente requete preocupante. Entonces, como estuve hablando de muchas cosas de estas, pues le pregunté, digo, mira, yo estoy extrañada y preocupada porque me ha pasado esto, ¿no? He visto que este año pues no ha aparecido ni una sola abeja por allí. Y me dice, bueno, él vive en Chipiona, entonces vive cerca. Y me dice, es que yo tengo un vecino que tiene colmenas. Y me dijo que tenía 50 colmenas. Bueno, pues que se le habían muerto todas las abejas menos una colmena.
3: ¿Sabe lo que eso significa, no?
5: Imagínate. O sea, que
3: vamos a ver qué hacemos con la agricultura.
5: Fíjate, lo que estoy contando es muy grave, es gravísimo. Vamos, de hecho, yo he leído en alguna ocasión que si las abejas se extinguen...
3: No hay comida.
5: ...en el mundo es que nos vamos a garete. Bueno... Pues entonces, claro, yo dije, pues bueno, y dice, no, pues mira, debe ser, es por la avispa esta asiática.
3: No.
5: Y me dice, no, porque hay ejemplares, pero no...
3: No para eso.
5: No es por eso. Es un producto que se está echando.
3: ¿Sí?
5: Últimamente, que no sabemos cuál es. Digo, pero, y hace 3 años no se echaba, dice, pues algo que de pronto, dice, Entonces, bueno, yo me quedo horrorizada y digo, bueno, y que están analizando las abejas. Dice, mira, yo la verdad es que tampoco estoy muy en ello porque como es un vecino que me lo ha comentado, pues, y yo no tengo colmenas, pues yo no te sé decir. Digo, bueno, pues yo voy a hacer algo. Total, que llamé al Seprona, que el número era el 062.
3: Sí,
5: bueno,
3: venga.
5: Yo llamé al 062 y ahí estuve, y que de pronto veo que es urgencia. O sea, que es urgencia, no pone Seprona. Digo, ostras, pues este no es el número. Digo, bueno, ya voy a esperar para que lo cojan y que vean que es por esto de las abejas. El caso es que no me cogieron el teléfono. Estuve como 5 minutos, no me lo cogieron, me pareció muy extraño. Digo, bueno, me llamarán de vuelta porque es una... O sea, ellos van a ver que es una llamada a emergencia. Hasta hoy, a mí no me han llamado de ningún sitio. O sea, que si me llegan a estar cogiendo con un cuchillo ya me habrían matado. Bueno, total, que he hablado, como ya por fin conseguí hablar con Seprona y me dijeron que bueno, que eso lo tiene que denunciar el colmenero y que tienen que hacer la analítica, pero que tiene que denunciar la Junta tal, pero yo no me quedé tranquila, entonces llamé a Ecologistas y Ecologistas por lo visto se va a hacer cargo del tema y va a investigar a ver si se puede llegar a saber qué es lo que está ocurriendo, pero vamos, te lo cuento porque es que me he quedado horrorizada.
2: Perfecto. Pues vale.
3: Yo rápidamente, es que quiero tocar otro
2: Venga,
3: tema,
2: de
3: ¿vale?
2: Jorge, que estaba ahí más callado. Sí. Después de ti.
3: Bien, el tema de las abejas es un problema muy gravísimo. Porque son los que polinizan los campos y la agricultura. Aquí en más de una ocasión, Juan José ha hablado de los recursos que tiene Sanlúcar.
2: Evidente.
3: Y cuando te das cuenta, resulta que no tiene. Porque de continuar con ese problema, la agricultura va a tener problemas graves. Pero es que si nos tocamos la pesca, tu conocido Silva dice que la pesca en Sanlúcar de Barrameda se pierde.
2: Totalmente, estoy de acuerdo.
3: Pero
2: con
3: es
2: él.
3: Que además, con el tema del turismo, vamos a ver, porque también se está dando problemas muy graves, que lo que no quiero es preocupar más de la cuenta. Y luego el turismo. Y vuelvo a en este tema en el que me quiero centrar. Vuelvo a leer lo que dijo el arquitecto González Fusteguera, ¿vale? Este hombre llegó a decir que en Sanlúcar, esto hace años, en la legislatura del 95 al 99, que en Sanlúcar se estaba haciendo, se había hecho más vivienda que en ninguna parte de Andalucía, ¿vale? Y dice, muchas ciudades sufren proliferación sin control de pisos turísticos en centros urbanos, la especulación del precio de la vivienda, el despoblamiento de los cascos históricos, cierre de locales y pérdida de nuestro trabajo. Pérdida de identidad cultural de la ciudad. Es decir, cuando te miras el caso concreto de Sanlúcar, tú dices, vamos a ver, el bodrio que han hecho en la calle Divina Pastora, una zona como esa, de pronto han dado licencia para 4 plantas. Oye, eres una ignorante que lo sé del delegado de urbanismo, que lo sé porque tú no has salido de la Plaza Cabildo, entiéndeme, ni nadie te ha dado curso de formación política ni política municipal. Luego, los cascos históricos hay que conservarlos, porque el turismo cultural existe. Está acabando con las casas de cargadores de India. Está previsto la caza y, además, de forma presumiblemente ilegal, como ha pasado con la casa que estaba en la Avenida de las Piletas. No la han rehabilitado, no, la han tirado.
0: Están haciendo vivienda.
3: Bien. Pero además ella tiene un piso turístico, entiéndeme. Y por lo tanto, con ese problema que en Sanlúcar hace años había cerca de 4.000 personas en el censo de vivienda, se da la circunstancia de que en Sanlúcar hay un grave, bueno, en Sanlúcar en todo el país, y lo estamos viendo en la tele, la movilización que hay.

0: de verdad me parece lamentable, con lo que está cayendo en este país, con lo que se nos viene encima desde el punto de vista político, ¿vale?, y social, que se haya organizado algo paralelo, un encuentro paralelo en la Plaza Cabildo, ¿no? Entonces, y lo lamentable, y además muy lamentable, es que personas que en un principio una cree que está en la línea más o menos, que estamos en la misma línea, como puede ser IFI, por ejemplo, ¿no?, que todo el mundo la conocemos, o Pepe Luna, o el compañero del SAT, organicen ese evento paralelo. ¿Por qué? Porque lo que está es dividiendo. Benito, vamos, quería referirme. Están dividiendo. Y donde tendríamos que estar en temas como este es...
1: Todos a una.
2: Concretamente la convocatoria dice, por la vivienda, hacia una huelga general, al carajo el rentismo.
1: Mira, yo sobre ese aspecto, mira,
2: asamblea abierta.
1: Ya que tú has tocado el tema, María Ángeles, mira, primero, Bárbara.
2: ¿Cómo que es verdad? Aquí tengo el cartel.
1: Sí, ahí tienes, por la vivienda.
2: Yo nunca digo aquí no, solamente en el otro sitio, a lo mejor una mentira piadosa. Aquí voy a mentir yo, y pensad, hombre, por favor.
1: Con el tema de.
0: Pero
1: María,
0: perdona. Y a mí me parece que es entendible, que es entendible llegar a una situación como esta mañana, donde tendríamos que estar todo el mundo junto, unir, pero no desunir.
2: María Ángeles, hipocresía. Habrá que preguntarle al gobierno municipal en estos 4 años que ha plantado
0: nada.
2: Pues que, como primero tengo que mirarme yo al espejo,
0: claro,
2: ¿no?
0: Claro. Sí, pero además
2: que no quiere decir que cada uno puede pedir lo que quiera, no, ¿sabes? Te digo, no.
1: Tú puedes pedir la
0: pero Juan José, termino con una cosa.
2: Sí, sí.
0: Aquí hemos dicho en más de una, bueno, hemos planteado en más de una ocasión. ¿Qué es lo que te impide? Hablo de la alcaldesa ahora mismo, de Carmen Álvarez. ¿Qué te impide? Porque en política casualidades no hay, tú lo sabes, Juan
2: José. Está claro.
0: Casualidades no hay. ¿Qué te impide coger terreno público
1: y hacer vivienda?
0: Perdona. Ese coche maravilloso todoterreno y plantarte en la Junta de Andalucía como si tiene que ir un día sí y otro no. Y poner el suelo a disposición de la Junta para la edificación de viviendas públicas, sociales, de alquiler asequible. Por ejemplo, ¿qué es lo que te lo impide? Porque terreno hay.
2: Un colectivo que es afín al que este gobierno, cuando se manifiesta, ¿con quién, en contra de quién se manifiesta?
0: No sé.
2: Pregunto yo. Queremos vivienda digna, pero no quiere decir que hay que tomar medidas para situaciones críticas, de desahucio, todo eso es paralelo. Pero cuando tú pides la mayor, ¿me entiendes o no? Igual cuando yo veo una manifestación en pro de los asesinatos de las mujeres, y hay una protesta que está el mismo gobierno, es decir, oiga, el gobierno que sea, yo protesto, ¿a quién va dirigido usted? ¿A quién va a decir? Si las medidas las tiene que tomar tú.
1: Exacto.
3: Pues bueno, Yolanda Díaz ha dicho que movilizarse para ir contra el gobierno.
2: Claro.
3: Oiga, señora, si usted
2: claro,
3: está en el gobierno,
2: además, lo hace, algo al mira, y marcando la diferencia, lo hace muy exquisitamente. No al turismo salvaje, eso lo queremos todos, ¿no? ¿Cierto claro, o no? Claro. Y por una vivienda digna, no afronta ideas y sale la culpa a los demás, sino que quiere
3: bueno,
2: la
3: pues
2: mayor,
3: con,
2: ¿no?
3: Con el amago este de los decretos,
2: sí.
3: Se han retraído, creo que se han quitado esto.
2: Porque no ha cometido.
3: Cerca de 3.000 viviendas que estaban para alquiler, porque ya la gente se asusta.
2: Vale, dicho María Ángeles, Jorge, venga, Jorge.
0: Venga, rápidamente, venga.
1: Y ahora
2: venga,
1: sigue tú.
2: Que está venido arriba con el programa
1: sí,
2: electoral.
1: Y no me deja hablar. Vamos a ver. Lo del tema de los corrales está muy bien. Aquí en San Lucas había
0: un
1: par de corrales en Chipiona y en Rota y demás. Ayer precisamente salió una noticia que los corraleros de Rota estaban, la mayoría son personas mayores, ya con 80, 80 y tanto, y no hay relevo generacional. O sea que los corrales, como tantísimas cosas, tienden a desaparecer porque no hay personas jóvenes
3: bueno,
1: que
3: Chipiona,
1: se dediquen.
3: No.
1: Bueno, pero en Rota salió una noticia en Canal Sur.
3: Porque en Rota, por lo visto, no lo han hecho como en Chipiona.
1: Bueno, pero bueno,
3: Chipiona lo han
1: pero
3: hecho
1: que
3: mejor.
1: Tiende, está de, tendiendo a desaparecer, como desgraciadamente, muchas cosas. Eso por un lado. Por otro lado, lo de la vivienda. Mira, no nos vamos a meter a nivel nacional.
2: No, por favor.

0: Dejar, por eso digo. Entonces nos vamos a meter aquí, a nivel local.
1: Eso
0: ¿Cuántas veces hemos denunciado aquí que no se están haciendo viviendas? Y además una particularidad, que todas las viviendas que se están haciendo son de renta libre. Y después queremos turismo, diremos, cultural del pueblo, cuando a la mayoría de la gente están despoblando los centros de las ciudades. El centro de Sanlúcar, los que de verdad deberían de vivir son los sanluqueños. ¿Y qué está pasando? De que la gente se está yendo fuera. ¿Por qué? Porque no hay viviendas asequibles. Pero no solamente no hay viviendas asequibles porque el suelo esté a disposición, sino, señor mío, que usted es el ayuntamiento o yo un particular y queremos vender un solar, se lo vende al mejor postor, cuando se debería de decir, señores, vamos a hacer para no despoblar los centros de las ciudades, no solamente, yo hablo de Sanlúcar, pero yo me refiero a nivel general. No se hacen viviendas sociales en los cascos antiguos para que el centro tenga vida. Mira, ayer mismo estuve yo en la Plaza de Abasto, quitando ya, y me decía mi mujer, dice, Jorge, ¿estás fijado? La Plaza de Abasto da hasta pena. Ya no van la gente, las mujeres, con los carritos a comprar la Plaza de Abasto como se veía antiguamente. ¿Pero por qué?
1: Se está muriendo poco a poco.
0: Se está muriendo poco a poco. ¿Por qué? Porque ya no hay gente, ya vivimos del turismo. La gente viene hoy viernes, sábado es cuando se llena la Plaza de Abasto. Con el tema del pescado, que te doy la razón, María Ángeles, con el tema del pescado, como dejemos morir el tema del pescado y el tema de la agricultura, a Sanlúcar no va a venir ni las moscas.
1: Claro.
0: ¿Por qué? Porque la gente viene a tomarse la copita de manzanilla, a comer el buen pescado. Como nos carguemos la pesca, que de hecho se está perdiendo, a Sanlúcar no va a venir nadie. Los pisos que se están haciendo nos los vamos a tener que comer con papa.
2: Pero ¿por nada qué? Es porque por casualidad.
0: No, por eso, porque vamos al dinero, la cultura del dinero. Yo tengo un solar o una casa antigua. En vez de decir el ayuntamiento, poner medios para que la rehabiliten y para que... No, si usted la quiere tirar, tírela. Ya haga usted un bloque de piso.
1: Pero lo que dice es que aquí en este ayuntamiento está pasando muchas cosas, que estoy opinando en contra de algo, hipocresía, estoy defendiendo unas ideas y esas ideas las estoy yo llevando a cabo, ¿entiendes o no? Es que da guasa la cosa.
2: Mira, Juan José, perdona.
1: Muy guasa, pero
2: lo que no es
1: no hay pudor, Bárbara, no hay pudor, no hay valores.
2: José, no hay pudor, estoy de acuerdo contigo, no hay pudor. En la organización política que ahora mismo gobierna en Sanlúcar de Barrameda, vamos, tiene el cargo, forma el equipo de gobierno. En esa organización está el PC y tiene muy clara su línea política, ¿o no? En contra de la especulación de suelo, y aquí se está especulando más de lo que se debe. Quien quiera que se dé una vuelta por las afueras del casco y verá la cantidad de viviendas ilegales que se están haciendo en esta ciudad. Pero además, sin infraestructura.
1: ¿Qué es lo peor?
2: Que es lo peor, porque si la legalizan y le ponen los recursos que te digo de alcantarillado, pues
1: pero
2: mira,
1: es un agravio comparativo también eso, ¿no?
2: No, pero que te digo, están hechas.
1: Claro, ah, bien.
2: Pero ¿por qué vuelve la cara? ¿Por qué no se entera de lo que está ocurriendo? ¿Por qué? Casualidad ninguna, ¿eh? Ahí que no. Y Sanlúcar tiene suelo. Una de las veces que estábamos aquí yo comentaba, mira, el Banco de España concluye que los hogares pobres son cada vez más pobres por la crisis de la vivienda y que en Sanlúcar había subido el tema había incrementado el precio del alquiler en un 45,3%. Mira, el censo de suelo público. ¿Por qué no habla la delegada de urbanismo y la alcaldesa del convenio con EPSA? Coge el coche y vete a EPSA y pregunta qué pasa con ese convenio. Y si no se va a hacer nada, que se lo devuelvan a su legítima propietaria. Los terrenos de Bonanza, el proyecto de las piletas, ¿es esa cantidad de terreno que se expropiaron en las piletas qué destino se le va a dar? ¿O es que ya han hablado? Yo pregunto, no afirmo, pregunto. ¿Es que acaso se ha hablado con alguien para que se haga cargo de esos terrenos porque están en la playa? ¿Ahí no tiene derecho un ciudadano o ciudadana trabajadora a vivir? Perdona, no tuvo reparo en ofrecer 2.600 metros de terreno en Bajo de Guía al Club Náutico, ¿no? Oye, que se busque el Club Náutico la vida. Aquí lo que hay que resolver es el problema de las familias. o no. Pero claro, la familia de trabajador y trabajadora no pueden vivir en bajo de guía. Tiene que ser club náutico, pues no. Entonces, ¿tú a quién estás representando? Porque si tú coges el programa del PC, habla en contra de la especulación de suelo, habla de no sacar a la gente de los centros de la ciudad para ponerle en barriadas marginadas.
0: El Zaycho,
2: sí, pero que te digo. Y ahora vuelvo a repetir, desde el día 11 de septiembre, y estoy de acuerdo contigo con lo que tú has planteado, organizando, porque estamos en contacto con la gente, que están con problemas de vivienda. Que yo he planteado aquí más de una ocasión en un piso pequeño, 14 personas, durmiendo la mitad en el suelo. Y no se entera la señora alcaldesa y la delegada de urbanismo, que yo lo entiendo porque no tiene ni idea, Esa niña que te gustan los perritos, que vale que te gusten los perritos, pero de eso.
1: A mí me sorprendió lo
2: que... Hacer delegada de urbanismo.
1: De verdad.
2: De una ciudad de 70.000 habitantes.
1: El otro día cuando vi el pleno me sorprendió lo que decía... Es que de verdad es muy triste, pero uno tiene que reconocer hasta dónde llega. Yo puedo ser muy bueno en una especialidad, en mi profesión, pero limitaciones para cumplir otras cosas. Tengo que reconocerlo yo mismo, ¿no? Había una anécdota de una modificación de determinación de darle el terreno para subvenciones, cambiarle la determinación del suelo para que Aras reciba la subvención de la Junta, y es un trámite puramente burocrático y aún tal, ¿no? Y por lo visto, según dicen los portavoces, llegó la delegada de urbanismo tarde. Y perdonadme, que es que esta noche durmió mal. ¿De qué se trata el tema? Oye, es que de verdad...
0: A la altura que estamos...
1: Entonces, esto lo comentan los portavoces en el pleno, que es verdad, no me mira así, que es verdad.
2: Pero que es normal, ¿eh?
1: Pero entonces, tú estás pidiendo, si realmente un puro trámite, una cuestión... ¿cómo va a plantearse lo que tú estás diciendo?
3: Pero bueno,
1: Que tenemos un problema gordo, ¿eh?
3: ¿Quién es responsable de eso?
1: La alcaldesa.
3: Yo creo que la alcaldesa, por un lado, pero también si la alcaldesa está en un grupo político, o sea, en un partido político, o en un, no sé,
1: pero
3: una,
1: es que,
3: no, oye, es una, un conglomerado de grupos, ¿no? Bueno, no sé cómo decirlo.
1: Es que
3: el caso es que ellos... también
1: es que ya no es...
3: Acaba de decir María Ángel que también está el Partido Comunista,
0: claro,
3: ¿no?
0: Sí, bueno, pues... El partido es a la mayor...
2: De siempre, ¿no?
3: Bueno, pero lo que te quiero decir es que deberían hacer algo al respecto, ¿o no? ¿O es que no se puede hacer?
1: Yo creo que...
3: No lo sé, te pregunto.
2: Vamos a ver. Yo sí puedo decir que...
0: ¿Tú cómo?
2: Mira, este programa... Que le agradezco a Juan José que me lo haya regalado.
1: Eso es incurable, ¿eh? Es un tema que...
2: Este programa, gobernaba el Partido Comunista, periódicamente venía un compañero que era de Chipiona, me acuerdo el nombre de la mujer, Fonsi, y venía y se sentaba y revisaba, controlaba qué se hacía, qué no se hacía, qué había que corregir, por ejemplo, ¿no?
3: ¿Y ahora no se hace?
2: Mira, que no. Yo no lo sé porque yo no estoy, ¿entiéndeme?
3: Vale.
2: Pero lo que también, lo que llama la atención, llama la atención, Bárbara, en los programas de Izquierda Unida de toda la vida se ha hablado de la crítica a la que tengo derecho, Yo tengo derecho a la crítica, a hablar de lo que no me gusta y de lo que no estoy de acuerdo, de lo que no coincide con el programa con el que vosotros habéis presentado y que no estáis cumpliendo. Para corregir errores. No es para nada, es para corregir errores. Si aquí decimos la falta de vivienda es para que os pongáis a trabajar en la línea de qué terrenos tenemos, cuántos demandantes de vivienda hay.
1: Y paralelamente elegirá usted las cosas puntuales y justas.
2: Lo que no puede ser...
1: La mayor es abaratar la vivienda, hacer vivienda.
3: Mira, yo estaba escuchando a Yolanda Castro esta semana... Y la verdad es que cuando ella reivindica lo de hay que cambiar y la Tercera República y no sé qué, y cambiar esto, digo yo, pero bueno, aquí hay un gobierno local que es de los tuyos, por decirlo de alguna manera, y a nivel nacional, pues también.
2: Te voy a decir una cosa, Bárbara.
3: Es que entonces, ¿qué es lo que se va a cambiar? Porque
2: Bárbara,
3: si cuando está...
2: No te
3: déjame que termine. Si cuando estáis, cuando no estáis... queréis que esté, estén para cambiar cosas, pero cuando están, resulta que no hacen nada al respecto.
2: Estás equivocando en una cosa.
1: Un momentito. No, ella no se identifica con los gobiernos actuales, ni este ni el de arriba. Ella dice la izquierda chirubirubirubi, algo así, que no está por la otra línea, que no es su referente lo que están gobernando.
2: Mira, yo sí te voy a decir una cosa, Bárbara, y lo vas a entender.
1: Vale. Venga.
2: No hay cosa peor que una persona de derecha disfrazada de izquierda.
1: Será al revés, ¿no?
3: Lo ha dicho perfectamente.
1: Me ha cogido espeso. Perdona, ya está. No lo he entendido, lo he entendido bien.
2: Una persona de derecha disfrazada de izquierda, es lo peor.
0: Que hacía ahí mucha gente ahora, ¿eh?
2: A eso voy. Y cuando...
1: Bueno, no puede haber nadie disfrazado de derecha que sea de izquierda.
2: Pues mira.
1: Puede haberlo, ¿no?
2: Pero bueno, ¿sabes qué te digo? ¿Tú sabes qué decía Lenin?
1: Oye.
2: ¿Tú sabes qué decía Lenin? Que entrará en las organizaciones para reventarlas desde dentro. Y creo que es lo que ha pasado aquí.
1: Ah, sí. Qué inteligencia.
2: Verá, ¿por qué, Juan C? Yo me encuentro a mis camaradas, ellos sí son mis camaradas, en la Puerta Jerez. En los escalones de cemento que hay en la Puerta de la Paz,
0: los que estén,
2: son mis camaradas. Lo que no puede ser es que tú coges un programa y te lo salta a la piola. No, tú tienes que cumplir con tu programa. Porque si no lo haces...
1: Lo que está diciendo.
2: Bueno, pero yo te lo digo, que si tú no cumples con el programa, yo no estoy contigo.
0: Cuando tú estás en la oposición...
1: Pero yo creo que aparte
0: cuando tú llegas a gobernar, y perdona, Juan José, cuando llegas a gobernar, pues hace totalmente lo contrario.
1: Yo creo,
0: ¿por qué será? ¿Por llevarse el sueldo durante los 4 años?
1: Yo creo
0: ¿o
1: que
0: por qué
1: es...
0: será? Porque si tú fueras valiente, lo que te estamos diciendo. Vamos a ver, yo voy hasta aquí 4 años, pero yo voy a intentar, yo voy a coger y voy a sacar el original.
2: Y estás obligada.
0: No, aunque luego no me voten, pero yo, ¿con qué me he presentado? Lo que tú dices muchas veces, con este programa yo defiendo esto a muerte. ¿Qué pasa? Que luego empieza a torear, como decimos aquí en Salud.
1: Pero creo que...
0: Empieza a torear
1: que hay
0: ni hace una cosa ni hace la otra.
1: Yo creo, de manera general, creo que hay un problema generacional político. Es decir, los representantes políticos cada vez tienen menor calidad de pensamiento, mejor capacidad de gestión, ¿vale o no? Menor sacrificio, otra filosofía. Entonces, toda esa calidad que baja hace que ocurran muchas cosas. Es decir, porque el problema son ellos. Los provocan ellos.
0: Claro.
1: Esa propia calidad de gestión, de sacrificio, de capacidad de trabajar, de lo que supone, y asumir hasta dónde podemos llegar, ¿me entiendes o no? Claro. Es que hoy, con todo mi respeto, ministro es...
0: ¿Ministro cualquiera?
1: ¿Me entiendes o no? Consejero, tú lo ves y dices, pero oiga, ¿me entiendes o no? Y delegado de urbanismo, pues oiga, que estamos hablando con una ciudad con muchos problemas. Entonces, la calidad de gestión, la calidad de preparación es lo que los partidos, antes, Bárbara, tú bien sabes, que los partidos emanaba de gente de distintos sectores que se defendía con la sociedad con la preparación mínima en cualquier sector, sindical, político, de la construcción, que había afrontado la vida desde el principio para afrontarse la realidad. Pero hoy...
3: Pero mira, entonces,
1: tú dirás, tú escuchas a algunos ministros o a algunas ministras o a algunos consejeros de Andalucía para meter a todos y tú dices, oiga,
3: pero lo peor que yo encuentro... Ya no es solo suficientemente preparado o con
1: la experiencia,
3: pero el problema de verdad es encima no querer hacer,
1: la
3: voluntad de querer hacer.
1: La calidad.
3: Porque hay, vamos a ver, dentro de las administraciones hay departamentos, hay áreas donde hay personal muy cualificado, personal técnico, que en un momento dado el político puede decir, mire, yo no puedo saber de todo, pero yo quiero que todos los que estén en esta mesa tengan un ordenador. Entonces, pues vamos a ver cómo se puede hacer. Y bueno, tienen equipos, pero si el que llega ni siquiera sabe lo que es un ordenador, apague, vámonos.
1: Claro.
3: O no tiene voluntad, sí, porque sí, lo que está ahí es por a ver si me llega el sueldo a final de mes y hablando, a ver si aguanto el mayor número de años de posible. Año, de y año. Lo demás me da exactamente igual. Pues entonces, apague,
0: y mira, la deficiencia, que es lo que estaba explicando Juan José, la deficiencia que tú puedas tener cuando te ponen en un puesto porque te has presentado por unas siglas políticas y tú a lo mejor pues llega ahí y va en la lista, venga. Pero por lo menos tú a lo mejor no estás capacitado para llevar. Pero por lo menos yo voy hasta 24 horas o 20 horas. No decir yo de 8 a 3 o de 2 a no sé cuánto. No, señor. Usted se ha presentado para mejorar la vida de todos los alumnos. Por lo menos es lo que dice en el programa. Entonces, la deficiencia que tú puedas tener de preparación, de decir yo me voy... No, ¿cómo ha pasado con esta chica que lleva? Bueno, yo... ¿de qué vamos a hablar hoy? Primero, llega tarde. No sabe del tema, que eso es...
3: ¿Que no se lo ha preparado?
0: Eso es de para pensárselo, ¿eh? O como viene hoy en las noticias, de que un concejal de la oposición le pregunta al concejal de turno que qué va a hacer con la calle San Antonio, que es una vergüenza, que han puesto allí unas vallas, que yo he cortado, y dice, bueno, ¿y esa calle dónde está? Porque usted dice una vuelta por... Vamos a ver. Cuando usted entra en el ayuntamiento, por lo menos, además, hoy hay una aplicación muy fácil... Es decir, un mapa de San Lucas y enterese de lo que está hablando. Entonces, por lo menos que tú, la falta de que tenga de eso, que es lo que tú dices, que hay técnico en el ayuntamiento, reúnase con esta
3: Pero
0: gente.
3: Bueno, luego hay otra cosa. Por ejemplo, aquí en el ayuntamiento de San Lucas, ¿no? Los partidos políticos que están ahí representados, y alguno que se ha quedado fuera, pero que y alguno nuevo que se va a presentar en las próximas elecciones. Yo, francamente, a día de hoy, todavía no he oído una oferta de programa que tenga la voluntad de cambiar algunos, no digo todos, algunos de los problemas graves y estructurales que tiene esta ciudad. Todavía no he oído. Oigo críticas,
2: no
3: sabe.
2: Pero de porque, los no otros. Estuviste, porque no estuviste en
3: pero,
2: el pleno.
3: Sí, pero oigo sí, críticas pero, y críticas, si te escucho, pero, te pero no oigo decir, vamos a ver, yo critico esto. Porque pienso que esto se puede hacer de esta manera. Y la solución creo que puede ser esta. Y los medios que se necesitan
1: y voy
3: son
1: a seguir,
3: estos.
1: Y voy a seguir este camino. Voy a seguir este camino, que es fundamental. Este camino voy a seguir.
3: Yo no veo que nadie
1: y que vote, y que me vote quien quiera, pero voy a coger este camino.
3: Claro.
1: ¿Vale o no? Para que nadie...
3: De temas puntuales como...
1: que salga uno y decir es que las instalaciones deportivas es un asco y eso lo sé yo, no me hace falta que me diga que es un asco
0: y que esto está lleno
1: planteamiento de reales de cómo mejorar las instalaciones deportivas ya está, las ideas pero realistas y debía coger este camino
0: voy a
1: hacerlo durante
3: amigo de momento,
1: Castillo,
3: hombre,
1: una frase que dije en un programa deportivo, Castillo en el aire, todo lo que quieras, claro. Castillo en el aire, todo lo que tú quieras, pero esto es lo que ocurre y está la
2: José,
1: y la gente, pues, a ver qué va a votar, ¿qué te parece a ti con el programa? Está, vamos, sí. Yo sé, no te lo
0: está
1: doy,
2: Realizar,
0: le has dado un juguete.
2: Pero mira, realizar un estudio, y esto se dijo en el 79,
1: venga,
2: realizar un estudio sobre las viviendas sociales de protección oficial en los últimos tiempos. Realización de un censo de viviendas, pisos y apartamentos deshabitados y destinados a la especulación negocio veraniego.
1: No se va a ir tiempo con eso. Madre mía, hay que ver, ¿eh?
2: Estudiando la posibilidad de crear un impuesto municipal para estos casos.
1: Entonces, esto es nuevo del 79.
2: ¿Sí?
1: Escúchame.
2: ¿Cómo es posible que al día de hoy un gobierno...
4: Está muy igual, claro, está muy igual.
2: ¿Cómo que estamos iguales?
1: Estamos peor.
4: Peor.
2: ¿Por qué? Que esto es del 79. Usted está obligada a respetar la línea política de esta organización. Sí. Porque de lo contrario estás engañando a la gente.
1: Voy a llamar a la...
0: Pero no decir... Vamos a ver, que yo te digo una cosa. En Sanlúcar, y no me harto de decir,
2: sí.
0: En Sanlúcar se ha alquilado pisos y casas desde que yo tengo uso
1: cierto.
0: De razón.
2: ¿Qué?
1: Cierto.
0: Vamos a ver.
2: Pero no estamos hablando de eso.
0: Pero ahí dice algo de eso. Vamos a ver. Lo que usted tiene que vigilar... que pague el que alquila piso. Y tiene, vamos a ver, yo no le puedo estar quitando, vamos a ver, ¿qué es lo que se está discutiendo ahora? El pequeño, tú imagínate que a mí mi padre me deja un piso, yo tengo una pensión, por poner un ejemplo, de 800 euros, y dependo de ese piso que te lo tengo a ti alquilado, sí. Dependo de parte de esa pensión.
2: ¿Y quién está hablando de lo contrario?
0: No, eso es lo que se está discutiendo, o lo que tú acabas de decir. Vamos a ver, que lo que hay que vigilar es al que tiene 10 pisos, que pague por esos 10 pisos y que pague los impuestos.
2: Hay personas que tienen 2.000
0: viviendas. Yo no estoy en contra del que tenga piso turístico, sino que pague por esos 10 pisos, o 20
3: Mira,
0: o 30.
3: Yo dije
0: ahora, usted no le puede quitar esos 10 pisos. Oiga usted, si yo he invertido en eso, lo que hay que vigilar es que pague los impuestos correspondientes.
2: La especulación de suelos es... Yo estoy en contra de la especulación de suelos, ¿vale? Y la vivienda no es un negocio, es un derecho. Y los poderes públicos tienen que facilitar
0: claro,
2: las viviendas sociales.
0: Los poderes públicos, viviendas sociales. Pero si tú no... quitártelo a ti para dárselo... Oye, usted,
2: vamos a ver, Jorge, el carro. Aquí se ha hablado de quitarle la vivienda a alguien.
0: No, pero se habla mucho.
3: Podemos ha dicho que se expropie.
0: Claro.
2: Vamos a ver, Bárbara, que tú tienes 10 pisos turísticos, tu problema es...
1: Pero
2: tú lo tienes porque está en unas condiciones económicas que
1: pero
2: no es la del trabajador que gana 800 euros.
1: Pero no,
2: y los alquileres no están de 900 a 1.200 euros.
3: Yo para empezar no tengo ninguno. Hija, que quede claro que no tengo ninguno, pero hace tiempo que dije que, por ejemplo, se pueden tomar muchas medidas. En primer lugar, yo creo que sería interesante el limitar el número de pisos turísticos en los centros de las ciudades, ¿no? Eso por un lado. En segundo lugar, el que tenga un piso, por ejemplo, un particular que tiene un piso, pues mira, oye, pues tiene un piso y lo alquila, a lo mejor necesita la renta. Ahora, el que tiene tres, pues que uno... De alguna manera se le obliga a que sea para alquiler de todo el año. Los otros dos, ¿vale? El que tenga cuatro o cinco, pues ahora, ya que dos los dedique a alquiler de todo el año.
1: Un momentito, que vamos a hablar con... Bueno, continuamos en esta tertulia tan interesante y es hora de hablar del aspecto sanitario, referencia a la incidencia, si la hay, y cómo transcurre desde el miércoles para acá la situación del hospital nuestro, Virgen del Camino. Y para eso agradecemos que podamos hablar con Jenny Leyer, doctora del Hospital Virgen del Camino, y aparte de darle la buenas tardes y agradecer la atención con Radio Quina, pues que nos cuente cómo está la situación.
5: Hola, buenas tardes.
1: Buenas tardes.
5: Pues en el hospital está todo bien, no hay aumento en el flujo de las urgencias ni se esperan en los días próximos.
1: Vale.
5: La operatoria sigue controlada. Estamos teniendo bastantes cirugías de otorrino, oftalmología, trauma y cirugía general. Y bueno, quería aprovechar para decir que como hay auge de lo del virus del Nilo, supongo que la población está pendiente de ello y en el hospital no hemos tenido ningún caso diagnosticado.
1: Ah, bien. Vale. Menos mal, ¿no?
5: No, menos mal.
1: Esto parece que todos los años no tiene sin vivir, doctora, ¿no?
5: Todos los años hay algo nuevo.
1: Madre mía.
5: Bueno, el virus del Nilo podemos hablar un poquito.
1: Venga.
5: El virus del Nilo es un virus que se transmite por la picadura de un mosquito infectado.
1: Sí.
5: No se transmite de persona a persona, que es importante que se sepa, porque muchas veces pues no queremos contacto con una persona infectada. ¿Cómo podemos prevenirlo? Pues evitando uso de aguas estancadas, nada de macetas en casa que acumulen agua, cubos de basura, usando repelente, usando ropa, aprovechando ahora que viene el invierno, pues ya podemos ir un poquito más tapados para que el mosquito no nos pique. Y los síntomas, pues son fiebre, malestar general, dolor de cabeza y erupciones en la piel, manchitas en la piel. No hay ninguna vacuna ni ningún antiviral específico para ello.
1: Uh-huh.
5: Y bueno, y en los casos muy graves puede causar meningitis o convulsiones, pero eso es extremadamente raro.
1: Bueno.
5: Y sobre todo se da en personas que tienen las defensas bajas, personas inmunodeprimidas y mayores.
1: Perfecto. Doctora, ya para terminar, en estos días, como se escucha tantas ambulancias para otro, para un sitio o algo, ¿alguna incidencia de algún accidente de que haya provocado algún traumatismo o algo relevante, a no ser del día a día, una caída?
5: No, al hospital estupendo. No ha llegado nada importante.
1: Perfecto. Y la lista de espera se está trabajando para ponerse al día, ¿no?
5: La lista de espera trabajando en ello para reducirla día a día.
1: Pues, como siempre, es un placer. Buen fin de semana.
5: Igualmente, buen fin
1: Venga,
5: de semana.
1: Venga, hasta luego. Adiós. Bueno, pues ahí están las noticias del hospital. Mira, ¿no se dais cuenta que la sociedad está entrando en un debate que dónde quiere que entremos? ¿Por qué las cosas no pueden ser compatibles? ¿Por qué no puede ser compatible regular los pisos turísticos de una manera con el nivel de exigencia para que un piso turístico no sea de protección civil, protección oficial? ¿Por qué no se puede? ¿Por qué? Es que no lo entiendo. ¿Por qué las administraciones públicas no pueden trabajar en la construcción de vivienda, rehabilitación de vivienda y expropiación? Cuando dice expropiación, no es expropiación que vaya en contra, porque si es mío, por ejemplo, que haya un edificio que se está cayendo, no lo puede mantener, no quiere hacer a otro y hay un acuerdo. ¿Por qué? Por ejemplo, ¿por qué la legislación tiene que ser tan extremista? ¿No puede compatible una legislación que proteja al que alquila y también al dueño? ¿Por qué tiene que ser tan extremista? Es que no lo entiendo. No lo entiendo para que todo el mundo sea... ¿Por qué no podemos entrar en esa línea? Y si realmente... ¿Y por qué no podemos trabajar en los desahucios injustos, pero no generalizar los temas?
0: Exacto.
1: ¿Me entiendes o no? Entonces, entra en un debate, nos mete en un debate que hay gente que se aprovechan de los... ¿Cierto? Pero de manera general... De manera general, la mayoría de la gente se ha comprado un piso, ha pagado sus impuestos, ha hecho sacrificios, etcétera, etcétera. Yo siempre me he preguntado, de verdad, siempre me he preguntado, cuando hubo la crisis de la vivienda, los bancos se quedaron con la vivienda, ¿cierto o no?
0: Correcto.
1: ¿Por qué el gobierno de turno no le dijo a los bancos, oiga, usted, ¿cuántas viviendas tiene? ¿Cuántas viviendas tiene? Una vivienda para un banco es una carga gorda, porque es algo negativo. ¿Cuántas viviendas? Porque nos llegamos a un acuerdo, me absorbe la vivienda y yo tengo ya una oferta de mercado. ¿Por qué no se hizo? Porque todo es una hipocresía. Nos llevan a donde quieran llevarnos ellos, pero no hacen nada. Juegan con la vivienda para enfrentarnos, para poner a la persona vulnerable, para el desahucio incorrecto, para el propietario que está indefenso. Es decir, ¿por qué tanta? Cuando el problema hay que trabajarlo desde la base y cuando hay que tomar medidas de expropiación, cuando sea expropiación, se hace, ya está, pero el respeto del que tenga una vivienda, pero la realidad es que los ciudadanos no tienen vivienda y hay que afrontarla desde la grandeza de tratar de arreglar los problemas, no de enfrentarnos a la sociedad, que es lo que se pretende y lo que se consigue.
2: Pero, Juan José, pero no hay... vamos a poner como ejemplo Sanlúcar.
1: Venga.
2: ¿No hay terreno público?
1: Pues claro.
2: Eso es lo que está... No hay terreno público.
1: Pues eso es lo que yo digo,
2: ¿no? Y yo lo repito, diciendo. Jorge, claro. Lo repito.
1: Pero...
2: ¿No hay terreno público? ¿Cuántas veces dice Juan José, siéntate con la Junta de Andalucía?
1: Vamos a
2: la
1: ver.
2: La calle Alcoba y la Paralela. ¿Cuántas viviendas hay de los bancos que lo hemos planteado aquí? Pues hasta las ventanas están tapadas con ladrillo. Siéntate con los bancos. Claro. Y un alquiler asequible a las familias vulnerables. No hay manera.
0: No.
2: ¿Por qué?
0: Por
2: lo que tanto
0: diciendo,
2: trabajo cuesta.
0: Que
2: hay, no, pero ¿qué interés es el que hay detrás? ¿Por qué? Mira, te voy a leer una cosa rápidamente.
1: Venga.
2: ¿Tú sabes qué dice el Código Penal? Sobre los delitos, de los delitos sobre el patrimonio histórico, el artículo 321, los que derriben o alteren gravemente edificios singularmente protegidos por su interés histórico, artístico, cultural o monumental, serán castigados con la pena de prisión de 6 meses a 3 años, multa de 12 a 24 meses y, en todo caso, inhabilitación especial para profesión u oficio por tiempo de 1 a 5 años.
1: ¿Y quién controla al que tiene que controlar? Es que ese es el problema.
0: Mira, María,
1: por eso digo yo que hay que intervenir el ayuntamiento. Es que
2: sí.
1: No hay, ¿entiendes o no?
2: Sí,
1: vamos a ver, es que tiene que poner orden jurídicamente, económicamente y planificar. Es que hay que intervenirlo. Es que estoy harto de decirlo. No significa que se le echen los concejales, que hay que respetar la democracia, pero llega un momento en que el sistema es fallido, no hay garantía jurídica, no hay garantía de procedimiento, aquí todo el mundo hace lo que quiera, se salta la torera y no pasa nada. Tiene que ver a alguien y poner orden. Claro. Sino, ¿dónde vamos? Porque esto es un vicio constantemente, un deterioro. Al final no vamos a tener administración.
2: Es que se están tirando cargadores.
1: Pero
2: mira,
1: es que yo antes me preocupa mucho porque cuando salía algún movimiento cultural o que te protestaba o que te decía, mire usted está haciendo una ilegalidad, inmediatamente el concejal o el que sea salía diciendo, mire usted, esto se ajusta a la ley. Ahora no salen, le da igual, pasan de todo. Entonces aquí hay que poner orden. ¿Cómo se pone orden? Si yo no soy capaz de poner orden en mi casa, porque no tengo las garantías jurídicas, alguien me tiene que decir que me ponga orden, claro, ¿o no? Claro. Es que es lo que está ocurriendo, y yo estoy harto de decirlo. Mira, y va más.
0: ¿Cuántos años llevamos que es una pena en Sanlúcar? Se ha denunciado, o sea, en el carril de San Diego,
2: que sí.
0: Esa calle se llevó cortada, pero no con esta...
2: Y en la calle Santo Domingo,
0: en
2: número 49.
0: En la calle Santo Domingo. Entonces, ¿cuánto tiempo se llevó aquello cortado? Al final se tiró la casa.
2: Casa barroca del siglo
0: vale,
2: XVII.
0: Al final se tiró la casa. Estuvo cortado el carril unos pocos de años, que eso fue en época de Irene García, en la época de PSOE. Después, allí está aquello abandonado. Se tiró la casa, está aquello abandonado. En la calle Salvador Gallardo se tiró el chalet de este hombre del gas, que le decían del gas. Aquello empezaron a construir... Aquello se ha quedado parado, ni se ha hecho vivienda de lujo, ni se ha hecho vivienda. O sea, que entonces lo que dice Juan José aquí muchas veces,
2: que no hay vigilancia, no hay control.
0: Es que no.
1: ¿Y qué pasa con los partidos? Yo no quiero recordar tiempo antaño, dirá usted, un romántico no. Un partido tenía un concejal, o una concejala, o un alcalde. Y tiene la moralidad que se metía en contramano por error y el partido lo echaba, hombre.
0: Vete ya, hombre.
1: O no, Bárbara. O te decía, pero ¿tú qué haces?
3: ¿Te
1: llama capítulo?
3: Venga, ¿aquí
1: qué está pasando? Claro. ¿Que no puede con esto? Pues te vas para tu casa, claro, sin problema.
0: Eso era lo que tienen que
1: Pero como ahora se admite todo, ¿qué hay que hacer para que un concejal o un parlamentario o algo dimita? ¿Qué hay que hacer? ¿Qué hay que hacer?
2: Pero, Juan José, te pregunto yo a ti, en un segundito, una delegación como urbanismo es una de las más importantes.
1: Pues claro.
2: No por nada, porque destroza la identidad de un pueblo.
1: Por ejemplo.
2: Provoca problemas como los que estamos tratando aquí de vivienda.
1: Porque no mueve la economía, que tenemos que vivir de la comunidad, no la mueve. No lo mueve la actividad comercial, no mueve porque tiene que pasar. Por urbanismo pasa casi todo.
2: Lo abarca todo porque además está comiendo terreno al término municipal con construcciones que a lo mejor no son necesarias.
1: ¿Cómo diseña la ciudad?
2: Porque además tiene que tener terreno agrícola, sí o sí, porque no sabemos las necesidades que se nos puede venir encima. Si se sigue construyendo de esta forma, sin control, como tú planteabas antes, sin garantía, mira, tú tendrías que irte a tu casa, claro, a la Plaza Cabildo y no hacer más nada. Claro.
1: Y hay otra cosa que hay que tener planteamiento, hombre, que cuando se dice construcción de vivienda, se puede hacer vivienda aislada en varios sitios. Pero para planificar vivienda, 140, 200 viviendas, 200, tú hay que tener en cuenta la visión que cuando tú hagas vivienda, alrededor de esa vivienda tiene que tener unos servicios.
2: ¿Ya?
1: Que eso es planificación de ciudad. Es decir, que tú no puedes hacer 300 viviendas en un montículo, abandonarlo, no tener un colegio al lado, o por lo menos la parcela, o tener una pista, unos jardines, o un centro de médico cercano, algo. Es que esa es la visión global de una ciudad. Y que tú ese problema de ese general para vivienda te sirva suelo para otro servicio que tiene que tener.
2: Pero, Juan C,
1: ¿pero tú crees que eso se plantea en esta
2: no,
1: ciudad?
2: No, te pongo un ejemplo. Los 2.600 metros de terreno que le quieren dar Club Náutico, ¿está desarrollado?
1: No.
2: ¿Quién lo va a desarrollar?
1: Claro.
2: Tema de alcantarillado, tema de luz. Es decir, que los terrenos, como tú dices, hay que desarrollarlo primero, ¿no?
1: Claro.
2: Planificarlo. Aquí viene una plaza que está obligada.
1: Y aquí,
2: luego las unidades
1: vivienda,
2: de aprovechamiento.
1: Y hace la vivienda... Y se planificó aquí de Ecija. se planificó, ¿cuántas viviendas aquí? Una cuantón, ¿no? Pero se planificó un colegio, un centro sanitario, ¿verdad o no? Un parque, se planificó el paseo, ¿de acuerdo? Un centro escolar con ampliación, ¿no? Eso es, ¿por qué? Porque el ciudadano luego tiene demanda de servicio, ¿cierto o no? Es que no lo entendemos, pero hay que trabajar ahí, plantea las cosas. ¿Cuánta vivienda necesita rehabilitación en Sanlúcar de Barrameda?
2: Media Sanlúcar y más de media Sanlúcar.
1: Un plan especial de rehabilitación, decirle a lo que. Pero hay que hay que trabajarlo, hay que planificarlo, que no sale mañana. Pero hijo, yo lo hago y a lo mejor lo coge la próxima.
2: Bueno, bien,
3: pero
2: también.
3: La verdad, ¿no? Pero no solo ya también el tema de construir viviendas, no, sino también el que haya suelo para la autoconstrucción.
1: También.
3: Porque
1: también.
3: Es que tampoco si, hay suelo para la autoconstrucción. Si y hay muchas familias que dice, en un momento dado, tiene una parcela, escúchame, compra una parcela.
1: Nadie sabe que se construyó. Yo cuando le digo, no hicieron vivienda, por favor, un poquito. Mira, no es por. Nadie sabe que se construyó 16 viviendas en San Diego bioclimáticas.
2: Sí.
1: Fueron una de las experiencias más que ya se pensaba. ¿Sí? Nadie sabe que en el callejón Pescadería vivía allí vecino.
0: También hay un.
1: Y se le trasladó al lado y se le hizo un bloque para ello. ¿Cierto o no?
0: Detrás del Aldi.
1: ¿Cierto o no? Pero a su medida, ¿eh? Claro. Nadie sabe que en el quinto centenario, al final, había gente viviendo allí en la vía, de mala. Sin tener potestad ni autoridad, porque aquello era suelo público. Se le hizo un bloque de vivienda enfrente del cine. Cuando se habla de vivienda, tiene que hablarse de verdad, de planificación, pero, etcétera. Autoconstrucción, 16 viviendas.
2: Pero, Juan Fé,
1: el suelo público gestionó, ahí está.
2: Pero hay una cosa que es de suma importancia.
1: Es que, de verdad.
2: Que es la rehabilitación de vivienda.
1: Pues también.
2: Y verá por qué. Verá la rehabilitación de vivienda y el registro de solares.
1: Claro.
2: Verá por qué. Porque Sanlúcar tiene muy poco si no ha acabado ya con el término municipal, ¿eh?
1: Vale.
2: Si no se ha acabado ya. ¿Qué vamos a dejar? ¿Que se caiga el centro de la ciudad y seguir edificando en las afueras?
0: Si eso es lo que
2: no,
0: hablando,
2: ¿no? Chiquillo, estoy dándole la razón a Juan José cuando plantea rehabilitación
1: y ahí,
2: lo importante que es.
1: Y hay muchas ideas imaginativas. Si tú no puedes construir la vivienda y te la construye un particular, tú le obligas al particular, porque el precio del suelo baja, a que esa vivienda salga con un precio, ¿sabe o no?
2: Sí.
1: Que el beneficio sea menor, porque se ha ganado. Capacidad imaginativa hay un montón, ¿sabe o no? San Fernando, por lo menos lo que dije ayer. Vivienda de protección oficial, 250 euros de alquiler. ¿Por qué? Porque ha abaratado el suelo, porque el suelo del ayuntamiento le ha dicho a la constructora, me ha pedido un préstamo, al usted el beneficio tal, para que esto salga a este precio.
2: Claro. Juan C., el terreno del que yo tanto hablo, del convenio con EPSA,
1: sí.
2: 220 viviendas, y alojar allí a los vecinos del pago que hay allí.
0: Bueno, yo quiero tocar un tema de que.
2: Ahora mismo te lo dejo, ya termino ya.
1: Y ahora hay un tema para terminar, que ya es tarde. Tengo un tema ahí pendiente. Venga, vamos.
2: No, solamente era eso.
1: Venga.
2: 220 viviendas.
1: Que nos enrollamos.
2: Que, y en esas 220 viviendas el pago de la Milagrosa iría en esa
1: por ejemplo.
0: Quiero tocar de que por lo visto el lunes se inaugura el centro.
1: El centro,
0: de salud
1: sí, ya tengo yo aquí.
0: Y también he escuchado que ya tenemos otro problema con el centro de salud que estaba aquí al lado de la iglesia, está de aquí de eso, de que por lo visto, según en el pleno.
1: A mí no me parece mala propuesta esa del PP. Yo de verdad veo, ¿por qué tanto debate?
0: Pues ya tenemos, porque por lo visto la alcaldesa dice de que quería poner aquí un albergue.
1: Ahí no cabe eso.
0: Un albergue. Eso es no muy cabe. Pequeño.
2: ¿Y por qué no en el edificio de la puerta?
0: Eso es. Entonces, eso es muy chico para un albergue. Ahora los del PP pues quieren poner el servicio del.
1: Que la propuesta no es buena.
0: Y además,
1: ¿no?
0: Eso es pequeñito. Para un albergue lo
1: aquí,
0: veo
1: eso chico. Tiene una recepción. O sea
0: que, y por eso quería tocar el tema ese.
1: Eso tiene una recepción pequeñita y dos habitaciones. Ya está.
0: ¿Qué va a meter usted a dos personas?
1: Es que todo es debate. Al revés, pues estupendo.
0: Pues verá tú cómo tenemos un problema grande.
1: Y si se quiere poner ahí el 061, yo creo que es un sitio
0: bien para que tengan los que
1: para terminar la tertulia. Sabéis que ha habido una sentencia del Tribunal de los Juzgados, de un juzgado de lo social, que, atención, en la administración, despido nulo, que quiere decir que yo aplico las leyes
2: a mi gusto.
1: A mi gusto.
0: A tu gusto.
1: Esto es lo que dice.
0: Que eso
1: más
0: te
1: o menos.
0: Que regir.
1: Pues resulta que la sentencia afecta a tres, pero Irán, como han denunciado 10, irá según vaya pasando el tiempo y como el principio básico es el mismo, pues la sentencia irá en la misma dirección. Vuestra opinión. ¿O veis cómo el ayuntamiento hay que intervenirlo? ¿Cree que es normal?
2: ¿A qué se está refiriendo, Juan José?
1: Hay conserje. Hay 12 personas le despidieron. Sí. Entonces, se despidieron sin, por lo visto, después de la ley de regulación del gobierno que dijo que la persona que estaba en 3 años tenía que hacerse...
2: ¿Sí?
1: Y yo hago un planteamiento. El acceso a la función pública, ¿cómo se hace? ¿Cómo se coloca la gente en el ayuntamiento? ¿Cómo llega? Tenemos derecho a la igualdad a todo el mundo, ¿cierto o no?
2: Claro.
1: Una cosa es contratar a una persona puntualmente un servicio especial y otra es hacer ese contrato permanente. Entonces tú no tienes la misma oportunidad que el otro. Claro. Bueno, se contratan a 12 personas para la función de concejal, ¿de acuerdo o no? Llega 3 años y se le dice, está usted despedido. A esos 12, a otros del ayuntamiento no. Y para colmo, se despide y se incorpora y se contrata a otra gente. Pues evidentemente la ley te dice, mire usted, como está la función pública y yo he hecho una ley de 3 años, hasta que no saque la plaza, no puede despedirlo. Vale. Y si lo hace usted con un colectivo, ¿cómo lo hace usted con otro?
6: Ahí te da.
1: El hecho está que hay que pagarle 32.000 euros si se ingresa ahora, más otro concejal que ha ocupado su lugar, 3.000 euros en daños morales a 12 personas. Eso va a suponer, si se incorporara ahora, más o menos con el 32% y pico, aparte de que no hemos tenido el concejal, que hay que admitirlo inmediatamente, ¿eh? Claro. Pues 600 o 700 mil euros.
3: No lo paga el responsable de personal de su bolsillo.
1: Pero es que en otra época el responsable ya lo hubiera cogido el partido y dice, mira, vete para tu casa.
3: Pero paga. Pero vamos a ver, también está qué es lo que ha pasado en el área de personal.
1: Pues está.
3: No asesoran.
1: Pues ya está.
2: Pero no hay informe. No se hace el informe correspondiente.
1: Pues eso es lo que hay que hacer.
2: Ah, perdona, que no te he oído. El informe correspondiente de los responsables correspondientes.
1: Las administraciones no es garantía del 90% de que las cosas que hacen bien las tiene que hacer bien, ¿cierto o no?
6: ¿Ahí te da tu cuenta?
1: Una empresa privada puede ser arbitrariedad y te despido porque
2: pero
1: me da la
2: una
1: gana.
2: Administración
1: pero
2: pública no.
6: Pero lo paga ella después. Si
1: claro,
6: tiene,
1: efectivamente.
6: Digamos, yo te despido y lo pago yo.
1: Eso
6: pero
1: es.
6: Gesto,
3: lo pagamos todo.
6: Entonces, ahí te das tu cuenta de que hay mucha gente. Vamos a ver, el por qué despidieron a esta gente y metieron a otro. A dedo, porque yo meto gente de mi... ¿Da a entender eso? Lo que
1: claro, no, no, es la realidad, es la realidad. Afine.
6: Y entonces esta gente...
3: O de mi familia, o eres mi amiguete, o lo que sea, ¿no?
6: Y ahí te da a entender, por eso la gente dice, es que no confían, ¿cómo van a confiar? Si es que se lo estáis dando a huevo.
1: Bueno, pues hoy a las 5 en Radio Esquina, como Radio Esquina no puede ir a la rueda de prensa, ellos vienen a Radio Esquina.
2: ¿Por qué no puede ir a la rueda de prensa?
1: Nosotros... Porque no tenemos recursos humanos ni personales, ¿entiendes o no? Le pedimos que viniera, que fuese un centro.
6: ¿Y vienen a las 5 de la tarde?
1: A las 5, los representantes, la letrada que lleva el caso y algunos afectados.
6: ¿Y se le va a hacer la entrega?
1: Se ha convocado a otros medios aquí y alguno ha declinado la invitación argumentando, primero, que no van a potenciar otro medio y, segundo, que somos alegales. Pues,
6: bueno,
1: ¿qué vamos a hacer?
6: Entonces, hoy a las 5...
1: La ventaja de la rueda de prensa, que va a ser en directo, claro. No va a haber corte, claro. Y lo va a ver mucha gente. Porque una rueda de prensa llega, firma y después dice lo que pero aquí va a haber claridad y evidencia.
6: Claro. Porque en directo, como tiene que ser.
1: En directo, como debe
6: no
1: ser.
6: Como,
1: y va a salir todo.
6: No como otros programas de una televisión local...
1: Pues,
6: que te lo dan enlatado y ahí no puede participar nadie, te recortan.
1: Que la preocupación que no es en contra de nadie, en contra de que no va a costar dinero y estamos tirando el dinero arbitrariamente por todas partes, ¿no? Sí. Por la mala gestión.
6: Eso es tirar
1: ¿no?
6: dinero.
1: Entonces, amigo mío, si no hay garantía jurídica laboral, si no hay garantía política, si los expedientes según los sindicatos van a otra parte, si no hay planificación, si la de gerencia toda la semana, todo el verano cerrado,
6: dime
1: usted qué hay que hacer, si no somos capaces de poner nosotros orden. Y los que vienen, se dedica a criticar y a hacer cosas, y a que el cielo es muy feo. Esto, oiga, ¿qué futuro tenemos?
6: De eso estamos hartos. ¿Vale? Harto,
1: y mientras tanto, la gente para pagar Erezán.
6: En la calle,
1: pegándole el sol. Y ningún lumbrera dice, oiga, estos días que son los últimos del IBI, hay que abrir a las 8.
6: A las 8 de la mañana.
1: ¿Cierto? ¿Dónde están los políticos? ¿Dónde están los dirigentes? ¿Dónde está Diputación? ¿Qué es el que lleva eso? Es que no hay. No estamos con los ciudadanos. No estamos.
6: No.
1: Y además, no estamos.
2: Porque no le importa ni nada, no importa nada ni nadie.
6: Y con una particularidad que lo he visto yo y lo ha visto todo. La gente llegaba a la cola porque era el último día o el penúltimo día del IBI. Entonces, en vez de tú poner, dices, vamos a reforzar servicios, porque estos señores vienen a pagar. Vamos, no, la gente allí y la gente protestando, todo el mundo. Hombre, por Dios.
1: Pues nada, María Ángeles, muchas gracias por todo. Jorge.
6: Gracias.
1: Está usted muy guapo peladito, ¿eh?
6: Sí, me han dado un pelado. Mi mujer no le gusta mucho, pero bueno.
1: Bueno, estáis los tres guapos, para que no me miréis malamente. Bárbara, encantado siempre.
3: Pues nada, muchas gracias.
1: Esperanza, nosotros nos despedimos momentáneamente. Hasta las 5, ¿no? Cuestión de...
7: De
1: tomar...
7: ¿Tú tienes la culpa?
1: Hoy me van a fastidiar mi almuerzo.
6: La siesta.
1: La siesta y tú sabes. Era viernes.
7: Claro.
1: Y un par de, tú sabes, un par de copitas me diría muy bien los viernes. Claro. Pero hoy voy a tener que...
6: Hoy
7: suspensión.
1: ¿Eh?
7: Suspenderla. ¿Hasta la noche?
6: Bueno, pero mañana sábado.
1: Mañana sábado, ¿verdad?
6: Te tomas dos copitas y ya está. Yo me la había tomado por ti hoy.
1: ¡Ay, qué gracioso eres tú!
6: Por ti.
1: Bueno, por lo dicho, hasta ahora. Hasta dentro un rato. Venga, hasta luego. Revolución.
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0: Bueno, pues comenzamos cuando se cumplen 48 minutitos sobre las 8 de la mañana. ¿Qué tal? Muy buenos días y bienvenidos todos a la sintonía de Radio Espina en el 97.6 del dial. Ahí estamos para todos los que nos sintonizan a través del dial. También estamos a través de la página web, por supuesto, para España y todo el mundo. Y tenemos mi Facebook personal, que también se puede ver en cualquier rincón del mundo, Esperanza Franco Pipio, y simultáneamente en el Facebook de Radio Espina. Aparte, tenemos un teléfono para aquellas personas que quieran participar en directo, como bien sabéis, el 633-82-7103. Pues lo dicho, vamos a comenzar y lo hacemos en este lunes, día 5 de octubre del 2026. Como siempre, saludamos y le damos los buenos días a nuestro compañero Juan José Suárez Durán.
1: Muy buenos días, Esperanza. Buenos días a todos. Ahí ya Andrés está inquieto. Dice que pasaba hoy. Dice Andrés. Andrés, estamos aquí. No pasa nada. Aunque el viernes fue una maratón que nos dejó un poquito, en fin, agotándonos, cansados, de muchas horas de emisión, de producción, etcétera, etcétera, de tensión, pero muy, muy gratamente ha valido ese trabajo. Solamente la rueda de prensa, de una manera, bueno, novedosa en Radio Esquina, pues solamente esa rueda de prensa en Facebook, independientemente de los audios enviados a un montón de gente, independientemente del iVoox, de otros medios de difusión que tenemos, pues solamente por Facebook, esta rueda de prensa, la verdad es que todos los programas tenemos una media de 700, 600. Cuando interviene personajes, por ejemplo, como Yolanda Castro, sube sustancialmente. Pero, y otros también. Pero esta rueda de prensa que hicimos el viernes, como digo, pues hasta ahora en Facebook la han visionado 3.227 personas que se han interesado en la rueda de prensa. Lo cual supone que para un medio tan pequeñito, tan modesto y ya legal, es una satisfacción que el trabajo creado dé fruto y que haya interés por todo. Independientemente de la jornada de mañana, tertulia también tiene mucho interés, las pequeñas editoriales que hago, los personajes de todo punto de vista sanitario, cultural, en fin, una diversidad de esta emisora que usted lo agradece visualizando, escuchando, incluso interesándose ya por la mañana a las 8:20, ¿qué pasa? Que no empezamos. Como el lunes, y los lunes pues hay que preparar todo, en fin, aunque estamos aquí antes de tiempo, porque esto no sale a funcionar de pronto, pues se controla todo, el sonido, en fin, la documentación, los inconvenientes que surgen, porque hoy no tenemos, ha fallado una invitada por cuestiones de que está en malestar y no puede venir a la radio, y todo eso hay que conjugarlo, y nosotros perfectamente. En definitiva, muchas gracias por todo. Muchas gracias, sinceramente muchas gracias. Gracias a las personas que se acercan a Radio Esquina, independiente de la presión que recibe por otros medios y por otras personas de que no venga a una radio a legal. Pero a pesar de eso, estamos creando planteamientos plurales, que no es fácil, que no es fácil en esta sociedad. ¿Y dónde nos lleva con tanto sectarismo y poco diálogo y pocos planteamientos? Y por favor, hago un llamamiento a la persona que interviene o a los que damos la cara en esta radio. Lo hacemos desde el punto de vista de nuestro criterio, pero siempre todo argumentado. Si alguien cree que no es correcto lo que se dice, o se dice de una manera que no es la adecuada, o que no es verdad, o que tiene otros planteamientos, yo, por favor, llama a Esperanza o me llama a mí, oye, quiero ir a la radio, y viene a la radio. Siempre con la grandeza de los planteamientos, ¿eh? ¿Por qué no evitamos descalificar a las personas porque sí? ¿Por qué sí? ¿Por qué? ¿Qué sentido tiene cuando a ti te plantean algo descalificar a la persona que lo dice en algo? Yo siempre digo lo mismo. Cada vez que escucho mensaje, miro el que lo dice o la que lo dice, lo miro al final. Siempre veo el mensaje y en relación a lo que está ocurriendo, así lo comparo. Pero el contenido, lo que hay que medir, el contenido, la veracidad, los fundamentos, de eso se trata. De eso se trata. Pero ¿cuál es el latiguillo? No me gusta lo que dice. ¿Y qué hago? Pues acometer de una manera despreciada, voraz, meterse con la persona, calificándola de todos, metiéndole en todo sentido, etcétera, etcétera, etcétera. Y eso no es bueno para nadie, absolutamente nadie. Fijaros bien, a los que sois más joven, si después de una dictadura con partidos totalmente diferenciados, con una cultura política bastante arraigada en otros aspectos, y el alumbramiento de una democracia, partidos totalmente de distintas opciones se pusieron de acuerdo gracias al diálogo, que no fue fácil, porque el camino costó mucho. Y ahora, en 2026, llegamos al sectarismo, al odio, a la imposición de las ideas. Aquel que tiene el poder, como resulta que no tiene capacidad de diálogo ni resolución de problemas, utiliza el poder y le sale la mala uva, lo que dice que el barriarto la gente, los cristales del estómago, para imponer el tema. Y eso es lo que ocurre a mucha gente, por desgracia, que como no tienen la capacidad suficiente de dialogar, de conversar, de un debate político o una contradicción de ideas, a no ser que se imponga, ¿qué hacen? Ofender a las personas que opinan. Pues nada, pues sigamos así. De todas maneras, como digo, Radio Esquina tratará de hacerlo dentro de lo mejor posible. Y si nosotros vemos una cosa que no me gusta a mí y es fundamentada, pues lo digo, porque así, porque me afecta a mí y afecta a muchos sanluqueños, y hay que decirlo, y no pasa nada. Si es lo contrario, haga usted lo contrario. En fin, empezamos.

5 de octubre de 2026. Bueno, vamos a difundir algunos acontecimientos. Uno cultural y dos deportivos. El 8 de octubre, a las 8 de la tarde, en la Casa de Extremadura, organiza, en colaboración con Amigos del Libro y las Bibliotecas Luis de Guila y la Fundación Infantes Duque de Montpensier, una conferencia a cargo de Manuel J. Parodi Álvarez, como sabéis, doctor en Historia. Esta conferencia tiene la siguiente denominación: Manuel Godoy y Sanlúcar, más allá del tópico. Día 8, que el día 8 es el jueves. El jueves, efectivamente, el jueves a las 8 de la tarde en la Casa Extremadura. Conferencia a cargo de nuestro colaborador, Manuel J. Parodi Álvarez. Manuel Godoy y Sanlúcar, más allá del tópico. Bueno, la juventud sanluqueña, este equipo, en fin, este club que estáis luchando en una categoría muy complicada y que ayer, bueno, pues tuvo la desfortuna de perder 1-0. Pero el viernes, no el domingo, cuidadito que es el viernes, pues a las 8 de la tarde en el Picacho se va a enfrentar al Jerez de FCB, la Juventud Sanluqueña, el viernes. Habitualmente los partidos de estas categorías es el sábado o el domingo, pero hay aquí una excepción, que es el viernes 9 a las 8 de la tarde en el Picacho. Partido entre la Juventud Sanluqueña y el Jerez de FCB. Y por otra parte, en fin, mis amigos de un deporte que se podría practicar en la ciudad de los niños, que creo que en la provincia practicar este deporte muy pocas pistas hay. Sin embargo, cuando, bueno, se instaló atracciones deportivas, instalaciones de recreo en la ciudad de los niños, se instaló un circuito para practicar este deporte. Inversión pública. Sin embargo, este deporte, pues no se puede practicar. Es curioso, ¿verdad? Me refiero al disc golf. Ya estuvieron aquí algunos componentes de los que los practica en Sanlúcar. Y estuvieron lo importante, lo relajante que es este deporte, que lo pueden practicar todo el mundo. Se trata de un disco que se lanza y hay una cesta en un determinado circuito donde, claro, tiene su técnica según el viento, la posición, etcétera, etcétera. Bueno, pues resulta que aquí, en la ciudad de los niños, diría yo que es la ciudad de lo privado, no de los niños. De la privado. Inversión pública, más de 1 millón. ¿Y qué hacen las administraciones? Privatizarlo. Quien actúa actualmente como alcaldesa levantaba ampollas, decía: ¿cómo es posible que lo público se privatice? Pues llegó y siguió privatizándolo. Y resulta que hay un circuito para practicar este deporte y no puede hacerlo porque las limitaciones de horario. Fijaros bien, un parque, con la mañana que hay, con la cantidad de gente que pasea, que hacen deporte, que toman el fresco de la mañana, y ahí tenemos un parque cerrado. Después se molestan por lo que decimos. Mucho dinero de la inversión pública para luego privatizarlo. ¿Esa qué gestión es? Pero bueno, pues mis amigos que practican el disc golf, pues me pide que difunda el, bueno, que se va a celebrar el Campeonato de España en el Parque de los Lagos. ¿Dónde cree usted que es? En Chipiona. El 10, 11 y 12 de octubre.
Campeonato de España de Disc Golf, Parque de los Lagos, en Chipiona. Se va a celebrar el Campeonato de España de este deporte con muchas características y que hay gente de Sanlúcar que lo practica. Entonces me pidan que lo difundan. Nosotros encantados. Venga, 10, 11, 12 de octubre, Parque de los Lagos, en Chipiona, Campeonato de España de Disc Golf. Continuamos.

0: 5 de octubre de 2026, todavía estamos vivos, Radio Esquina, la luz y la voz de Sanlúcar, con esta gana que tenemos a pesar que sea lunes. Pues sí, señor, ¿por qué no? ¿Por qué no? Hacia adelante siempre, siempre hacia adelante, a pesar de las piedras o las rocas o los baches o socavones. Adelante, siempre. Venga, que no le impida ser libre uno, hombre, a estas alturas. 5 de octubre de 2026, nuestro amigo Ale Rodríguez, en su cuarta temporada de Músico de Recuerdo, ya tendrá que ir a Alex, la quinta ya está, esto se agota, estamos esperando la quinta, en fin. ¿Qué nos trae hoy? Pues miren, nos trae una mujer que empezó en la televisión en blanco y negro y se convirtió en un símbolo de libertad. Un símbolo de espectáculo y modernidad que todavía hoy permanece en la memoria colectiva de toda la gente que voy cuando nombren a esta persona, verá cómo coincide con la definición. Ale va a desarrollar perfectamente bien todos sus aspectos de la vida. ¿De quién hablamos? Ni más ni menos que de Rafaela Carrà. ¿Se acordáis ustedes de este símbolo? De la libertad, de la modernidad, cambió todos los esquemas de la música y cómo interpretar la música, ¿verdad? Rompió mucha oscuridad y sin embargo sin complejo ninguno, amén de la interpretación de cada canción como lo hacía. Yo me voy a limitar a desarrollar un poco este desarrollo que yo hago previamente antes de Alex, reconociendo desde un punto de vista de versos sus características personales. Pero repito, escuchen a Ale y van a describir perfectamente lo que fue y lo que es Rafaela Carrà. Yo la he denominado la mujer que convirtió la vida en canción. Y dice así: llegaste vestida de luz y alegría, con fuego en los ojos, con ritmo y pasión, y aquella sonrisa que al mundo decía: la vida se canta, se baila, el amor. Rafaela Carrà, nombre de estrella, nombre de fiesta, de fuerza y color. Italia te quiso, España fue aquella tierra donde hiciste tu propio corazón. Bailabas y el mundo seguía tus pasos, cantaba y el miedo dejaba de ser. Rompiste silencio, abriste los brazos, hiciste del cuerpo una forma de ser. Y apareció el ombligo, atrevido y valiente, en tiempo donde el gesto podía escandalizar, pero tú lo mostraste con orgullo y con arte, sin pedirle permiso a ninguna moral. Explota, explota, explótame, explota, y explotaba la vida. Hay que venir al sur, y el sur se hizo canción. Fiesta, rumore, Pedro, Tanti Aguori, eran cuatro caminos hacia la celebración. Y estaba Tuca Tuca, con su ritmo travieso, con aquella cintura que invitaba a bailar, y millones de cuerpos aprendieron contigo que también con el baile se puede conquistar. Pero detrás del brillo, del tacón y la risa, había una mujer que sabía esperar. Una mujer que entendió que la fama es un instante y que lo verdaderamente eterno es saber emocionar. Fuiste actriz, bailarina, cantante y presentadora, dueña de los platós, señora del escenario, y cuando aparecías se encendía la pantalla porque llevabas contigo un universo extraordinario. Hollywood te llamó. Frank Sinatra te encontró. Pero Europa esperaba tu manera de brillar. Y regresaste a casa para escribir tu historia con un idioma propio que nadie pudo imitar. Después llegó España. Aquella España nueva. Aquella España nueva que buscaba horizonte y que quería respirar. Y tú entraste en sus casas como entra una canción, sin llamar a la puerta, sin pedir autorización. Hola, Rafaela Carrá. Hola, Rafaela Carrá. Y España respondía. La televisión entera se llenaba de emoción. Había música, risa, preguntas y sorpresa, y tú eras el centro de aquella celebración. No fuiste solamente una reina de la fiesta, también fuiste libertad, atrevimiento y verdad. Para muchos representaste la posibilidad hermosa de vivir sin esconder la propia identidad. Y quizá por eso cuando el tiempo pasa, cuando cambian las modas, cuando cambia la canción, tu nombre sigue vivo en las memorias de todo, porque hay artistas que cantan y artistas que dejan huella. ¿Dónde? En el corazón. Un 5 de julio el silencio llegó. Se apagó una estrella, pero su resplandor, porque nadie puede apagar una canción compartida ni borrar de la memoria una vida convertida en música y emoción. Rafaela, donde quiera que estés, que siga sonando el ritmo, y gracias que te va a recordar hoy Alex Rodríguez, que continúe la fiesta, que alguien vuelva a cantar cuando llegue la tristeza, que alguien vuelva a bailar cuando duela la vida, porque tú nos enseñaste una sencilla verdad, que vivir es atreverse, que amar es comenzar, que bailar es ser libre y que nunca es demasiado tarde para volver a celebrar. Y cuando suene tu nombre en una vieja canción, España abrirá los brazos, Italia encenderá su voz y desde cualquier escenario volverá aquella mujer que convirtió la alegría en una forma de vencer. Rafaela Carrá, gracias a Alex Rodríguez que lo trae esta cantante, mujer de luz y canción, te fuiste de este mundo, pero quedó tu alegría. Y mientras alguien diga fiesta, mientras alguien vuelva a bailar, mientras que alguien cante rumore, tu voz seguirá sonando sin dejar de comenzar. Porque las grandes estrellas, amigos y amigas, no mueren cuando se van. Se quedan para siempre en las canciones que aprendimos a amar. De Alex Rodríguez, músico de recuerdo, ni más ni menos que Rafaela Carrá. Ave, que la superen, son capaces actualmente, en fin, los quita sin comentario. Vamos.
1: Hola, muy buenas, soy Alex Rodríguez, director de Músicos del Recuerdo. Y hoy vamos a hablar, bueno, de alguien que es más que una cantante italiana. Fue un icono cultural transgresor que revolucionó la televisión y la música. Hoy hablamos de Rafaela Carrá.

Nació en Bolonia en 1943, mientras caía la bomba de la Segunda Guerra Mundial bajo la dictadura de Benito Mussolini. Dos años después nacería su hermano Vicenzo, que falleció a los 57 años a causa de un cáncer, hecho que esta muchacha la hundió. Por ello, la artista se convirtió en una segunda madre para sus sobrinos Mateo y Federico. Marcada por el abandono de su padre, la pequeña Rafaela María Roberta Peroni quedó al cuidado de su abuela y su madre, que regentaban una heladería y un bar. Muy pronto surgió en ella la pasión por el arte, ya que de mayor ansiaba con ser coreógrafa. Sin embargo, interrumpió sus clases de danza porque con 9 años protagonizó su primera película, sí, Tormenta del Pasado. Eso fue en 1942, con la que se ganó el corazón de millones de niños. Siguió ejercitando su cuerpo porque quería dar rienda suelta a su pasión por el baile, mientras se ganaba un sueldo posando para las fotonovelas que estaban causando furor en la época. Cuando en 1964 protagonizó con su íntimo amigo Marcelo Mastroianni, ese gran director de cine, la película Los Camaradas, no se podía imaginar que Hollywood llamaría a su puerta. Año siguiente, la Fox la contrató y rodó El Coronel Paul Ryan con Frank Sinatra, que le propuso matrimonio durante el rodaje. Con ese temperamento que caracteriza a las mujeres italianas, Rafaela le rechazó porque no quería ataduras. Tampoco le gustaba la vida nocturna de alcohol, droga y desvaríos de la noche hollywoodiense. Rafaela Carrà siempre se había cuidado, a excepción de su adicción al tabaco. Así que rescindió su contrato y volvió al país de la bota, allí en Italia, donde en 1969 pues inició su primera relación importante con Gianni Boccompagni, que era 11 años mayor que ella y autor de algunos de sus temas más pegadizos. Así que en esa época decidió pasar de morena a rubia, se peinó al estilo Carré y nació una estrella. En 1970, Leroy quedó tan prendado de ella que su idilio terminó cuando la presentadora, cantante, bailarina, actriz, falleció en julio del año pasado. Cuando en 1984 se publicó que firmó un contrato de 3 años por 3,6 millones de euros de la época, bueno, a presentar Hola Rafaela, que era su programa de televisión, estalló el escándalo. ¿Cómo era posible pagar tal cantidad de dinero a esta presentadora? La polémica llegó hasta el Parlamento italiano. Con Cancionísima, bueno, que hizo el programa de 1970 a 1974, ya demostró de qué material estaba hecha. En uno de sus números cantó Más Che Música Maestro, donde mostró el esplendor de su ombligo y su vientre, algo que estaba totalmente prohibidísimo, de acorde a los cánones que reinaban tras los muros del Vaticano, que bueno, que el Vaticano era quien controlaba en aquel momento la televisión pública. Desde ese momento, la Carrà fue conocida como el ombligo.

gracias a ella, hay que decirlo, que la vida de los homosexuales, de las mujeres y de los niños mejoraron considerablemente. Varias generaciones están en deuda con ella porque la Mojigata Italia se abrió al mundo. Su nombre traspasó océanos. Para evitar la represalia de Pinochet allí en Chile y Videla en Argentina, cambió la letra de Para hacer el amor hay que venir al sur, ¿os acordáis? Por Para enamorarse bien hay que venir al sur.

como he dicho, sus temas comenzaron a sonar en la radio y ella inició su camino al estrellato mundial. En 1974 compartió pantalla con otro mito de la Italia moderna, la cantante Nina Mazzini, que le hemos hecho un programa. Juntas presentaron el programa Mille Dulce, que supuso un fogonazo de feminismo dentro del vocabulario televisivo. Con su llegada empezó a hablarse del divorcio, del aborto. Era un escenario que por fin daba cancha a los derechos civiles femeninos. Su desembarco en España se produjo en 1975, cuando Kerra apareció en el programa de televisión española Señores y Señoras. Pues, ¿qué se dijo de ella? Pues que era un fenómeno nuevo, capaz de cantar, bailar, interpretar, hablar. Y también capaz de convertirse en todo un espectáculo por su personalidad y profesionalidad. Desde España, su segunda casa, conquistó el mundo con giras internacionales por Europa y América. En los años 90 triunfó en televisión española con el programa Hola Rafael, una expansión en el que entrevistaba a personalidades de la talla de Maradona o incluso de Pedro Almodóvar. En la cúspide de su popularidad, en 1997 fue la encargada de dar las campanadas en televisión española. Su tema más conocido, quizá Fiesta, y en 1977, Hay que venir al sur, Caliente, caliente. Son temas bailables, sexys y optimistas. Y fueron y serán himnos de liberación y emancipación sexual.

icono LGTBI y a la vez referente familiar. La Carrá fue una mujer comprometida e iconoclasta. Tanto que en una entrevista en 1977 señaló que era abiertamente comunista. Y decía, en un conflicto entre trabajadores y empresarios, yo siempre estaré al lado de los trabajadores. Carrá murió a los 78 años de edad, allí en Roma. Ya en los últimos años había espaciado mucho sus apariciones en televisiones y en los medios. En 2011 reapareció en la RAI para comentar Eurovisión. También formó parte del jurado italiano del programa este de La Voz. Una de sus últimas apariciones públicas fue en Televisión Española, en España, con motivo del 60 aniversario de lo dicho, de la televisión española.

0: ¡Maldición!
1: Gran parte de su fortuna la invirtió en bienes inmuebles. Había una mansión en Roma, en Madrid, apartamentos en Madrid. Y de forma anónima ayudó a un sinfín de causas sociales. Porque lo que menos le gustaba a Rafaela era hacer alarde.

de su generosidad. Siempre veló por su fan, a lo que no hizo partícipes de su diagnóstico de cáncer de pulmón para no hacerle sufrir. La reina permaneció en silencio. Uno de sus hilos televisivos más recordados fue la entrevista televisiva que le hizo a la madre Teresa de Calcuta. Tremendamente supersticiosa, siempre esquivó pasar por debajo de una escalera. No soportaba los gatos negros. Y a diferencia, por ejemplo, de Elizabeth Taylor, renegaba del color violeta. En 2016 se retiró y dos años más tarde recibió la condecoración de la Orden del Mérito Civil de España. Algunas curiosidades. Hay una canción muy famosa de ella, 53-53-456, así se llama la canción, que fue retirada temporalmente porque el número pertenecía a una persona real que recibió miles y miles de llamadas. A pesar de su imagen liberada, solo tuvo los grandes amores, eran todos, y no tuvo hijos biológicos. Sin embargo, adoptó a muchos niños a distancia.

último. Carrá estaba encantada, como si hubiese hecho una película con sus canciones. Hay que venir al sur. Nacho Álvarez, director de Explota Explota, contó que en el encuentro que tuvo con ella en su casa de Roma, la artista era feliz, estaba feliz de que fuese a existir esa película. Que sirve como homenaje a nuestra artista invitada de hoy, Rafaela Carrá. Te podrá gustar más o menos su música, sus letras, su personalidad, pero está claro que fue un icono y un referente para muchos en una época turbulenta. Fue Rafaela Carrá, aquí en Músicos del Recuerdo. Soy Ale Rodríguez y hasta el próximo programa

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0: 5 de octubre de 2026. Bueno, ya está aquí. Hoy no puede venir mi valiente. Viene un valiente. Un valiente. Recuerdo a Antonio, recuerdo a Miguel y recuerdo a Jesús. Mis cuatro valientes. Pero viene Mariano, muy buenos días.
1: Buenos días, Juan.
0: ¿Cómo estás, amigo?
1: Buenos días, Esperanza. Estoy bien, Juan, bien. A pesar de lo que tengo encima, pero me sobra todavía ganas.
0: Eso es bueno.
1: Y cada vez más ganas, Juan.
0: Perfecto. Bueno, ¿qué nos trae hoy?
1: Hoy, Juan, pues la verdad, que son tantas cosas que tenemos que arreglar.
0: Pues tiene tiempo.
1: Pues sí, aquí hay tiempo para todo, pero para lo que no hace falta. Te voy a empezar por la bodega, como siempre es habitual en este programa, que siempre hablamos de la bodega, de la manzanilla y de las cosas, que yo no sé cómo una empresa como la de Antonio Barbadillo, que era una empresa que estaba montada en el dolor. ¿Tú sabes lo que es vender 2 millones de cajas en este país de Castillo San Diego? ¿2 millones de cajas?
0: Una barbaridad.
1: Una barbaridad. Para comprar Portugal. Y que tenga momento vendiendo bodega.
0: De caja.
1: De caja, Juan.
0: Cada caja trae.
1: De 12 botellas.
0: De 12 botellas.
1: Eso se vendía como rosquilla en el contexto nacional.
0: ¿Y ha decaído?
1: Ha decaído, no, que se está vendiendo bodega cada momento, Juan. Y yo, la verdad, todo lo que nos afecta a nosotros, pues la verdad, tenemos la sensibilidad suficiente,
0: claro,
1: para decir que no. Y eso no tiene la solución. Vamos a ver, eso va cada día a un terreno que yo no sé. Pues, la verdad que estoy preocupado.
0: Supongo yo que la venta es obligada para equilibrar...
1: Para pagar la deuda, tienes primero que gestionar que la empresa de dividendo. ¿Qué es lo que hay que hacer para la empresa de dividendo? Las medidas correctoras que hace falta hacer. Las medidas correctoras. Porque si tú en la caja no hay un duro, amigo mío...
0: Mariano, echa el teléfono para allá o quítale el símbolo que tiene ahí. Ahí, quítale, ponlo, si no, escuchamos el... Como tú eres una persona muy activa, recibe 3.000 mensajes cada cierto tiempo, vamos a tener que escuchar ruido en el fondo.
1: Sí.
0: ¿Vale?
1: Vale.
0: Entonces, Mariano, quiero decirte que, teniendo en cuenta lo que se ha vendido, no, y ahora deja su patrimonio en medio, será para igualar a los... ¿No? No, no tiene sentido.
1: Igualar
0: a la
1: para seguir pagando grandes sueldos. Que eso no se puede pagar, grandes sueldos. A todo el mundo le gusta ganar grandes sueldos, a todo el mundo nos gusta, pero lo que hay que salvar a la empresa primero, segundo, las medidas que haga falta tomar, sean blandas o duras o medianas, pero lo que sí es verdad, que pues veremos, como siempre he hablado en este programa, veremos que algún día dirá, en Sanlúcar se criaba manzanilla. En Sanlúcar. Y que no se asuste esos que vende 4 garrafas, que dirá, Mariano está loco perdido. No. Mariano no está loco. Esos que venden 4 garrafas y que se cree que el mundo, que ese es el núcleo de la manzanilla. La manzanilla tiene que tener un altar muy grande. Y cada vez tiene más bodegas y 2 o 3 que se las quieren dar de listo aquí en Sanlúcar.
0: ¿Y qué pasa? ¿No se vende o qué? ¿No se consume?
1: Pues claro que se consume, Juan.
0: ¿Entonces?
1: Lo que pasa es lo que pasa, Juan. Que los sentimientos que hay que tener para mantener una bodega, no hace falta ponerse rico. Lo que hace falta es mantener la bodega, que siga los puestos de trabajo y que los accionistas cojan que sea para comprar 1 kilo de acería y que se queme el gañote con una acería. Entonces, si eso no ocurre, aquí no tenemos empresa.
0: Porque,
1: no tenemos
0: nada. ¿Qué grandes bodegas nos quedan en Sanlúcar?
1: Grandes bodegas, con los datos que hay, de grande nada. Wow.
0: Nada, ¿no? Bueno, bodegas tradicionales en el tiempo.
1: Al tiempo.
0: Que ha pasado muchos años. Tenemos el Barbadillo.
1: Tenemos la gitana.
0: La gitana.
1: Tenemos Zuleta.
0: Zuleta.
1: Que está
0: por
1: listo.
0: Cierto, qué pena.
1: Tenemos la cooperativa de la Caridad.
0: Mariano.
1: Tenemos Graviela, tenemos Elías González, la verdad, Ya está, Juan, ya.
0: Que te decía una anécdota, tú pasas por Zuleta, carretera de Chipiona, y tenía allí plantado una vi, ¿verdad?
1: Sí, plante. Sí.
0: Aquello está abandonado.
1: Ni a nosotros lo hicimos que da aquella vi, no han cogido.
0: Pero era muy llamativo, ¿verdad?
1: Hombre,
0: era muy atractivo.
1: No, iba a pasar, porque una bodega tiene que tener viña, ¿eh? Si no tiene viña, tú vendes la corona de la empresa, que es la que te sustenta de tener una calidad, ¿eh? Y si la vende,
0: entonces
1: tiene que ir
0: histórica a
1: comprar a un surtido de vino y mezclado de mosto en la que no te da a ti la calidad de, claro, tu marca y el origen y tu clase, ¿va?
0: Histórica y con mucha tradición nos queda Barbadillo y la Gitana, no queda
1: la
0: mal, ¿no?
1: La Gitana está ahí, Graviela.
0: Graviela, sí, pero con menos,
1: chica,
0: pero en menor medida.
1: En menor medida.
0: Por cierto, que mantiene el tipo.
1: Mantiene el tipo. No es que bodega esta chica que tiene 5 o 6 trabajadores, tú sabes, Juan.
0: Ya.
1: Tú sabes, Juan.
0: Yo lo sé, ya.
1: ¿Eh? Y dado de arte en otra empresa. Vamos a ver, artistas de cine, Juan. Mm. Eso no es la cultura que estamos un poco mal. La cultura es de que todo el mundo esté como debe de estar.
0: ¿Y los viñistas están contentos este año?
1: Los viñistas deben de hablar más. Los viñistas que van a estar contentos. Pero que vuelvo a decirte lo mismo, en las tiendas se hablan muchas cosas.
0: Ya.
1: ¿Por qué no se estrella en la puerta del Consejo Regulador? El por qué no se estrella de los que se están llevando tu sudor y tu sangre, Juan, que te están haciendo esclavos de la poca riqueza que tienen. Yo no quiero esclavos en este país. Entonces, Juan,
0: es que tu trabajo no se valora.
1: No.
0: Tú, si tú calculas el trabajo, las horas de trabajo, la dedicación, el sufrimiento añadido económicamente, estás negativo siempre.
1: Tú vas a la carretera de Jerez, que está al puerto de la carretera de Tribujera, tú ves a alguien trabajando en el campo, en la viña, ni nada.
0: Para nada.
1: Eso es ruina. ¿Eh? Ruina. Y entonces, pues, con respecto a eso, es lo que
0: esto,
1: tenemos.
0: Dentro de 30 años beberemos lo que se llame manzanilla, pero no será manzanilla.
1: Juan, con muy pocos días de hermana aquello.
0: Ya, bueno, pues nada.
1: Recuerdo a Antonio Pérez, que era el hombre, no ha podido estar aquí, y a otros como Miguel, poeta, mucha gente que son como tú lo denominas, valientes, más valientes, nos hace falta más. Y la verdad, que el otro día critiqué al Atlético Sanluqueño, que entré a las 12 menos 10 y pude entrar a las 12 y 20. Ayer no tuve problema para entrar, ni yo ni la gente, por lo menos hubo censura, hubo cordura, y para que tuviera una puerta más amplia, ¿eh? Para entrar la gente y que la gente no esperase tanto tiempo.
0: ¿Había mucha gente en el campo?
1: Poca gente, Juan. El sanluqueño va.
0: Hay poca ilusión, ¿verdad?
1: Hay poca ilusión, Juan. Y eso hace falta ver, eso hace falta. Allí están los que verdaderamente defienden de toda la vida el escudo del Atlético Sanluqueño. Y no hay más, Juan, no hay más. El sanluqueño tiene este año, por lo que yo veo, 500, 600 socios menos. Eso no. Eso vamos para tercera división, pero volado. Aunque ayer luchar los chavales con 0-2 pudieron parar el partido.
0: Bien. Se dice una cosa y hay que decir la otra también.
1: Exactamente, claro, por supuesto.
0: Ayer funcionó perfectamente el ascenso.
1: El ascenso.
0: Muy bien.
1: Quiero preguntar lo de los despidos nulos que ha considerado la justicia.
0: ¿Sí?
1: Que la justicia va muy lenta, demasiado lenta. Lenta. Lenta es una cosa y cómo va, porque a la justicia le han desarmado totalmente las herramientas para poder
0: hablamos
1: ser más
0: de los,
1: efectivo.
0: Hablamos de lo social.
1: De lo social.
0: De lo que afecta a los trabajadores de la empresa.
1: Lo que afecta, ¿no? Esos despidos nulos, pues, aquí, por lo visto, el desarrollo de que una empresa vaya para adelante hace esas barbaridades y después tiene que recoger lo que diga la justicia y de verdad. Considera.
0: Claro, pero tú sabes que hay despido improcedente, es decir, te despide, te da una indemnización, pero un despido nulo es aplicar la normativa a mi criterio,
1: bueno, claro,
0: en contra del trabajador.
1: El despido es libre,
0: sí,
1: tú puedes echar cualquiera
0: pero
1: y el libre.
0: Pero Luno le está diciendo, usted
1: no.
0: Es fraude de ley, usted está aplicando la ley,
1: claro,
0: en contra, torce, de manera muy mal respecto a la ley, ¿no?
1: Es ¿y esto viene retrocedido de fechas anteriores?
0: No, esto es de fecha de actualmente de la alcaldesa actual.
1: Actual,
0: sí.
1: Vale. Porque se aprenda que no puede ser esas barbaridades. que a los trabajadores hay que tener, vamos, trabajadores que darle su sitio, y un trabajador que no cumple con su obligación,
0: ¿y
1: yo
0: ahora?
1: Soy el primero que digo, póngalo usted en la calle, pero trabajadores que luchen y que miren por su puesto de trabajo y que al mismo
0: tiempo... Pero lo que trabajo cuesta hacer las cosas en condiciones.
1: En condiciones, exactamente.
0: Para eso está la normativa, las leyes, ¿no? ¿Por qué aplicamos al criterio? Es que esto no se trata, ¿no? ¿Cuánto se ha luchado para que se aplique las leyes como debe ser?
1: Oh, Juan, eso es...
0: No arbitrariamente.
1: Para tener la jornada laboral que tenemos nosotros,
0: por ejemplo,
1: de 40 euros,
0: por ejemplo.
1: Se ha enterrado mucha gente, hijo, pero eso digo para adelante.
0: Hay algo, Mariano, que hablo contigo muchas veces, que yo me quedo pasmado. Y eso, lo que pasa es que no se ve también de los que nos gobiernan en muchos ámbitos. El juzgado de lo social. El juzgado de lo social se caracterizaba porque había un conflicto entre el trabajador y la empresa, y como no podía esperar, en dos meses estaba resuelto el caso.
1: ¿Cierto? Dos meses, ¿no? Cuando más, tres meses. Guapo.
0: Vale. Pero
1: sea
0: para
1: mal o para bien.
0: Eso es, ¿por qué? Porque la circunstancia es económica, social de la empresa, el trabajador, hay acuerdos inmediatos, rápidos, pero ahora te dan cita, cualquier conflicto...
1: Te señala un juicio para tres años.
0: El último que conozco yo es alguien que ha despedido, ha denunciado a la empresa... Enero de 2028.
1: Señor, pues eso es temprano, Juan. Eso es como el que se va a operar y entra en el quirófano, Juan.
0: Pero eso hay que arreglarlo, ¿no?
1: Antes rajarlo, dice que yo.
0: Y por...
1: Hay anestesia ahí.
0: Es que vamos más lento que la justicia ordinaria. Claro. Y no es así.
1: Eso enterra a la gente, Juan.
0: La característica de la sociedad era la rapidez, mírate, claro, porque lo requiere.
1: Sea para bien o para mal.
0: ¿Y eso por qué ha pasado? ¿Hay menos jueces? ¿Hay menos recursos?
1: Juan, que está muy lenta la justicia. Los políticos la han desarmado a los jueces, en el sentido de que no están conectados con las autonomías, no está contentado el de San Sebastián con el de Cádiz.
0: ¿Pero para qué quiere la comunidad de la autonomía en la justicia si va más lenta que antes?
1: Bueno, pues, Juan,
0: es que no lo entiendo.
1: Vamos, eso es para vivirlo día a día.
0: Claro.
1: Día.
0: Es que no lo entiendo. ¿Para qué quiere usted las competencias? Usted quiere la competencia para mejorarla, ¿no?
1: Para mejorarla.
0: No para empeorarla,
1: sí,
0: ¿no?
1: Sí, como aquí en Andalucía el tema de la vivienda. Vamos a ver. Lo que quiero decir, Juan, que eso es otra de las cosas tan importantes que tiene un país. Que sea una justicia más rápida, Juan. Más rápida. Esto se tan, tan atrasada, eso beneficia y entierra a la gente.
0: Pero explico yo. Vamos a ver, Mariano, y perdona por opinar. Que la justicia ordinaria tiene muchas vertientes, ¿vale?
1: Sí,
0: hay muchas vertientes, muchos casos.
1: Sí, sí, sí.
0: Pero la justicia social,
1: sí.
0: La ley es la que la tiene clarísimamente la ley, ¿no?
1: Sí, sí, sí.
0: Salvo algunas interpretaciones. El dictamen social lo tiene muy determinado en función de la legislación laboral, ¿no?
1: Hombre.
0: Que es más fácil de... Que hay menos...
1: Nada.
0: Menos Juan. Variante que la... ¿no?
1: Nada. Cualquier pobre que lo quiera despedir, yo no tengo el recurso, suficiente recurso para aguantar ese tirón. Y después no es esto. Después, una vez que se celebre el juicio, de que te hayan señalado el juicio dos años y medio, tres años, ahora espera tú la sentencia, que es año y medio.
0: Y que se ejecute.
1: Y que se ejecute. Que hay recursos. Vamos, igual. Esto hay que arreglarlo. Esas barbaridades no se puede comer, no se puede. Nosotros tenemos una constitución, sea regular, mala, buena, para que se cumplan las cosas como se debe de cumplir. Aquí los partidos políticos van llevando el agua donde más les conviene y eso no es así. Los políticos están para gobernar y hacer riqueza para todo el mundo, para todo el mundo. No vamos a decir
0: claro.
1: Riqueza nada más que para los pobres, no. No,
0: hombre, no, hay que funcionar lo mejor posible.
1: Tiene
0: todo,
1: que funcionar,
0: ¿no?
1: Todo.
0: Claro.
1: Todos tenemos que funcionar y guardar las escalas, claro, de la dignidad. Aquí están echando la dignidad de la gente a un agujero, Juan. Y cuando tú no tienes dignidad, prefiero morir. Aquí no hay que perder la dignidad. No.
0: A mí lo de los juzgados, lo social, me tiene asombrado.
1: Asombrado.
0: Como, y el mismo empresa o el mismo trabajador, ¿cómo puede mantener ese conflicto durante un año y medio hasta que te dé? Imagínate, este 2028 se señala el juicio y normalmente hay un abogado que se pone malo, el juez que no está o cualquier mena, y ya no te señala para el otro día. te señala para dentro de 6 meses.
1: Es como cuando tú vas al hospital y dices, mira, que tengo un juicio y mañana tiene que hacerme yo una gastrocopia. Dice, espérate, hijo de mi alma, espérate.
0: Espérate.
1: Que te voy a anular este y te voy a dar la otra. Y la otra que resulta es que pa abrir...
0: Dentro de 8 meses.
1: Del año 2027.
0: Me quedo sin juicio. Digo,
1: espérate, me va a hacer la gastrocopia, que la salud es lo más importante. Venga, y el juicio...
0: Ya veremos. Bueno, ya.
1: Era la salud,
0: si no como, Juan, ya me darán algo de comer. Venga, Mariano, más cosas.
1: Más cosas, Juan. Quiero hacer un hablamos de todo el que se ha llevado toda su vida a trabajando y juntando un poquito, con el trabajo que cuesta hoy a juntar que sea 1.000 euros, Juan. Y al final de su trayectoria laboral, pues llega a tener el hombre 20 o 30 o 35 mil euros para curarse sus heridas cuando le llegue las heridas. Porque aquí no llegan las heridas a todo el mundo.
0: Como dice la gente, para un desavío.
1: Para un desavío. Para cualquier cosa que te ponga, que te hace falta una mano en tu casa, a ti o a tu mujer. Porque ya tus hijos viven en otra vida, tiene sus preocupaciones, tiene sus cosas, tiene que sacar los hijos para adelante, y la verdad. Pero algunos, yo, porque me gusta charlar con la gente, dice, no, yo ese dinero he ido al banco y lo he puesto a un fondo. Quiero hablar adelante de tus micros, porque aquí algunos no se lo creen. En Juan, a un fondo.
0: Fondo de inversiones.
1: Y yo le digo, a un fondo, y yo, pero, ¿qué es lo que estamos haciendo? ¿Qué, Mariano? ¿Qué es lo que estamos haciendo? Tú con ese dinero y la de mucha gente que guarda esos ahorros que tanto trabajo te ha costado, ¿tú no te estás dando cuenta que le estás poniendo a los fondos una herramienta en la mano que te está sacando tu hijo de la casa que tiene alquilada? O de que está estudiando en Sevilla, que le están poniendo un habitáculo en 1.700 y en 1.800 euros, con ese dinero que tanto trabajo te ha costado. Hombre, retirar los dineros de los fondos de inversiones, que eso es malo para la sociedad. Y hay mucha gente que van a los bancos y dice el del banco, que tiene un traje, que vale más que lo que gana de al mes, lo engaña a los viejos. Engaña a las personas que no tienen, pero no le explica que dónde va ese dinero y no le explica a qué fondo va. Quiero que reaccione la gente, que sus ahorros son bastante importantes. Y mira por una peseta, más todavía, para que él no pase apuro. Pero no me dé a mí la muleta y la espada para matar a tu nieto que está estudiando o a tu hijo que está alquilado en una vivienda de los fondos buitres. Es que parece ser que no aprendemos, y hay que aprender a ser grande con muy poco dinero, pero nuestra dignidad que no nos pisotee con el dinero de nosotros. Así hay un porcentaje bastante elevado. Bastante, y no piensa en otra cosa que le están dando el 0,70 o el 0,80%.
0: Hay veces, Mariano, que es difícil de entender. ¿Tú te acuerdas, Rumaza, no? Después de recuperación de Rumaza, este señor emitía bono de inversión, ¿te acuerdas o no?
1: Sí.
0: Y te lo ponía al 7%, pero a pesar de eso te ponía abajo. No está garantizado por el Estado, ¿no? ¿No te acuerdas?
1: Sí.
0: Y la gente invertía en esos fondos. La gente invertía en sellos, ¿te acuerdas o no?
1: Sellos, sí.
0: Invertía en árboles.
1: No me había acordado.
0: Invertía en árboles.
1: Si yo cogí a tío no la paga, Juan.
0: Entonces.
1: Y el mismo montón lo vendía dos veces,
0: Juan. Es que es difícil entender la mentalidad del ser humano.
1: ¿Cómo nos olvidamos de tantas cosas y de tantas penalidades y con lo que ha costado los que han luchado por tener nosotros dinero para ir a comprar mandado a las grandes superficies y tener las cosas cubiertas, que lo habíamos conseguido y lo estamos usando por la borda todo? ¿Cómo nos podemos olvidar de todas estas cosas, señores? Que lo que tenemos encima es muy grande, es muy grande. nuestra juventud, Juan, no tiene futuro, hijo. Nuestra juventud tiene que ser más hábil. Ahora están demostrando a nivel de España que sí, que se están dando cuenta de las cosas que le están sucediendo. Se está abriendo la gente más a los problemas que tiene día a día, en el que no puede pagar el alquiler y no puede pagar una vivienda, porque con los dinero que gana, pues no puede pagar una vivienda. Y encima me lo echa. ¿Cuántos desahucios hay en Sanlúcar? ¿Tú escuchas muchos desahucios en Sanlúcar, de Barrameda? Pues los hay, Juan. Y soportando una subida que están haciendo en garajes individuales, Juan, quitando la puerta de Chapa Pegaso, que hay y poniendo un lavabito y poniendo una cama, que la cama es la que tiene los precios en Alcatraz.
0: ¿Por qué no se
1: 400
0: regula?
1: Euros, Juan.
0: ¿Por qué no se regula eso?
1: Exactamente. Tan fácil es
0: regularlo.
1: Pero aquí no se trata de ir, como muchos dicen, hombre, que yo tengo dos pisitos que le he comprado con mucho trabajo y ahora es que estoy ganando dinero, me quieren regular el alquiler que tú pongas. Pues claro, es que la vivienda está para usarla, no para hacer negocio. Especular con vivienda no se puede especular. Y si las cosas salen como tienen que salir, que lo han echado los partidos de la derecha y la ultraderecha para atrás.
0: No, Mariano, tampoco vale echarle toda la culpa al que tiene las viviendas, ¿no? Y aprovecharse de su vivienda particular, ¿no? Tú tendrás que hacer algo también, ¿no?
1: Hombre, claro, por supuesto, cosa que no se ha hecho.
0: Y el problema de la vivienda en los particulares creo que tampoco es correcto. No, otra, no. Distinto a otra gente que utiliza la vivienda para... Ahí tiene toda la razón, pero el mediano que tiene una vivienda o dos... Exactamente, no podemos vertir la responsabilidad con ellos, ¿no?
1: No. Lo que quiero es que haga una legislación. Claro. Una legislación con acorde a las necesidades.
0: Y yo, Mariano, me lo decía el otro día, no puede haber una normativa que beneficie al inquilino y también beneficie o perjudique menos el propietario.
1: ¿Por qué
0: estamos llegando a tantos extremos, ¿me entiendes o no? Sí, sí. ¿Por qué? Es que no lo entiendo.
1: Hay herramientas para hacer eso mejor de lo que se está haciendo, claro. Y no enfrentarnos
0: uno a los otros. Eso es.
1: No, yo que me voy a enfrentar.
0: El ser humano hay de todo. Tú sabes que el ser humano somos muchos y tenemos tendencia humana, ¿no?
1: Con un luchador que haya juntado dos petas, porque lo que se ha comido durante 20 años es una tortilla francesa, y ha ahorrado de su estómago es su compañera. Yo ahí no estoy en contra. Yo lo que estoy en contra de que aquí no se puede echar la gente a la calle con 87 años.
0: Claro, que los pongamos las pilas y hay que hacer vivienda asequible para todo el mundo y ya está.
1: Los desahucios
0: tan difícil,
1: no debe ser. Sí.
0: Pero tan difícil detectado el problema ponerse en funcionamiento.
1: Ahora, ¿qué trabajador que coja una vivienda social y que esté estipulado a pagar y no pagar, este señor salió a la calle
0: totalmente
1: en 24 horas? Aquí hay que ser consciente de lo que tenemos todo el mundo.
0: Mira, Mariano, vamos a ir a lo local. Tú imagínate que el gobierno central ahora y la Junta de Andalucía aprueba un plan de vivienda, ¿vale?
1: ¿Un plan de vivienda? ¿Un plan? ¿No es el plan de vivienda?
0: Bueno, ya han aprobado unos cuantos, pero que son serios. Vamos a tener cuenta que ponen el dinero sobre la mesa.
1: Sí.
0: Y va a los ayuntamientos y le dicen, Miguel, ya tiene usted ahí, en función de la población, un dinero, por decir algo, ¿no? ¿Nosotros qué podemos ofrecer si no hacemos nuestros deberes?
1: No, ¿me entiende o no?
0: Claro, ¿entiende o no? Si nos coge el toro y además elaborar terreno, tú bien sabes que no se hace en dos días, que hay que trabajarlo y fomentarlo, ¿cierto o no?
1: Ah, quizás esos dos hoteles tienen una humanística buena, San Lucas,
0: este
1: caso donde tú y yo, la de Jecilla.
0: Dentro de nuestras posibilidades de municipalidad, tenemos que ir. El futuro, ¿no? Por si viene algo, o está preparado, ¿no? Sí. ¿Cierto o no?
1: Claro.
0: Si yo demando vivienda en mi población, debido a lo que está ocurriendo, tendré que poner los instrumentos necesarios para construir vivienda, ¿no?
1: Claro.
0: Eso es lo que hay que hacer, ¿no?
1: Claro, por supuesto que sí.
0: Pero no reclamamos vivienda a los demás, que la vivienda es un problema. Todo el mundo lo sabemos, pero dentro de tus competencias, ¿qué haces?
1: Juan, yo no quiero una juventud que ya le han cavado el agujero para enterrarlo.
0: Y otra cosa.
1: Yo no quiero enterrar
0: Mariano,
1: a nadie, Juan.
0: Mariano, se elude lo principal de la vida, que es el trabajo. se habla de todo.
1: No, menos, hay que trabajar.
0: Pero no, pero se habla de todo. ¿Tú te acuerdas en la historia de la democracia lo primero que era? Trabajo, ¿verdad?
1: Trabajo,
0: se
1: claro.
0: manifestaba los sindicatos para qué?
1: Claro.
0: Un trabajo digno,
1: digno,
0: a pagarle en función de su trabajo, ¿cierto o no?
1: Cierto.
0: Los respetos, los derechos laborales, etcétera, etcétera. El concepto del trabajo se ha perdido, nos distrae por otra parte. Que la vivienda es importante,
1: y
0: por
1: no,
0: supuesto.
1: Pero
0: si tú no tienes trabajo,
1: si tú no tienes trabajo,
0: opción de vida para desarrollarte, ¿qué tiene? ¿Qué posibilidad va a tener, Mariano? Si aún teniendo trabajo y no puede acceder a la vivienda.
1: No,
0: imagínate
1: no,
0: tú.
1: Trabajando la pareja.
0: Por eso te digo, entonces, un trabajo digno, que te pague adecuado a lo que tú trabajas, opción de oportunidad en la vida para la gente joven,
1: no,
0: ¿cierto o no? Y a partir de ahí, venga a trabajar en otros aspectos, ¿no
1: Juan,
0: te parece?
1: ¿Cómo
0: no?
1: va a rendir el mal pagado? No puedo rendir, Juan.
0: Claro.
1: Vamos, a la gente voy a hay que tenerlo bien, bien equiparado. Quieto, que aquí tiene que ganar todo el mundo dinero.
0: Claro. Hombre, y en función de tu
1: si
0: categoría
1: tú
0: profesional.
1: Mal pagado y tú vendes bicicleta, ¿a ti quién te va a comprar la bicicleta?
0: Claro.
1: La bicicleta nadie. Juan, nadie.
0: Y también hay que pagarte en función de tu trabajo, la formación que tenga, el oficio que tenga, porque esto es así, ¿no? Esto es
1: hombre,
0: así, ¿no?
1: Por supuesto, Juan. ¿Por qué no me coge el sistema? Me voy a saltar un poquito de salud, Camarina Leda.
0: Porque, Mariano, la clave
1: que
0: está...
1: Que allí
0: sí,
1: pagan 25 euros al mes
0: que sí,
1: a una vivienda que es
0: no,
1: un trabajador a eso, ¿eh?
0: Ese es un ejemplo fundamental.
1: Fundamental.
0: Pero tú, en cada población no puedes... Lo interesante es que Marineda ha solucionado su solución, la ha dado.
1: La ha dado.
0: Nosotros tenemos que dar solución en Sanlúcar porque no es lo mismo,
1: no,
0: ¿me entiendes?
1: No es lo mismo, no, no, no.
0: Las
1: no.
0: administraciones tienen que acertar en cada población... en función de las características de su población, ¿verdad?
1: Siempre.
0: Lo interesante es Marineda que ha acertado.
1: En su sistema.
0: Pero no puedo trasladar yo con que sí, que se puede trasladar en parte, pero globalmente no se puede trasladar ese sistema a Sanlúcar, creo yo, esa manera de actuar.
1: Vamos, los sistemas, cuando sí. hay voluntad política y hay voluntad
0: claro,
1: de querer arreglar
0: usted,
1: los problemas, vamos a luchar por
0: tiene,
1: eso.
0: Ahí tiene usted unas 60 viviendas de autoconstrucción aquí al lado, o sea... Está claro, aprendieron un oficio.
1: Exactamente.
0: Y encima se hace su vivienda.
1: Ahí está.
0: Allá, ¿qué quiere usted?
1: Y encima pues, la puede pagar.
0: La puede pagar.
1: Aquí no se trata de dar vivienda regalada.
0: No se debe.
1: La gente no. se tiene que merecer con su trabajo y su lucha y su entrega por tener un techo donde cobijar a tus hijos. Ahora, yo no quiero gente desahuciada, Juan, de verdad. No, cada vez que veo un desahucio me pongo los pies, porque
0: vale.
1: hay herramientas para que eso no ocurra.
0: Vamos a ponernos en fundamento, que es lo que yo digo, ¿no?
1: Exactamente.
0: Vamos a ponerlo a trabajar, ¿no? Pero a trabajar, no echando la culpa a los demás, ni a nadie.
1: No.
0: ¿Qué puedo hacer yo para arreglar mi entorno, mi ciudadano, desde del ámbito de la competencia que yo tengo? ¿Qué puedo hacer? Tú te plantas por la mañana y dices, yo como Mariano, ¿qué puedo hacer yo por mi semejante? ¿Vale o no? ¿Cierto o no?
1: Cierto.
0: Y no le echa la culpa a nadie, ¿no?
1: No.
0: ¿Cierto
1: no,
0: o no? Pues haz lo que tú creas conveniente y lo que tú eres competente a hacer, verá cómo se arregla.
1: No
0: decirle, yo no hago nada porque la culpa la tiene aquel. No.
1: ¿A
0: qué tendrá la culpa? Por supuesto. Pero me tengo que plantear qué tengo que hacer yo, Mariano. ¿Qué tiene la administración local para construir vivienda? ¿Qué es su competencia? ¿Qué tiene que hacer la Junta en su competencia? ¿Y qué tiene que hacer el Gobierno? Amén de medidas correctoras para que no abuse especulativamente. Eso es paralelo. Pero el problema de la vivienda hay que afrontarlo globalmente, ¿no? ¿Cierto o no?
1: Ahí están tiraditos la calle los pobres, ¿eh?
0: Claro.
1: Y yo creo que están creando conciencia, el sindicato de inquilinos, están creando conciencia. Y la verdad, que bienvenido sea que esas medidas... Han llegado muy tarde, pero tenemos que concienciarnos.
0: A mí me cuesta, Mariano. Sinceramente, me cuesta pensar eso, desgraciadamente. Si no está teledirigido, me falta algo. Eso no me suena a mí mucho.
1: ¿No te suena?
0: Porque yo no he visto ningún cartel grande, grandote. Gobierno, ¿cuándo va a hacer vivienda? No, que sí, que la voluntad de la gente, que ponen conciencia lo que quiera. Pero, amigo mío, ya con la edad que tengo...
1: Porque ya veo un cojo sao.
0: Ya,
1: y perdona por...
0: ya, sí, no te preocupes, no hay problema.
1: No te
0: ya veo yo que no hay, que no, Mariano, que a mí me da igual, que mi obligación que es fomentar la vivienda, corregir la vivienda, los alquileres más baratos, esto, lo otro, ¿qué tengo que hacer yo? Hazlo.
1: No, si aquí no se trata de desarmar a que tenga eso, no.
0: Claro.
1: Pero aquí una cosa muy importante, que los fondos buitres,
0: claro,
1: esos son los que hay que luchar contra ellos.
0: Totalmente de acuerdo.
1: Hay que luchar contra eso. Ese no puede enterrar a mi nieto, me cago en mi madre. Que no lo
0: Mariano,
1: puede enterrar.
0: Bueno, nos vamos a Sanlúcar. Sí. Sanlúcar siempre se ha alquilado vivienda, ¿cierto?
1: Sí, siempre.
0: ¿Cierto, no?
1: De toda la vida. Yo también he tenido un piso alquilado.
0: Yo me acuerdo que cuando era novio, iba al carril con mi novia y estábamos agobiados, no podíamos irme a la calle de la cantidad de gente que había en Sanlúcar. Incluso ella en su casa ha alquilado para unas terceras personas vivienda, ¿cierto o no?
1: Cierto.
0: ¿Cierto o no?
1: Cierto.
0: Eso es, no es en Sanlúcar. ¿Qué fondos buitres hay en Sanlúcar de Barrameda?
1: Si lo hay, Juan.
0: Bueno, pues si lo hay, vamos a detectarlo y
1: vamos a detectarlo.
0: Vamos a poner las cosas.
1: Hay mucha gente
0: que
1: está detrás de la mata, en Sanlúcar de Barrameda, Juan. En Sanlúcar de Barrameda.
0: ¿Qué esperamos?
1: ¿Qué esperamos? Ahí está.
0: ¿Qué esperamos?
1: Y sabemos quién son.
0: Pues ya está, pero ¿qué esperamos? ¿Y por qué no hacemos nada?
1: Nada.
0: Porque somos unos hipócritas.
1: Porque nos vendemos por un café y un
0: bar. Porque somos unos hipócritas, Mariano.
1: Exactamente.
0: Porque
1: por un café nos vendemos.
0: Porque vamos de valiente para unas cosas y no hacemos lo que tenemos que hacer.
1: ¿Qué?
0: Que mucha hipocresía, hombre.
1: Me cago en la madre.
0: Y echarle la culpa a los demás es muy fácil.
1: Juan, lo más grande del mundo que nos vendamos por un café. Tenemos que todo mundo, todos, seamos conscientes de lo que estamos haciendo. Queremos...
0: Vamos a ver.
1: ¿Eh?
0: La gente joven o menos joven que compra una vivienda y le dan un préstamo hipotecario. ¿Por qué no recuperamos...?
1: Ese está condenado a perderlo todo.
0: Pero ¿por qué no recuperamos la desgravación de los intereses y el 15% del capital invertido? ¿Por qué? ¿Eso es quién lo tiene que hacer?
1: Pues claro, que lo
0: ¿Por qué somos tan hipócritas?
1: Hipócrita.
0: ¿Por qué chavales que dicen, bueno, pues yo, oye, me devuelven todos los intereses, mi renta, ¿cierto o no?
1: Sí.
0: ¿Y el 15% del capital? ¿Tú te acuerdas?
1: Pues, sí me acuerdo.
0: ¿Y por qué no se recupera esa medida?
1: Yo pago un 24% de interés, Juan.
0: Esa medida que yo pague, el préstamo hipotecario, se ha aliviado en esa desgravación. ¿Quién tiene que asumir eso? Amigos, las administraciones. Es que esto es así.
1: ¿Pero por qué se pone ellos a arreglar las cosas cuando ya tiene el pueblo tiradito en la calle? Pero el pueblo tiene que reaccionar de otra manera, más,
0: claro,
1: y más implicaciones.
0: Claro, para todo, Mariano.
1: ¿Eh? No tanto
0: trabajo.
1: Cumpleaños, no tanto boda, no tanto rocío, no tanto la iglesia, no tanto... No. Primero la obligación y después tú haces.
0: Quiero trabajo, Mariano.
1: Quiero trabajo.
0: Y cuando tenga trabajo... Voy a tener más posibilidades.
1: ¿Tú te acuerdas, Juan, en Sanlúcar cuando se pedía para socorro?
0: Totalmente.
1: Que iba,
0: sí,
1: iba
0: sí.
1: Todo,
0: lo va a decir a mí.
1: Limosna no, trabajo sí.
0: Eso es, dignidad de persona.
1: Dignidad de persona.
0: Claro, hombre. Pero eso se trata.
1: Me cago en la
0: ¿Por
1: madre.
0: Qué se ha perdido la palabra reivindicación de trabajo? Ese lema que se tenía de toda la vida. Después de la dictadura, ¿qué se pedía? Derechos laborales. Hay abogados que perdieron la vida por defender a los trabajadores, ¿cierto o no?
1: Cierto.
0: Porque no se admitía que tuvo que ser un proceso de mentalización de las empresas para que no utilizara las leyes en contra del trabajador. ¿Te acuerdas o no?
1: Me acuerdo.
0: Y se ha perdido eso.
1: Cago en la madre.
0: Se ha perdido. Y luego trabajemos por la vivienda, trabajemos por esto, lo otro, pero se ha perdido la mayor. ¿Qué opción tiene una gente joven formada, elaborada o una profesión digna?
1: Juan, la gente
0: dime
1: está,
0: tú.
1: Lo han llegado
0: dime
1: al aburrimiento
0: claro.
1: De elaborar, al aburrimiento de que no, que a mí un chaval con 40 años, con 40 años no me puede decir que está aburrido de la vida.
0: Totalmente.
1: No. Ponte a hacer lo que tienes que hacer tú y todo el mundo. Es que no podemos llegar a ese convencimiento. Yo no quiero gente sin dignidad. Cuando tú pierdes la dignidad, ha partido todo.
0: Y hay chavales y chicas que no pueden hacer más la vida.
1: No.
0: Se forman. Está trabajando tanto tiempo, está haciendo su currículo, están permanentemente formándose, perfeccionándose, y no encuentran salida, Mariano.
1: Juan,
0: ¿qué hacemos? ¿Qué hacemos?
1: Como trabajador y yo como trabajador, que nos implicamos hasta darle a nuestros hijos que tienen una cosita que puede llegar y nos perjudicamos hasta en la comida por darle dinero para hacer un máster.
0: Totalmente.
1: ¿Un máster? ¿Para qué?
0: Puesto...
1: ¿Para tenérmelo en la calle como un esclavo?
0: Eso es. Tú has cumplido como padre. Mira, tienes tú en la autopista. Te has formado, te he quitado dinero.
1: Y encima te doy para un máster.
0: Claro, me he trigido de mi dinero, etcétera, etcétera. No he tenido otras cosas. Para un máster o lo que tú quieras. Una carrera, sin esto, lo otro. Una carrera o una profesión muy digna de otro tipo. ¿Para qué? ¿Ahora qué hacemos? ¿Qué hacemos? ¿Qué opción tiene esa persona en la vida? Mientras tanto, uno mucho y otro tampoco.
1: La enseñanza tiene que cambiar. ¿O?
0: Bueno, me lo va a decir
1: la
0: a mí.
1: La enseñanza, un chaval sale del colegio o de la universidad, dice usted es licenciado
0: en
1: administración y dirección de empresa. Es que no lo han preparado para lo que hay en la calle, Juan. La enseñanza,
0: claro.
1: Por lo visto, esto...
0: cartón del dos. Cartón del dos. Ya está.
1: Aquí,
0: y luego,
1: yo te doy a ti un título, toma, tú eres ingeniero,
0: luego,
1: tú eres arquitecto.
0: La hipocresía. Y luego, Mariano, te sale un anuncio, te pone una colonia, te pone un pedazo de coche, un pedazo de casa, una persona al lado muy atractiva y te pinta la sociedad como una maravilla, ¿cierto o no?
1: Sí, sí, sí.
0: Te la pinta.
1: No.
0: Te aprieta por una parte y te pone la sociedad por otra parte que es maravillosa. Y cada vez más marginado, más marginado, más marginado. Esto es todo una hipocresía, Mariano, de verdad que sí. Es triste, pero hay que decirlo.
1: El otro día acudí a las dos llamadas a la gente, tanto en la calle Ansa, antiguo ayuntamiento, como en la de la Puerta de Jerez. Pedí la palabra en la Puerta de Jerez y me negaron la palabra. Yolanda Castro, ¿no es Yolanda Castro? Y estaba envuelta en una bandera de la República. Y me negó la palabra. Y te hago el comentario que me hizo. ¿Usted tiene Radio Esquina para hablar? ¿Cómo? ¿Cómo?
0: Pero te explico, te lo expliqué ayer y te lo vuelvo a explicar. ¿Te lo puedo explicar yo?
1: No, yo te voy a explicar lo que me dijo ella. Que ella era responsable de lo que podía pasar.
0: Sí, sí.
1: De lo que podía pasar.
0: Sí, sí.
1: Joder, hay quien fue a defender la Constitución y lo metió la Guardia Civil 20 veces colgado por sus partes, Juan. Vamos a ver.
0: Pero
1: cuando tú entras en defender unos derechos que son fundamentales, que hay miedo, Juan, como muchas veces...
0: Que sí.
1: No tiene miedo. ¿Yo qué miedo voy a tener, Juan? Mío me da a mí acostarme sin comer, Juan. Cuando se trata...
0: Bueno,
1: sí,
0: te lo explico, te lo explico yo.
1: Sí, tú puedes explicarme todo lo que tú quieres, pero yo no lo voy a compartir.
0: Vale, pero me permite que lo explique.
1: Sí, por supuesto. ¿Cómo no?
0: Esa concentración...
1: Yo soy demócrata, Juan.
0: Hombre, esa concentración estaba pedida, por lo que yo sé, y además incluso en Radio Esquina la hemos anunciado, al delegado del gobierno, con unos prólogos de actuación, uno desarrollo, quién va a hablar, quién va a intervenir, y la responsable es esta persona.
1: Responsables somos todos, Juan.
0: Bueno, pero visto, no. Si tú hablas y dices cosas en una
1: a
0: manifestación...
1: A mí la delegación de gobierno me puede meter en la cárcel.
0: Bueno.
1: Bueno, para la cárcel
0: entonces,
1: voy.
0: Entonces, tiene previsto, y además, en su colectivo,
1: sí,
0: así lo determinaron.
1: Lo determinaron.
0: Por lo tanto, no es porque te quite la
1: palabra. La voz del pueblo no se puede quitar.
0: Que, Mariano, que creo yo, y no es por defender a nadie.
1: No.
0: Es que ellos tienen establecido esa normativa...
1: Eso es más razonable que tú no hay.
0: Yo trato.
1: Nunca.
0: Yo trato desde razonable.
1: La razonabilidad.
0: Que yo
1: cosa.
0: No digo tú que... estaba ordenada. Ten en cuenta que también esto de la Tercera República es muy llamativo. Y si se va fuera de la norma en lo que está establecido la autorización de la concentración, además ellos decidieron. El acto es así. No va a intervenir absolutamente nadie más. Entonces decidieron, yo creo, Mariano, sinceramente, conozco a ellos, yo puedo tener, pueda compartir cosas con ellos o no, pero no con la intención de taparte a ti la boca, de verdad, sinceramente. Curiosamente, esta concentración tuvieron que pedir los permisos correspondientes y la otra donde tú fuiste no tenían permiso para eso. Para que veas tú la diferencia entre hacer las cosas medio regular y hacerlas...
1: Hombre, allí vi algunos políticos, en la puerta de estaba el señor Víctor Mora, abajo me dijeron que estaba Carmen Álvarez.
0: Arriba también estaba Felipe Alcaraz.
1: Pues no lo vi, Juan. ¿Me entiendes? No lo vi.
0: Vamos, es un significado, una persona...
1: Hagamos todo lo que tengamos que hacer para que no veamos la imagen de los desafíos a una señora con 87 años. Vale. Eso no lo podemos permitir la sociedad. No. No podemos usar a una persona con 87 años.
0: Perfecto. Vamos a empezar a trabajar.
1: No, yo no quiero que mi abuela, pagando su alquiler como estaba pagando... No como Mari Carmen, sino como muchas abuelas que hay en este país.
0: Vale.
1: Y muchas personas...
0: ¿Y eso se puede arreglar fácilmente? ¿A que sí?
1: Claro que se puede arreglar.
0: ¿Pero por qué metemos el tema de la vivienda con esos problemas cuando eso se puede legislar?
1: ¿Legislar?
0: Por ejemplo. Eso,
1: por ejemplo.
0: Por
1: claro,
0: ejemplo.
1: Por supuesto.
0: ¿Cuál es el problema mayor? La vivienda. Vamos a trabajar por la vivienda y paralelamente con las normativas para corregir lo que tú dices.
1: Exactamente.
0: Es tan difícil.
1: No quiero empezar ahí más.
0: Tan difícil, pero es tan difícil.
1: Una semana,
0: pero no
1: utilicemos. Una semana, pero, sin, quitándome las ganas de comer. Guau.
0: Claro. Pero,
1: que
0: no le, pero Mariano.
1: A mi abuela le podía haber pasado igual.
0: ¿Quién tiene que cuidar tu casa, tu mujer y tú, verdad?
1: Claro.
0: ¿Para que tú no le eches la culpa a los vecinos,
1: no,
0: aunque
1: no,
0: muchas
1: no,
0: veces el vecino
1: no, sí,
0: dé mucha lata?
1: Mucha lata.
0: ¿A que sí?
1: Sí, sí, es que sí, claro.
0: Tengo que resolver mi tema, ¿no?
1: Mi tema, claro.
0: ¿Yo puedo regular las inversiones de buitres? ¿Sí, la puedo?
1: Sí.
0: Sí. ¿Puedo regular que en un caso como esta persona...
1: Regular los alquileres.
0: ¿Puedo hacer todo lo que quiera?
1: No se trata de quitarle a la gente el
0: no,
1: dinero.
0: No, no. Pero...
1: Se trata de regular.
0: Pero, una vez regulado, ¿tendré que hacer vivienda?
1: Claro.
0: Pues
1: entonces,
0: ¿qué esperamos?
1: Vivienda para todo el que
0: pues
1: quiera.
0: Ya está.
1: Crear una unidad
0: vivienda,
1: familiar.
0: Vivienda... Y el que la quiera que la pague, ¿eh?
1: Hombre, claro, viviente gratis no.
0: Porque el Palomar
1: ya tenemos
0: el tener, Palomar tener, nos costó regularla eso, ¿eh? Porque algún dijo, no, esto es gratis.
1: Mi tío estaba cobrando el recibo del Palomar y el 95% lo pagaba.
0: Y tú sabes, después del acuerdo con el equipo de gobierno, 15 euros al mes, Mariano.
1: Eso es.
0: Y no querían pagar.
1: No querían pagar.
0: Por eso te digo que...
1: No quiero eso.
0: Que las inversiones públicas son para someterte a realmente a la responsabilidad que tienes.
1: Yo quiero menos gente en los bares y que compra con su obligación.
0: Me parece bien.
1: Que a los bares también hay que ir. Perfecto. A tomarse una copa. Pues nada, Juan.
0: ¿Algo más, Mariano?
1: Para
0: hoy,
1: viene
0: hoy
1: el
0: te,
1: quiere,
0: hoy...
1: Vivo,
0: ¿cómo? ¿Por qué?
1: Porque, Juan... Tengo problemas del esófago y tengo muchas veces,
0: bueno,
1: tú sabes.
0: Ya está aquí el Betis esta semana, ¿no?
1: Esta semana tenemos al Betis que bastante falta nos hace.
0: Tú, te voy a decir cómo tú ves a mí. Juan, cuídate.
1: Hemos sido campeón de la,
0: sí, ya lo he visto.
1: Los chavales.
0: Lo vi ayer. Lo vi
1: eso,
0: ayer.
1: Deporte.
0: Te digo...
1: Que piense la gente en cosas buenas.
0: Te digo lo que tú me dices a mí. Mariano, cuídate, que no te pase nunca nada.
1: No.
0: Hasta la próxima.
1: Hasta la próxima.
0: Adiós.

0: Estamos a 5 de octubre de 2026. Bueno, vamos a aprovechar con, sobre todo, como ha habido un reajuste en nuestra programación, y siempre nos acordamos de ello, de los sectores primarios, pues en este caso de la pesca. Y tenemos al teléfono, también como estamos en paro biológico y otro aspecto, tenemos al teléfono al técnico de la Cofradía de Pescadoras, de Pescadores, José Carlos. Muy buenos días, amigo.
1: Hola, buenos días.
0: Bueno, pues gracias por atender la llamada de Radio Esquina. No estaba previsto, pero bueno, yo sé que tú siempre estás en una disposición estupenda para informar a la gente. Bueno, pues José Carlos, el paro biológico, ¿cómo está transcurriendo esta obligación de parar principalmente en el arrastre?
1: Bueno, esto ya es una cosa que los barcos, la flota de arrastre tiene, digamos, asumida, ¿no?, e internalizada, y la flota ya se para. Cada uno empieza ahora con las tareas de llevar los barcos a astilleros, digamos, hace mantenimiento, se limpian y demás, y se van preparando. También es verdad que cogen vacaciones, tanto los tripulantes como los armadores, pues se cogen sus vacaciones anuales, ¿no? Y eso ya lo tienen bastante asumido. Entonces, de esa parte, más o menos bien. Luego también es cierto que el trasmayo, otros años igual ha sido más flojito. Este año se está manteniendo todavía. En el mes de septiembre los barquitos de trasmayo están saliendo, están yendo con unas capturas buenas, y así vamos trabajando poquito a poco. Ya bueno, ya entramos en los últimos 25 días, ¿no? Pues ya el día 2 saldrían, y ahora mismo la preocupación más importante, ¿qué va a pasar en este mes con el tema del combustible, ¿no? Ahí estamos todo el mundo cruzando los dedos, ¿no?
0: Que sigue igual, ¿no? Y no hay perspectiva de que haya medidas correctoras.
1: Exactamente, ha habido importantes reuniones, intensas reuniones en las semanas anteriores de la Federación Nacional de Cofradías y también de Cepesca con el Ministerio, pero bueno, el planteamiento que hacen básicamente es prorrogar la ayuda esa de los 20 céntimos, que eso ya a esta altura con unos 30, unos 40, te puedes imaginar que eso no sirve de nada. Y las soluciones que las propuestas que se han puesto encima de la mesa por parte del Ministerio no son válidas, no arreglan nada, ¿no? Y ahí la Federación pues ha establecido, digamos, unas condiciones en las que el gasoil, el combustible, tenga un tope máximo de 80 céntimos el gasoil. Uh-huh. A partir de ese precio que el Estado pague la diferencia. También se ha pedido una exención en el pago de la Seguridad Social hasta el 1 de enero, y así un poco minimizar, bueno, pues todos los costes, todo el dinero que se está perdiendo en los últimos meses. Y bueno, y una reunión urgente con el ministro y con la comisión permanente y el ejecutivo de la federación, ¿no? Si no se movían esta serie de cosas que ha pedido la federación, lo que han dicho es que se van a empezar con una serie de encierros de los representantes del sector a nivel de federaciones. Y que no descartan, bueno, pedir la dimisión de la Secretaría General de Pesca, pedir la dimisión del ministro y otras acciones, ¿no? Pero que ya se está poniendo la cosa bastante, bastante seria, por no decir preocupante, ¿no?
0: Lo que pasa, José Carlos, que hasta eso va a tener mala suerte la pesca, porque si en un contexto político estable pasa lo que pasa, imagínate tú ahora con un periodo preelectoral, ¿no?
1: Ya, eso sí, o sea, la noticia de esta mañana de las elecciones, yo creo que no ayuda en nada, al revés, nos va a dejar ahí otra vez en tierra de nadie, y en un momento complicado en el que se estaba negociando esto, pues ahora pondrán por delante que estamos en elecciones, ¿no?
0: Claro.
1: Con lo cual, pues doblemente peor. Nosotros teníamos la esperanza, un poquito de esperanza, de que, hombre, de que en un mes y medio, ¿no?, de la parada, cuando volviéramos,

0: esto
1: Estaba
0: estuviera un poquito
1: solucionado.
0: despejado, ¿no? Pero me da a mí que va a estar la cosa
1: La
0: complicada, ¿no?
1: verdad es que, como tú bien dices, todos los portavoces de distintas zonas de España, referido a la pesca, dicen que la cuestión es, la situación es insoportable, que esto no lo aguanta nadie, que no, ya no es un margen de, tú sabes, de duda, ya es imposible mantener la pesca con estas características tan, tan fuertes desde el punto de vista fiscal.
0: Sí, y de hecho hay muchas flotas paradas ya, o sea, hay flotas del norte, los vascos de Ondarroa y en Galicia también, hay muchas flotas ya paradas, ¿no? Y otras esperando un poco a los movimientos que pueda haber, y nosotros, yo creo que en estas condiciones lo vamos a tener bastante difícil. Nosotros me refiero a las flotas arrastre, ¿no?
1: Ya,
0: Son las
1: ya,
0: que más consumo tienen. Que lo vamos a tener difícil que si esto no cambia, cuando arranque el día 2, pues, hombre, se pueda salir así, ¿no? Se pueda salir a pérdida, ¿no? Así que la cosa no, de
1: Bueno, pues
0: nuevo
1: no sé,
0: empezamos el año mal en enero y vamos a acabar mal.
1: a lo mejor también por ser campaña electoral hay más suerte y son más blandos, ¿no? Por eso de
0: Ojalá,
1: las
0: ojalá, ojalá, a
1: votaciones,
0: ver
1: ¿no?
0: si
1: También hay que
0: eso
1: verlo
0: no.
1: desde esa perspectiva. No creo,
0: Ahí
1: pero
0: está,
1: bueno,
0: está, está,
1: también
0: sí.
1: hay que
0: Vamos
1: verlo
0: a
1: así.
0: cruzar los dedos a ver
1: Bueno,
0: si pinta de ese lado, sí.
1: la actividad de la venta ahora, ¿cuál es? La de, en fin, en Bonanza, como...
0: Pues ahora tenemos por la mañana un poquito de cerco, los dos, tres barcos que siguen saliendo. De hecho, hoy ha habido cerco. A mediodía a las 4 o la chirla, que bueno, no
1: Ah,
0: están
1: por
0: saliendo
1: cierto.
0: muchos barcos y no se está cogiendo mucho, pero está habiendo chirla, ¿vale? Y por la tarde, luego sobre las 5, la venta de los trasmayos. Los trasmayos, pues, están vendiendo 5, 6, 8, 10 trasmayos, depende del día. Pues, pero bueno, que el año pasado yo me acuerdo que en septiembre los trasmayos casi pararon todo a la fecha, a la misma, en el mismo momento del arrastre pararon casi todo. Este año se están manteniendo unos cuantos que siguen pescando, con lo cual pues seguimos teniendo actividad en la lonja, muy poquita, se vende los dos, eso, los cuatro o cinco trasmayos o seis que haya y ya se termina. Así que las tardes son tranquilas.
1: Quiero entender que, aunque no nos afecta, esta mañana creo que la Junta de Andalucía ha prohibido la pesca de almeja en la costa. La
0: La coquina fina,
1: la
0: ¿no?
1: coquina
0: Sí.
1: fina, sí.
0: Sí. Sí, esos de los mariscadores a pie.
1: Ajá.
0: Y la semana pasada me llamaron de varios medios para que yo le contara y tal. Y mira, la verdad es que la cofradía ya
1: Ya
0: suficiente
1: tiene
0: tenemos ya
1: bastante.
0: con atender a todos los barcos, a todas las flotas. Nosotros, es que no son asociados nuestros, que no están con nosotros. Alguna vez vienen al centro de expedición y depuran la coquina, pero que no, nosotros no tratamos con ellos, digamos, no tenemos información de eso. Así que
1: Total, que el camino está abierto a ver qué ocurre el 2 de noviembre, en qué situación se puede, en fin, la actividad. Prácticamente el arrastre es el alma, ¿no? De la pesca en Sanlúcar, ¿no?
0: Claro. Nosotros vamos a estar muy pendientes y así se lo contamos a la gente, ¿no? De las reuniones que está habiendo. Me consta que la Federación Nacional está moviéndose un montón y CEPESCA también, ¿no? Con Javier. Y están presionando. Ahora, claro, ahora con lo de hoy, de esta mañana, yo ya no sé si ese grado de presión, esas reuniones que estaban previstas, si se seguirán
1: Ya,
0: manteniendo o no.
1: ya ve.
0: Pero que está habiendo una agenda intensa porque la pesca ya no puede más, como tú bien decías antes, ya en toda España ya no puede más, está todo el mundo asfixiado y esto hay que buscar una solución, ¿no? Entonces, a ver, nosotros estamos pendientes a ver si esa solución va llegando y os llega y eso vamos avanzando en algo, porque
1: Bueno.
0: la verdad es que así no podríamos, va a ser difícil que arranquemos el día 2.
1: La última vez que estuve hablando aquí, incluso con el patrón mayor, estaba previsto la celebración y se ha celebrado una jornada alrededor de muchos ámbitos y aspectos de la pesca en la cofradía de pescadores. Te cuento cómo fue aquello, conclusiones y dónde se elevan las conclusiones para que se tengan en cuenta todo lo que se dijo.
0: Bueno, la verdad es que hubo una participación estupenda, o sea, casi entre 50 y 60 personas que acudieron, con muy buena representación. Estuvieron buenos presidentes de la Federación Andaluza de Cofradía, de la Federación Andaluza de Asociaciones de Armadores, estuvo Javier de Cepesca. Y bueno, también hubo gente del ministerio y gente de la Junta, ¿no? Hablamos de cosas variadas, pero la línea, prácticamente el eje central de toda la mañana fue la situación tan precaria, ¿no? De que está viviendo el sector, ¿no? Sobre todo con esto del combustible, ¿no? Y en casi todas las ponencias o casi todas las intervenciones, por un lado o por otro lado, salía el tema de los costes, el tema de la baja viabilidad económica de las empresas. Y bueno, eso fue un denominador común, ¿no? Entonces, bueno, hubo alguno que decía, bueno, vamos ahí, no, no, esto es como algo así como, como un baño de lágrimas, ¿no? Aquí todo el mundo quejándose de, todo el mundo diciendo pena de la pesca, ¿no?
1: Castigando.
0: Y aunque intentamos, en fin, tener un tono en positivo, porque se trataba de hablar de la pesca un poquito de todo, ¿no? Pero es verdad que cundía un poco la negatividad entre la gente, entre los representantes. Cundía un poco eso, el desánimo, ¿no? Oye, es que ya no nos atacan por todos lados y ahora encima lo del combustible, ¿no? Y bueno, nos vino bien esa apuesta en común de todo el mundo, nos actualizaron la información por parte de los representantes y bueno, y lo que decíamos, ¿no? La pesca está en modo supervivencia total, o sea, tenemos que aguantar como sea, pero necesitamos ayuda, obviamente, pero estamos ahora mismo en modo supervivencia, o sea, esto ya mucho peor no nos puede ir, me refiero, con el combustible por un lado, con tantas cosas, ¿no? Con temas medioambientales por otro, con algunas pesquerías que no van. Así que lo que toca es aguantar como podamos, ¿no? Lo que pasa es que no es fácil, ¿no? Pero la mañana fue bastante completa, muy intensa. Pues eso, nos actualizaron la información de muchas cosas. También nos contó Javier que nos vienen de Bruselas, ¿no? En forma de nuevos reglamentos, de nuevas historias. Y las conclusiones, me consta que la Secretaría Técnica, que la lleva una asociación, está redactando esas conclusiones para mandárselo a todos los participantes y demás. Yo creo que estará terminado en estos días.
1: Bueno, sí, te pido desde aquí que la envíe para aquí, Radio Esquina, la leamos y la valoremos. ¿Te parece?
0: Claro, por supuesto.
1: Pues algo más antes de despedirte, por ahora, amigo. ¿Algo más que quiera transmitir?
0: Bueno, que necesitamos fuerza y apoyo de toda la sociedad civil y bueno, y también de las administraciones porque estamos pasando por momentos complicados, la pesca está pasando por momentos complicados. A ver si en este mes conseguimos que contar con esos apoyos y que al final se busque una solución para el tema este del combustible y podamos salir a pescar el día 2 de noviembre, y noviembre y diciembre sean 2 meses buenos de pesca, como vienen siendo los años anteriores, ¿no?
1: Pues muy bien, José, muchas gracias por todo, hasta la próxima, amigo.
0: Muchas gracias a vosotros.
1: Venga, adiós.
0: Saludos.

0: 5 de octubre de 2026, sí, estamos a 5 de octubre, lunes. Bien, ánimo, arriba, arriba, hombre, o mujer. En fin, tratemos de mejorar nuestro entorno. Bueno, pues ya lo apuntó Yolanda Castro, nuestra colaboradora, que está de moda, Yolanda Castro, la nombran por todas partes. Apuntó, hablando de vivienda, de que, bueno, que ya tenía conocimiento y además pruebas de que la delegada de urbanismo pues era propietaria de, en fin, de una vivienda que también estaba dedicada a los pisos turísticos y otras propiedades. Pero luego surgió la noticia, por cierto muy bien desarrollada, el que la lea la recomiendo, en Sanlúcar Ahora, un medio nuevo que ya hemos traído aquí varias veces con su directora, y que nosotros encantado que venga Radio Esquina, y nosotros, bueno, colaboremos con Sanlúcar Ahora. Su directora, Susana Padilla, o su creador, creadora de este medio digital, pues hace referencia en un artículo de que, bueno, tiene conocimiento y además de una manera documentada de que la delegada actual tiene 3 viviendas, una de ellas dedicada, o 4, una de ellas dedicada a la actividad turística, como piso turístico. Y la hemos llamado para que nos cuente, en base al artículo, qué opinión tiene, teniendo en cuenta que luego se volvieron, en fin, vamos a ir por paso. Susana, muy buenos días. Susana. Bueno, vamos a intentar de... Se ha cortado la transmisión con Susana Padilla Domínguez, que es la directora y creadora de Sanlúcar Ahora, un medio digital que ha, en fin, ha surgido recientemente en Sanlúcar de Barrameda y conjuntamente con otros medios digitales, pues cubre las noticias de esta ciudad de una manera u otra. Es verdad que ahí sí los medios digitales están haciendo una labor informativa muy, muy interesante. Bueno, ya tenemos a Susana y continuamos con esta aclaración. Susana, buenos días.
1: Buenos días, Juan José. Buenos días a todos los oyentes de Radio Esquina.
0: ¿Cómo estamos?
1: Bueno, pues, en fin, como dice, nada aporta la cantidad de información que tenemos en estos días, ¿no? La verdad que la actualidad manda y a todos los niveles, tanto bueno, a nivel local como nacional, bueno, pues estamos ahí expectantes, ¿no?, de lo que nos tienen que contar nuestros dirigentes políticos.
0: Bueno, el 2 de octubre de hace 2 días, en tu periódico digital sale la noticia de que ha tenido acceso a documentación oficial que confirma que la concejala de urbanismo de Sanlúcar de Barrameda, Carmen Pozo, de Izquierda Unida, figura como titular de 3 viviendas, una de ellas una vivienda de uso turístico. Y tú desarrollas la noticia claramente, manifestando de manera muy bien explicada, con muchos detalles, esta noticia. Cuéntanos cómo surge y cómo la plantea y cuál es, en fin, para tu criterio, lo llamativo de la propia noticia.
1: Sí. Bueno, pues esta noticia, que tal como comentasteis también la semana pasada, bueno, este rumor ya circulaba por los mentideros de la ciudad. Creo que además una de tus tertulianas, Yolanda, lo comentaba incluso en uno de los programas. Bueno, y la obligación de los periodistas, evidentemente, aunque a la clase política o a determinada clase política no le interese demasiado, es contrastar estos hechos, porque no es que seamos el cuarto poder, es que nuestra obligación y nuestra responsabilidad social, además no solo con los lectores sino con los ciudadanos, es que se conozca pues este tipo de información que afecta a cargos públicos. No estamos hablando de ningún tipo de ilegalidad, solamente ponemos el acento en nuestro periódico sobre, bueno, pues un poco la legitimidad moral, ¿no?, y las explicaciones que en cualquier caso tienen que dar pues personas con cargo público y que tienen en su haber pues gestionar determinadas situaciones en la ciudad. Solamente poníamos el foco en ese asunto, y evidentemente no teníamos ninguna intención, evidentemente, de dañar a la persona, pero como político, pues evidentemente muchas veces, al igual que a los ciudadanos se nos exigen explicaciones, los políticos también están obligados a darlas, ¿no? Pues, como te decía, pues la existencia de estas viviendas y de este piso turístico en concreto no implica, como decíamos, por sí mismo ninguna ilegalidad, pero sí una incompatibilidad claro. conocida. No en vano, Carmen Pozo, la actual gerente de la Gerencia Municipal de Urbanismo y concejala, pues es la encargada, por cierto, de regular en un futuro, y además creo que en ello se comprometió el actual gobierno, pues la existencia y la proliferación desmedida de viviendas de uso turístico en la ciudad. Entonces, recalco lo de que no existe ninguna, evidentemente, ilegalidad ni incompatibilidad conocida, pero desde el punto de vista ético existe una clara contradicción entre quien tiene la responsabilidad política y pública de ordenar y de restringir determinados usos urbanísticos y la existencia de intereses particulares.
0: Es que, en realidad, lo que yo detecto de tu texto es que es un doble lenguaje, es decir, yo tengo que afrontar la regulación de los pisos turísticos y además el equipo de gobierno hace énfasis de eso, que es un problema porque no hay vivienda, se encarece la vivienda, pero sin embargo, según la documentación que tú aportas y tienes, pues uno de los pisos o que es copropietaria de esta vivienda está dedicada al uso turístico.
1: Mira, si te parece, vamos a explicar un poco para que nuestros oyentes no se pierdan un poco lo que hemos explicado en esa noticia. Ya te digo, son informaciones oficiales acreditadas, tanto del registro de la propiedad, del propio portal de transparencia del Ayuntamiento de Sanlúcar. Lo que acreditamos además documentalmente es que la concejala Carmen Pozo es titular de, según recoge el portal de transparencia, porque luego veremos en el IRPS que hay una clara contradicción, aparecen tres viviendas en propiedad en distintos porcentajes en su haber. Eso aparece en el portal de transparencia. Cualquier ciudadano que acceda a la página web del Ayuntamiento de Sanlúcar, pinchando en el portal de transparencia, puede ver pues los bienes patrimoniales de cualquier concejal, ¿no?, de la corporación. Además, es que lo exige la ley. En esa declaración de bienes patrimoniales que aparece, como te decía, en el portal de transparencia, aparecen un total de tres inmuebles. Evidentemente, las direcciones están tachadas. Documento que hace referencia pues a la llegada de Carmen Pozo al Ayuntamiento de Sanlúcar con fecha 14 de junio de 2023. Tenemos también información registral del registro de la propiedad que efectivamente lo corrobora. Carmen Pozo es titular de un total de, tenemos aquí, dos. Una de las que declara, evidentemente, es su vivienda habitual, claro. su vivienda, imagino, familiar. Y otras dos viviendas que vienen, al parecer, de una herencia son un ático en la calle Tartaneros número 4, apartamento de 75 metros cuadrados, que según acreditamos documentalmente a través del registro oficial de la Junta de Andalucía de viviendas con fines turísticos, aparece claramente así calificado. Una vivienda de uso turístico en la calle Tartanero número 4, de la que es cotitular con sus hermanos, y bueno, su referencia catastral evidentemente coincide perfectamente con lo que a fecha de 29 de septiembre de 2026 aparece en el registro oficial de establecimiento turístico de la Junta de Andalucía. Estamos hablando de información actualizada a septiembre de 2026. En el caso del portal de transparencia es la información que ella misma aportaba en el mes de junio de 2025 cuando accedía a su puesto de concejal. Entonces, cuando hablamos ligeramente o cuando escuchamos a ciertos políticos hablar de bulos, de desinformación, hay que dejar cosas muy muy claras. Vale. Estamos hablando de información oficial registrada en organismos oficiales. O sea, vale, no es información que se inventa Sanlúcar ahora. Son documentos oficiales, bienes patrimoniales, declaración de bienes patrimoniales, registro oficial de establecimientos turísticos de la Junta y tal y como también aparece en la propia declaración de la renta del año 2024 que está subido en el portal del Ayuntamiento, son evidentemente viviendas actualizadas al día de hoy y que, bueno, de momento no se ha cambiado su situación registral. Igual es que, no sé, a la concejala no le ha dado tiempo de comunicar vale. esos cambios.
0: Como tú dices bien en el artículo, hasta ahora, en este momento, bueno, no ha habido un pronunciamiento público ni de la alcaldesa ni la propia uh-huh. delegada de urbanismo. A mí me ha llegado uh-huh. a través de, bueno, de estos comunicaciones de las redes, que hace referencia a, dice literalmente lo siguiente: atención con los bulos. Desmentimos de forma rotunda la información publicada sobre la concejala de urbanismo de Izquierda Unida. Esta nota la da Izquierda Unida, ¿eh? No la da el gobierno municipal. Sí, no es propietaria ni copropietaria de ningún piso en el centro de Sanlúcar, ni de una vivienda turística. Ella y sus hermanos heredaron unos bienes de su madre y los vendieron. Desde entonces no tiene relación con estas viviendas ni con el uso que hagan de ellas sus actuales propietarios. También es falso que la concejala se niegue a regular las viviendas turísticas. Desde que llegamos al gobierno encargamos a la gerencia municipal la elaboración de una ordenanza para regular esta actividad. Durante la primera etapa del gobierno las competencias de vivienda las gestionaba el PSOE y no lo hizo. Izquierda Unida asumió esas competencias en marzo de 2025 y desde entonces los servicios técnicos de la gerencia siguen trabajando en la ordenanza que todavía no ha terminado y que estamos esperando. Otro punto, la publicación confunde y presenta los hechos de forma que daña injustamente su imagen, precisamente en pleno debate sobre su vivienda. Izquierda Unida pondrán esta información torticera y mentirosa en conocimiento del servicio jurídico para que estudien las medidas oportunas y la solicitud de rectificación. La realidad es clara. La concejala no tiene ninguna vivienda en la propiedad en el centro del ayuntamiento y trabaja para regular las viviendas turísticas. Ante eso, ¿qué decimos?
1: Bueno, pues ante eso no dudamos evidentemente de la versión ofrecida por la concejal. No tenemos por qué. La información, ya te digo, documental que tenemos a día de hoy es la que es. Y ya te digo, en el registro de viviendas turísticas de la Junta de Andalucía sigue apareciendo esa vivienda en calle Tartaneros número 4 como vivienda de uso turístico. Si se vendió ese inmueble, no se vendió, evidentemente, como la declaración del IRPF, de la renta, para que todos nos entendamos, de 2025, aún no está colgada en el portal de transparencia del ayuntamiento, pues es tan fácil como mostrar que esa venta se ha producido. Ya te digo, yo la información actualizada que tenemos no es falsa. Es información oficial del registro de la propiedad, a no ser que no se haya actualizado ni se haya comunicado al propio Ayuntamiento de Sanlúcar. La información a día de hoy actualizada que tenemos es la que aparece en el registro oficial de la propiedad.
0: Esa transparencia o ya la declaración de renta de este año que corresponde a 2020.
1: Sí, es cierto que, bueno, se da una paradoja porque evidentemente hemos consultado la última declaración de la renta que está colgada en el portal.
0: Eso.
1: Es la de 2024 y no en contraposición a lo que aparece en su propia declaración de bienes. Ella habla de la propiedad de 3 viviendas en la declaración de la renta. De 2024 aparecen cuatro viviendas, no 3, o sea que hay por ahí una que baila. Y sí es cierto que en la declaración de la renta del año 2024 aparecen 2 ventas. No sabemos a qué inmueble exactamente pertenecen porque se encuentra tachado por privacidad, por protección de datos, pero bueno, son explicaciones que tiene que dar la propia concejal. Nosotros esta mañana nos hemos dirigido evidentemente al Ayuntamiento de Sanlúcar y le hemos pedido a la concejala que nos explique exactamente lo que está pasando. No sé si atenderá nuestra petición de entrevista. En cualquier caso, los periodistas nos acogemos a información documental y yo quería dejar una cosa clara, si me lo permite, Juan José.
0: Claro.
1: Vamos a explicar a la gente porque en este mundo en el que todo el mundo comunicamos, ¿verdad?, a través de las redes sociales y muchos sitios, vamos a explicar exactamente qué dice la Real Academia Española, que es un bulo.
0: Venga.
1: La Real Academia dice que un bulo es una noticia falsa propagada con algún fin. Por lo tanto, para que una noticia sea bulo, tiene que concurrir 2 elementos, que sea falsa y que sea esa falsedad sea difundida con algún propósito, que no es el nuestro. Y luego, de otro lado, que es una información periodística, es lo que hemos hecho. Nos hemos basado en hechos verificables y documentación oficial. Entonces, hay que dejar claro y que los ciudadanos lo sepan, que cuando una documentación oficial es auténtica y los hechos descritos son ciertos, la información podrá gustar más o menos, pero no puede ser considerada como un bulo. Es una estrategia de comunicación para desacreditar a medios como el nuestro informaciones de cierto carácter que puede resultar incómodo, pero bueno, antes de rebatir cualquier contenido publicado y desacreditar al mensajero, en este caso al medio que ofrece esta información, claro, el ayuntamiento y sí, la propia concejal deberían responder a varias preguntas. ¿Esa documentación es real? ¿Existe? ¿La resolución es auténtica? ¿Está actualizada? Porque, en fin, acusar a los periodistas de propagar noticias falsas, en fin, está muy a la orden del día, pero también los propios periodistas, y yo hago aquí una reflexión general, Juan José, también la sociedad y los periodistas recibimos diariamente información totalmente de los gabinetes de prensa de las instituciones públicas, que están claro, gobernadas, como sabemos, por partidos políticos. En términos generales, presumimos que esos comunicados, esas notas de prensa, son veraces, ¿no? No tenemos por qué dudar de la credibilidad de la fuente que nos emite esa nota. ¿Por qué algunos responsables políticos no se aplica en este mismo criterio cuando un medio publica informaciones que están sustentadas en documentos oficiales o emanados también de instituciones oficiales? Entonces, la credibilidad no debe depender de quién difunde la información, sino de las pruebas que le respaldan. Hay que demostrar con evidencia objetiva que la información que publicó es incorrecta. Y en claro, cualquier caso, pues en una sociedad libre, la verdad no debe venir totalmente predeterminada por la posición de poder de quien habla, sino que hay que demostrar siempre fehacientemente que lo que se publica, que se informa, está basado en documentación real y oficial, que es en nuestro caso.
0: Y además esto es fácil, el registro de la propiedad, nota simple. ¿A qué nombre están esos pisos? Ya está. Y es fácil, ¿verdad?
1: ¿No? Ya te digo, en la información registral que tenemos del registro de la propiedad con fecha del mes de marzo de 2025, hemos vuelto a pedir información registral actualizada a día de hoy, es la información que aparece. Evidentemente, yo no tengo por qué dudar de la información o de la versión que ofrezca la señora concejala, pero evidentemente tiene o que regularizar esa información, o bien está desfasada, o bien pues que no se ha comunicado a los organismos oficiales que tienen que publicarlo en el portal de transparencia.
0: ¿Y la declaración de renta de 2024 aparece copropietaria en la parte proporcionada de dicho inmueble?
1: Efectivamente. En la declaración de la renta de 2024 no son los que aparezcan tres, que son los que tiene declarado en la declaración de bienes, sino que aparecen cuatro. Es verdad que aparecen dos que aparecen como vendidas, pero no sabemos cuáles. En cualquier caso, el documento oficial del registro de viviendas turísticas de la Junta de Andalucía confirma que la calle Tartaneros número 4, de la que ella es propietaria en un tercio, existe una vivienda de uso turístico que además aparece con un total de 4 habitaciones y 8 plazas o 8 camas, ¿no? Contrastando además con lo que aparece registrado en la nota simple, donde aparece que se trata de un piso de un dormitorio, no de 4 habitaciones. En fin, son muchos interrogantes que evidentemente abren la duda y, bueno, ¿quién mejor que ella para explicarlo
0: y confirmar esta? Quiero entender que este artículo, oiga, cada uno puede tener la vivienda que le da la gana. Es propietario, claro, la ha heredado, la ha comprado, pagado los impuestos. El hecho está que el cargo que ocupa contradice un poco lo que dice con lo que los hechos demuestran, ¿no?
1: Bueno, además también lo hemos mencionado, por cierto, que es una de las viviendas que ella tiene en propiedad junto con los demás herederos. Es una finca que está ubicado en la calle Benegil, donde se va a promover la construcción de 22 viviendas, y salvo que nos equivoquemos, viviendas en el centro histórico de la ciudad, de uno o dos dormitorios, entendemos que, bueno, pues es para un perfil muy muy concreto que dista mucho de ser viviendas de tipo familiar, y que, bueno, en cualquier caso, una vez que se construyan, aún no lo han hecho, pues podrían convertirse fácilmente en viviendas de uso turístico. Y precisamente la encargada de regular esa materia, pues, es la propia gerente de urbanismo. Así que, bueno, evidentemente, remarco, no hay ninguna situación de ilegalidad, pero sí algún cuestionamiento ético de quien debe regular este tipo de viviendas, pues tenga intereses económicos en este sector, ¿no?
0: Hay que tener en cuenta también que el edificio está en un contexto global del casco histórico, que hay que cuidar en esa protección, ¿no? En ese proyecto, teniendo en cuenta las características de protección de la zona. Bueno, pues
2: además recordamos una última cosa que en de hecho hacemos referencia a la noticia. En 2024 la propia alcaldesa reconocía en medios oficiales, ¿no? Y en la página web del ayuntamiento se recoge que se iba a abordar de manera valiente el tema de las viviendas de uso turístico, porque evidentemente los datos son preocupantes. Fíjate, Juan José, que actualmente en Sanlúcar hay declaradas 1.135 viviendas de uso turístico y 6.524 plazas, pero el problema puede ser aún mayor, porque no tenemos todavía los resultados de un estudio que iba a encargar el propio ayuntamiento. Podrían ser hasta 6.000 las viviendas turísticas que existen en Sanlúcar, la mitad de ellas que no están registradas como tal. Entonces, nos enfrentamos a un debate público muy, muy importante. Hay que regularlo, evidentemente, ahora que termina la legislatura, todos los políticos van a hacer todo lo que no han hecho en 4 años, pero evidentemente este problema está encima de la mesa. El gobierno de Carmen Álvarez se comprometió a regularlas en 2024 y estamos en 2026, vamos a llegar al año electoral 2027 y todavía no se ha regulado nada.
0: Bueno, pues Susana, ha sido un placer. Bueno, antes de irte, ¿alguna noticia a destacar en tu Sanlúcar?
2: Bueno, de momento, aquí estamos tomándole el pulso porque, como te decía, hay muchos frentes informativos abiertos y, evidentemente, ahora, pues también a nivel local, imagino que ese anuncio que se ha realizado en Madrid, ¿no?, de convocatoria de elecciones generales, pues también trastoca un poco a los partidos. No sé en clave local cómo se va a contar a través de las distintas formaciones políticas, pero bueno, estamos ahí contando también todo lo que se está cociendo a nivel local en estas últimas horas. Y bueno, en cualquier caso, a través de la propia página web, las redes sociales, iremos actualizando toda la información que nos llegue. Así que estamos trabajando en la redacción.
0: Pues muy bien, estimada compañera. Muchas gracias.
2: Muchísimas gracias a vosotros.
0: Venga, hasta luego.
2: Un abrazo.
0: Adiós.

Bueno, vamos a hacer una pequeña editorial. Debido a que ha habido mucha polémica referido a dos concentraciones, haciendo nuevamente el tema de la vivienda. Y es justo, por lo menos por mi parte, aunque me meta en otro jardín, de valorar las dos concentraciones. Esta concentración que se celebró el sábado, que está aquí el cartelito, concentración no al turismo salvaje por el derecho a la vivienda, sábado 3 de octubre a las 12 de la mañana en la Puerta Jerez, convocada Sanlúcar por la Tercera República. Nos consta que esta concentración se ha formulado con los permisos correspondientes, con los acuerdos de este colectivo internamente correspondientes. De hecho, como parte colaboradora de la Sanlúcar Tercera República, una de nuestras colaboradoras, Yolanda Castro, y lo hemos anunciado, como hacemos difusión de lo que nos piden, está organizada hace mucho tiempo y mantenida con todos los permisos correspondientes, todos. Y literalmente, independientemente de quién la convoque, no al turismo salvaje. No dice que esté en contra del turismo. Dice que el turismo hay que regularlo, por supuesto. Que es una obviedad negar el turismo en Sanlúcar, que eso sería una insensatez, porque si no vivimos del turismo, ¿de qué vamos a vivir? No nos llega. Pero no quiere decir que el turismo avasalle a la propia ciudad por la falta de regulación de los que nos gobiernan. Y por el derecho a la vivienda. Por el derecho a la vivienda. Esto se puede admitir por todo el mundo. No va en contra de todo lo que se plantea, sino, oiga, tenemos un problema de vivienda, este colectivo quiere que se haga vivienda digna para todo el mundo y que sea asequible. Bien planificada, con un llamamiento coherente y no una línea en contra de todo lo tienen mal los demás y yo lo hago muy bien. No. No al turismo salvaje, al turismo sin regular, al turismo de invasión, al turismo anárquico, el turismo que impide que se desarrolle la ciudad, sino un turismo regulado, un turismo coherente, un turismo con posibilidades, un turismo potencial. Yo creo que eso. Y quien no quiere el derecho a una vivienda. Y por otra parte, una concentración sábado 3 de octubre a las 12 de la mañana, a las 11 de la mañana, perdón, asamblea abierta. Y lo que me llama la atención, sinceramente, que hay que tener un poquito de coherencia. Si realmente crea una plataforma en pro de la vivienda, esta mañana, dice la nota y, en fin, el cartel de la otra concentración, esta mañana se ha creado la plataforma Sanlúcar por la vivienda, donde había una representación de Marea y de otros colectivos sociales. Y se convoca a la gente el día 11 en la Plaza del Cabildo. Se crea la plataforma una mañana y al día siguiente se convoca la concentración. Y el cartel dice, por la vivienda, hacia la huelga general, al carajo el rentismo. ¿Qué nos preocupa? ¿El tema de la vivienda o unas connotaciones más allá? En esta concentración la apoya el equipo de gobierno actual. Paradójico, ¿verdad? Paradójico. Aparte del mensaje. Hacia una huelga general. Y al carajo el rentismo. ¿Qué estamos diciendo?
estamos diciendo. ¿O no decimos lo que queremos decir realmente? ¿Qué queremos decir? Si decimos al carajo el rentismo, ¿qué queremos decir? Distinto es la cantidad de, como le llaman, fondos buitre que hagan negocio con la vivienda, pero una persona que tiene una renta de la vivienda, ¿qué tenemos que decir? ¿O queremos ir más allá y un problema que tiene que arreglar la administración le echamos la culpa al que tiene una renta regulada y controlada y esos son los culpables de que no haya vivienda? Pero es curioso, quien va a esta manifestación, a esta concentración y la fomenta con sus colectivos afines, lleva en el gobierno 3 años o 4 años. Me dirá, no, es que las competencias las llevaba. No. Y mire usted, ¿cómo reclama usted una vivienda digna y cómo le echa a los rentistas, lo manda usted al carajo? ¿Y usted ha puesto los pilares suficientes para que en Sanlúcar se haga vivienda y sea la vivienda más asequible? ¿Han puesto un plan de rehabilitación de vivienda con bonificaciones fiscales para que vivienda se haga más asequible y se recupere edificios en mal estado? ¿Ha hecho usted un plan valiente de decirle al propietario que dejan caer la casa y antes que se caiga llega a un acuerdo con ello? En las competencias que yo tengo, ¿qué he hecho yo? ¿Es que los rentistas tienen la culpa de que en España tenga el problema de la vivienda? ¿Cuántas personas en Sanlúcar puede tener vivienda? Uno puede tener 3, 4, 1, 2, 1. ¿Es honrado que pida una renta por esa vivienda que paga su impuesto? ¿Que son muy caros dependiendo de la demanda que hay? Pues sí. Pues fácil. Dentro de las competencias que tengo yo como ayuntamiento, pongo los pilares para que se haga vivienda asequible para todo el mundo. Y con renta que se pague. Pues claro que hay que pagar. Pues claro que hay que pagar. Que luego se estudia todos los casos particulares. Todos. Y hay medidas correctoras, por supuesto. Pero hombre. Ah, por cierto. Una concentración pedida. Todo documentado al gobierno, a la delegación de gobierno, con sus permisos correspondientes. ¿Esta concentración tenía permiso de la policía local o de la delegación del gobierno, siendo de las mismas características? Pregunto. Es que hay que decirlo. Es que hacemos aquí todo la tremenda y somos un poco hipócritas. Formamos una plataforma por la mañana para manifestarnos y ahora metemos el tema que, de verdad, sinceramente, ¿cómo yo pido una cosa si yo, dentro de mis competencias, llevo 3 años, 4 años y no he puesto ni siquiera un planteamiento y una estructura para que se haga vivienda en Sanlúcar? Si seguramente no saben ni el suelo que tienen. ¿Ha estudiado algo de planeamiento? ¿Ha visto algo de rehabilitación? ¿Ha visto algo de adquirir edificios? ¿Ha pedido préstamo para hacer la vivienda de alguna y asequible? ¿Han regulado viviendas ilegales en Sanlúcar, que hay un montón? No. Y ahora el lema es que, de verdad, tiene un mensaje. Esto, sinceramente, independientemente de que uno puede estar de acuerdo con lo de la Tercera República, lo de la República, pero este colectivo dice no al turismo salvaje. Curiosamente, quien participa en la segunda concentración decía que Sanlúcar era el comedero de toda la provincia. ¿Y ahora qué? ¿Qué turismo recibimos? ¿Por qué no hay un poquito de coherencia? ¿Por qué no hay algo que juguemos más allá? Siempre estamos jugando con la política y las intenciones políticas. Siempre he tenido la hipocresía de que todo lo demás es malo, malo, malo, y yo todos los días no me miro al espejo siquiera. ¿Y qué estoy haciendo yo para que en Sanlúcar tenga posibilidad de hacer vivienda? Dentro de mis competencias.
Y luego hay un odio, no sé por qué, a las personas que tienen vivienda, que dignamente tienen con su ahorro. ¿Por qué esa dinámica? Que los pisos turísticos hace que la demanda de vivienda, resulta que los alquileres suban, etcétera, etcétera. Muy fácil, muy fácil. Hago vivienda o planeo hacer vivienda, echándole la culpa a los demás, quito mis vergüenzas. Que insisto, que después hay correcciones, etcétera, etcétera, etcétera, de mejorar la gente que lo tenga, el acceso que lo tiene, cómo se paga. ¿Por qué no miramos el tipo de legislación de los alquileres? ¿Por qué no hay ninguna medida que sea, que se pueda contener protegiendo al que tiene una vivienda y el que lo alquila? Porque es que tiene que haber alguna medida, tiene que haber alguna redacción. ¿Por qué somos tan extremistas, hombre? ¿Por qué somos tan demagogos? ¿Por qué somos tan hipócritas? Y utilizamos las cosas de todos los días en contra políticamente del otro. ¿Por qué? Y menos cuando yo tengo la competencia de hacer algo y no lo hago. Aquí que los malos son los que tienen piso. Esos son malos. Si no cumple con la ley, pues claro que son malos. Pues claro. Si no paga sus impuestos, pues claro que son malos. Si no regula la situación, pues claro. Si hace un piso turístico y no tiene licencia para eso, pues claro que hay que llevarlo a mano. Pero que no haya vivienda. Que no haya vivienda en Sanlúcar de Barrameda no es problema de ellos. Porque la gerencia no dice, está haciendo unas ordenanzas municipales. Mire usted, las ordenanzas municipales, cuando se ponga un impulso, se hace rápidamente. ¿Por qué no le pone restricciones a los pisos turísticos en Sanlúcar? ¿Por qué aquí cada uno hace un piso turístico y no hay restricciones por parte de la gerencia? Porque no hacéis nada. Y encima existe la hipocresía. Protestáis y cuando tenéis que hacer a cosas, no lo hacéis. Ea, esta es la diferencia entre una concentración y otra. Que no es mal ánimo respecto a las personas, es la realidad. ¿Qué tiene que ver la necesidad de vivienda al carajo el rentismo? Mire usted, porque nadie alquila vivienda, que nadie alquila vivienda, ya está. Ya está. Y la expropiamos toda expropiada. Usted tiene una vivienda de toda la vida que la alquila en condiciones, que no estoy hablando de la gente, de grandes, gente que se dedica a la especulación de vivienda y alquiler de manera muy fuerte. No, me refiero a lo que existe en Sanlúcar de Barrameda. Y en Sanlúcar de Barrameda, salvo excepciones, os puedo asegurar, porque ya tengo una edad considerable y siempre he conocido a esta ciudad, que hay gente que tiene 3, 1, 2, 4, y que hay gente que es lícito que tu ahorro lo invierta en vivienda y después le dé una renta. Eso es malo. ¿Eso qué hace? Que no haya vivienda para sectores sociales. Vamos a facilitarle esa vivienda como se hacía antes. Pero no juguemos con la hipocresía permanente, hombre. Permanente. O nada, que nadie alquile nada y que no haya vivienda tampoco. ¿Que vale muy caro las viviendas? ¿De quién es la culpa? ¿De quién es la culpa? Alguien tendrá que hacerla, asumir la responsabilidad, ¿no? ¿La culpa que el que hace una vivienda y la compra con sus ahorros o menos ahorros? Es que aquella vivienda se ha vendido en tal. Bueno, hijo, las viviendas se van al mercado. ¿Cómo se abarata las viviendas? Haciendo vivienda y pagándola. Y llegando a acuerdo con las administraciones. Urbanizando con préstamo. Planificando y sobre todo el planeamiento urbanístico. Y cuando se habla de vivienda, no se ande de vivienda a hacer la vivienda, sino que tenemos que tener una visión global de lo que estamos haciendo, porque esa vivienda luego en el futuro necesita servicios sanitarios, servicios educativos, servicios de parque, de instalaciones deportivas. Todo eso lleva una vivienda y para eso hay que trabajar. De manera inmediata, mire usted, la vivienda que se está cayendo en Sanlúcar. Un plan de restauración de vivienda con acuerdo con entidades privadas. ¿Por qué no? Con la condición de que esa vivienda salga al mercado con unas características. Claro, hay que trabajar en esa visión global, pero echarle la culpa al otro es muy fácil.
Y en Sanlúcar se está dando, como siempre. La culpa la tiene todo el mundo. Todo el mundo tiene la culpa en el plan de vivienda. Y los que tienen que hacer vivienda, o poner, trabajar en vivienda, son los primeros. Y para colmo, bueno, de pronto se crea una plataforma, se concentra y encima el lema, bueno, pues hacia una huelga general. Sanlúcar ya hacía tiempo que tendría que ir a una huelga general. Por esto y por muchos factores. Principalmente, ¿sabe por quién? Por la administración local. Eso merece una huelga general. Para que por una vez por otra la intervengan ya. Que ya está bien. Ya está bien. Eso es una huelga general. Y verá cómo, interviniendo, hay más posibilidades de hacer vivienda para Sanlúcar, seguro. Pero con esta dinámica hipócrita, que es una hipocresía, y lo digo, es una hipocresía, no llegamos a ninguna parte. Y aquel puede pensar que como estos señores de la Tercera República ha hecho una concentración y a mí no me trata muy bien porque me da por todas partes, porque, en fin, me critican mucho, ¿qué hago yo ahora? Al mismo tiempo hago una concentración paralela. Siempre jugamos con los matices políticos, cómo derribar, pensar. Hombre, ya está bien, hombre, ya está bien. Ya está bien, póngase las pilas y ponga los pilares suficientes para que las próximas corporaciones hagan vivienda. Y para hacer vivienda hay que currar mucho. Claro, tengo una gerencia cerrada, tengo una delegada del urbanismo que hace lo que hace y tengo una visión global de la vida. La culpa de todos. La culpa de todos, menos mía. Y así vamos. Y estos carteles que demuestra que todavía hay un sectarismo, hay algo interior en contra de los demás. Pues nada, vayan al Parlamento y digan, mire usted, la propiedad privada, se acabó la historia. Ya está, sean valientes. Y se acabó. No hay que, por favor, hay que decirlo claramente. Pero no le echemos la culpa. ¿Que habrá algún malentendido haciendo negocio con la vivienda? Pues ese hay que cortarle el cuello. Pero en general, en general, Sanlúcar, ¿aquí qué? Pues cada uno hace lo que puede. Y lo que no se ve, que es lo peor, los pisos turísticos, que sean pisos turísticos bien regulados, por lo menos paga sus tasas, paga sus impuestos, paga su. Pero, ¿y lo que se alquila y no se contribuye? ¿Qué pasa? Y esa es otra realidad. ¿Cómo se soluciona esto? Insisto, planeamiento. Recuperación del edificio que se está cayendo, con bonificaciones, con una visión, con acuerdo con particulares, y luego adquirir propiedades que el dueño no puede mantenerlo y se llega a un acuerdo. Y se le da que desarrolle, y como el suelo lo ha adquirido bien, pues los costes de elevación pues será menos y ya tiene una asequible. Y al que se le dé, y al que se lo dé, que pague, por favor. Es otra cosa, la prioridad, las obligaciones que tiene uno en la vida. La asumir la responsabilidad. Una vivienda no es gratis. No debe ser gratis. Es otro juego que se hace demagógicamente que luego se paga las consecuencias. En fin. Ahí queda. Otra más. Ya tengo cuatro amigos más hoy. Adiós.

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5: Continuamos esta mañana de Radio Esquina, la luz y la voz de Sanlúcar de Barrameda. Sí, y estamos todavía. 5 de octubre de 2026. Bueno, hay preguntas que incomoda porque no hablan del futuro, hablan de nuestro presente. Hoy en Radio Esquina nos propone nuestro amigo Manuel Pérez Cuadrado una cuestión para debatir sobre la mesa que afecta absolutamente a todos. ¿Los seres humanos estamos engordando la destrucción del planeta Tierra? ¿Cada día consumimos más, producimos más residuos, contaminamos más, ocupamos más territorio y utilizamos recursos naturales como si fuera infinito? Mientras tanto, desaparecen especies, se degradan los ecosistemas, se contamina las aguas y la naturaleza nos devuelve señales que quizá no estamos sabiendo escuchar. ¿Estamos ante un problema exclusivamente ambiental? No. Estamos hablando de agua, de alimento, de salud, de economía, de futuro y sobre todo de responsabilidad. Y para reflexionar sobre todo ello, tenemos hoy con nosotros, entiendo yo, a una persona que lleva años observando y estudiando y defendiendo la naturaleza. Una voz habitual en Radio Esquina, profundamente vinculada al medio ambiente y especialmente sensible a lo que ocurre en nuestro entorno. Hoy queremos mirar de frente a un problema que no admite indiferencia, porque quizá la pregunta no sea solamente ¿qué le estamos haciendo al planeta? Quizá la pregunta más importante sea ¿qué planeta estamos preparando para quienes vienen detrás de nosotros? Bueno, pues todo eso y más queremos plantearlo con nuestro invitado Manuel Pérez y Cuadrado. El señor Pérez, muy buenas tardes.
6: Buenos días todavía.
5: Bueno, ¿cómo te encuentras?
6: Hoy estupendamente.
5: Yo te veo feliz hoy, ¿eh?
6: Hoy estoy yo de sorpresa.
5: ¿Qué ha pasado hoy? ¿Que te más feliz que un día normal?
6: Bueno, porque los acontecimientos
5: creo que van
6: a cambiar las cosas.
5: ¿Tú querías que hubiese
6: elección anticipada? Lo dijimos aquí como la lluvia. Vuelvo a decir otra vez lo de la lluvia. Que tenga la gente cuidado que va a caer aguas torrenciales dentro de muy poco. Ya lo de las cabañuelas están acertando todo. Están acertando todo. Lo que está pasando por la parte de Valencia, por la parte de Barcelona y todas estas cosas, las lluvias que están cayendo son torrenciales y muy peligrosas. Y que la gente tome medidas para que los ríos estén limpios, y los arroyos, y los caminos que son caminos de propiedad pública, que estén también limpios todos. Eso es imprescindiblemente tenerlo todo limpio.
5: Perfecto.
6: Hay que tenerlo todo para que vengan las cosas, cuando vengan, cojan por los sitios que tienen que ir. No tapa nada ni recoger terreno que no le pertenece. Las cañadas son de públicas y tienen que estar respetadas y todo. Y tenemos que volver, no como antiguo, sino como real, de las cosas que se necesitan aplicar a esta vida.
5: Manolo, tú dices que los seres humanos estamos engordando, entre comillas, la destrucción del planeta. ¿De qué estamos hablando exactamente?
6: Estamos hablando de la vida que hay hoy día. La vida de cómo vamos los humanos en esta vida. Corriendo todo. No. La vida tiene que ser más contemplativa. Y yo le aconsejo una cosa a la gente. Que, por favor, ahora hay una estación que se llama otoño, divina, por lo menos para mí, yo es la estación que más me gusta, porque las noches se ven en el infinito como mirando hacia arriba para hacia el dos, entonces veremos ver la cantidad de astros, la cantidad de sistemas que habrán, que a lo mejor tienen vida, ¿no?, que están a una distancia luz. Pero ¿cómo es posible que esa infinidad que no tenemos fin de reconocer, pero que existe, que están ahí, el por qué no nos damos cuenta que aquí hay alguien, que hay algo superior a la raza, a lo que hay, de que es capaz de mantener esta forma de vida, o sea, que giren todo ese infinito ordenado? Pues ese orden es el que yo hago aquí constar, de que el problema que tenemos en este planeta es que se va a terminar la vida de los humanos. Nosotros somos los que vamos a terminar. Porque si los rinoceros, todos aquellos animales, viene un choque de un... ¿Cómo le llaman a esto? Los que golpean con la tierra. Un meteorito, desaparecieron. Nosotros vamos a desaparecer por nosotros mismos, somos culpables. No puede haber en el planeta 6 personas que manden el planeta, por la economía. Pero si usted se va a morir, señor mío, usted se va a morir como yo. Nos vamos a morir todos porque somos generaciones que venimos y nos vamos y vienen otras nuevas. Pero tenemos la obligación de las generaciones que vengan, dejarle un porvenir, dejarle un bienestar para que puedan vivir bien, pero la forma que llevamos es destructiva. Vamos a ver, ¿por qué se fabrican tantas bombas atómicas? Se toca un botón y desaparece la vida. Eso es el problema atómico. El de Rusia, ese señor, el Putin, entre uno. Entre Trump, dos. Entre Sinon, tres. Metajazo, este, ¿cómo le llame? El israelita, cuatro. El de Irán, cinco. Toda esta gente, ¿pero esto qué es? ¿Pero esto qué es? Destruir a los jóvenes, a los niños, a los ancianos, que lo que quieren es nada más que tener una vida normal. Una vida de nacer, creer, tener una juventud sana, que coman sano, que vivamos sano, y para ello, para vivir una vida con felicidad, tenemos nuestra sabiduría y sabemos lo que nos viene bien y lo que no nos viene tan bien. Y esta gente, que el que tiene más dinero siempre quiere tener más. Y están insatisfechos. ¿Pero por qué? Si no, para vivir feliz no hace falta tanto dinero. Pero sí que tenemos la obligación de los que están mandando hacer que las generaciones venideras, las generaciones que vengan, que sean felices las criaturas, desde niños hasta que llegue su momento de irse. Lo que no podemos seguir como vamos. Como vamos no podemos seguir. Porque lo que está pasando en España, eso no se ha concebido a través de los tiempos que yo conozca. Y si leo la historia, la voy a leer. Yo le aconsejo a todo el mundo que lean lo que es el capitalismo, lo que es el socialismo y lo que es el comunismo. Que lo lean. Que no voten sigla ahí porque sí, porque sino que lo lean. Y sobre todo esa lectura que está ahí, que nos lo manda la historia, y la historia es la que nos hace conocer cosas, pues entonces ahí es donde deben de la gente pensarlo. No podemos vivir que nos engañe, que nos miente, que nos roben. No podemos, porque ahora España está destruida. Y el que entre para gobernar, sea quien sea, se va a encontrar con el saco lleno de porquería. Porque hay que ver cómo está la situación a estos momentos en España. En primer lugar, los que tienen negocios pequeños no pueden vivir. Unos. por la cantidad de impuestos que tienen. Se están cerrando todos los días en España un montón de negocios del autónomo. Los agricultores y los ganaderos y la gente del mar, que son los que defendemos aquí siempre que venimos, siempre que yo vengo defiendo a esa gente porque es el que nos trae la comida a la mesa.
5: Efectivo.
6: El que nos trae el sector primario, señores, es el que nos trae la comida a la mesa. Y por eso tenemos que buscar comida sana para que no estemos llenos de enfermedades como es el cáncer actualmente. Y por eso yo digo que los humanos estamos engordando la forma de destruirnos. Y eso tenemos que evitarlo. Porque si estamos en una democracia, hay que buscar los artículos de la democracia que nos pertenecen, los derechos y las obligaciones. Que también hemos dejado muchas obligaciones tiradas para vivir del cuento. Y del cuento no se puede vivir. Hay que vivir de la normalidad. Y hay que vivir de que se unan los dedos de las manos, que hagan un engranaje de un bienestar, de los que mandan y los que somos, que pagamos a toda esa gente. Ese engranaje tiene que estar alimentado para el bien de todos, ¿eh? No digo porque tú seas de una sigla y otro, no. Si usted pertenece a una sigla, léesela y vea la diferencia que hay entre unas y otras. Y cuando usted vea la diferencia que hay entre el capitalismo, el socialismo y el comunismo, entonces diga usted, no porque lee, que usted está interesado porque usted es egoísta y es un funcionario enchufado, y si usted es un funcionario enchufado, pues entonces va a tener que... Pero es un mal, usted está haciendo el mal, usted no está cumpliendo con el deber de los humanos. El deber de los humanos, es un engranaje social para evitar la peligrosidad que nos corre en estos momentos la vida. Porque lo primero que hay que llevar es proteger al sector primario. Porque los platos de comida no los pone la industria. Claro. Lo pone el agricultor, el ganadero y el marinero. Esos son los que ponen el plato para que nosotros nos alimentamos todos los días. Y ese sector son los que hay que proteger. No hay otro. Ahí donde. Y luego después los derechos que tenemos en las democracias. Vivienda, ojo. Vivienda con V las dos, ¿eh? Fuerte. Vivienda y trabajo.
5: Trabajo y vivienda. Sería
6: sí,
5: primero,
6: señor.
5: Sería
6: ese.
5: Trabajo y
6: el
5: vivienda.
6: Artículo 37.
5: Pero lo primero sería trabajo.
6: Ese es, trabajo y vivienda.
5: Eso es.
6: Entonces, vamos a ver. Si nosotros, un joven, que es una bendición de la juventud que hay, una bendición, y no podemos destruirla, porque están las criaturas aburridas, que en un momento dado de la vida se mete donde no se deben de meter, y ya, pues el hombre no tiene ganas por vivir ni nada. Algunos se destruyen y otros se... que quedan en la calle y cosas así destruidas. Estamos matando el planeta, señores. Estamos matándolo. Porque somos nosotros conscientes de lo que estamos haciendo. Y el que tiene poder adquisitivo, ese es un egoísta que lo que quiere es dinero, y le importa un pepino a los demás. Y eso no puede ser. No puede ser. Vamos a ver. Vivienda. Aquí ha venido la mentira más grande del mundo. Porque desde hace años viene diciendo este señor que se va ahí, que durante 8 años ha hecho muchas viviendas, que había 7.700 millones para construir, según la ministra de la vivienda, en la televisión, en los medios de información, que iban a construir viviendas, que no se construye de vivienda. Y hemos visto, está demostrado, de que los señores que han estado menos tiempo gobernando son los que han hecho más viviendas los que este señor que se ha llevado 8 años. No sé el número todavía.
5: En España, según los datos, en estos 8 años se ha hecho 78.735 viviendas.
6: ¿En 8 años? Mm. ¿Y los otros años sucesivos, donde está otro gobernando?
5: Según los datos que tengo yo en España, donde en el periodo que se hizo más vivienda fue el periodo 1983-95. Se hicieron 1.700.506 inmuebles, es decir, lo que suponía una media de 81.347 viviendas por año en la época de Felipe González. Después, Calvo Sotelo, en 2 años, según los datos estadísticos del Ministerio de Vivienda, pues se hizo, aquí está, en 2 años que tuvo, construyó aproximadamente todos los años, tengo aquí el dato, aquí está, en los 2 años 213.000 viviendas. tanto los gobiernos de Aznar como Mariano Rajoy y Zapatero construyeron mucho más vivienda al año que los 8 años que se ha construido estos 8 años últimos de esta legislatura.
6: Ahí está.
5: Son datos del Ministerio de Vivienda.
6: Ahí está. Entonces, si en la Constitución, en una democracia, existe el derecho al trabajo y a la vivienda, ahí es donde tienen que trabajar los que están gobernando. Pero no gobernando por siglas, porque las siglas es mentira. Las siglas no sirven para nada actualmente. Existen las buenas personas y los buenos gobernantes, que miran por su pueblo, que miran por su gente y que miran por el bienestar desde los niños hasta los ancianos. Que hay que facilitarle las cosas para subir, que para eso pagamos los impuestos, ¿eh? Uh-huh. Que estamos asfixiados en estos momentos. España está asfixiada de impuestos. Asfixiada. Y luego después, ¿dónde va esos dineros? Por ejemplo, uno de ellos. Se le da a Marruecos 170 mil millones de euros para las vías. Y en España no se da nada. ¿Usted quién es? ¿Usted quién es para darle a Marruecos? Usted tiene que darle a su país las cosas, la vivienda y las cosas. Primeramente están la gente de su país. No, usted es un fascista, usted es un fascista, usted no. Ándate, hombre, déjame de cuento chino porque todo eso es mentira. Lo que estáis diciendo es mentira, engañar. A la gente no se puede engañar de esa manera. Ah, por eso ha salido la gente a la calle. La gente que salgan a la calle. Y dice, señores, queremos esto, pero no queremos, tienen que cumplir. Las obligaciones es de todos los españoles también. Que coste no solamente los derechos, sino las obligaciones. Vivir en cuento, cobrando una paga sin hacer nada y estando sano, eso es un delito. Eso es un delito. Porque aquí se está dando dinero a un montón de gente para que lo voten. ¿Y eso cómo va a ser? Aquí el dinero hay que repartirlo para el bien común de todos. Esto de la inmigración ilegal, otra de las cosas. Ahora se están dando cuenta todos los países de Europa de que solamente tiene la inmigración tiene que ser legalizada, que venga la gente para el trabajo, para funcionar y después marcharse a su país como fuimos nosotros en tiempo de nuestra inmigración. Lo que no se puede entrar ilegales para cobrar del dinero que son de los españoles, se le dan a esta gente. Esta gente cometen violencia, cometen asesinato, cometen crímenes, cometen de todo. Pero no lo publican porque son una serie de gente que no deben de estar aquí en nuestro país, que se vaya al suyo. Aquí se requieren, sí, inmigrantes, buenas personas, que trabajen y sean admitidos. Y por eso, porque nosotros nos opongamos mucho a que no los inmigrantes ilegales. Eso no puede ser.
5: Bueno,
6: eso no puede ser. Aquí, primeramente, hay que atender las necesidades del pueblo. ¿Y por qué los jóvenes quieren tener niños? No los pueden tener. Los jóvenes quieren tener vivienda, no la pueden tener. Porque hoy día, como está la vida, con 1.300 euros, tiene que pagar 700 euros de una vivienda, eso es imposible. De 7 jóvenes, 6 están con los padres todavía y uno independizado. Porque no le alcanza. Entonces, usted tiene la obligación de trabajar sobre el bienestar de todos nuestros jóvenes. Mientras tanto, usted no es un buen gobernante ni nada.
5: Manolo, ¿cuál es el mayor enemigo del planeta? Yo te voy a nombrar unos cuantos y ya tú me dices que en qué prioridad o si existe alguno más. La contaminación, el cambio climático, la pérdida de biodiversidad, el consumo descontrolado o la propia actividad humana en su conjunto.
6: Los dos últimos.
5: El consumo descontrolado y la propia actividad humana.
6: Esos son los peores.
5: De ahí mezclamos todo.
6: Sí.
5: Hasta los políticos.
6: Todo.
5: Y la vida social.
6: Sí. Eso hay que cambiarlo. Eso hay que cambiarlo para un bien. Y además, que la gente no corran tanto. Que la gente no corran tanto porque se olvidan de lo que no hace falta para vivir felices.
5: Consumimos.
6: Todo forma parte, pero los dos más.
5: Consumimos sin tener necesidad de consumir tanto.
6: Claro. El consumo es destructivo. Vaya tú a todas las casas, por ejemplo a la mía, están todos los roperos llenos de ropa ahí. ¿Para qué?
5: Si no me pongo.
6: Si no sirve. Porque la ropa sí, la que precisa. ¿Yo por qué tengo que tener allí un hijo mío que tenga 20 pares de zapatos? O no en la mía, casi todas. Usted con que tenga 5 o 6 pares de zapatos tiene usted bien. ¿Pero qué tanto? Pero esa gente que están dentro de esa administración de tener una empresa, la empresa se podía practicar para la otra. Porque ponemos tantos venenos. Y los venenos que se echan en el campo, ¿Porque vamos a consumir productos que nos están causando alcance de Marruecos? ¿O por qué tenemos que hacer tantas fechorías, por ejemplo, en lo que ha pasado en la contaminación del río Guadalquivir, cómo está ahora? Eso no puede ser.
5: ¿Y por qué tantas guerras, Manolo?
6: La guerra, ese es el pecado mortal de la humanidad.
5: ¿Por qué?
6: Por el dinero para vender la mercancía que se fabrica. Fíjate tú, ahora este nada más que hace amenazar, Putin está amenazando a Polonia, está mal. ¿Pero usted quién es para amenazar? ¿Quién es usted? ¿Usted quién es? No se puede hacer esas cosas, de la que sea. La sangre, la cosa de la sangre humana, eso no se puede.
5: ¿Cómo se explica que hay países desarrollados y menos desarrollados que tienen mucha necesidad su población y está pensando
6: la
5: de crear y de
6: que
5: crear
6: no desarrollado?
5: Tiene muchas necesidades en su población y piensa o están creando bombas de todo tipo. ¿Eso qué sentido tiene?
6: Atómica.
5: ¿Pero qué sentido tiene eso?
6: Eso porque, vamos a ver, la ONU, todas estas asociaciones o grupos que se hacen para defender la vida, tiene que crear una forma de prohibir la fabricación de destrucción. Eso tiene que prohibirlo. No se puede permitir que se cree un armamento atómico para destruir la vida. Y están llenos. Inglaterra, Estados Unidos, Rusia, China, la cantidad de armamentos nucleares que hay, eso es, en 2 horas está destruido todo el planeta.
5: Manolo, ¿convertimos a este país en un gigantesco vertedero?
6: Sí.
5: ¿No sabemos qué hacer con lo que utilizamos luego?
6: Se dijo que se iba a quitar los plásticos, por ejemplo, se dijo que se iba a hablar de las cosas de los plásticos, y sigue con plásticos. Y el plástico, para que se deshaga, necesita 60, 70 años. Entonces, eso está, los mares, con los grandes que son, hay 3 partes de agua en el planeta y se está contaminando. Dime cómo es la contaminación. Pues, señor, si eso no sirve, pues hay que quitarlo radicalmente, por otros productos que sea que terminen siendo deshaciéndose en poco tiempo, y además que sirve para la biodiversidad, para la vida y los ecosistemas, destruyendo ecosistemas constantemente. Porque no podemos poner en un ecosistema lo que no le va. Cada ecosistema se desarrolla según la forma de situación que tiene sobre la Tierra, y no podemos invadir los ecosistemas. No lo podemos invadir.
5: ¿La agricultura y la ganadería intensiva pone peligro?
6: No.
5: No.
6: No, no, porque la ganadería y la agricultura intensiva es la que produce la comida. Produce la comida y según el número de habitantes que hay sobre la tierra, pero sí que destruye la vida debido a lo que se le echa.
5: Ah, bien.
6: O sea que ahora, como hay tantos productos ecológicos, claro, es que hay productos ecológicos que sustituyen a todos los que no son ecológicos. Pues entonces vamos a sustituir los ecológicos. Pero aquí, claro, las empresas lo que miran siempre, ¿cuánto se va a ganar? El tipo económico. No mire usted la economía, busque usted el bienestar de los ciudadanos, búscalo usted.
5: Yo me acuerdo mucho de ti cuando tú dices, hay que leer todas las indicaciones, porque hay mucho postureo con los productos ecológicos, ¿eh?
6: Claro.
5: Queda muy bien, esto es ecológico, y lo mira bien, y de ecológico tiene poco.
6: Que no son ecológicos ni nada. Mira, un terreno para ser ecológico tiene que estar a 500 metros de otro que esté,
5: cultivado de manera normal.
6: De otra manera. Dice, ecológico está junto pegando a los otros.
5: No puede ser.
6: No son. Y además que lo venden para hacer como los huevos. Los huevos ecológicos hoy, mentira. En el mercado no hay huevos ecológicos. Mentira. Porque la persona que tiene 12 gallinas las tiene para su consumo, para su familia.
5: No para vender.
6: Pero no vende.
5: Es verdad.
6: Pero que no. Pasa como el pollo de campo. Es curioso porque te encuentras tu gente que sabe de esto. El otro día en la tienda de mi hija me encontré un que trabaja en el mundo de los huevos y de los pollos. Sí. Y los pollos tienen una pimentación que le echan, como a los canarios se le echa zanahoria para ponerle la pluma roja, pues entonces se le da otro pollo. Pero el pollo que venden amarillo no es ecológico. El único que hay ecológico es el que cría la gente en su casa, que nos han quitado. Pero fíjate tú la maldad que hay. ¿Por qué le van a quitar a una persona que tenga un sitio para tener 10 gallinas o 12 gallinas, se lo prohíban? o que prohíba tener dos cerdos, porque cuando tiene dos cerdos, un cerdo, lo limpia.
5: No hace daño, ¿verdad?
6: Y usted coge un veterinario, le da una certificación.
5: Que tenga control sanitario y ya está.
6: Claro, ¿no? Que está controlado nada más. Que la gente lo acepta, que eso es de prohibir. ¿Eso por qué? ¿Por qué? Cuando la gente puede comer sano, teniendo en su casa un par de cochinos que los matan en su casa para hacer un buen chorizo, una morcilla y toda esa cosa. ¿Y por qué lo ha prohibido? A ver, que la gente también se tiene que manifestar por la alimentación, no solamente ahora por la vivienda, sino porque comamos una alimentación sana para no tener tanto cáncer ni tener tantas enfermedades. Bueno. Porque el cáncer y las enfermedades raras se consumen, están ahí presentes por lo que se consume.
5: Tú que miras mucho a Doñana, tú te observas a Doñana. Oh. Doñana nos da señales...
6: ¿De destrucción?
5: ¿De destrucción?
6: Sí, señor. Y como yo tengo mucha relación con los antiguos de allí, dice, mira, Pérez, se están secando los pinos, se han secado los madroños, se han secado la higuera, se han secado los álamos de ribete, se han secado la calistra. ¿Qué quiere decir? De que se está muriendo totalmente se está muriendo. Hay que intervenir, Doñana, de inmediato. ¿Y quién? Pues los que estaban allí, los hijos de los guardas que estaban allí, que saben lo que hay que hacer. Esos son los que son los que deben de estar en la administración. Y sale una nota de prensa de que desde el gobierno central iban a tomar medidas para que Doñana volviera a hacer lo que es. España los firmos están, los pinos tienen ácaro, los pinos viejos. Y cuando había un pino viejo, antiguamente se cortaba. Había una repoblación y se protegía. Pero como lo han dejado, los ácaros de los viejos se pasan a los nuevos. Y están comiéndose la savia y la están destruyendo. Doña Ana va a desaparecer y no va a tardar mucho tiempo. Nosotros no lo vamos a conocer, pero las generaciones venideras la van a conocer. Doña Ana lo están destruyendo la administración. Eso que digan que el agua que se lleva... No. Habrá algunos pozos que no son legales. Yo estoy de acuerdo. Pero que no crean que el agua de Doña Ana se la llevan todos los agricultores, ¿eh? Eso es mentira, porque lo que hay que sanear son el río Guadamá y el brazo noroeste para que coja el agua.
5: Hablando, ¿sí? Hablando de agua, ¿consumimos el agua como si fuese infinito?
6: ¿Tú qué crees? ¿A que no? No lo consumimos. El agua que consumimos había que analizarla todos los días. El agua que dice que es potable. El agua debido a toda la porquería que soltamos diariamente, pues creo que tiene que tener una cantidad de contaminantes muy grande. Y es que no dan a conocer, porque también había que dar a conocer
5: pero el estado del agua. Gastamos el agua, sin tener consideración
6: claro,
5: de que
6: claro.
5: Es un...
6: Hay gente que se ducha dos veces al día.
5: Bueno, tampoco es malo eso, ¿no?
6: Hombre, eso es un abuso.
5: Sí, ¿no?
6: Eso se llama abusivo. Porque claro que no.
5: Bueno, y regar también, ¿no? Y
6: claro, yo tampoco soy partidario mucho de las piscinas.
5: Ah, bueno,
6: de
5: esa
6: las
5: otra
6: piscinas
5: cosa.
6: También y la cantidad de agua que eso se lleva. Y os voy a decir una cosa. Bañarse en una piscina no es tan sano como bañarse en el mar. Lo que sí hay que tener limpio, como lo seríamos nosotros antiguamente.
5: Sí,
6: el mar de la playa debajo de guía, que era una bendición. Allí me he bañado yo siempre cuando joven.
5: Y sanaba.
6: Oh,
5: sanaba el cuerpo, ¿eh?
6: Pues si lo sanaba,
5: las heridas
6: dibujado.
5: Y las heridas.
6: Claro, y las heridas y todo. Porque ahí estaban los baños biotermales. Por algo será. Eso se prohibió, pero ahora el agua está contaminada. Y ahora que ha pasado en Ceuta. El problema es el Ceuta.
5: Es normal. Tanta gente en la orilla. Está
6: contaminada porque allí dice, los moros son muy puercos. Los marroquíes son muy puercos. Porque yo hice servicio militar en Sirine. Bueno, ¿y para qué vamos a hablar de ese
5: que
6: tema?
5: Que es normal, si hay tanta gente viviendo al lado del litoral y hacen datito, es normal que se contamine, ¿no?
6: Claro,
5: es normal, es una cosa normal. Entonces, ¿dónde vamos? ¿Vamos a destruirnos a nosotros mismos?
6: Sí.
5: ¿Seguro?
6: ¿Lo
5: vamos a aprender?
6: Hay que aprender de aquellos señores que son sabios.
5: Vale.
6: No porque sepan, no se lea escribir ni
5: porque
6: nada.
5: Porque nos da un buen consejo, claro.
6: Hay gente que por el tiempo reconoce lo que va a suceder y lo que va a venir. Los pollos, cuando cantan por la mañana. Yo cuidado. El que entiende, dice, va a llover dentro de tantos días. Porque cuando canta un gallo, según las veces que canta, sabe si va a llover o no. Son de los animales que más conocimiento en su funcionalidad reconocen. Del agua. Eso lo dijo un experto, un naturalista. Y es verdad, yo que conozco cosas de los gallos, veo de cuando... Empiezan a cantar muy continuamente por la mañana, pronto viene agua. y el agua va a venir ahora torrencial. Pues la cantidad de humedad que hay, la presión que ha habido y los grados que ha subido la temperatura. Hay mucha humedad y va a llover, no va a llover como llovía antiguamente, sin hacer daño, pero con mucho, mucho
5: constante.
6: Ahora no, ahora va a llover. En poco tiempo, mucha cantidad.
5: Que le falta la gana de comer.
6: Claro. Eso es como la máquina de presión que se coge, sí. Y viene ahí.
5: Le falta
6: el eso tema. Entonces, la humanidad debe de prestar mucha atención a lo que se come y leerlo. Hay que leer y hay que jugar. Aquí tengo yo una nota del Quijote que la voy a leer.
5: Ahora, para terminar, la última pregunta. Si la naturaleza pudiera hablar a través de los animales, de los ríos, de las marismas y los bosques, ¿qué nos diría?
6: Está hablando.
5: ¿Pero qué nos...? Ah, que está hablando.
6: Claro que está hablando.
5: ¿Qué nos está diciendo?
6: Está diciendo que lo estamos abandonando.
5: Anda.
6: Lo estamos abandonando porque los fuegos... Fíjate la cantidad de fuego que hay. Pero los fuegos lo hace el hombre. El hombre, por sí. Unas necesidades económicas, por la economía, pues entonces meten fuego. Que ya se ha descubierto cuál es la verdad de lo que hay en este país. El 90% de los fuegos son intervenidos en manos del hombre, a consecuencia de otros intereses. Y entonces hay que hacer unas guarderías y animales como perfecto. Se venían haciendo desde tiempo. Como, y ahí, en la mesa que tú decías, es bueno poner la agricultura intensiva. Claro, la gente se tiene todo, que alimentar. Todo, claro. Y tiene que haber...
5: Ahora, buscamos el equilibrio, para que respetando la naturaleza vivir el ser humano, ¿no?
6: Lo que no se puede es coger una caja. Los marineros que están cogiendo cajas de estos... Ay, que se me va el nombre. Del pescadito tésico.
5: Boquerones.
6: Del boquerón, y coja el hombre y diga, mire usted, 6 kilos, 1,50.
5: No puede ser.
6: Va tú a comprarlo.
5: Te van a 7 euros.
6: Yo le digo al que está despachando, no tiene la culpa tú, tiene la culpa del que está, aquí no está poniéndose al frente de la realidad de lo que coge. Sí, no señor. Se puede tirar una caja de 6 kilos y venderlo luego después en la pescadería a 6 euros el kilo.
5: Sí, señor.
6: Eso es un error. Y tampoco se puede cultivar la tierra que la están dejando los agricultores, porque los combustibles y la maquinaria que se necesita y todo lo que conlleva es criar el producto es más bajo de precio de lo que...
5: Por cierto, Manolo, este año viene la aceituna bien. La aceituna viene muy bien.
6: Que si viene bien.
5: ¿Eh?
6: Este año, qué sé yo, el aceite, la cantidad de aceite que habrá. Y fíjate, las lluvias que ha venido a Jaén, a Córdoba, y las que vendrán, eso lo voy a poner doble. Doble. Porque le ha venido en un tiempo muy bueno.
5: Muy bueno, ¿no?
6: Y las gordales a machacar, que la coman la gente que lo necesita. Porque hay que comer lo que da el tiempo. Lo que da tiempo. Ahora mucha coliflor, mucha berenjena, todos esos platos exquisitos.
5: Este fin de semana puedo comerla ya. Después de un tiempo metida, hasta este fin de semana puedo comer yo la aceituna elaborada manualmente.
6: Sí, pero sí. Vamos, chavo, y se vende.
5: Sí, pero...
6: Se vende la aceituna ya machacada, que así está muy rica. De esas gordas, ¿eh? Yo la como mucho.
5: ¿Te gusta a ti?
6: Eso, yo siempre como lo que da el tiempo.
5: Bien, bien.
6: Para facilitarme mi salud, vale. Mi cuerpo.
5: Bueno, para terminar, ¿qué traes ahí tú del Quijote?
6: Bueno, tendría que decir...
5: Venga.
6: De que España, que sepa que hay 3 millones de funcionarios que cobran de nuestros impuestos. Que hay 400.000 políticos que cobran de nuestros impuestos.
5: Pues hay más políticos que funcionarios, en proporción.
6: Eso es. Y que el sueldo de los políticos son de 130.000 euros anuales. Que sepan los que se van a llevar. Porque si se cobran esos dineros, yo estoy de acuerdo que hagan el bien por los demás. Pero tantísima gente cobrando sin hacer nada, ese es un problema gordo, gordísimo.
5: Vale.
6: Eso es para que lo sepa la gente. Y ahora, yo mirando por curiosidad, me han mandado un amigo mío, que nos queremos muchísimo porque tengo grandes amigos, me han mandado aquí una nota que la voy a leer.
5: Venga.
6: No es muy larga, es muy poquito.
5: No te preocupes.
6: Es poquito. Es recogido del Quijote.
5: Venga.
6: Entonces dice así. Querido Sancho, compruebo con pensar cómo los palacios son ocupados por gañanes y la choza por sabio. Nunca fui defensor de reyes, Pero peores son aquellos que engañan al pueblo con trucos y mentiras, prometiendo lo que no, lo que saben que nunca lo harán. Y eso no puede ser. País este, amado Sancho, que destronen reyes y coronan a piratas pensando que el oro del rey será repartido entre el pueblo, sin saber que los piratas solo reparten entre piratas. ¿Está bien dicho eso lo que yo...?
5: De lujo.
6: Es lo que hay. Eso es lo que hay. Con que tengamos bien puestos nuestros conocimientos, seamos inteligentes y que nuestras generaciones que vengan le dejemos algo y que no tengan que bien. Decir que vaya lo que le hemos dejado.
5: Muy bien, Manolo, muchas gracias, como siempre. Muy agradecido. Hoy has estado fuerte tú, ¿eh? Todos los lunes
6: bueno,
5: viene tú... Viene contento.
6: Sí, lo que tenemos es que buscar la forma de que España se la van a encontrar, que venga a gobernar destruida.
5: Muy complicado,
6: y
5: ¿no?
6: que lo digan, bueno. y que lo expliquen, y que haya, por evitarle que...
5: Perfecto.
6: Es un país rico, como todos los países son tan ricos cuando tienen una buena administración.
5: Venga, perfecto, venga, muchas gracias.

0: 5 de octubre de 2026, ya en la recta final de esta mañana de Radio Esquina. Y como es habitual, tenemos al teléfono, en este caso a Jenny Leyer, doctora del Hospital Virgen del Camino, que agradecemos que colabore con Radio Esquina y nos dé la información de un día sí, otro no, sobre la situación sanitaria en nuestro centro de referencia, en nuestro hospital de referencia. Muy buenos días, doctora.
1: Buenos días.
0: ¿Cómo estamos? ¿Cómo ha ido el fin de semana?
1: Pues el fin de semana muy bien, muy tranquilo. Bueno. Esperábamos que tuviéramos afluencia de urgencias por el festival, ¿y? Pero la verdad es que bueno, ha estado todo muy bien.
0: Pues mejor,
1: muy
0: ¿no? Controlado. Mejor,
1: sí,
0: ¿no?
1: Sí, bueno. Mejor, claro que sí.
0: Algo que comentarnos, que en fin, que
1: bueno,
0: sea relevante.
1: Estamos teniendo incidencia de COVID.
0: Anda.
1: Que hay que alertar a la población de que se vacunen, sobre todo a las personas mayores, a las embarazadas, a los pacientes que tienen inmunodepresión, porque ha aumentado el COVID. Vale. Es verdad que los casos no son graves, porque ya con la vacunación, gracias a Dios, se pasa como una gripe.
0: Ya.
1: Y sobre todo el uso de mascarilla, que si están acatarrados, que no tienen claro que usen la mascarilla, tanto para venir al hospital como para en casa o al supermercado, para que no contagien al resto de la población.
0: Doctora, ya nos decía la persona que saben de esto, vosotros, los sanitarios, que la vacuna del COVID va a ser habitual, como la gripe.
1: Correcto. Ya se ha puesto habitual. Sí.
0: Estamos... Como algo periódico.
1: Correcto.
0: Bueno, pues ahora viene, como bien sabe, el tema de la gripe, los resfriados, en fin,
1: claro,
0: los cambios de temperatura. Claro. ¿Qué consejos podemos tomar?
1: Pues lavarse las manos.
0: Bien.
1: Uso de mascarilla.
0: Bien.
1: Los antigripales no funcionan, no son, verás que no sé, es todo sintomático.
0: Ya.
1: Si tengo fiebre me tomo un paracetamol y sobre todo si hay empeoramiento, dificultad respiratoria, acudir al hospital.
0: Bueno, ¿a mucha asistencia hoy al hospital?
1: Como cada lunes, sí.
0: Claro.
1: Los lunes son movidos y bueno, ahora la urgencia está un poquito aumentada, pero vamos bien, está controlado.
0: Doctora, una curiosidad y por lo menos para tomar un poquito de humor. Estadísticamente, yo he notado siempre que nos ponemos más malos los lunes que los viernes. ¿Eso por qué?
1: Sí, es correcto. Eso habría que hacer un estudio. Creo que los lunes, bueno, los que están malos,
0: está para no siempre,
1: muy
0: mal, no, una
1: los
0: broma.
1: Que están malos, no muy claro, malos,
0: sí,
1: lo dejan el fin de semana, están en casa y en sus cosas y el lunes verdad, deciden acudir a urgencia.
0: Es una pequeña broma, pero es la realidad. Bueno, pues, doctora, encantado como siempre, ¿vale?
1: Igualmente.
0: Venga, hasta luego.
1: Buen día, adiós.

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0: Bueno, pues nos vamos. Sí, señor.
1: Hay que ver lo que queda.
0: ¿Eh? Oh, madre mía.
1: Oh. Ay, Dios mío.
0: Va, los canales de TDT ordinario no se pueden ver ya. Imposible.
1: Qué va. Mejor leer un libro, ¿verdad?
0: También. O ve programas de hecho de compra-venta o de todas las cosas, de, en fin,
1: documentales.
0: Ya no se puede ver ni fútbol. Qué aburrimiento. En fin. Escuchar Radio Esquina, por ejemplo.
1: Eso sí.
0: Bien. Nos vamos. Como digo, 12 y 20 de la mañana, desde las 9 menos 10, emitiendo en este 5 de octubre de 2026. Que le vaya bien y que nosotros, pues, de una manera u otra, volveremos el miércoles con otra programación, más lo que vaya surgiendo a partir de ahora, que no es poco. Esperanza, muchas gracias. Gracias a todos y, en fin, traten de afrontar la vida lo mejor posible. La vida, ¿quién dijo que iba a hacer cuando nos nacen? Yo tengo la teoría de que no nacemos, nos nacen, pues sabemos que tenemos que enfrentarnos a muchos inconvenientes. Pero ahí está. A pesar de todos los inconvenientes, nuestras pegas, nuestras lamentaciones, todo el mundo queremos vivir mucho tiempo, a pesar de todo. Es curioso. En fin, estará intrínseco en el ser humano como tal. Si entre todos creo que podríamos aportar un granito de arena, no somos iguales, somos distintos, pues resulta que creo que iría mejor. Por cierto, matizaciones. El que tiene un piso y pide un alquiler es suyo y puede pedir lo que quiera. El que tiene una propiedad, un campo, y alguien se le quiere comprar, puede pedir lo que quiera. La cuestión es, en fin, comprarlo o no aceptarlo. Y en este caso, la única manera de abaratar que alguna gente pida el alquiler de su piso por lo que quiera, porque es suyo, pues haciendo más vivienda. Verá cómo no pide tanto de alquiler cuando se le quede vacía. Tendrá que sujetarse del mercado. Pero claro, cuando hay poco pimiento sale todo caro. Cuando hay poco pescado sale muy caro. ¿Vale? Toda la cedida tiene que costar 6 euros el kilo. ¿Vea? ¿No os parece bien? Y ya está. En fin, hombre, que hay que hacer vivienda, pero ponerse para ser vivienda. Esa es la solución. Y a trabajar, desde los municipios hasta las comunidades, hasta el gobierno. Así. Y planes de vivienda con dinero para la vivienda, acuerdos con desarrollo. Así se hace vivienda. Y comprando edificios para hacer vivienda también. Pero hombre, amén de algunos depredadores que abusan de grandes bloques de vivienda, el resto son personas que honradamente se han comprado su vivienda y la alquila según su criterio. Ya está. ¿Y qué no hay para eso? Para eso están las administraciones. Para eso están las administraciones. Y este es el juego que cogemos, el juego que estamos. Este es el sistema que estamos. Si queremos otro sistema, digámoslo y planteémoslo. Ya está, simplemente eso. Pero mientras que exista este sistema, pues tenemos que jugar todo con la misma carta y la misma regla. Venga, hasta el miércoles. Gracias por todo.
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0: Esquina, en el 97.6 del dial. Ahí estamos para todos los que nos sintonizan a través del dial. También estamos a través de la página web, por supuesto, para España y todo el mundo. Y tenemos mi Facebook personal, que también se puede ver en cualquier rincón del mundo, Esperanza Franco Pipio, y simultáneamente en el Facebook de Radio Esquina. Aparte, tenemos un teléfono para aquellas personas que quieran participar en directo, como bien sabéis, el 633-827103. Pues lo dicho, vamos a comenzar y lo hacemos en este lunes, día 5 de octubre del 2026. Como siempre, saludamos y le damos los buenos días a nuestro compañero Juan José Suárez Durán.
1: Muy buenos días, Esperanza. Buenos días a todos. Ahí ya Andrés está inquieto. Dice que pasaba hoy. Dice Andrés. Andrés, estamos aquí. No pasa nada. Aunque el viernes fue una maratón que nos dejó un poquito, en fin, agotado, ¿no? Cansado de muchas horas de emisión, de producción, etcétera, etcétera, de tensión, pero muy, muy gratamente ha valido ese trabajo. Solamente la rueda de prensa, de una manera, bueno, novedosa en Radio Esquina, pues solamente esa rueda de prensa en Facebook, independientemente de los audios enviados a un montón de gente, independientemente del iVoox, de otros medios de difusión que tenemos, pues solamente por Facebook, esta rueda de prensa, la verdad es que todos los programas tenemos una media de 700, 600. Cuando interviene personajes, por ejemplo, como Yolanda Castro, sube sustancialmente. Pero, y otros también. Pero esta rueda de prensa que hicimos el viernes, como digo, pues hasta ahora en Facebook la han visionado 3.227 personas que se han interesado en la rueda de prensa. Lo cual supone que para un medio tan pequeñito, tan modesto y ya legal, es una satisfacción que el trabajo creado dé fruto y que haya interés por todo. Independientemente de la jornada de mañana, tertulia también tiene mucho interés, las pequeñas editoriales que hago, los personajes de todo punto de vista sanitario, cultural, en fin, una diversidad de esta emisora que usted lo agradece visualizando, escuchando, incluso interesándose ya por la mañana a las 8:20, ¿qué pasa? Que lo empezamos. Como el lunes, y los lunes pues hay que preparar todo, en fin, aunque estamos aquí antes de tiempo, porque esto no sale a funcionar de pronto, pues se controla todo, el sonido, en fin, la documentación, los inconvenientes que surgen, porque hoy no tenemos, ha fallado una invitada por cuestiones de que está en malestar y no puede venir a la radio, y todo eso hay que conjugarlo, y nosotros perfectamente. En definitiva, muchas gracias por todo. Muchas gracias, sinceramente muchas gracias. Gracias a las personas que se acercan a Radio Esquina, independiente de la presión que recibe por otros medios y por otras personas de que no venga a una radio a legal. Pero a pesar de eso, estamos creando planteamientos plurales, que no es fácil, que no es fácil en esta sociedad. ¿Y dónde nos lleva con tanto sectarismo y poco diálogo y pocos planteamientos? Y por favor, hago un llamamiento a las personas que intervienen o a los que damos la cara en esta radio. Lo hacemos desde el punto de vista de nuestro criterio, pero siempre todo argumentado. Si alguien cree que no es correcto lo que se dice, o se dice de una manera que no es la adecuada, o que no es verdad, o que tiene otros planteamientos, yo, por favor, llama a Esperanza o me llama a mí, oye, quiero ir a la radio, y viene a la radio. Siempre con la grandeza de los planteamientos, ¿Por qué no evitamos descalificar a las personas porque sí? Porque sí. ¿Por qué? ¿Qué sentido tiene cuando a ti te plantean algo descalificar a la persona que lo dice en algo? Yo siempre digo lo mismo. Cada vez que escucho

Mensaje, miro el que lo dice o la que lo dice, lo miro al final. Siempre veo el mensaje y en relación a lo que está ocurriendo, así lo comparo. Pero el contenido, lo que hay que medir, el contenido, la veracidad, los fundamentos, de eso se trata. De eso se trata. Pero ¿cuál es el latiguillo? No me gusta lo que dice. ¿Y qué hago? Pues acometer de una manera despreciada, voraz, meterse con la persona, calificándola de todos, metiéndole en todo sentido, etcétera, etcétera, etcétera. Y eso no es bueno para nadie, absolutamente nadie. Fijaros bien, a los que sois más joven, si después de una dictadura compartidos, totalmente diferenciados, con una cultura política bastante arraigada en otros aspectos, y el alumbramiento de una democracia, partidos totalmente de distintas opciones se pusieron de acuerdo gracias al diálogo, que no fue fácil, porque el camino costó mucho. Y ahora, en 2026, llegamos al sectarismo, al odio, a la imposición de las ideas. Aquel que tiene el poder, como resulta que no tiene capacidad de diálogo ni resolución de problemas, utiliza el poder y le sale la mala uva, lo que dice que en el barrio harto la gente, los cristales del estómago, para imponer el tema. Y eso es lo que ocurre a mucha gente, por desgracia, que como no tienen la capacidad suficiente de dialogar, de conversar, de un debate político o una contradicción de ideas, a no ser que se imponga, ¿qué hacen? Ofender a las personas que opinan. Pues nada, pues sigamos así. De todas maneras, como digo, Radio Esquina tratará de hacerlo dentro de lo mejor posible. Y si nosotros vemos una cosa que no me gusta a mí y es fundamentada, pues lo digo, porque así, porque me afecta a mí y afecta a muchos sanluqueños, y hay que decirlo, y no pasa nada. Si es lo contrario, haga usted lo contrario. En fin, empezamos.

5 de octubre de 2026. Bueno, vamos a difundir algunos acontecimientos. Uno cultural y dos deportivos. El 8 de octubre a las 8 de la tarde en la Casa de Extremadura organiza en colaboración con Amigos del Libro y las Bibliotecas Luis de Guila y la Fundación Infantes Duque de Montpensier una conferencia a cargo de Manuel J. Parodi Álvarez, como sabéis, doctor en Historia. Esta conferencia tiene la siguiente denominación: Manuel Godoy y Sanlúcar, más allá del tópico. Día 8, que el día 8 es el jueves. El jueves, efectivamente, el jueves a las 8 de la tarde en la Casa Extremadura. Conferencia a cargo de nuestro colaborador, Manuel J. Parodi Álvarez, Manuel Godoy y Sanlúcar, más allá del tópico. Bueno, la juventud sanluqueña, este equipo, en fin, este club que estáis luchando en una categoría muy complicada y que ayer, bueno, pues tuvo la desfortuna de perder 1-0. Pero el viernes, no el domingo, cuidadito que es el viernes, pues a las 8 de la tarde en el Picacho se va a enfrentar al Jerez de FCB, la Juventud Sanluqueña. El viernes. Habitualmente los partidos de estas categorías es el sábado o el domingo, pero hay aquí una excepción, que es el viernes 9 a las 8 de la tarde en el Picacho. Partido entre la Juventud Sanluqueña y el Jerez de FCB. Y por otra parte, en fin, mis amigos de un deporte que se podría practicar en la ciudad de los niños, que creo que en la provincia practicar este deporte muy pocas pistas hay. Sin embargo, cuando, bueno, se instaló atracciones deportivas, instalaciones de recreo en la ciudad de los niños, se instaló un circuito para practicar este deporte. Inversión pública. Sin embargo, este deporte, pues no se puede practicar. Es curioso, ¿verdad? Me refiero al disc golf. Ya estuvieron aquí algunos componentes de los que los practica en Sanlúcar y estuvieron lo importante, lo relajante que es este deporte, que lo pueden practicar todo el mundo. Se trata de un disco que se lanza y hay una cesta en un determinado circuito donde, claro, tiene su técnica según el viento, la posición, etcétera, etcétera. Bueno, pues resulta que aquí, en la ciudad de los niños, diría yo que es la ciudad de lo privado, no de los niños. De la privado. Inversión pública, más de 1 millón. ¿Y qué hacen las administraciones? Privatizarlo. Quien actúa actualmente como alcaldesa levantaba ampollas, decía: ¿cómo es posible que lo público se privatice? Pues llegó y siguió privatizándolo. Y resulta que hay un circuito para practicar este deporte y no puede hacerlo porque las limitaciones de horario. Fijaros bien, un parque, con la mañana que hay, con la cantidad de gente que pasea, que hacen deporte, que toman el fresco de la mañana, y ahí tenemos un parque cerrado. Después se molestan por lo que decimos. Mucho dinero de la inversión pública para luego privatizarlo. ¿Esa qué gestión es? Pero bueno, pues mis amigos que practican el disc golf, pues me pide que difunda que se va a celebrar el Campeonato de España en el Parque de los Lagos. ¿Dónde cree usted que es? En Chipiona. El 10, 11 y 12 de octubre.
Campeonato de España de disc golf, Parque de los Lagos, en Chipiona. Se va a celebrar el Campeonato de España de este deporte con muchas características y que hay gente de Sanlúcar que lo practica. Entonces me pidan que lo difundan. Nosotros encantados. Venga. 10, 11, 12 de octubre, Parque de los Lagos, en Chipiona, Campeonato de España de disc golf. Continuamos.

0: 5 de octubre de 2026, todavía estamos vivos, Radio Esquina, la luz y la voz de Sanlúcar, con esta gana que tenemos a pesar que sea lunes. Pues sí, señor, ¿por qué no? ¿Por qué no? Hacia adelante siempre, siempre hacia adelante, a pesar de las piedras o las rocas o los baches o socavones. Adelante, siempre. Venga, que no le impida ser libre uno, hombre, a estas alturas. 5 de octubre de 2026, nuestro amigo Ale Rodríguez, en su cuarta temporada de Músico de Recuerdo, ya tendrá que ir a Alex, la quinta ya está, esto se agota, ¿eh? Estamos esperando la quinta, en fin. ¿Qué nos trae hoy? Pues miren, nos trae una mujer que empezó en la televisión en blanco y negro y se convirtió en un símbolo de libertad. Un símbolo de espectáculo y modernidad que todavía hoy permanece en la memoria colectiva de toda la gente que voy cuando nombren a esta persona, verá cómo coincide con la definición. Ale va a desarrollar perfectamente bien todos sus aspectos de la vida. ¿De quién hablamos? Ni más ni menos que de Rafaela Carrà. ¿Se acordáis ustedes de este símbolo? De la libertad, de la modernidad, cambió todos los esquemas de la música y cómo interpretar la música, ¿verdad? Rompió mucha oscuridad y, sin embargo, sin complejo ninguno, amén de la interpretación de cada canción como lo hacía. Yo me voy a limitar a desarrollar un poco este desarrollo que yo hago previamente ante de Alex, reconociendo desde un punto de vista de versos sus características personales. Pero repito, escuchen a Ale y van a describir perfectamente lo que fue y lo que es Rafaela Carrà. Yo la he denominado la mujer que convirtió la vida en canción. Y dice así: llegaste vestida de luz y alegría, con fuego en los ojos, con ritmo y pasión, y aquella sonrisa que al mundo decía: la vida se canta, se baila, el amor. Rafaela Carrà, nombre de estrella, nombre de fiesta, de fuerza y color. Italia te quiso, España fue aquella tierra donde hiciste tu propio corazón. Bailabas y el mundo seguía tus pasos, cantaba y el miedo dejaba de ser. Rompiste silencio, abriste los brazos, hiciste del cuerpo una forma de ser. Y apareció el ombligo, atrevido y valiente, en tiempo donde el gesto podía escandalizar, pero tú lo mostraste con orgullo y con arte, sin pedirle permiso a ninguna moral. Explota, explota, explótame, explota, y explotaba la vida. Hay que venir al sur, y el sur se hizo canción. Fiesta, rumores, Pedro, Tanti, Aguori, eran cuatro caminos hacia la celebración. Y estaba Tuca Tuca, con su ritmo travieso, con aquella cintura que invitaba a bailar, y millones de cuerpos aprendieron contigo que también con el baile se puede conquistar. Pero detrás del brillo, del tacón y la risa, había una mujer que sabía esperar, una mujer que entendió que la fama es un instante y que lo verdaderamente eterno es saber emocionar. Fuiste actriz, bailarina, cantante y presentadora, dueña de los platós, señora del escenario, y cuando aparecías se encendía la pantalla porque llevabas contigo un universo extraordinario. Hollywood te llamó, Frank Sinatra te encontró, pero Europa esperaba tu manera de brillar y regresaste a casa para escribir tu historia con un idioma propio que nadie pudo imitar. Después llegó España, aquella España nueva, que buscaba horizonte y que quería respirar, y tú entraste en sus casas como entra una canción, sin llamar a la puerta, sin pedir autorización. Hola, Rafaela Carrá. Hola, Rafaela Carrá. Y España respondía. La televisión entera se llenaba de emoción. Había música, risa, preguntas y sorpresa. Y tú eras el centro de aquella celebración. No fuiste solamente una reina de la fiesta. También fuiste libertad, atrevimiento y verdad. Para muchos representaste la posibilidad hermosa de vivir sin esconder la propia identidad. Y quizá por eso cuando el tiempo pasa, cuando cambian las modas, cuando cambia la canción, tu nombre sigue vivo en las memorias de todo, porque hay artistas que cantan y artistas que dejan huella. ¿Dónde? En el corazón. Un 5 de julio el silencio llegó. Se apagó una estrella, pero su resplandor, porque nadie puede apagar una canción compartida ni borrar de la memoria una vida convertida en música y emoción. Rafaela, donde quiera que estés, que siga sonando el ritmo y gracia que te va a recordar hoy Alex Rodríguez, que continúe la fiesta, que alguien vuelva a cantar cuando llegue la tristeza, que alguien vuelva a bailar cuando duela la vida, porque tú nos enseñaste una sencilla verdad, que vivir es atreverse, que amar es comenzar, que bailar es ser libre y que nunca es demasiado tarde para volver a celebrar. Y cuando suene tu nombre en una vieja canción, España abrirá los brazos, Italia encenderá su voz y desde cualquier escenario volverá aquella mujer que convirtió la alegría en una forma de vencer. Rafaela Carrá, gracias a Alex Rodríguez, que lo trae esta cantante, mujer de luz y canción, te fuiste de este mundo, pero quedó tu alegría. Y mientras alguien diga fiesta, mientras alguien vuelva a bailar, mientras que alguien cante rumores, tu voz seguirá sonando sin dejar de comenzar. Porque las grandes estrellas, amigos y amigas, no mueren cuando se van. Se quedan para siempre en las canciones que aprendimos a amar. De Alex Rodríguez, músico de recuerdo, ni más ni menos que Rafaela Carrá. Ave, que la superen, son capaces actualmente, en fin, los quita sin comentario. Vamos.
1: Hola, muy buenas. Soy Alex Rodríguez, director de Músicos del Recuerdo. Y hoy vamos a hablar, bueno, de alguien que es más que una cantante italiana. Esta noche cambiará mi vida. Un icono cultural transgresor que revolucionó la televisión y la música. Hoy hablamos de Rafaela Carrá.

Nació en Bolonia en 1943, mientras caían las bombas de la Segunda Guerra Mundial bajo la dictadura de Benito Mussolini. Dos años después nacería su hermano Vicenzo, que falleció a los 57 años a causa de un cáncer, hecho que la muchacha la hundió. Por ello, el artista se convirtió en una segunda madre para sus sobrinos Mateo y Federico. Marcada por el abandono de su padre, la pequeña Rafaela María Roberta Peroni quedó al cuidado de su abuela y su madre, que regentaban una heladería y un bar. Muy pronto surgió en ella la pasión por el arte, ya que de mayor ansiaba con ser coreógrafa. Sin embargo, interrumpió sus clases de danza porque con 9 años protagonizó su primera película, sí, Tormenta del Pasado. Eso fue en 1942, con la que se ganó el corazón de millones de niños. Siguió ejercitando su cuerpo porque quería dar rienda suelta a su pasión por el baile, mientras se ganaba un sueldo posando para las fotonovelas que estaban causando furor en la época. Cuando en 1964 protagonizó con su íntimo amigo Marcelo Mastroianni, ese gran director de cine, la película Los Camaradas, no se podía imaginar que Hollywood llamaría a su puerta. Al año siguiente, la Fox la contrató y rodó El Coronel Bob Ryan con Frank Sinatra, que le propuso matrimonio durante el rodaje. Con ese temperamento que caracteriza a las mujeres italianas, Rafaela le rechazó porque no quería ataduras. Tampoco le gustaba la vida nocturna de alcohol, droga y desvaríos de la noche hollywoodiense. Rafaela Carrasa se al tabaco, así que rescindió su contrato y volvió al país de la bota, allí en Italia, donde en 1969 pues inició su primera relación importante con Gianni Boccompagni, Jamie, que era 11 años mayor que ella y autor de algunos de sus temas más pegadizos. Así que en esa época decidió pasar de morena a rubia, se peinó al estilo Carré y nació una estrella. En 1970, la RAI quedó tan prendado de ella que su idilio terminó cuando la presentadora, cantante, bailarina, actriz, falleció en julio del año pasado. Cuando en 1984 se publicó que firmó un contrato de 3 años por 3,6 millones de euros de la época, bueno, a presentar Hola Rafaela, que era su programa de televisión, estalló el escándalo. ¿Cómo era posible pagar tal cantidad de dinero a esta presentadora? La polémica llegó hasta el Parlamento italiano. Con Cancionísima, bueno, que hizo el programa de 1970 a 1974, ya demostró de qué material estaba hecha. En uno de sus números cantó Más Che Música Maestro, donde mostró el esplendor de su ombligo y su vientre, algo que estaba totalmente prohibidísimo, de acorde a los cánones que reinaban tras los muros del Vaticano, que bueno, que el Vaticano era quien controlaba en aquel momento la televisión pública. Desde ese momento, la Carrá fue conocida como el ombligo de

La artista tuvo siempre muy claro que la libertad iba a ser el emblema de su vida. Gracias a ella, hay que decirlo, que la vida de los homosexuales, de las mujeres y de los niños mejoraron considerablemente. Varias generaciones están en duda con ella porque la Mojigata Italia se abrió al mundo. Su nombre traspasó océanos. Para evitar la represalia de Pinochet allí en Chile y Videla en Argentina, cambió la letra de Para hacer el amor hay que venir al sur, ¿os acordáis? Por Para enamorarse bien hay que venir al sur.

Como he dicho, los temas comenzaron a sonar en la radio y ella inició su camino al estrellato mundial. En 1974 compartió pantalla con otro mito de la Italia moderna, la cantante Nina Mazzini, que le hemos hecho un programa. Juntas presentaron el Mamile Dulce, que supuso un favor.

mazo de feminismo dentro del vocabulario televisivo. Con su llegada empezó a hablarse del divorcio, del aborto. Era un escenario que por fin daba cancha a los derechos civiles femeninos. Su desembarco en España se produjo en 1975, cuando Guerra apareció en un programa de televisión española, Señores y Señoras. Pues, ¿qué se dijo de ella? Pues que era un fenómeno nuevo, capaz de cantar, bailar, interpretar, hablar. Y también capaz de convertirse en todo un espectáculo por su personalidad y profesionalidad. Desde España, su segunda casa, conquistó el mundo con giras internacionales por Europa y América. En los años 90 triunfó en televisión española con el programa Hola Rafael, un espacio en el que entrevistaba a personalidades de la talla de Maradona o incluso de Pedro Almodóvar. En la cúspide de su popularidad, en 1997, fue la encargada de dar las campanadas en televisión española. Su tema más conocido, quizá Fiesta, y en 1977, Hay que venir al sur, caliente, caliente. Son temas bailables, sexys y optimistas. Y fueron y serán himnos de liberación y emancipación sexual.

icono LGTBI y a la vez referente familiar. La Carrá fue una mujer comprometida e iconoclasta. Tanto que en una entrevista en 1937 señaló que era abiertamente comunista. Y decía, en un conflicto entre trabajadores y empresarios, yo siempre estaré al lado de los trabajadores. Carrá murió a los 78 años de edad, allí en Roma. Ya en los últimos años había espaciado mucho sus apariciones en televisión y en los medios. En 2011 reapareció en la RAI para comentar Eurovisión. También formó parte del jurado italiano del programa este de La Voz. Una de sus últimas apariciones públicas fue en Televisión Española, en España, con motivo del 60 aniversario de lo dicho, de la Televisión Española.

gran parte de su fortuna la invirtió en bienes inmuebles. Había una mansión en Roma, en Madrid, apartamentos en Madrid. Y de forma anónima ayudó a un sinfín de causas sociales. Porque lo que menos le gustaba a Rafaela era hacer alarde de su generosidad. Siempre veló por su fan, a lo que no hizo partícipes de su diagnóstico de cáncer de pulmón para no hacerle sufrir. La reina permaneció en silencio. Uno de sus hilos televisivos más recordados fue la entrevista televisiva que le hizo a la madre Teresa de Calcuta. Tremendamente supersticiosa, siempre esquivó pasar por debajo de una escalera. No soportaba los gatos negros. Y a diferencia, por ejemplo, de Elizabeth Taylor, renegaba del color violeta. En 2016 se retiró y dos años más tarde recibió la condecoración de la Orden del Mérito Civil de España. Algunas curiosidades. Hay una canción muy famosa de ella, 53-53-456, así se llama la canción, que fue retirada temporalmente porque el número pertenecía a una persona real que recibió miles y miles de llamadas. A pesar de su imagen liberada, solo tuvo dos grandes amores, todos, y no tuvo hijos biológicos. Sin embargo, adoptó a muchos niños a distancia.

Carrá estaba encantada, como si hubiese hecho una película con sus canciones. Nacho Álvarez, director de Explota Explota, contó que en el encuentro que tuvo con ella en su casa de Roma, la artista estaba feliz de que fuese a existir esa película. Que sirve como homenaje a nuestra artista invitada de hoy, Rafaela Carrá. Te podrá gustar más o menos su música, sus letras, su personalidad. Pero está claro que fue un icono y un referente para muchos en una época turbulenta. Fue Rafaela Carrá, aquí en Músicos del Recuerdo. Soy Ale Rodríguez y hasta el próximo programa. Come on.

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0: 5 de octubre de 2026. Bueno, ya está aquí. Hoy no puede venir mi valiente. Vino un valiente. Un valiente. Recuerdo a Antonio, recuerdo a Miguel y recuerdo a Jesús. Mis cuatro valientes. Pero viene Mariano. Muy buenos días.
1: Buenos días.
0: ¿Cómo estás, amigo?
1: Buenos días, Esperanza. Estoy bien, Juan, bien. A pesar de lo que tengo encima, pero me sobra todavía ganas.
0: Eso es bueno.
1: Y cada vez más ganas, Juan.
0: Perfecto. Bueno, ¿qué nos trae hoy?
1: Hoy, Juan, pues la verdad, que son tantas cosas las que tenemos que arreglar.
0: Pues tiene tiempo.
1: Pues sí, aquí hay tiempo para todo, pero para lo que nos hace falta. Te voy a empezar por la bodega, como siempre es habitual en este programa, que siempre hablamos de la bodega, de la manzanilla y de las cosas, que yo no sé cómo una empresa como la de Antonio Barbadillo, que era una empresa que estaba montada en el dolor. ¿Tú sabes lo que es vender 2 millones de cajas en este país de Castillo San Diego? ¿2 millones de cajas?
0: Una barbaridad.
1: Una barbaridad. Para comprar Portugal. Y que tenga momento vendiendo bodega.
0: De caja.
1: De caja, Juan.
0: Cada caja trae.
1: De 12 botellas.
0: De 12 botellas.
1: Eso se vendía como rosquilla en el contexto nacional.
0: ¿Y ha decaído?
1: Ha decaído, no, que se está vendiendo bodega cada momento, Juan. Y yo, la verdad, todo lo que nos afecta a nosotros, pues la verdad, tenemos la sensibilidad suficiente,
0: claro,
1: para decir que no. Y eso no tiene la solución. Vamos a ver, eso va cada día a un terreno que yo no sé. Pues la verdad que estoy preocupado.
0: Supongo yo que la venta es obligada para equilibrar.
1: Para pagar la deuda, tienes primero que gestionar que la empresa esté dividiendo. ¿Qué es lo que hay que hacer para la empresa de dividendo? Las medidas correctoras que hace falta hacer. Las medidas correctoras. Porque si tú en la caja no hay un duro, amigo mío.
0: Mariano, echa el teléfono para allá o quítale el símbolo que tiene ahí. Ahí, quítale, ponlo, si no, escuchamos el. Como tú eres una persona muy activa, recibe 3.000 mensajes cada cierto tiempo, vamos a tener que escuchar ruido en el fondo.
1: Sí.
0: ¿Vale?
1: Vale.
0: Entonces, Mariano, quiero decirte que, teniendo en cuenta lo que se ha vendido, no, y ahora deja su patrimonio en medio, será para igualar los. ¿No? No, no tiene sentido.
1: Igualar
0: la
1: inversión. Para seguir pagando grandes sueldos. Que eso no se puede pagar, grandes sueldos. A todo el mundo le gusta grandes sueldos, a todo el mundo nos gusta, pero lo que hay que salvar a la empresa primero, segundo, las medidas que haga falta tomar, sean blandas o duras o medianas, pero lo que sí es verdad, que pues veremos, como siempre he hablado en este programa, veremos que algún día dirá, en San Lucas se criaba manzanilla. En San Lucas. Y que no se asuste eso que vende 4 garrafas, que dirá, Mariano está loco perdido. No, menos. Mariano está loco. Eso que venden 4 garrafas y que se cree que el mundo, que ese es el núcleo de la manzanilla. La manzanilla tiene tan un altar muy grande. Y cada vez tiene más bodegas y 2 o 3 que se las quieren dar de listo aquí en San Lucas.
0: ¿Y qué pasa? ¿No se vende o qué? ¿No se consume?
1: Pues claro que se consume, Juan.
0: ¿Entonces?
1: Lo que pasa es lo que pasa, Juan. Que los sentimientos que hay que tener para mantener una bodega, no hace falta ponerse rico. Lo que hace falta es mantener la bodega, que siga los puestos de trabajo y que los accionistas cojan que sea para comprar un kilo de acería y que se queme el gañote con una acería. Entonces, si eso no ocurre, aquí no tenemos empresa,
0: porque
1: no tenemos nada.
0: ¿Qué grandes bodegas nos quedan en San Lucas?
1: Grandes bodegas, con los datos que hay, de grande nada. Juan.
0: Nada, ¿no? Bueno, bodegas tradicionales en el tiempo.
1: ¿Al tiempo?
0: Que ha pasado muchos años. Tenemos en Barbadillo.
1: Tenemos la gitana.
0: La gitana.
1: Tenemos Zuleta, como en la
0: Zuleta.
1: Que eso está.
0: Por cierto, qué pena.
1: Tenemos la cooperativa de la Caridad.
0: Mariano.
1: Tenemos Graviela, tenemos Elías González, la verdad, Ya está, Juan, ya.
0: Que te decía una anécdota, tú pasas por Zuleta, carretera Chipiona, y tenía allí plantado una vi, ¿verdad?
1: Sí, plante. Sí.
0: Aquello está abandonado. Aquello,
1: ni a nosotros nos hicimos quedar aquella vi, no han cogido.
0: Pero era muy llamativo, ¿verdad?
1: Hombre,
0: era muy atractivo.
1: Era pasar, porque una bodega tiene que tener viña, ¿eh? Si no tiene viña, tú vendes la corona de la empresa, que es la que te sustenta de tener una calidad, ¿eh? Y si la vende,
0: entonces
1: tiene que ir
0: histórica,
1: a comprar a un surtido de vino y mezclado de mosto en la que no te da a ti la calidad de, claro, tu marca y el origen y tu clase, ¿va?
0: Histórica y con mucha tradición, nos queda Barbadillo y la Gitana, no queda más, ¿no?
1: La Gitana está ahí, Graviela.
0: Graviela, sí, pero con menos,
1: chica,
0: pero en menor medida.
1: En menor medida.
0: Por cierto, que mantiene el tipo.
1: Mantiene,
0: ¿no?,
1: el tipo. Mejor que bodega, esta chica, que tiene 5 o 6 trabajadores, tú sabes, Juan.
0: Ya.
1: Tú sabes, Juan.
0: Yo lo sé, ya.
1: ¿Eh? Y dado de arte en otra empresa. Vamos a ver, artistas de cine, Juan. Eso no es la cultura que estamos proclamando. La cultura es de que todo el mundo esté como debe de estar.
0: ¿Y los viñistas están contentos este año?
1: Los viñistas deben de hablar más. Los viñistas que van a estar contentos. Pero que vuelvo a decirte lo mismo, en las tiendas se hablan muchas cosas.
0: Ya.
1: ¿Por qué no se estrella en la puerta del Consejo Regulador? ¿El por qué no se estrella de los que se están llevando tu sudor y tu sangre, Juan? Que te están haciendo esclavo de la poca riqueza que tienen. Yo no quiero esclavos en este país. Entonces, Juan,
0: es que tu trabajo no se valora.
1: No.
0: Si tú calculas el trabajo, las horas de trabajo, la dedicación, el sufrimiento añadido económicamente, estás negativo siempre.
1: Tú vas a la carretera de que está al puerto de Tribujera, tú ves a alguien trabajando en el campo, en la viña, ni nada.
0: Para nada.
1: Eso es ruina. Ruina. Y entonces, pues, con respecto a eso, es lo que
0: esto, dentro de 30 años beberemos lo que se llame manzanilla, pero no será manzanilla.
1: Juan, con muy pocos días de hermana aquello.
0: Ya, bueno, pues nada.
1: Recuerdo a Antonio Pérez, que el hombre no ha podido estar aquí, y a otros como Miguel, poeta, mucha gente que son como tú lo denominas, valientes, más valientes, nos hace falta más. Y la verdad que el otro día critiqué al Atlético Sanluqueño, que entré a las 11:50 y pude entrar a las 12:20. Allí no tuve problema para entrar, ni yo ni la gente. Por lo menos hubo censura, hubo cordura, y para que tuviera una puerta más amplia, para entrar la gente y que la gente no esperase tanto tiempo.
0: ¿Había mucha gente en el campo?
1: Poca gente, Juan. El saluqueño va.
0: Hay poca ilusión, ¿verdad?
1: Hay poca ilusión, Juan. Y eso hace falta, Allí están los que verdaderamente defienden de toda la vida el escudo del Atlético Saluqueño. Y no hay más, Juan, no hay más. El Saluqueño tiene este año, por lo que yo veo, 500, 600 socios menos. Eso no. Eso vamos para tercera división, pero volado. Aunque allí luchar los chavales con 0-2 pudieron empatar el partido.
0: Bien. Se dice una cosa y hay que decir la otra también.
1: Exactamente, claro, por supuesto.
0: Ayer funcionó perfectamente el ascenso.
1: El ascenso.
0: Muy bien.
1: Quiero preguntar, Juan, lo de los despidos nulos que ha considerado la justicia.
0: ¿Sí?
1: Que la justicia va muy lenta, demasiado lenta. Lenta. Lenta es una cosa y cómo va. Porque a la justicia le han desarmado totalmente las herramientas para poder
0: hablamos de lo social.
1: De
0: lo que afecta a los trabajadores de la empresa.
1: Lo que afecta, ¿no? Esos despidos nulos, pues, aquí, por lo visto, el desarrollo de que una empresa vaya para adelante es hacer esas barbaridades y después tiene que recoger lo que diga la justicia y de verdad considera.
0: Claro, pero tú sabes que hay despido improcedente, es decir, te despide, te da una indemnización, pero un despido nulo es aplicar la normativa, a mi criterio,
1: bueno, claro,
0: en contra del trabajador.
1: El despido es libre,
0: sí,
1: tú puedes echar cualquiera,
0: pero
1: y el
0: uno le está diciendo, usted
1: no,
0: es fraude de ley,
1: usted
0: está aplicando la ley,
1: claro,
0: en contra, torce, de manera muy mal respecto a la ley, ¿no?
1: Viene retrocedido de fechas anteriores.
0: No, esto es de fecha de actualmente de la alcaldesa actual.
1: Actual.
0: Sí.
1: Vale. Porque se aprenda que no puede ser esas barbaridades. que a los trabajadores hay que tener, vamos, trabajadores que darle su sitio, y un trabajador que no cumple con su obligación,
0: ¿y ahora?
1: Yo soy el primero que digo, póngalo usted en la calle, pero trabajadores que luchen y que miren por su puesto de trabajo y que al mismo
0: tiempo... Pero lo que trabajan cuesta hacer las cosas en condiciones.
1: En condiciones, exactamente.
0: Para eso está la normativa, las leyes, ¿no? ¿Por qué aplicamos al criterio? Es que esto no se trata, ¿no? ¿Cuánto se ha luchado para que se aplique las leyes como debe ser?
1: Juan, eso es...
0: No arbitrariamente.
1: Para tener la jornada laboral que tenemos nosotros de 40 euros...
0: Por ejemplo.
1: Se ha enterrado mucha gente, hijo, pero eso digo para adelante.
0: Hay algo, Mariano, que hablo contigo muchas veces, que yo me quedo pasmado. Y eso, lo que pasa es que no se ve también de los que nos gobiernan en muchos ámbitos. El juzgado de lo social. El juzgado de lo social se caracterizaba porque había un conflicto entre el trabajador y la empresa, y como no podía esperar, en dos meses estaba resuelto el caso.
1: ¿Cierto? Dos meses, cuando más tres meses. Guapo.
0: Vale. Pero
1: sea
0: para
1: mal o para bien.
0: Eso es, ¿por qué? Porque la circunstancia es económica, social de la empresa, el trabajador, hay acuerdos inmediatos, rápidos, pero ahora te dan cita, cualquier conflicto...
1: Te señala un juicio para tres años.
0: El último que conozco yo es alguien que ha despedido, ha denunciado a la empresa... Enero de 2028.
1: Sí, señor, pues eso es temprano, Juan. Eso es como el que se va a operar y entra en el quirófano, Juan.
0: Pero eso hay que arreglarlo, ¿no?
1: Antes rajarlo, dice que yo. Y por... Hay anestesia ahí.
0: Es que vamos más lento que la justicia ordinaria. Claro. Y no es así.
1: Eso enterra a la gente, Juan.
0: La característica de lo social era la rapidez, mírate, porque lo requiere.
1: Sea para bien o para mal.
0: ¿Y eso por qué ha pasado? ¿Hay menos jueces? ¿Hay menos recursos?
1: Juan, que está muy lenta la justicia. Los políticos la han desarmado a los jueces, en el sentido de que no están conectados con las autonomías, no está conectado el de San Sebastián con el de Cádiz.
0: ¿Pero para qué quiere la comunidad de la autonomía en la justicia si va más lenta que antes?
1: Bueno, Juan,
0: es que no lo entiendo.
1: Vamos, eso es para vivirlo es que día a día.
0: Claro.
1: Día
0: es que no
1: día.
0: Lo entiendo. ¿Para qué quiere usted las competencias? Usted quiere la competencia para mejorarla, ¿no?
1: Para mejorarla.
0: No para empeorarla,
1: sí,
0: ¿no?
1: Como aquí en Andalucía, el tema de la vivienda. Vamos a ver. Lo que quiero decir, Juan, que eso es otra de las cosas tan importantes que tiene un país. Que sea una justicia más rápida, Juan. Más rápida. Esto se tan, tan atrasada, eso beneficia y entierra a la gente.
0: Pero explico yo. Vamos a ver, Mariano, y perdona por opinar. Que la justicia ordinaria tiene muchas vertientes, ¿vale?
1: Sí,
0: hay muchas vertientes, muchos casos.
1: Sí, sí, sí.
0: Pero la justicia social,
1: sí.
0: La ley es la que la tiene clarísimamente la ley, ¿no?
1: Sí, sí,
0: salvo
1: sí,
0: algunas
1: sí.
0: interpretaciones, sí. salvo algunas interpretaciones. El dictamen social lo tiene muy determinado en función de la legislación laboral, ¿no?
1: Hombre.
0: Que es más fácil de... Que hay menos...
1: Nada.
0: Menos Juan. Variante que la... ¿no?
1: Nada. Cualquier pobre que lo quiera despedir, yo no tengo el recurso, suficiente recurso para aguantar ese tirón. Y después no es esto. Después, una vez que se celebre el juicio, de que te hayan señalado el juicio dos años y medio, tres años, ahora espera tú la sentencia, que es año y medio,
0: y que
1: Juan.
0: Se ejecute.
1: Y que se ejecute. Que hay recursos. Vamos, Juan. Esto hay que arreglarlo. Esas barbaridades no se puede comer, no se puede. Nosotros tenemos una constitución, sea regular, mala, buena, para que se cumplan las cosas como se debe de cumplir. Aquí los partidos políticos van llevando el agua donde más les conviene y eso no es así. Los políticos están para gobernar y hacer riqueza para todo el mundo, para todo el mundo. No vamos a decir
0: claro.
1: riqueza nada más que para los pobres, no.
0: No, hombre, no, y que funcione lo mejor posible
1: tiene
0: todo,
1: tiene que funcionar,
0: ¿no?
1: Todo.
0: Claro.
1: Todos tenemos que funcionar y guardar las escalas
0: claro.
1: de la dignidad. Aquí están echando la dignidad de la gente a un agujero, Juan. Y cuando tú no tienes dignidad, prefiero morir. Aquí no hay que perder la dignidad. No, no. No.
0: A mí lo de los juzgados, los sociales, me tiene asombrado.
1: Asombrado.
0: Como y el mismo empresa o el mismo trabajador, ¿cómo puede mantener ese conflicto durante un año y medio hasta que te dé? Imagínate, este 2028 se señala el juicio y normalmente hay un abogado que se pone malo, el juez que no está o cualquier mena, y ya no te señala para el otro día. te señala para dentro de 6 meses.
1: Dijo, tú vas al hospital, dice, ya, que tengo un juicio y mañana tiene que hacerme yo una gastrocopia. Dice, espérate, hijo de mi alma, espérate.
0: Espérate.
1: Que te voy a anular este y te voy a dar la otra. Y la otra que resulta es que pa abrir...
0: Dentro de 8 meses.
1: Del año 2027.
0: Me quedo sin juicio. Digo,
1: espérate, me va a hacer la gastrocopia, que la salud es lo más importante. Venga, y el juicio...
0: Ya veremos. Bueno, ya.
1: Era la salud,
0: si no como, ya me darán algo de comer. Venga, Mariano, más cosas.
1: Más cosas, Juan. Quiero hacer un hablamos de todo el que se ha llevado toda su vida a trabajando y juntando un poquito, con el trabajo que cuesta hoy a juntar que sea 1.000 euros, Juan. Y al final de su trayectoria laboral, pues llega a tener el hombre 20 o 30 o 35 mil euros para curarse sus heridas cuando le lleguen las heridas. Porque aquí no llegan las heridas a todo el mundo.
0: Como dice la gente, para un desavío.
1: Para un desavío, para cualquier cosa que te ponga, que te hace falta una mano en tu casa, a ti o a tu mujer. Porque ya tus hijos viven en otra vida, tienen sus preocupaciones, tienen sus cosas, tienen que sacar los hijos para adelante, y la verdad. Pero algunos, yo, porque me gusta charlar con la gente, dicen, no, yo ese dinero he ido al banco y lo he puesto a un fondo. Quiero hablar adelante de estos micros, porque aquí algunos no se lo creen. Juan, a un fondo.
0: Fondo de inversiones.
1: Y yo le digo, a un fondo, y yo, pero ¿qué es lo que estamos haciendo? ¿Qué es, Mariano? ¿Qué es lo que estamos haciendo? Tú con ese dinero y la de mucha gente que guarda esos ahorros que tanto trabajo te ha costado, ¿tú no te estás dando cuenta que le estás poniendo a los fondos una herramienta en la mano que te está sacando tu hijo de la casa que tiene alquilada? O de que está estudiando en Sevilla, que le están poniendo un habitáculo en 1.700 y en 1.800.

0: Para que él no pase apuro. Pero no me dé a mí el amuleta y la espada para matar a tu nieto que está estudiando o a tu hijo que está alquilado en una vivienda de los fondos buitres. Bueno, es que parece ser que no aprendemos, y hay que aprender a ser grande con muy poco dinero, pero nuestra dignidad que no nos la pisotee, con el dinero de nosotros. Así hay un porcentaje bastante elevado, bastante, y no piensa en otra cosa que le están dando el 0,70 o el 0,80%.
1: Hay veces, Mariano, que es difícil de entender. ¿Tú te acuerdas Rumaza, ¿no? Después de recuperación, sí, de Rumaza,
0: sí,
1: este señor emitía bono de inversión, ¿te acuerdas o no?
0: Sí.
1: Y te lo ponía al 7%, pero a pesar de eso te ponía abajo. No está garantizado por el Estado, ¿no? ¿No te acuerdas?
0: Sí.
1: Y la gente invertía en esos fondos. La gente invertía en sellos, ¿te acuerdas o no?
0: Sellos, sí.
1: Invertía en árboles.
0: No me había contado.
1: Invertía en árboles.
0: Sí, yo creo que la tía no la paga, guau.
1: Entonces,
0: y el mismo montón lo vendía dos veces.
1: Es que es difícil entender la mentalidad del ser humano.
0: ¿Cómo nos olvidamos de tantas cosas y de tantas penalidades y con lo que ha costado los que han luchado por tener nosotros dinero para ir a comprar mandado a las grandes superficies y tener las cosas cubiertas, que lo habíamos conseguido y lo estamos echando por la borda todo? ¿Cómo nos podemos olvidar de todas estas cosas, señores? Que lo que tenemos encima es muy grande, es muy grande. Nuestra juventud, Juan, no tiene futuro, hijo. Nuestra juventud tiene que ser más hábil. Ahora están demostrando a nivel de España que sí, que se están dando cuenta de las cosas que le están sucediendo. Se está abriendo la gente más a los problemas que tiene día a día, en el que no puede pagar el alquiler y no puede pagar una vivienda, porque con los dinero que gana, pues no puede pagar una vivienda. Y encima me lo echa. ¿Cuántos desahucios hay en San Lucas? ¿Tú escuchas muchos desahucios en San Lucas, de Barrameda? Pues los hay, Juan, y soportando una subida que están haciendo en garajes individuales, Juan, quitando la puerta de chapa pegazo que hay y poniendo un lavabito y poniendo una cama, que la cama es la que tiene los presos en Alcatraz.
1: ¿Por qué no se
0: 400
1: regula?
0: Euros, Juan.
1: ¿Por qué no se regula eso?
0: Exactamente. Tan fácil es
1: regularlo.
0: Pero aquí no se trata de ir, como muchos dicen, hombre, que yo tengo dos pisitos que le he comprado con mucho trabajo y ahora es que estoy ganando dinero, me quieren regular el alquiler que tú pongas. Pues claro, es que la vivienda está para usarla, no para hacer negocio. Especular con vivienda no se puede especular. Y si las cosas salen como tienen que salir, que lo han echado los partidos de la derecha y la ultraderecha para atrás.
1: No, Mariano, tampoco vale echarle toda la culpa al que tiene las viviendas, ¿no? Y aprovecharse de su vivienda particular, ¿no? Tú tendrás que hacer algo también, ¿no?
0: Hombre, claro, por supuesto, cosa que no se ha hecho.
1: Y el problema de la vivienda en los particulares creo que tampoco es correcto. Otra gente que utiliza la vivienda para... Ahí tiene toda la razón, pero el mediano que tiene una vivienda o dos... Exactamente, no podemos vertir la responsabilidad con ellos, ¿no?
0: No. Lo que quiero es que haga una legislación. Claro. Una legislación con acorde a las necesidades.
1: Y yo, Mariano, me lo decía el otro día, no puede haber una normativa que beneficie al inquilino y también beneficie o perjudique menos el propietario.
0: Hay herramientas democráticas para hacer las cosas.
1: Porque estamos llegando a tantos extremos, ¿me entiendes o no?
0: Sí, sí.
1: ¿Por qué? Porque es que no lo entiendo.
0: Hay herramientas para hacer eso mejor de lo que se está haciendo, claro. Y no enfrentarnos
1: con nosotros. Eso es.
0: No, yo que me voy a enfrentar.
1: El ser humano hay de todo. Tú sabes que el ser humano somos muchos y tenemos tendencia humana, ¿no?
0: Con un luchador.
1: Pero, hombre,
0: que haya juntado dos pejetas, porque lo que se ha comido durante 20 años es una tortilla francesa,
1: claro,
0: Juan,
1: claro.
0: Y ha ahorrado de su estómago y su compañera. Yo ahí no estoy en contra. Yo lo que estoy en contra de que aquí no se puede echar la gente a la calle.

0: pongamos las pilas,
1: 87
0: claro,
1: años.
0: Que los pongamos las pilas y hay que hacer vivienda asequible para todo el mundo, y ya está.
1: Los desahucios, pues,
0: tan difícil,
1: no debe ser, sí.
0: Pero tan difícil detectado el problema, ponerse en funcionamiento.
1: Ahora, que trabajador que coja una vivienda social y que esté estipulado a pagar y no paga, este señor salió a la calle
0: totalmente
1: en 24 horas. Aquí hay que ser consciente de lo que tenemos todo el mundo.
0: Mira, Mariano, vamos a ir a lo local. Tú imagínate que el gobierno central ahora y la Junta de Andalucía aprueba un plan de vivienda, ¿vale?
1: ¿Un plan de vivienda? ¿No es el plan de vivienda?
0: Bueno, ya han aprobado unos cuantos, pero que son serios. Vamos a tener cuenta que ponen el dinero sobre la máquina.
1: Sí.
0: Y va a los ayuntamientos y le dice: Miguel, ya tiene usted ahí, en función de la población, un dinero, por decir algo, ¿no? ¿Nosotros qué podemos ofrecer si no hacemos nuestros deberes?
1: No, si ¿entiende no me o no? Terreno.
0: Claro, ¿entiende o no? Si nos coge el toro y además elaborar terreno, tú bien sabes que no se hace en dos días, que hay que trabajarlo y fomentarlo, ¿cierto o no?
1: Ah, quizás esos dos o tres gestiones urbanísticas, buena, San Lucas, aquí está,
0: dentro de
1: este caso donde tú y yo, la de Jecilla.
0: Dentro de nuestras posibilidades de municipalidad, tenemos que ir. El futuro, ¿no? Por si viene algo, o está preparado, ¿no?
1: Sí.
0: ¿Cierto o no?
1: Claro.
0: Si yo demando vivienda en mi población, debido a lo que está ocurriendo, tendré que poner los instrumentos necesarios para construir vivienda, ¿no?
1: Claro.
0: Eso es lo que hay que hacer, ¿no?
1: Claro, por supuesto que sí.
0: Pero no reclamamos vivienda a los demás, que la vivienda es un problema. Todo el mundo lo sabemos, pero dentro de tus competencias, ¿qué haces?
1: Juan, yo no quiero una juventud que ya le han cavado el agujero para enterrarlo.
0: Y otra cosa.
1: Yo no quiero enterrar
0: Mariano,
1: a nadie, Juan.
0: Mariano, se elude lo principal de la vida, que es el trabajo. Se habla de todo.
1: No,
0: menos,
1: hay que trabajar.
0: Pero no, pero se habla de todo. ¿Tú te acuerdas en la historia de la democracia lo primero que era? Trabajo, ¿verdad?
1: Trabajo,
0: se
1: claro.
0: manifestaban los sindicatos para qué.
1: Claro.
0: Un trabajo digno,
1: digno,
0: a pagarle en función de su trabajo, ¿cierto o no?
1: Cierto.
0: Los respetos, los derechos laborales, etcétera, etcétera. El concepto del trabajo se ha perdido. Nos distrae por otra parte. Que la vivienda es importante,
1: y
0: por
1: no,
0: supuesto.
1: Pero
0: si tú no tienes trabajo. Si tú no tienes trabajo. Opción de vida para desarrollarte, ¿qué tiene? ¿Qué posibilidades va a tener, Mariano? Si aún teniendo trabajo y no puede acceder a la vivienda.
1: No,
0: imagínate
1: no,
0: tú.
1: Trabajando la pareja.
0: Por eso te digo, entonces, un trabajo digno, que te pague adecuado a lo que tú trabajas, opción de oportunidad en la vida para la gente joven,
1: no,
0: ¿cierto o no? Y a partir de ahí, venga a trabajar en otros aspectos, ¿no
1: Juan,
0: te parece?
1: ¿Cómo
0: no?
1: va a rendir el mal pagado? No puedo rendir, Juan.
0: Claro.
1: Vamos, a la gente hay que tenerlo bien, bien equiparado. Quieto, que aquí tiene que ganar todo el mundo dinero.
0: Claro. Hombre, y en función de tu
1: si
0: categoría
1: tú
0: profesional.
1: Si tienes gente mal pagado y tú vendes bicicleta, ¿a ti quién te va a comprar la bicicleta?
0: Claro.
1: La bicicleta nadie. Juan, nadie.
0: Y también hay que pagarte en función de tu trabajo, la formación que tenga, el oficio que tenga, porque esto es así, ¿no? Esto es
1: hombre,
0: así, ¿no?
1: Por supuesto, Juan. ¿Por qué no me coge el sistema? Me voy a saltar un poquito de San Lucas. Marina Leda, ¿me?
0: Porque, Mariano, la clave está
1: que allí
0: sí,
1: pagan 25 euros al mes
0: que sí,
1: a una vivienda
0: que
1: es
0: no,
1: un trabajador a eso, ¿eh?
0: Ese es un ejemplo fundamental.
1: Fundamental.
0: Pero tú, en cada población no puedes. Lo interesante es que Marina Leda ha solucionado su solución, la ha dado.
1: La ha dado.
0: Nosotros tenemos que dar solución en San Lucas porque no es lo mismo,
1: no,
0: ¿me entiendes?
1: No, no, no.
0: Las
1: no.
0: administraciones tienen que acertar en cada población en función de las características de su población, ¿verdad?
1: Sí, hombre.
0: Lo interesante es Marina Leda que ha acertado.
1: En su sistema.
0: Pero no puedo trasladar yo con que sí, que se puede trasladar en parte, pero globalmente no se puede trasladar ese sistema a San Lucas, creo yo, esa manera de actuar.
1: Vamos, los sistemas, cuando hay voluntad política y hay voluntad
0: claro,
1: de querer arreglar los problemas, vamos a usarlo por
0: tiene,
1: eso.
0: Ahí tiene usted unas 60 viviendas de autoconstrucción aquí al lado, o sea. Está claro, aprendieron un oficio.
1: Exactamente.
0: Y encima se hace su vivienda.
1: Ahí está.
0: Allá, ¿qué quiere usted?
1: Y encima pues, la puede pagar.
0: Y la puede pagar.
1: Aquí no se trata de dar vivienda regalada.
0: No se debe.
1: La gente no. se tiene que merecer con su trabajo y su lucha y su entrega por tener un techo donde cobijar a tus hijos. ¿Eh? Ahora, yo no quiero gente desahuciada, Juan, de verdad. No, cada vez que veo un desahucio me pongo los pies, porque
0: vale.
1: hay herramientas para que eso no ocurra.
0: Vamos a ponerlo en fundamento, que es lo que yo digo, ¿no?
1: Exactamente.
0: Vamos a ponerlo a trabajar, ¿no? Pero a trabajar no echando la culpa a los demás, ni a nadie.
1: No.
0: ¿Qué puedo hacer yo para arreglar mi entorno? mi ciudadano, desde la del ámbito de la competencia que tengo, ¿qué puedo hacer? Tú te plantas por la mañana y dices, yo como Mariano, ¿qué puedo hacer yo por mi semejante? ¿Vale o no? ¿Cierto o no? Cierto. Y no le sale la culpa a nadie, ¿no?
1: No.
0: ¿Cierto o no? Pues haz lo que tú creas conveniente y lo que tú eres competente a hacer, verá cómo se arregla.
1: No
0: decirle, yo no hago nada porque la culpa la tiene aquel.
1: No.
0: Aquel tendrá la culpa, por supuesto.
1: Bueno.
0: Pero me tengo que plantear qué tengo que hacer yo, Mariano. ¿Qué tiene la administración local para construir vivienda? ¿Qué es su competencia? ¿Qué tiene que hacer la Junta en su competencia? ¿Y qué tiene que hacer el Gobierno? Amén de medidas correctoras para que no abuse especulativamente. Eso es paralelo. Pero el problema de la vivienda hay que afrontarlo globalmente, ¿no? ¿Cierto o no?
1: Ahí están tiraditos la calle los pobres, ¿eh? Claro. Y yo creo que están creando conciencia, el sindicato de inquilinos, están creando conciencia. Y la verdad, que bienvenido sea que esas medidas han llegado muy tarde, pero tenemos que concienciarnos.
0: A mí me cuesta, Mariano, sinceramente me cuesta pensar eso, desgraciadamente. Si no está teleelegido, me falta algo. Eso no me suena a mí mucho.
1: ¿No te suena?
0: Porque yo no he visto ningún cartel grande, grandote. Gobierno, ¿cuándo va a hacer vivienda? No, que sí, que la voluntad de la gente, que pone en conciencia lo que quiera, pero amigo mío, ya con la edad que tengo,
1: porque ya veo un cojo sao.
0: No te preocupes, no hay problema. Mariano, que a mí me da igual, que mi obligación que es fomentar la vivienda, corregir la vivienda, los alquileres más baratos, esto, lo otro, ¿qué tengo que hacer yo? Hazlo.
1: No, si aquí no
0: hazlo.
1: Se trata de desarmar a que tenga eso, no.
0: Claro.
1: Pero aquí una cosa muy importante, que los fondos buitre.
0: Claro.
1: Esos son los que hay que luchar contra ellos.
0: Totalmente de acuerdo.
1: Hay que luchar contra eso. Ese no puede enterrar a mi nieto, me cago en mi madre. Que no lo
0: Mariano,
1: puede enterrar.
0: Bueno, nos vamos a Sanlúcar. Sí. Sanlúcar siempre se ha alquilado vivienda, ¿cierto?
1: Sí, siempre.
0: ¿Cierto, no?
1: De toda la vida. Yo también he tenido un piso alquilado.
0: Yo me acuerdo que cuando era novio, iba al carril con mi novia y estábamos agobiados, no podíamos en la calle de la cantidad de gente que había en Sanlúcar. Incluso ella en su casa ha alquilado para una tercera persona vivienda, ¿cierto o no?
1: ¿Cierto o no?
0: Cierto. Eso no es en Sanlúcar. ¿Qué fondos buitre hay en Sanlúcar de Barrameda?
1: Si lo hay, Juan.
0: Bueno, pues si lo hay, vamos a detectarlo y vamos a poner las cosas.
1: Hay mucha gente
0: que
1: está detrás de la mata en Sanlúcar de Barrameda, Juan. En Sanlúcar de
0: Barrameda. ¿Qué esperamos?
1: ¿Qué esperamos? Ahí está.
0: ¿Qué esperamos?
1: Y sabemos quién son.
0: Pues ya está, pero ¿qué esperamos? ¿Y por qué no hacemos nada?
1: Nada.
0: Porque somos unos hipócritas.
1: Porque nos vendemos por un café en un bar.
0: Porque somos unos hipócritas, Mariano.
1: Exactamente.
0: Porque
1: por un café nos vendemos.
0: Porque vamos de valiente para unas cosas y no hacemos lo que tenemos que hacer.
1: ¿Qué hacer?
0: Es que mucha hipocresía, hombre.
1: Me cago en la madre.
0: Y echarle la culpa a los demás es muy fácil.
1: Juan, lo más grande del mundo que nos vendamos por un café. Tenemos que todo mundo, todos, seamos conscientes de lo que estamos haciendo. Queremos.
0: Vamos a ver. La gente joven o menos joven que compra una vivienda y le da un préstamo hipotecario. ¿Por qué no recuperamos?
1: Está condenado a perderlo todo.
0: Pero ¿por qué no recuperamos la desgravación de los intereses y el 15% del capital invertido? ¿Por qué? ¿Eso es quién lo tiene que hacer?
1: Pues claro, ¿quién lo tiene que hacer?
0: ¿Por qué somos tan hipócritas?
1: Hipócrita.
0: ¿Por qué chavales que dicen, bueno, pues yo, oye, me devuelven todos los intereses, mi renta, ¿cierto o no?
1: Sí.
0: ¿Y el 15% del capital? ¿Tú te acuerdas?
1: Pues sí me acuerdo.
0: ¿Y por qué no se recupera esa medida?
1: Yo pago un 24% de interés, Juan.
0: Esa medida que yo pague, el préstamo hipotecario, se ha aliviado en esa desgravación. ¿Quién tiene que asumir eso? Amigos, las administraciones. Es que esto es así.
1: ¿Pero por qué se pone ellos a arreglar las cosas cuando ya tiene el pueblo tiradito en la calle? Pero el pueblo tiene que reaccionar de otra manera, más
0: claro,
1: y más implicaciones.
0: Para todo, Mariano.
1: ¿Eh? No tanto
0: trabajo.
1: Cumpleaños, no tantas bodas, no tanto rocío, no tanto la iglesia, no tanto. No. Primero la obligación y después tú a tu
0: quiero
1: obligación.
0: Trabajo, Mariano.
1: Queremos
0: quiero trabajo.
1: Trabajo.
0: Y cuando tenga trabajo, voy a tener más posibilidades.
1: ¿No te acuerdas, Juan, en Sanlúcar cuando se pedía para socorro?
0: Totalmente, para socorro, totalmente.
1: Que iba,
0: sí,
1: iba
0: sí.
1: Con
0: todo. Lo va a decir a mí.
1: Limosna no, trabajo.
0: Sí. Eso es dignidad de persona.
1: Dignidad de persona.
0: Claro, hombre. Pero eso se trata.
1: Me cago en la
0: ¿Por qué madre. Se ha perdido la palabra reivindicación de trabajo? Ese lema que se tenía de toda la vida. después de la dictadura, ¿qué se pedía? Derechos laborales. Hay abogados que perdieron la vida por defender a los trabajadores, no, ¿cierto o no?
1: Cierto, cierto.
0: Porque no se admitía que tuvo que hacer un proceso de mentalización de las empresas para que no utilizara las leyes en contra del trabajador. ¿Te acuerdas o no?
1: Me acuerdo.
0: Y se ha perdido eso.
1: Cago en la madre.
0: Se ha perdido. Y luego trabajemos por la vivienda, trabajemos por esto, lo otro, pero se ha perdido la mayor. ¿Qué opción tiene una gente joven formada, elaborada o una profesión digna? Dime tú.
1: Lo han llegado al aburrimiento,
0: claro.
1: Elaborar, al aburrimiento de que no, que a mí un chaval con 40 años, con 40 años no me puede decir que está aburrido de la vida.
0: Totalmente.
1: No, no, no. Ponte a hacer lo que tiene que hacer tú y todo el mundo. Es que no podemos llegar a ese convencimiento. Yo no quiero gente sin dignidad. Cuando tú pierdes la dignidad, ha partido todo.
0: Y hay chavales y chicas que no pueden hacer más la vida.
1: No,
0: se forman. Está trabajando tanto tiempo, está haciendo su currículo, están permanentemente formándose, perfeccionándose, y no encuentran salida, Mariano.
1: Juan,
0: ¿qué hacemos? ¿Qué hacemos?
1: Como trabajador y yo como trabajador, que nos implicamos hasta darle a nuestros hijos que tiene una cosita que puede llegar y nos los perjudicamos hasta en la comida por
0: darle dinero
1: para hacer un máster.
0: Totalmente.
1: ¿Un máster para qué?
0: Puesto...
1: ¿Para tenérmelo en la calle como un esclavo?
0: Eso es. Tú has cumplido como padre. Mira, tienes tú en la autopista. Te has formado, te he quitado dinero.
1: Y encima te doy para un máster.
0: Claro, me he trigido de mi dinero, etcétera, etcétera. No he tenido otras cosas. Para un máster o lo que tú quieras. Una carrera, sin esto, lo otro. Una carrera o una profesión muy digna de otro tipo. ¿Para qué? ¿Ahora qué hacemos? ¿Qué hacemos? ¿Qué opción tiene esa persona en la vida? Mientras tanto, uno mucho y otro tampoco.
1: La enseñanza tiene que cambiar. ¿No?
0: Bueno, me lo va a decir
1: la
0: a mí.
1: La enseñanza... Un chaval sale del colegio o de la universidad, dice usted es licenciado
0: en
1: administración y dirección de empresa. Es que no lo han preparado para lo que hay en la calle, Juan. La enseñanza,
0: claro.
1: Por lo visto, esto...
0: cartón verdón. Cartón verdón. Ya está.
1: Aquí,
0: ¿y luego?
1: Yo te doy a ti un título, toma, tú eres ingeniero, tú eres arquitecto.
0: La hipocresía. Y luego, Mariano, te sale un anuncio, te pone una colonia, te pone un pedazo de coche, un pedazo de casa, una persona al lado muy atractiva y te pinta la sociedad como una maravilla, ¿cierto o no?
1: Sí, sí, sí.
0: Te la pinta.
1: No.
0: Te aprieta por una parte y te pone la sociedad por otra parte que es maravillosa. Y cada vez más marginado, más marginado, más marginado. Esto es todo una hipocresía, Mariano, de verdad que sí. Es triste, pero hay que decirlo.
1: El otro día acudí a las dos... llamada a la gente tanto en la calle Ansa, antiguo ayuntamiento, como en la de la Puerta de Jerez. Pedí la palabra en la Puerta de Jerez y me negaron la palabra. Yolanda Castro, no es Yolanda Castro. Y estaba envuelta en una bandera de la República. Y me negó la palabra. Y te hago el comentario que me hizo. Usted tiene Radio Esquina para hablar. ¿Cómo? ¿Cómo?
0: Pero te explico, te lo expliqué ayer y te lo vuelvo a explicar. ¿Te lo puedo explicar yo?
1: No, yo te voy a explicar lo que me dijo ella. Que ella era responsable de lo que podía pasar.
0: Sí.
1: De lo que podía pasar.
0: Sí, sí.
1: Joder, hay quien fuera a defender la Constitución y lo metió la Guardia Civil 20 veces colgado por sus partes, Juan. Vamos a ver.
0: Pero...
1: cuando tú entras en defender unos derechos que son fundamentales... que hay miedo, Juan, como muchas veces...
0: Que sí.
1: No tiene miedo. ¿Yo qué miedo voy a tener, Juan? Miedo me da a mí acostarme sin comer, Juan. Cuando se trata...
0: Bueno.
1: Sí,
0: te lo explico, te lo explico yo.
1: Sí, tú puedes explicarme todo lo que tú quieres, pero yo no lo voy a compartir.
0: Vale, pero me permite que lo explique.
1: Sí, por supuesto. ¿Cómo no?
0: Esa concentración...
1: Yo soy demócrata, Juan.
0: Hombre, esa concentración estaba pedida, por lo que yo sé, y además incluso en Radio Esquina la hemos anunciado...
1: Sí.
0: ...al delegado del gobierno,
1: sí.
0: Con unos prólogos de actuación, uno de desarrollo, quién va a hablar, quién va a intervenir, y la responsable es esta persona.
1: Responsables somos todos, Juan.
0: Bueno, pero visto, no. Si tú hablas y dices cosas en una
1: a
0: manifestación...
1: A mí la delegación de gobierno me puede meter en la cárcel.
0: Bueno.
1: Bueno, para la cárcel
0: entonces,
1: voy.
0: Entonces, tiene previsto, y además, en su colectivo, sí, así lo determinaron.
1: Lo determinaron.
0: Por lo tanto, no es porque te quite la palabra.
1: La voz del pueblo no se puede quitar.
0: Que, Mariano, que creo yo, y no es por defender a nadie.
1: No.
0: Es que ellos tienen establecido esa normativa...
1: Eso es más razonable que tú no hay.
0: Yo trato. Yo trato de ser razonable.
1: La razonabilidad.
0: Que yo no digo tú que... estaba ordenada. Ten en cuenta que también esto de la Tercera República es muy llamativo. Y si se va fuera de la norma en lo que está establecido, la autorización de la concentración, además ellos decidieron. El acto es así. No va a intervenir absolutamente nadie más. Entonces decidieron, yo creo, Mariano, sinceramente, conozco a ellos, pueda compartir cosas con ellos o no, pero no con la intención de taparte a ti la boca, de verdad, sinceramente. Curiosamente, esta concentración tuvieron que pedir los permisos correspondientes. Y la otra donde tú fuiste, no tenían permiso para eso. Para que veas tú la diferencia entre hacer las cosas medio regular y hacerlas...
1: Hombre, allí vi algunos políticos, la puerta de estaba el señor Víctor Mora, abajo me dijeron que estaba Carmen Álvarez.
0: Arriba también estaba Felipe Alcaraz.
1: Pues no lo vi, Juan. ¿Me entiendes? No lo vi.
0: Vamos, es un significado, una persona... de...
1: Hagamos todo lo que tengamos que hacer.
0: Eso es.
1: Para que no veamos la imagen de los desfacios a una señora con 87 años. Vale. Eso no lo podemos permitir la sociedad. No, no y no. No podemos usar a una persona con 87 años.
0: Perfecto. Vamos a empezar a trabajar.
1: No, yo no quiero que mi abuela, pagando su alquiler, como estaba pagando... No como Mari Carmen, sino como muchas abuelas que hay en este país.
0: Vale.
1: Y muchas personas...
0: ¿Y eso se puede arreglar fácilmente? ¿A que sí?
1: Claro que se puede arreglar.
0: ¿Pero por qué metemos el tema de la vivienda con esos problemas cuando eso se puede legislar?
1: ¿Legislar?
0: Por ejemplo. Eso,
1: por ejemplo.
0: Por ejemplo.
1: Por supuesto.
0: ¿Cuál es el problema mayor? La vivienda. Vamos a trabajar por la vivienda y paralelamente con las normativas para corregir lo que tú dices.
1: Exactamente.
0: Es tan difícil...
1: No quiero besar más.
0: Tan difícil, pero es tan difícil...
1: Quitándome las ganas de comer, guau.
0: Claro,
1: pero
0: Mariano...
1: A mi abuela le pudiera haber pasado igual.
0: ¿Quién tiene que cuidar tu casa, tu mujer y tú, verdad?
1: Claro.
0: ¿Para que tú no le eches la culpa a los vecinos,
1: no,
0: aunque
1: no,
0: muchas veces el vecino dé mucha lata?
1: Mucha lata.
0: ¿A que sí?
1: Sí, es que sí, claro.
0: Tengo que resolver mi tema, ¿no?
1: Mi tema, claro.
0: ¿Yo puedo regular las inversiones de buitres? ¿Sí, la puedo?
1: Sí.
0: Sí. ¿Puedo regular que en un caso como esta persona...
1: Regular
0: los alquileres. ¿Puedo hacer todo lo que quiera?
1: No se trata de quitarle a la gente el
0: dinero.
1: No,
0: no. Pero...
1: Se trata de regular.
0: Pero, una vez regulado, ¿tendré que hacer vivienda?
1: Claro.
0: Pues entonces, ¿qué esperamos?
1: Vivienda para todo el que quiera.
0: Pues ya está.
1: Crear una unidad familiar.
0: Vivienda... Y el que la quiera que la pague, ¿eh?
1: Hombre, claro, vivienda gratis no.
0: Porque el Palomar...
1: Ya tenemos...
0: El Palomar nos costó regularla eso,
1: regularla.
0: Porque algún dijo, no, esto es gratis.
1: Mi tío estaba cobrando el recibo del Palomar y el 95% lo pagaba.
0: Y tú sabes, después del acuerdo con el equipo de gobierno, 15 euros al mes, Mariano. Y no querían pagar. Por eso te digo que...
1: No quiero eso.
0: Que las inversiones públicas son para someterte realmente a la responsabilidad que tienes.
1: Yo quiero menos gente en los bares y que compra con su obligación.
0: Me parece bien.
1: Que a los bares también que ir. Perfecto. A tomarse una copa. Pues nada, Juan.
0: ¿Algo más, Mariano? ¿Por qué?
1: Juan... Tengo problemas del esófago y tengo muchas veces...
0: Bueno,
1: tú sabes,
0: ya está aquí el Betis esta semana, ¿no?
1: Esta semana tenemos al Betis que bastante falta nos hace.
0: Tú, te voy a decir cómo tú ves a mí. Juan, cuídate.
1: Hemos sido campeón de las...
0: Sí, ya lo he visto.
1: Los chavales.
0: Lo vi ayer.
1: Deporte.
0: Te digo...
1: Que piense la gente en cosas buenas.
0: Te digo lo que tú me dices a mí. Mariano, cuídate, que no te pase nunca nada.
1: No.
0: Hasta la próxima.
1: Hasta la próxima.
0: Adiós.

0: Estamos a 5 de octubre de 2026. Bueno, vamos a aprovechar con, sobre todo, como ha habido un reajuste en nuestra programación, y siempre nos acordamos de ello, de los sectores primarios, pues en este caso de la pesca. Y tenemos al teléfono, también como estamos en paro biológico y otro aspecto, tenemos al teléfono al técnico de la Cofradía de Pescadoras, de Pescadores, José Carlos. Muy buenos días, amigo.
1: Hola, buenos días.
0: Bueno, pues gracias por atender la llamada de Radio Esquina. No estaba previsto, pero bueno, yo sé que tú siempre estás en una disposición estupenda para informar a la gente. Bueno, pues, José Carlos, el paro biológico, ¿cómo está transcurriendo esta obligación de parar principalmente en el arrastre?
1: Bueno, esto ya es una cosa que los barcos, la flota de arrastre, tiene, digamos, asumida, ¿no?, e internalizada, y la flota ya se para. Cada uno empieza ahora con las tareas de llevar los barcos a astilleros, se hace mantenimiento, se limpian y demás, y se van preparando. También es verdad que cogen vacaciones, tanto los tripulantes como los armadores, pues se cogen sus vacaciones anuales, ¿no? Y eso ya lo tienen bastante asumido. Entonces, de esa parte, más o menos bien. Luego también es cierto que el trasmayo, otros años igual ha sido más flojito. Este año se está manteniendo todavía. En el mes de septiembre los barquitos de trasmayo están saliendo, están yendo con unas capturas buenas, y así vamos trabajando poquito a poco. Ya entramos en los últimos 25 días, ¿no? Pues ya el día 2 saldrían, y ahora mismo la preocupación más importante, ¿qué va a pasar en este mes con el tema del combustible, ¿no? Ahí estamos todo el mundo cruzando los dedos, ¿no?
0: Que sigue igual, ¿no? Y no hay perspectiva de que haya medidas correctoras.
1: Exactamente, ha habido importantes reuniones, intensas reuniones en las semanas anteriores de la Federación Nacional de Cofradía y también de Cepesca con el Ministerio, pero bueno, lo que el planteamiento que hacen básicamente es prorrogar la ayuda esa de los 20 céntimos, que eso ya a esta altura con unos 30, unos 40, te puedes imaginar que eso no sirve de nada. Y las soluciones y las propuestas que se han puesto encima de la mesa por parte del Ministerio no son válidas, no arreglan nada, ¿no? Y ahí la Federación pues ha establecido, digamos, unas condiciones en las que el gasoil, el combustible, tenga un tope máximo de 80 céntimos el gasoil. Uh-huh. A partir de ese precio que el Estado pague la diferencia. También se ha pedido una exención en el pago de la Seguridad Social hasta el 1 de enero, y así un poco minimizar, bueno, pues todos los costes, todo el dinero que se está perdiendo en los últimos meses.
0: Yeah.
1: Y bueno, y una reunión urgente con el ministro y con la Comisión Permanente y el Ejecutivo de la Federación, ¿no? Si no se movían esta serie de cosas que ha pedido la Federación, lo que han dicho es que se van a empezar con una serie de encierros de los representantes del sector a nivel de federaciones, y que no descartan, bueno, pedir la dimisión de la Secretaria General de Pesca, pedir la dimisión del ministro y otras acciones, ¿no? Pero que ya se está poniendo la cosa bastante, bastante seria, por no decir preocupante, ¿no?
0: Lo que pasa, José Carlos, que hasta eso va a tener mala suerte la pesca, porque sin un contexto político estable pasa lo que pasa, imagínate tú ahora con un periodo preelectoral, ¿no?
1: Ya, eso sí, o sea, la noticia de esta mañana de las elecciones, yo creo que no ayuda en nada, al revés, nos va a dejar ahí otra vez en tierra de nadie, y en un momento complicado en el que se estaba negociando esto, pues ahora pondrán por delante que estamos en elecciones, ¿no?
0: Claro.
1: Con lo cual, pues doblemente peor. Nosotros teníamos la esperanza, un poquito de esperanza de que en un mes y medio, ¿no?, de la parada, cuando volviéramos, que esto estuviera un poquito despejado, ¿no? Pero me da a mí que va a estar la cosa complicada.
0: La verdad es que, como tú bien dices, todos los portavoces de distintas zonas de España, referido a la pesca, dicen que la situación es insoportable, que esto no lo aguanta nadie, que ya no es un margen de duda, ya es imposible mantener la pesca con estas características tan tan fuertes desde el punto de vista fiscal.
1: Sí, y de hecho hay muchas flotas paradas ya, o sea, hay flotas del norte, de los vascos de Ondarroa y en Galicia también, hay muchas flotas ya paradas, ¿no? Y otras esperando un poco a los movimientos que pueda haber, y nosotros, yo creo que en estas condiciones lo vamos a tener bastante difícil. Nosotros me refiero a las flotas arrastre, ¿no?
0: Ya,
1: Son
0: ya,
1: las
0: ya.
1: que más consumo tienen. Que lo vamos a tener difícil que si esto no cambia, cuando arranque el día 2, pues, hombre, se pueda salir así, ¿no? Se pueda salir a pérdida, ¿no? Así que la cosa no. De
0: Bueno, pues
1: nuevo,
0: no sé,
1: empezamos
0: ¿no?
1: el año mal en enero y vamos a acabar mal.
0: A lo mejor también por ser campaña electoral hay más suerte y son más blandos, ¿no? Por eso de
1: Ojalá,
0: las
1: ojalá, ojalá,
0: votaciones,
1: a ver
0: ¿no?
1: si.
0: También hay que
1: Eso,
0: verlo
1: no.
0: desde esa perspectiva, no creo,
1: Ahí
0: pero
1: está,
0: bueno,
1: está, está.
0: también
1: Sí.
0: hay que
1: Vamos
0: verlo
1: a
0: así.
1: cruzar los dedos a ver
0: Bueno,
1: si pinta de ese lado, sí.
0: la actividad de la venta ahora, ¿cuál es? La de, en fin, en Bonanza, como.
1: Pues ahora tenemos por la mañana un poquito de cerco, los dos, tres barcos que siguen saliendo. De hecho, hoy ha habido cerco. A mediodía a las 4 o la chirla, que bueno, no
0: Ah, por
1: están saliendo
0: cierto.
1: muchos barcos y no se está cogiendo mucho, pero está
0: Bueno.
1: habiendo chirlas, ¿vale? Y por la tarde, luego sobre las 5, la venta de los trasmayos. Los trasmayos, pues,
0: Ya.
1: están vendiendo 5, 6, 8, 10 trasmayos, depende del día. Pues, pero bueno, que el año pasado yo me acuerdo que en septiembre los trasmayos casi pararon todo a la fecha, a la misma, en el momento del arrastre pararon casi todo. Este año se están manteniendo unos cuantos que siguen pescando, con lo cual pues seguimos teniendo actividad en la lonja, muy poquita, se vende los dos, eso, los cuatro o cinco trasmayos o seis que haya y ya se termina. Así que las tardes son tranquilas.
0: Quiero entender que, aunque no nos afecta, esta mañana creo que la Junta de Andalucía ha prohibido la pesca de almeja en la costa. La
1: La coquina fina,
0: la
1: ¿no?
0: coquina
1: Sí.
0: fina, sí.
1: Sí. Sí, esos de los mariscadores a pie.
0: Ajá.
1: Y la semana pasada me llamaron de varios medios para que yo le contara y tal. Y mira, la verdad es que la cofradía ya
0: Ya
1: suficiente
0: tiene
1: tenemos ya
0: bastante.
1: con atender a todos los barcos, a todas las flotas. Nosotros, es que no son asociados nuestros, que no están con nosotros. Alguna vez vienen al centro de expedición y depuran la coquina, pero que no, nosotros no tratamos con ellos, digamos, no tenemos información de eso. Así que.
0: Total, que el camino está abierto a ver qué ocurre el 2 de noviembre, en qué situación se puede, en fin, la actividad. Prácticamente el arrastre es el alma, ¿no? De la pesca en Sanlúcar, ¿no?
1: Claro, nosotros vamos a estar muy pendientes y así se lo contamos a la gente, ¿no? De las reuniones que está habiendo. Me consta que la Federación Nacional está moviéndose un montón y CEPESCA también, ¿no? Con Javier. Y están presionando. Ahora, claro, ahora con lo de hoy, de esta mañana, yo ya no sé si ese grado de presión, esas reuniones que estaban previstas, si se seguirán
0: Ya,
1: manteniendo o no.
0: vale.
1: Pero que está habiendo una agenda intensa porque la pesca ya no puede más, como tú bien decías antes, ya en toda España ya no puede más, están todo el mundo asfixiado y esto hay que buscar una solución, ¿no? Entonces, a ver, nosotros estamos pendientes a ver si esa solución va llegando y os llega y eso vamos avanzando en algo, porque
0: Bueno.
1: la verdad es que así no podríamos, va a ser difícil que arranquemos el día 2.
0: La última vez que estuve hablando aquí, incluso con el patrón mayor, estaba previsto la celebración y se ha celebrado una jornada alrededor de muchos ámbitos y aspectos de la pesca en la cofradía de pescadores. Te
1: Sí.
0: cuento cómo fue aquello, conclusiones y dónde se elevan las conclusiones para que se tenga en cuenta todo lo que se dijo.
1: Bueno, la verdad es que hubo una participación estupenda, o sea, casi entre 50 y 60 personas que acudieron, con muy buena representación. Estuvieron buenos presidentes de la Federación Andaluza de Cofradía, de la Federación Andaluza de Asociaciones de Armadores, estuvo Javier de CEPESCA. Y bueno, también hubo gente del ministerio y gente de la Junta, ¿no?
0: Ah, bien.
1: Hablamos de cosas variadas, pero la línea, prácticamente el eje central de toda la mañana fue la situación tan precaria, ¿no? De que está viviendo el sector, ¿no? Sobre todo con esto del combustible, ¿no? Y en casi todas las ponencias o casi todas las intervenciones, por un lado o por otro lado, salía el tema de los costes, el tema de la baja viabilidad económica de las empresas. Y bueno, eso fue un denominador común, ¿no? Entonces, bueno, hubo alguno que decía, nos vamos ahí, no, no, esto es como algo así como un baño de lágrimas, ¿no? Aquí todo el mundo
0: Claro,
1: quejándose de todo el mundo diciendo penas de la pesca, ¿no? Y
0: castigándose.
1: aunque intentamos, en fin, tener un tono en positivo, porque se trataba de hablar de la pesca un poquito de todo, ¿no? Pero es verdad que cundía un poco la negatividad entre los representantes. Cundía un poco eso, el desánimo, ¿no? Oye, es que ya no, nos atacan por todos lados y ahora encima lo del combustible, ¿no? Y bueno, nos vino bien esa apuesta en común de todo el mundo, nos actualizó la información por parte de los representantes y bueno, y lo que decíamos, ¿no? La pesca está en modo supervivencia total, o sea, tenemos que aguantar como sea, pero necesitamos ayuda, obviamente, pero estamos ahora mismo en modo supervivencia, o sea, esto ya mucho peor no nos puede ir, me refiero, con el combustible por un lado, con tantas cosas, ¿no? Con temas medioambientales por otro, con algunas pesquerías que no van. Así que lo que toca es aguantar como podamos, ¿no? Lo que pasa es que no es fácil, ¿no? Pero la mañana fue bastante completa, muy intensa. Sí. Pues eso, nos actualizaron la información de muchas cosas. También nos contó Javier que nos vienen de Bruselas, ¿no? En forma de nuevos reglamentos, de nuevas historias. Y las conclusiones, me consta que la Secretaría Técnica, que la lleva una asociación, está redactando esas conclusiones para mandárselo a todos los participantes y demás. Yo creo que estará terminado en estos días.
0: Bueno, sí, te pido desde aquí que la envíe para aquí, Radio Esquina, la leamos y la valoremos, ¿te parece?
1: Claro, por supuesto.
0: Pues algo más antes de despedirte, por ahora, amigo, algo más que quiera transmitir.
1: Bueno, que necesitamos fuerza y apoyo de toda la sociedad civil y bueno, y también de las administraciones porque estamos pasando por momentos complicados, la pesca está pasando por momentos complicados. A ver si en este mes conseguimos que contar con esos apoyos y que al final se busque la solución para el tema este del combustible y podamos salir a pescar el día 2 y el de noviembre, y noviembre y diciembre sean 2 meses buenos de pesca, como vienen siendo los años anteriores, ¿no?
0: Pues muy bien. José, muchas gracias por todo. Hasta la próxima, amigo.
1: Gracias a vosotros.
0: Venga, adiós. Saludos.

0: 5 de octubre de 2026. Sí, estamos a 5 de octubre, lunes. Bien, ánimo, arriba, hombre. O mujer. En fin, tratemos de mejorar nuestro entorno. Bueno, pues ya lo apuntó Yolanda Castro, nuestra colaboradora, que está de moda, Yolanda Castro. La nombran por todas partes. Apuntó, hablando de vivienda, de que, bueno, que ya tenía conocimiento y además pruebas de que la delegada de urbanismo pues era propietaria de, en fin, de una vivienda que también estaba dedicada a los pisos turísticos y otras propiedades. Pero luego surgió la noticia, por cierto, muy bien desarrollada, el que la lea la recomiendo, en Sanlúcar Ahora, un medio nuevo que ya hemos traído aquí varias veces con su directora, y que nosotros, encantado que venga Radio Esquina, y nosotros, bueno, colaboremos con Sanlúcar Ahora. Su directora, Susana Padilla, o su creador, creadora de este medio digital, pues hace referencia en un artículo de que, bueno, tiene conocimiento y además de una manera documentada de que la delegada actual tiene 3 viviendas, una de ellas dedicada, o 4, una de ellas dedicada a la actividad turística, como piso turístico. Y la hemos llamado para que nos cuente, en base al artículo, qué opinión tiene, teniendo en cuenta que luego solvieron, en fin, vamos a ir por paso. Susana, muy buenos días.
1: Susana. No perderé la esperanza de hablar contigo, no me importa que...
0: En fin, ha surgido recientemente en Sanlúcar de Barrameda y... conjuntamente con otros medios digitales, pues cubre las noticias de esta ciudad de una manera u otra. Es verdad que ahí sí los medios digitales están haciendo una labor informativa muy, muy interesante. Bueno, ya tenemos a Susana y continuamos con esta aclaración. Susana, buenos días.
2: Buenos días, Juan José. Buenos días a todos los oyentes de Radio Esquina.
0: ¿Cómo estamos?
2: Bueno, pues, en fin, como dice, nada aporta la cantidad de información que tenemos en estos días, ¿no? La verdad que la actualidad manda y a todos los niveles, tanto bueno, a nivel local como nacional, bueno, pues estamos

0: ahí expectantes, ¿no?, de lo que nos tienen que contar nuestros dirigentes políticos.
1: Bueno, el 2 de octubre de hace dos días, en tu periódico digital sale la noticia de que ha tenido acceso a documentación oficial que confirma que la concejala de urbanismo de Sanlúcar de Barrameda, Carmen Pozo, de Izquierda Unida, figura como titular de tres viviendas, una de ellas una vivienda de uso turístico. Y tú desarrollas la noticia claramente manifestando de manera muy bien explicado, con muchos detalles, esta noticia. Cuéntanos cómo surge y cómo la plantea y cuál es, en fin, para tu criterio, lo llamativo de la propia noticia.
0: Sí. Bueno, pues esta noticia, que tal como comentasteis también la semana pasada, bueno, este rumor ya circulaba por los mentideros de la ciudad. Creo que además una de tus tertulianas, Yolanda, lo comentaba incluso en uno de los programas. Bueno, y la obligación de los periodistas, evidentemente, aunque a la clase política o a determinada clase política no le interese demasiado, es contrastar estos hechos, porque no es que seamos el cuarto poder, es que nuestra obligación y nuestra responsabilidad social, además no solo con los lectores sino con los ciudadanos, es que se conozca pues este tipo de información que afecta a cargos públicos. No estamos hablando de ningún tipo de ilegalidad, solamente ponemos el acento en nuestro periódico sobre, bueno, pues un poco la legitimidad moral, ¿no?, y las explicaciones que en cualquier caso tienen que dar pues personas con cargo público y que tienen en su haber pues gestionar determinadas situaciones en la ciudad. Solamente poníamos el foco en ese asunto, y evidentemente no teníamos ninguna intención, evidentemente, de dañar a la persona, pero como político, pues evidentemente muchas veces, al igual que a los ciudadanos se nos exigen explicaciones, los políticos también están obligados a darlas, ¿no? Pues, como te decía, pues la existencia de estas viviendas y de este piso turístico en concreto no implica, como decíamos, por sí mismo ninguna ilegalidad, pero sí una incompatibilidad, claro, conocida. No en vano, Carmen Pozo, la actual gerente de la Gerencia Municipal de Urbanismo y concejala, pues es la encargada, por cierto, de regular en un futuro, y además creo que en ello se comprometió el actual gobierno, pues la existencia y la proliferación desmedida de viviendas de uso turístico en la ciudad. Entonces, recalco lo de que no existe ninguna, evidentemente, ilegalidad ni incompatibilidad conocida, pero desde el punto de vista ético existe una clara contradicción entre quien tiene la responsabilidad política y pública de ordenar y de restringir determinados usos urbanísticos y la existencia de intereses particulares.
1: Es que, en realidad, lo que yo detecto de tu texto es que es un doble lenguaje, es decir, yo tengo que afrontar la regulación de los pisos turísticos y además el equipo de gobierno hace énfasis de eso, que es un problema porque no hay vivienda, se encarece la vivienda, pero sin embargo, según la documentación que tú aportas y tienes, pues uno de los pisos o que es copropietaria de esta vivienda está dedicada al uso turístico.
0: Mira, si te parece, vamos a explicar un poco para que nuestros oyentes no se pierdan un poco lo que hemos explicado en esa noticia. Ya te digo, son informaciones oficiales acreditadas, tanto del registro de la propiedad, del propio portal de transparencia del Ayuntamiento de Sanlúcar. Lo que acreditamos además documentalmente es que la concejala Carmen Pozo es titular de, según recoge el portal de transparencia, porque luego veremos en el RPS que hay una clara contradicción, aparecen tres viviendas en propiedad en distintos porcentajes en su haber. Eso aparece en el portal de transparencia. Cualquier ciudadano que acceda a la página web del Ayuntamiento de Sanlúcar, pinchando en el portal de transparencia, puede ver pues los bienes patrimoniales de cualquier concejal, ¿no?, de la corporación. Además, es que lo exige la ley. En esa declaración de bienes patrimoniales que aparece, como te decía, en el portal de transparencia, aparecen un total de tres inmuebles. Evidentemente, las direcciones están tachadas. Documento que hace referencia pues a la llegada de Carmen Pozo al Ayuntamiento de Sanlúcar con fecha 14 de junio de 2023. Tenemos también información registral del registro de la propiedad que efectivamente lo corrobora. Carmen Pozo es titular de un total de, tenemos aquí, dos, una de las que declara evidentemente es su

0: vivienda
1: habitual, claro.
0: su vivienda, imagino, familiar, y otras dos viviendas que vienen, al parecer, de una herencia, son un ático en la calle Tartaneros número 4, apartamento de 75 metros cuadrados, que, según acreditamos documentalmente a través del registro oficial de la Junta de Andalucía de viviendas con fines turísticos, aparece claramente así calificado. Una vivienda de uso turístico en la calle Tartanero número 4, de la que es cotitular con sus hermanos, y bueno, su referencia catastral evidentemente coincide perfectamente con lo que a fecha de 29 de septiembre de 2026 aparece en el registro oficial de establecimiento turístico de la Junta de Andalucía. Estamos hablando de información actualizada a septiembre de 2026. En el caso del portal de transparencia, es la información que ella misma aportaba en el mes de junio de 2025, cuando accedía a su puesto, claro, de concejal. Entonces, cuando hablamos ligeramente, cuando escuchamos a ciertos políticos hablar de bulos, de desinformación, hay que dejar cosas muy, muy claras. Vale. Estamos hablando de información oficial registrada en organismos oficiales. O sea, vale, no es información que se inventa Sanlúcar ahora, son documentos oficiales, bienes patrimoniales, declaración de bienes patrimoniales, registro oficial de establecimientos turísticos de la Junta, y tal y como también aparece en la propia declaración de la renta del año 2024, que está subido en el portal del Ayuntamiento, son evidentemente viviendas actualizadas al día de hoy y que, bueno, de momento no se ha cambiado su situación registral. Igual es que, no sé, a la concejala no le ha dado tiempo de comunicar, vale, esos cambios.
1: Como tú dices bien en el artículo, hasta ahora, en este momento, bueno, no ha habido un pronunciamiento público ni de la alcaldesa ni la propia delegada de urbanismo. A mí me ha llegado a través de, bueno, de estos comunicaciones de las redes, que hace referencia a, dice literalmente lo siguiente: atención con los bulos. Desmentimos de forma rotunda la información publicada sobre la concejala de urbanismo de Izquierda Unida. Esta nota la da Izquierda Unida, ¿eh? No la da el gobierno municipal.
0: Sí,
1: propietaria ni copropietaria de ningún piso en el centro de Sanlúcar, ni de una vivienda turística. Ella y sus hermanos heredaron unos bienes de su madre y los vendieron. Desde entonces no tiene relación con esas viviendas ni con el uso que hagan de ellas sus actuales propietarios. También es falso que la concejala se niegue a regular las viviendas turísticas. Desde que llegamos al gobierno encargamos a la gerencia municipal la elaboración de una ordenanza para regular esta actividad. Durante la primera etapa del gobierno las competencias de vivienda las gestionaba el PSOE y no lo hizo. Izquierda Unida asumió esas competencias en marzo de 2025 y desde entonces los servicios técnicos de la gerencia siguen trabajando en la ordenanza, que todavía no ha terminado y que estamos esperando. Otro punto, la publicación confunde y presenta los hechos de forma que daña injustamente su imagen, precisamente en pleno debate sobre su vivienda. Izquierda Unida pondrán esta información torticera y mentirosa en conocimiento del servicio jurídico para que estudien las medidas oportunas y la solicitud de rectificación. La realidad es clara. La concejala no tiene ninguna vivienda en la propiedad en el centro del ayuntamiento y trabaja para regular las viviendas turísticas. Ante eso, ¿qué decimos?
0: Bueno, pues ante eso no dudamos evidentemente de la versión ofrecida por la concejal. No tenemos por qué. La información, ya te digo, documental que tenemos a día de hoy es la que es. Y ya te digo, en el registro de viviendas turísticas de la Junta de Andalucía sigue apareciendo esa vivienda en calle Tartaneros número 4 como vivienda de uso turístico. Si se vendió ese inmueble, no se vendió, evidentemente, como la declaración del IRPF, de la renta, para que todos nos entendamos, de 2025, aún no está colgada en el portal de transparencia del Ayuntamiento, pues es tan fácil como mostrar que esa venta se ha producido. Ya te digo, yo la información actualizada que tenemos no es falsa. Es información oficial de registro de la propiedad, a no ser que no se haya actualizado ni se haya comunicado al propio Ayuntamiento de Sanlúcar. La información a día de hoy actualizada que tenemos es la que aparece en el registro oficial de la propiedad. Así que,
1: pero
0: bueno,
1: en
0: pues...
1: esa transparencia o ya la declaración de renta de este año, que corresponde a
0: 2025. Sí, es cierto que, bueno, se da una paradoja porque, evidentemente, hemos consultado la última declaración de la renta que está colgada en el portal.
1: Eso.
0: Es la de 2024 y no en contraposición a lo que aparece en su propia declaración de bienes. Ella habla de la propiedad de 3 viviendas. En la declaración de la renta de 2024 aparecen 4 viviendas. Cuatro viviendas, no 3. O sea que hay por ahí una que baila. Y sí es cierto que en la declaración de la renta del año 2024 aparecen 2 ventas. No sabemos a qué inmueble exactamente pertenecen porque se encuentra tachado por privacidad, por protección de datos. Pero bueno, son explicaciones que tiene que dar la propia concejal. Nosotros esta mañana nos hemos dirigido, evidentemente, al Ayuntamiento de Sanlúcar y le hemos pedido a la concejala que nos explique exactamente lo que está pasando. No sé si atenderá nuestra petición de entrevista. En cualquier caso, los periodistas nos acogemos a información documental y yo quería dejar una cosa clara, si me lo permite.
1: Hombre,
0: Juan José,
1: claro.
0: Vamos a explicar a la gente porque en este mundo en el que todo el mundo comunicamos, ¿verdad?, a través de las redes sociales y muchos sitios, vamos a explicar exactamente qué dice la Real Academia Española, que es un bulo.
1: Venga.
0: La Real Academia dice que un bulo es una noticia falsa propagada con algún fin. Por lo tanto, para que una noticia sea bulo, tiene que concurrir 2 elementos, que sea falsa y que sea esa falsedad sea difundida con algún propósito, que no es el nuestro. Y luego, de otro lado, que es una información periodística, es lo que hemos hecho. Nos hemos basado en hechos verificables y documentación oficial. Entonces, hay que dejar claro y que los ciudadanos lo sepan que cuando una documentación oficial es auténtica y los hechos descritos son ciertos, la información podrá gustar más o menos, pero no puede ser considerada como un bulo. Es una estrategia de comunicación para desacreditar a medios como el nuestro, informaciones de cierto carácter que puede resultar incómodo, pero bueno, antes de rebatir cualquier contenido publicado y desacreditar al mensajero, en este caso, al medio que ofrece esta información,
1: claro,
0: el ayuntamiento y la propia concejal deberían responder a varias preguntas. ¿Esa documentación es real? ¿Existe? ¿La resolución es auténtica? ¿Está actualizada? Porque, en fin, acusar a los periodistas de propagar noticias falsas, en fin, está muy a la orden del día, pero también los propios periodistas, y yo hago aquí una reflexión general, Juan José, también la sociedad y los periodistas recibimos diariamente información
1: Totalmente. De
0: los gabinetes de prensa de las instituciones públicas, que están gobernadas, como sabemos, por partidos políticos. En términos generales, presumimos que esos comunicados, esas notas de prensa, son veraces, ¿no? No tenemos por qué dudar de la credibilidad de la fuente que nos emite esa nota. ¿Por qué algunos responsables políticos no se aplica en ese mismo criterio cuando un medio publica informaciones que están sustentadas en documentos oficiales o emanados también de instituciones oficiales? Entonces, la credibilidad no debe depender de quién difunde la información, sino de las pruebas que le respaldan. Hay que demostrar con evidencia objetiva que la información que publicó es incorrecta. Y en cualquier caso, pues una sociedad libre, la verdad no debe venir
1: Totalmente.
0: Predeterminada por la posición de poder de quien habla, sino que hay que demostrar siempre fehacientemente que lo que se publica, que se informa, está basado en documentación real y oficial, que es en nuestro caso.
1: Y además esto es fácil, el registro de la propiedad, nota simple. ¿A qué nombre están esos pisos? Ya está. Y es fácil, ¿verdad?
0: ¿No? Ya te digo, en la información registral que tenemos del registro de la propiedad con fecha del mes de marzo de 2025, hemos vuelto a pedir información registrada actualizada a día de hoy, es la información que aparece. Evidentemente, yo no tengo por qué dudar
1: de la
0: información o de la versión que ofrezca la señora concejala, pero evidentemente tiene o que regularizar esa información, o bien está desfasada, o bien pues que no se ha comunicado a los organismos oficiales que tienen que publicarlo en el portal de transparencia.
1: ¿Y la declaración de renta de 2024 aparece copropietaria en la parte proporcionada de dicho inmueble?
0: Efectivamente. En la declaración de la renta de 2024 no son los que aparezcan 3, que son los que tiene declarado en la declaración de bienes, sino que aparecen 4. Es verdad que aparecen 2 que aparecen como vendidas, pero no sabemos cuáles. En cualquier caso, el documento 2, que aparecen como vendidas, pero no sabemos cuáles. En cualquier caso, el

0: en la duda y, bueno, quién mejor que ella para explicarlo y confirmar esta...
1: Quiero entender que este artículo, oiga, cada uno puede tener la vivienda que le da la gana. Es propietario, claro, la ha heredado, la ha comprado, pagado de impuestos. El hecho está que el cargo que ocupa contradice un poco lo que dice con lo que los hechos demuestran, ¿no?
0: Bueno, además también no hemos mencionado, por cierto, que es una de las viviendas que ella tiene en propiedad junto con demás herederos. Es una finca que está ubicado en la calle Benegil, donde se va a promover la construcción de 22 viviendas, y salvo que nos equivoquemos, viviendas en el centro histórico de la ciudad, de uno o dos dormitorios, entendemos que, bueno, pues es para un perfil muy, muy concreto que dista mucho de ser viviendas de tipo familiar y que, bueno, en cualquier caso, una vez que se construyan, aún no lo han hecho, pues podrían convertirse fácilmente en viviendas de uso turístico. Y precisamente la encargada de regular esa materia, pues, es la propia gerente de urbanismo. Así que, bueno, evidentemente, remarco, no hay ninguna situación de ilegalidad, pero sí algún cuestionamiento ético de quien debe regular este tipo de viviendas, pues tenga intereses económicos en este sector, ¿no?
1: Hay que tener en cuenta también que el edificio está en un contexto global del casco histórico, que hay que cuidar en esa proyección, ¿no?, en ese proyecto, teniendo en cuenta las características de protección de la zona. Bueno, pues
0: además, recordamos una última cosa que, de hecho, hacemos referencia a la noticia. En 2024, la propia alcaldesa reconocía en medios oficiales, ¿no?, y en la página web del ayuntamiento se recoge que se iba a abordar de manera valiente el tema de las viviendas de uso turístico, porque evidentemente los datos son preocupantes. Fíjate, Juan José, que actualmente en Sanlúcar hay declaradas 1.135 viviendas de uso turístico y 6.524 plazas, pero el problema puede ser aún mayor, porque no tenemos todavía los resultados de un estudio que iba a encargar el propio ayuntamiento. Podrían ser hasta 6.000 las viviendas turísticas que existen en Sanlúcar, la mitad de ellas que no están registradas como tal. Entonces, nos enfrentamos a un debate público muy, muy importante. Hay que regularlo, evidentemente, ahora que termina la legislatura, todos los políticos van a hacer todo lo que no han hecho en 4 años, pero evidentemente este problema está encima de la mesa. El gobierno de Carmen Álvarez se comprometió a regularlas en 2024 y estamos en 2026, vamos a llegar al año electoral 2027 y todavía no se ha regulado nada.
1: Bueno, pues Susana, ha sido un placer. Bueno, antes de irte, ¿alguna noticia a destacar en tu Sanlúcar?
0: Bueno, de momento, aquí estamos tomándole el pulso porque, como te decía, hay muchos frentes informativos abiertos y, evidentemente, ahora, pues también a nivel local, imagino que ese anuncio que se ha realizado en Madrid, ¿no?, de convocatoria de elecciones generales, pues también trastoca un poco a los partidos. No sé en clave local cómo se va a contar a través de las distintas formaciones políticas, pero, bueno, estamos ahí contando también todo lo que se está cociendo a nivel local en estas últimas horas. Y, bueno, en cualquier caso, a través de la propia página web, las redes sociales, iremos actualizando toda la información que nos llega. Así que estamos trabajando en la redacción.
1: Pues muy bien, estimada compañera. Muchas gracias.
0: Muchísimas gracias a vosotros.
1: Venga, hasta luego.
0: Un abrazo.
1: Adiós.

Bueno, vamos a hacer una pequeña editorial. Debido a que ha habido mucha polémica referido a dos concentraciones, haciendo llamamiento el tema de la vivienda. Y es justo, por lo menos por mi parte, aunque me meta en otro jardín, de valorar las dos concentraciones. Esta concentración que se celebró el sábado, que está aquí el cartelito, concentración no al turismo salvaje por el derecho a la vivienda, sábado 3 de octubre a las 12 de la mañana en la Puerta Jerez, convocada Sanlúcar por la Tercera República. Nos consta que esta concentración se ha formulado con los permisos correspondientes, con los acuerdos de este colectivo internamente correspondientes. De hecho, como parte colaboradora de la Sanlúcar Tercera República, una de nuestras colaboradoras, Yolanda Castro, y lo hemos anunciado, como hacemos difusión de lo que nos piden. Está organizada hace mucho tiempo y mantenida con todos los permisos correspondientes, todos. Y literalmente, independientemente de quién la convoque, no al turismo salvaje, no dice que esté en contra del turismo. Dice que el turismo hay que regularlo, por supuesto, que es una obviedad negar el turismo en Sanlúcar, que eso sería una insensatez, porque si no vivimos el turismo, ¿de qué vamos a vivir? No nos llega, pero no quiere decir que el turismo avasalle a la propia ciudad por la falta de regulación de los que nos gobiernan y por el derecho a la vivienda, por un derecho, por el derecho a la vivienda. Esto se puede admitir por todo el mundo. No va en contra de todo lo que se plantea, sino, oiga, tenemos un problema de vivienda, este colectivo quiere que se haga vivienda digna para todo el mundo y que sea asequible, bien planificada, con un llamamiento coherente y no una línea en contra de todo lo tiene mal los demás y yo lo hago muy bien. No. No al turismo salvaje, al turismo sin regular, al turismo de invasión, al turismo anárquico, el turismo que impide que se desarrolle la ciudad, sino un turismo regulado, un turismo coherente, un turismo con posibilidades, un turismo potencial. Yo creo que eso. Y quien no quiere el derecho a una vivienda. Y por otra parte, una concentración, sábado 3 de octubre a las 12 de la mañana, a las 11 de la mañana, perdón, asamblea abierta. Y lo que me llama la atención, sinceramente, que hay que tener un poquito de coherencia, si realmente que crea una plataforma en pro de la vivienda. Esta mañana, dice la nota y, en fin, el cartel de la otra concentración, esta mañana se ha creado la plataforma Sanlúcar por la vivienda, donde había una representación de Marea y de otros colectivos sociales. Y se convoca a la gente el día 11 en la Plaza del Cabildo. Se crea la plataforma una mañana y al día siguiente se convoca la concentración. Y el cartel dice: por la vivienda, hacia la huelga general. Al carajo el rentismo. ¿Qué nos preocupa? ¿El tema de la vivienda o unas connotaciones más allá? En esta concentración la apoya el equipo de gobierno actual. Paradójico, ¿verdad? Paradójico. Aparte del mensaje hacia una huelga general. Y al carajo el rentismo. ¿Qué estamos diciendo?
estamos diciendo. ¿O no decimos lo que queremos decir realmente? ¿Qué queremos decir? Si decimos al carajo el rentismo, ¿qué queremos decir? Distinto es la cantidad de, como le llaman, fondos buitre que hagan negocio con la vivienda, pero una persona que tiene una renta de la vivienda, ¿qué tenemos que decir? ¿O queremos ir más allá y un problema que tiene que arreglar la administración le echamos la culpa al que tiene una renta regulada y controlada y esos son los culpables de que no haya vivienda? Pero es curioso, quien va a esta manifestación, a esta concentración y la fomenta con sus colectivos afines, lleva en el gobierno 3 años o 4 años. Me dirá, no, es que las competencias las lleva. No. Y mire usted, ¿cómo reclama usted una vivienda digna y cómo le echa a los rentistas, lo manda usted al carajo? ¿Y usted ha puesto los pilares suficientes para que en Sanlúcar se haga vivienda y sea la vivienda más asequible? ¿Han puesto un plan de rehabilitación de vivienda con bonificaciones fiscales para que vivienda se haga más asequible y se recupere edificios en mal estado? ¿Ha hecho usted un plan valiente de decirle al propietario que dejan caer la casa y antes que se caiga llega a un acuerdo con ello? En las competencias que yo tengo, ¿qué he hecho yo? ¿Es que los rentistas tienen la culpa de que en España tenga el problema de la vivienda? ¿Cuántas personas en Sanlúcar pueden tener vivienda? Uno puede tener 3, 4, 1, 2, 1. ¿Es honrado que pida una renta por esa vivienda que paga sus impuestos? ¿Que son muy caros dependiendo de la demanda que hay? Pues sí, pues fácil. Dentro de las competencias que tengo yo como ayuntamiento, pongo los pilares para que se haga vivienda asequible para todo el mundo. Y con renta que se pague. Pues claro que hay que pagar. Pues claro que hay que pagar. Que luego se estudia todos los casos particulares. Todos. Y hay medidas correctoras, por supuesto. Pero, hombre... Ah, por cierto, una concentración pedida, todo documentado al gobierno, a la delegación de gobierno, con sus permisos correspondientes. ¿Esta concentración tenía permiso de la policía local o de la delegación del gobierno, siendo de las mismas características? Pregunto. Es que hay que decirlo, es que hay que decirlo. Es que hacemos aquí todo la tremenda y somos un poco hipócritas. Formamos una plataforma por la mañana para manifestarnos y ahora metemos el tema que, de verdad, sinceramente, ¿cómo yo pido una cosa si yo, dentro de mis competencias, llevo 3 años, 4 años y no he puesto ni siquiera un planteamiento y una estructura para que se haga vivienda en Sanlúcar? Si seguramente no saben ni el suelo que tienen. ¿Ha estudiado algo de planeamiento? ¿Ha visto algo de rehabilitación? ¿Ha visto algo de adquirir edificios? ¿Ha pedido préstamo para hacer la vivienda de alguna y asequible? ¿Han regulado viviendas ilegales en Sanlúcar, que hay un montón? No. Y ahora el lema es que, de verdad, tiene un mensaje. Esto, sinceramente, independientemente de que uno puede estar de acuerdo con lo de la Tercera República, lo de la República, pero este colectivo dice no al turismo salvaje. Curiosamente, quien participa en la segunda concentración decía que Sanlúcar era el comedero de toda la provincia. ¿Y ahora qué? ¿Qué turismo recibimos? ¿Por qué no hay un poquito de coherencia? ¿Por qué no hay algo que juguemos más allá? Siempre estamos jugando con la política y las intenciones políticas. Siempre he tenido la hipocresía de que todo lo demás es malo, malo, malo, y yo todos los días no me miro al espejo siquiera. ¿Y qué estoy haciendo yo para que en Sanlúcar tenga posibilidad de hacer vivienda? Dentro de mis competencias.
Y luego hay un odio, no sé por qué, a las personas que tienen vivienda, que dignamente tienen con su ahorro. ¿Por qué esa dinámica? Que los pisos turísticos hace que la demanda de vivienda, resulta que los alquileres suban, etcétera, etcétera. Muy fácil, muy fácil. Hago vivienda o planeo hacer vivienda, echándole la culpa a los demás, quito mis vergüenzas. Que insisto, que después hay correcciones, etcétera, etcétera, etcétera, de mejorar la gente que lo tenga, el acceso que lo tiene, cómo se paga. ¿Por qué no miramos el tipo de legislación de los alquileres? ¿Por qué no hay ninguna medida que sea, que se pueda contener protegiendo al que tiene una vivienda y el que lo alquila? Porque es que tiene que haber alguna medida, tiene que haber alguna redacción. ¿Por qué somos tan extremistas, hombre? ¿Por qué somos tan demagogos? ¿Por qué somos tan hipócritas? Y utilizamos las cosas de todos los días en contra políticamente del otro. ¿Por qué? Y menos cuando yo tengo la competencia de hacer algo y no lo hago. Aquí que los malos son los que tienen piso. Esos son malos. Si no cumple con la ley, pues claro que son malos. Pues claro. Si no pagas sus impuestos, pues claro que son malos. Si no regula la situación, pues claro. Si hace un piso turístico y no tiene licencia para eso, pues claro que hay que llevar la mano. Pero que no haya vivienda. Que no haya vivienda en Sanlúcar de Barrameda no es problema de ellos. Porque la gerencia no dice, está haciendo unas ordenanzas municipales. Mire usted, las ordenanzas municipales, cuando se ponga un impulso, se hace rápidamente. ¿Por qué no le pone restricciones a los pisos turísticos en Sanlúcar? ¿Por qué aquí cada uno hace un piso turístico y no hay restricciones por parte de la gerencia? Porque no hacéis nada. Y encima existe la hipocresía. Protestáis y cuando tenéis que hacer a cosas, no lo hacéis. Ea, esta es la diferencia entre una concentración y otra. Que no es mal ánimo respecto a las personas, es la realidad. ¿Qué tiene que ver la necesidad de vivienda al carajo el rentismo? Mire usted, porque nadie alquila vivienda, que nadie alquila vivienda, ya está. Ya está. Y la expropiamos toda expropiada. Usted tiene una vivienda de toda la vida que la alquila en condiciones, que no estoy hablando de la gente, de grandes, gente que se dedica a la especulación de vivienda y alquiler de manera muy fuerte. No, me refiero a lo que existe en Sanlúcar de Barrameda. Y en Sanlúcar de Barrameda, salvo excepciones, os puedo asegurar, porque ya tengo una edad considerable y siempre he conocido a esta ciudad, que hay gente que tiene 3, 1, 2, 4, y que hay gente que es lícito, que tu ahorro lo invierta en vivienda y después le dé una renta. ¿Eso es malo? ¿Eso qué hace? ¿Que no haya vivienda para sectores sociales? Vamos a facilitarle esa vivienda como se hacía antes. Pero no juguemos con la hipocresía permanente, hombre. Permanente. Pues nada, que nadie alquile nada y que no haya vivienda tampoco. ¿Que vale muy caro las viviendas? ¿De quién es la culpa? ¿De quién es la culpa? Alguien tendrá que hacerla, asumir la responsabilidad, ¿no? La culpa que el que hace una vivienda y la compra con sus ahorros o menos ahorros, es que aquella vivienda se ha vendido en tal. Bueno, hijo, las viviendas se van al mercado. ¿Cómo se abarata las viviendas? Haciendo vivienda y pagándola. Y llegando a acuerdo con las administraciones. Urbanizando con préstamos. Planificando y sobre todo el planeamiento urbanístico. Y cuando se habla de vivienda, no se ande de vivienda a hacer la vivienda, sino que tenemos que tener una visión global de lo que estamos haciendo, porque esa vivienda luego en el futuro necesita servicios sanitarios, servicios educativos, servicios de parque, de instalaciones deportivas, todo eso lleva una vivienda y para eso hay que trabajar. De manera inmediata, diga usted, la vivienda que se está cayendo en Sanlúcar. Un plan de restauración de vivienda con acuerdo con entidades privadas. ¿Por qué no? Con la condición de que esa vivienda salga al mercado con unas características. Claro, hay que trabajar en esa visión global, pero echarle la culpa al otro es muy fácil.
Y en Sanlúcar se está dando, como siempre. La culpa la tiene todo el mundo. Todo el mundo tiene la culpa en el plan de vivienda. Y los que tienen que hacer vivienda, o poner, trabajar en vivienda, son los primeros. Y para colmo, bueno, de pronto se crea una plataforma, se concentra y encima el lema, bueno, pues hacia una huelga general. Sanlúcar ya hacía tiempo que tendría que ir a una huelga general. Por esto y por muchos factores. Principalmente, ¿sabe por quién? Por la administración local. Eso merece una huelga general. Para que por una vez por otra la intervengan ya. Que ya está bien. Ya está bien. Eso es una huelga general. Y verá cómo, interviniendo, hay más posibilidades de hacer vivienda para Sanlúcar, seguro. Pero con esta dinámica hipócrita, que es una hipocresía, y lo digo, es una hipocresía, no llegamos a ninguna parte. Y aquel puede pensar que como estos señores de la Tercera República han hecho una concentración y a mí no me trata muy bien porque me da verdad por todas partes, porque, en fin, me critican mucho, ¿qué hago yo ahora? Al mismo tiempo hago una concentración paralela. Siempre jugamos con los matices políticos, cómo derribar, pensar. Hombre, ya está bien, hombre, ya está bien, ya está bien. Póngase las pilas y ponga los pilares suficientes para que las próximas corporaciones hagan vivienda. Y para hacer vivienda hay que currar mucho. Claro, tengo una gerencia cerrada, tengo una delegada del urbanismo que hace lo que hace y tengo una visión global de la vida. La culpa de todos. La culpa de todos, menos mía. Y así vamos. Y estos carteles que demuestra que todavía un sectarismo, hay algo interior en contra de los demás. Pues nada, vayan al Parlamento y digan, mire usted, la propiedad privada, se acabó la historia. Ya está, sean valientes. Y se acabó. No hay que, por favor, hay que decirlo claramente. Pero no le echemos la culpa. ¿Habrá algún malentendido haciendo negocio con la vivienda? Pues ese hay que cortar el cuello. Pero en general en Sanlúcar, ¿aquí qué? Pues cada uno hace lo que puede. Y lo que no se ve, que es lo peor, los pisos turísticos, que sean pisos turísticos bien regulados, por lo menos paga sus tasas, paga sus impuestos, pero ¿y lo que se alquila y no se contribuye? ¿Qué pasa? Y esa es otra realidad. ¿Cómo se soluciona esto? Insisto, planeamiento, recuperación del edificio que se está cayendo, con bonificaciones, con una visión, con acuerdo con particulares, y luego adquirir propiedades que el dueño no puede mantenerlo y se llega a un acuerdo. Y se le da que desarrolle, y como el suelo lo ha adquirido bien, pues los costes de elevación pues será menos y ya tiene una asequible. Y al que se lo dé, que pague. Que pague, por favor. Es otra cosa, la prioridad, las obligaciones que tiene uno en la vida. La asumir la responsabilidad. Una vivienda no es gratis. No debe ser gratis. Es otro juego que se hace demagógicamente, que luego se paga las consecuencias. En fin. Ahí queda. Otra más. Ya tengo cuatro amigos más hoy. Adiós.

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5: Continuamos en esta mañana de Radio Esquina, la luz y la voz de Sanlúcar de Barrameda. Sí, y estamos aquí todavía. 5 de octubre de 2026. Bueno, hay preguntas que incomoda porque no hablan del futuro, hablan de nuestro presente. Hoy en Radio Esquina nos propone nuestro amigo Manuel Pérez Cuadrado una cuestión para debatir sobre la mesa que afecta absolutamente a todos. ¿Los seres humanos estamos engordando la destrucción del planeta Tierra? ¿Cada día consumimos más, producimos más residuos, contaminamos más, ocupamos más territorio y utilizamos recursos naturales como si fuera infinito? Mientras tanto, desaparecen especies, se degradan los ecosistemas, se contaminan las aguas y la naturaleza nos devuelve señales que quizá no estamos sabiendo escuchar. ¿Estamos ante un problema exclusivamente ambiental? No. Estamos hablando de agua, de alimento, de salud, de economía, de futuro y sobre todo de responsabilidad. Y para reflexionar sobre todo ello, tenemos hoy con nosotros, entiendo yo, a una persona que lleva años observando y estudiando y defendiendo la naturaleza. Una voz habitual en Radio Esquina, profundamente vinculada al medio ambiente y especialmente sensible a lo que ocurre en nuestro entorno. Hoy queremos mirar de frente a un problema que no admite indiferencia, porque quizá la pregunta no sea solamente ¿qué estamos haciendo al planeta? Quizá la pregunta más importante sea ¿qué planeta estamos preparando para quienes vienen detrás de nosotros? Bueno, pues todo eso y más queremos plantearlo con nuestro invitado Manuel Pérez y Cuadrado. El señor Pérez, muy buenas tardes.
6: Buenos días todavía.
5: Bueno, ¿cómo te encuentras?
6: Hoy estupendamente.
5: Yo te veo feliz hoy, ¿eh?
6: Hoy estoy yo sorprendido.
5: ¿Qué ha pasado hoy? ¿Que te más feliz que un día normal?
6: Bueno, porque los acontecimientos...
5: ¿Tú querías?
6: Creo que
5: ¿tú
6: van querías? A cambiar las cosas.
5: ¿Tú querías que hubiese
6: elección anticipada? Lo dijimos aquí como la lluvia. Vuelvo a decir otra vez lo de la lluvia. Que tenga la gente cuidado que va a caer aguas torrenciales dentro de muy poco. Ya lo de las cabañuelas están acertando todo. Están acertando todo. Lo que está pasando por la parte de Valencia, por la parte de Barcelona y todas estas cosas, las lluvias que están cayendo son torrenciales y muy peligrosas. Y que la gente tome medidas para que los ríos estén limpios y los arroyos. Y los caminos que son caminos de propiedad pública, que estén también limpios todos. Eso es imprescindiblemente tenerlo todo limpio.
5: Perfecto.
6: Hay que tenerlo todo para que vengan las cosas, cuando vengan, cojan por los sitios que tienen que ir. No tapa nada ni recoger terreno que no le pertenece. Las cañadas son de públicas y tienen que estar respetadas y todo. Y tenemos que volver, no como antiguo, sino como real, de las cosas que se necesitan aplicar a esta vida.
5: Manolo, tú dices que los seres humanos estamos engordando, entre comillas, la destrucción del planeta. ¿De qué estamos hablando exactamente?
6: Estamos hablando de la vida que hay hoy día, la vida de cómo vamos los humanos en esta vida, corriendo todo. No. La vida tiene que ser más contemplativa. Y yo le aconsejo una cosa a la gente, que por favor, ahora hay una estación que se llama otoño, divina, por lo menos para mí, yo es la estación que más me gusta, porque las noches se ven en el infinito como mirando hacia arriba, para hacia el dedo, entonces veremos ver la cantidad de astros, la cantidad de sistemas que habrán, que a lo mejor tienen vida, ¿no?, que están a una distancia luz. Pero ¿cómo es posible que esa infinidad que no tenemos fin de reconocer, pero que existe, que están ahí, el por qué no nos damos cuenta que aquí hay alguien, que hay algo superior a la raza, a lo que hay, de que es capaz de mantener esta forma de vida, o sea, que giren todo ese infinito ordenado? Pues ese orden es el que yo hago aquí constar, de que el problema que tenemos en este planeta es que se va a terminar la vida de los humanos. Nosotros somos los que vamos a terminar, porque si los rinoceros, todos aquellos animales, viene un choque de un, ¿cómo le llaman a esto?, los que golpean con la tierra, un meteorito, desaparecieron, nosotros vamos a desaparecer por nosotros mismos, somos culpables. No puede haber en el planeta 6 personas que manden el planeta, por la economía. Pero si usted se va a morir, señor mío, usted se va a morir como yo. Nos vamos a morir todos, porque somos generaciones que venimos y nos vamos y vienen otras nuevas. Pero tenemos la obligación de las generaciones que vengan, dejarle un porvenir, dejarle un bienestar para que puedan vivir bien. Pero la forma que llevamos es destructiva. Vamos a ver, ¿por qué se fabrican tantas bombas atómicas? Se toca un botón y desaparece la vida. Eso es el problema atómico. El de Rusia, ese señor, el Putin, entre uno. Entre Trump, dos. Entre Sino, tres. Metajazo, ¿cómo le llaman? El israelita, cuatro. El de Irán, cinco. Toda esta gente, ¿pero esto qué es? ¿Pero esto qué es? Destruir a los jóvenes, a los niños, a los ancianos, que lo que quieren es nada más que tener una vida normal. Una vida de nacer, creer, una juventud sana, que coman sano, que vivamos sano, y para ello, para vivir una vida con felicidad, tenemos nuestra sabiduría y sabemos lo que nos viene bien y lo que no nos viene tan bien. Y esta gente, el que tiene más dinero siempre quiere tener más. Y están insatisfechos. ¿Pero por qué? Si no, para vivir feliz no hace falta tanto dinero. Pero sí que tenemos la obligación de los que están mandando hacer que las generaciones venideras, las generaciones que vengan, que sean felices las criaturas, desde niños hasta que llegue su momento de irse. Lo que no podemos seguir como vamos. Como vamos, no podemos seguir. Porque lo que está pasando en España, eso no se ha concebido a través de los tiempos que yo conozca. Y si leo la historia, la voy a leer. Yo le aconsejo a todo el mundo que lean lo que es el capitalismo, lo que es el socialismo y lo que es el comunismo. Que lo lean. Que no voten sigla ahí porque sí, porque sino que lo lean. Y sobre todo esa lectura que está ahí, que nos lo manda la historia, y la historia es la que nos hace conocer cosas, pues entonces ahí es donde deben de la gente pensarlo. No podemos vivir que nos engañe, que nos miente, que nos roben. No podemos, porque ahora España está destruida. Y el que entre para gobernar, sea quien sea, se va a encontrar con el saco lleno de porquería. Porque hay que ver cómo está la situación a estos momentos en España. En primer lugar, los que tienen negocios pequeños no pueden vivir. Unos. por la cantidad de impuestos que tienen. Se están cerrando todos los días en España un montón de negocios del autónomo. Los agricultores y los ganaderos y la gente del mar, que son los que defendemos aquí siempre que venimos, siempre que yo vengo defiendo a esta gente porque es el que nos trae la comida a la mesa.
5: Efectivo.
6: El que nos trae el sector primario, señores, es el que nos trae la comida a la mesa. Y por eso tenemos que buscar comida sana para que no estemos llenos de enfermedades como es el cáncer actualmente. Y por eso yo digo que los humanos estamos engordando la forma de destruirnos. Y eso tenemos que evitarlo. Porque si estamos en una democracia, hay que buscar los artículos de la democracia que nos pertenecen, los derechos y las obligaciones. Que también hemos dejado muchas obligaciones tiradas para vivir del cuento. Y del cuento no se puede vivir. Hay que vivir de la normalidad. Y hay que vivir de que se unan los dedos de las manos, que haga un engranaje de un bienestar de los que mandan y los que somos, que pagamos a toda esa gente. Ese engranaje tiene que estar alimentado para el bien de todo, ¿eh? No digo porque tú seas de una sigla y otro, no. Si usted pertenece a una sigla, léesela y vea la diferencia que hay entre unas y otras. Y cuando usted vea la diferencia que hay entre capitalismo, socialismo y comunismo, entonces diga usted, no porque le dice, si usted está interesado porque usted es egoísta y es un funcionario enchufado, y si usted es un funcionario enchufado, pues entonces va a tener que... Pero es un mal, usted está haciendo el mal, usted no está cumpliendo con el deber de los humanos. El deber de los humanos es un engranaje social para evitar la peligrosidad que nos corre en estos momentos la vida. Porque lo primero que hay que llevar es proteger el sector primario. Porque los platos de comida no lo pone la industria, lo pone el agricultor, el ganadero y el marinero. Esos son los que ponen el plato para que nosotros nos alimentamos todos los días. Y ese sector son los que hay que proteger. No hay otro. Ahí donde. Y luego después los derechos que tenemos en las democracias. Vivienda, ojo, vivienda con V las dos, ¿eh? Fuerte. Vivienda y trabajo.
5: Trabajo y vivienda. Sería
6: sí,
5: que,
6: sí,
5: ¿no? Sería trabajo y
6: el
5: vivienda.
6: El artículo 37...
5: Pero lo primero sería trabajo.
6: Ese, trabajo y vivienda.
5: Eso es.
6: Entonces, vamos a ver. Si nosotros, un joven, que es una bendición de la juventud que hay, una bendición, y no podemos destruirla, porque están las criaturas aburridas, que en un momento dado de la vida se mete donde no se deben de meter, y ya, pues el hombre no tiene ganas por vivir ni nada. Algunos se destruyen y otros se... que quedan en la calle y cosas así destruidas. Estamos matando el planeta, señores, estamos matándolo, porque somos nosotros conscientes de lo que estamos haciendo. Y el que tiene poder adquisitivo, ese es un egoísta que lo que quiere es dinero, y le importa un pepino a los demás, y eso no puede ser. Vamos a ver, vivienda. Aquí ha venido la mentira más grande del mundo, porque... Desde hace años viene diciendo este señor que se va a ir, que durante 8 años ha hecho muchas viviendas, que había 7.700 millones para construir, según la ministra de la Vivienda, en la televisión, en los medios de información, que iban a construir viviendas. Es que no se construye de vivienda. Y hemos visto, está demostrado, de que los señores que han estado menos tiempo gobernando son los que han hecho más viviendas los que este señor que se ha llevado 8 años. No sé el número todo.
5: En España, según los datos, en estos 8 años se ha hecho 78.735 viviendas.
6: ¿En 8 años? Sí. ¿Y en los 4 años sucesivos, donde está otro gobernando?
5: Según los datos que tengo yo en España, donde en el periodo que se hizo más vivienda fue el periodo 1983-95. Se hicieron 1.706 inmuebles, es decir, lo que suponía una media de 81.347 viviendas por año en la época de Felipe González. Después, Calvo Sotelo, en 2 años, según los datos estadísticos del Ministerio de Vivienda, pues se hizo, aquí está, en 2 años que tuvo, construyó aproximadamente todos los años, tengo aquí el dato, aquí está, en los 2 años 213.000 viviendas. tanto los gobiernos de Aznar como Mariano Rajoy y Zapatero construyeron mucho más vivienda al año que los 8 años que se ha construido estos 8 años últimos de esta legislatura.
6: Ahí está.
5: Son datos del Ministerio de Vivienda.
6: Ahí está. Entonces, si en la Constitución, en una democracia, existe el derecho al trabajo y a la vivienda, ahí es donde tienen que trabajar los que están gobernando. Pero no gobernando por siglas, porque la sigla es mentira. Las siglas no sirven para nada actualmente. Existen las buenas personas y los buenos gobernantes, que miran por su pueblo, que miran por su gente y que miran por el bienestar desde los niños hasta los ancianos. Que hay que facilitarle las cosas para subir, que para eso pagamos los impuestos, ¿eh? Uh-huh. Que estamos asfixiados en estos momentos. España está asfixiada de impuestos. Asfixiada. Y luego después, ¿dónde va ese dinero? Por ejemplo, uno de ellos. Se le da a Marruecos 170 mil millones de euros para las vías. Y en España no se da nada. ¿Ustedes quién es? ¿Ustedes quién es para darle a Marruecos? Usted tiene que darle a su país las cosas, la vivienda y las cosas. Para primeramente está la gente de su país. No, usted es un facha, usted es un fascista, usted no. Ándate, hombre, déjame de cuento chino. Déjame de cuento chino porque todo eso es mentira. Lo que estáis diciendo es mentira, engañar. A la gente no se puede engañar de esa manera. Ah, por eso ha salido la gente a la calle. La gente que salga a la calle. Y dice, señores, queremos esto, pero no queremos. Tienen que cumplir. Las obligaciones es de todos los españoles también. Que costen no solamente los derechos, sino las obligaciones. Vivir en cuento, cobrando una paga sin hacer nada y estando sano, eso es un delito. Eso es un delito. Porque aquí se está dando dinero a un montón de gente para que lo voten. ¿Y eso cómo va a ser? Aquí el dinero hay que repartirlo para el bien común de todos. Esto de la inmigración ilegal, otra de las cosas. Ahora se están dando cuenta todos los países de Europa de que solamente tiene la inmigración tiene que ser legalizada, que venga la gente para el trabajo, para funcionar y después marcharse a su país como fuimos nosotros en tiempo de nuestra inmigración. Lo que no se puede entrar ilegales para cobrar del dinero que son de los españoles, se le dan a esta gente. Esta gente cometen violencia, cometen asesinato, cometen crímenes, cometen de todo. Pero no lo publican, no lo publican porque son una serie de gente que no deben de estar aquí en nuestro país, que se vaya al suyo. Aquí se requieren, sí, inmigrantes, buenas personas, que trabajen y sean admitidos. Y por eso porque nosotros nos opongamos mucho a que no los inmigrantes ilegales. Eso no puede ser.
5: Bueno,
6: eso no puede ser. Aquí, primeramente, hay que atender las necesidades del pueblo. ¿Y por qué los jóvenes quieren tener niños? No los pueden tener. Los jóvenes quieren tener vivienda, no la pueden tener. Porque hoy día, como está la vida, con 1.300 euros y tiene que pagar 700 euros de una vivienda, eso es imposible. De 7 jóvenes, 6 están con los padres todavía y uno independizado. Porque no le alcanza. Entonces usted tiene la obligación de trabajar sobre el bienestar de todos nuestros jóvenes. Mientras tanto, usted no es un buen gobernante ni nada.
5: Manolo, ¿cuál es el mayor enemigo del planeta? Yo te voy a nombrar unos cuantos y ya tú me dices que en qué prioridad o si existe alguno más. La contaminación, el cambio climático, la pérdida de biodiversidad, el consumo descontrolado o la propia actividad humana en su conjunto.
6: Los dos últimos.
5: Los dos últimos. El consumo descontrolado y la propia actividad humana.
6: Esos son los peores.
5: Y ahí mezclamos todo.
6: Sí.
5: Hasta los políticos.
6: Todo.
5: Y la vida social.
6: Sí. Eso hay que cambiarlo. Eso hay que cambiarlo para un bien. Y además, que la gente no corran tanto. Que la gente no corran tanto porque se olvidan de lo que no hace falta para vivir felices.
5: Consumimos.
6: Todo forma parte, pero los dos más gordos.
5: ¿Consumimos sin tener necesidad de consumir tanto?
6: Claro. El consumo es destructivo. Vaya tú a todas las casas, por ejemplo a la mía están todos los roperos llenos de ropa. ¿Y para qué?
5: Si no me pongo,
6: si no sirve, porque la ropa sí, la que precisa. Yo, ¿por qué tengo que tener allí un hijo mío que tenga 20 pares de zapatos? O no, es la mía, casi todas. Usted con que tenga 5 o 6 pares de zapatos tiene usted bien, pero qué tanto. Pero esa gente que están dentro de esa administración de tener una empresa, la empresa se podía practicar para la otra. ¿Por qué ponemos tantos venenos? Y los venenos que se echan en el campo, porque vamos a consumir productos que nos están causando alcance de Marruecos? ¿O por qué tenemos que hacer tantas fechorías, por ejemplo, en lo que ha pasado en la contaminación del río Guadalquivir, como está ahora? Eso no puede ser.
5: ¿Y por qué tantas guerras,
6: Manolo? La guerra, ese es el pecado mortal de la humanidad.
5: ¿Pero por qué?
6: Por el dinero, es el dinero. El dinero para vender la mercancía que se fabrica. Fíjate tú ahora, este nada más que hace amenazar, Putin está amenazando a Polonia. ¿Pero usted quién es para amenazar? ¿Quién es usted? ¿Usted quién es? No se puede hacer esas cosas. De la que sea, la sangre, la cosa de...

0: La fabricación de destrucción, eso tiene que prohibirlo. No se puede permitir que se cree un armamento atómico para destruir la vida. Y está lleno. Inglaterra, Estados Unidos, Rusia, China. La cantidad de armamento nuclear que hay, eso es, en dos horas está destruido todo el planeta.
1: Manolo, ¿convertimos a este país en un gigantesco vertedero?
0: Sí.
1: ¿No sabemos qué hacer con lo que utilizamos luego?
0: Se dijo que se iba a quitar los plásticos, por ejemplo. Se dijo que se iba a una lavada de las cosas de los plásticos. Y siguen con plástico. Y el plástico, para que se deshaga, necesita 60, 70 años. Entonces, eso está, los mares, con los grandes que son, hay tres partes de agua en el planeta y se está contaminando. Dime cómo es la contaminación. Pues, señor, si eso no sirve, pues quitarlo radicalmente. Por otros productos que sea que terminen siendo deshaciendo hace poco tiempo, y además que sirve para la biodiversidad, para la vida y los ecosistemas, destruyendo ecosistemas constantemente. Porque no podemos poner en un ecosistema lo que no le va. Cada ecosistema se desarrolla según la forma de situación que tiene sobre la Tierra, y no podemos invadir los ecosistemas. No lo podemos invadir.
1: ¿La agricultura y la ganadería intensiva pone peligro?
0: No, porque la ganadería y la agricultura intensiva es la que produce la comida. Produce la comida y según el número de habitantes que hay sobre la tierra, pero sí que destruye la vida debido a lo que se le echa.
1: Ah, bien.
0: O sea que ahora, como hay tantos productos ecológicos, claro. Es que hay productos ecológicos que sustituyen a todos los que no son ecológicos. Pues entonces vamos a sustituirlos, los ecológicos. Pero aquí, claro, las empresas lo que miran siempre, ¿cuánto se va a ganar? El tipo económico. No mire usted la economía, busque usted el bienestar de los ciudadanos. Búscalo usted.
1: Yo me acuerdo mucho de ti cuando tú dices, hay que leer todas las indicaciones, porque hay mucho postureo con los productos ecológicos, ¿eh?
0: Claro.
1: Queda muy bien. Esto es ecológico y lo mira bien, y de ecológico tiene poco.
0: Que no son ecológicos ni nada. Mira, un terreno para ser ecológico tiene que estar a 500 metros de otro que esté,
1: cultivado de manera normal.
0: De otra manera. Dice, ecológico está junto pegando a los otros.
1: No puede ser.
0: No son. Y además que lo venden para ser como los huevos. Los huevos ecológicos hoy, mentira. En el mercado no hay huevos ecológicos. Mentira. Porque la persona que tiene 12 gallinas las tiene para su consumo, para su familia.
1: No para vender.
0: Pero no vende.
1: Es verdad.
0: Pero que no. Pasa como el pollo de campo. Es curioso porque te encuentras tu gente que sabe de esto. El otro día en la tienda de mi hija me encontré un que trabaja en el mundo de los huevos y de los pollos. Sí. Y los pollos tienen una pigmentación que le echan, como a los canarios se le echa zanahoria para ponerle la pluma roja, pues entonces se le da otro pollo. Pero el pollo que venden amarillo no es ecológico. El único que hay ecológico es el que cría la gente en su casa, que no han quitado. Pero fíjate tú la maldad que hay. ¿Por qué le van a quitar a una persona que tenga un sitio para tener 10 gallinas o 12 gallinas? Se lo prohíban. O que prohíban tener dos cerdos, porque cuando tiene dos cerdos, un cerdo, lo limpia.
1: No hace daño, ¿verdad?
0: Y usted coge un veterinario, le da una certificación.
1: Que tengan control sanitario y ya está.
0: Claro, ¿no? Que está controlado nada más. Que la gente acepta que eso es de prohibir. ¿Eso por qué? ¿Por qué? Cuando la gente puede comer sano, teniendo en su casa un par de cochinos que los matan en su casa para hacer un buen chorizo, una morcilla y todas esas cosas. ¿Y por qué lo ha prohibido? A ver, que la gente también se tiene que manifestar por la alimentación, no solamente ahora por la vivienda, sino porque comamos una alimentación sana para no tener tanto cáncer ni tener tantas enfermedades. Porque el cáncer y las enfermedades raras se consumen, están ahí presentes por lo que se consume.
1: Tú que miras mucho a Doñana, tú te observas a Doñana. Doñana nos da señales...
0: ¿De destrucción?
1: ¿De destrucción?
0: Sí, señor. Y como yo tengo mucha relación con los antiguos de allí, dice, mira, Pérez, se están secando los pinos, se han secado los madroños, se han secado la higuera, se han secado los álamos de ribete, se han secado la calistra. ¿Qué quiere decir? De que se está muriendo totalmente se está muriendo. Hay que intervenir en Doñana de inmediato. ¿Y quién? Pues los que estaban allí, los hijos de los guardas que estaban allí, que saben lo que hay que hacer. Esos son los que son

0: de esta la administración. Y sale una nota de prensa de que desde el gobierno central iban a tomar medidas para que doña Ana volviera a hacer lo que es. España, los firmos están, los pinos tienen ácaro, los pinos viejos, y cuando había un pino viejo antiguamente se cortaba y había una repoblación y se protegía, pero como lo han dejado, los ácaros de los viejos se pasan a los nuevos y están comiéndose la savia y la están destruyendo. Doña Ana va a desaparecer y no va a tardar mucho tiempo. Nosotros no lo vamos a conocer, pero las generaciones venideras la van a conocer. Doña Ana, lo están destruyendo la administración. Eso que digan que el agua que se lleva, no. Habrá algunos pozos que no son legales. Yo estoy de acuerdo. Pero que no crean que el agua de doña Ana se la llevan todos los agricultores, ¿eh? Eso es mentira, porque lo que hay que sanear son el río Guadamá y el brazo noroeste para que coja el agua.
1: Hablando de agua, ¿consumimos el agua como si fuese infinito?
0: ¿Cómo? ¿Tú qué crees? ¿A que no? No lo consumimos. El agua que consumimos, había que analizarla todos los días. El agua que dice que es potable. El agua debido a toda la porquería que soltamos diariamente, pues creo que tiene que tener una cantidad de contaminantes muy grande. Y es que no dan a conocer, porque también había que dar a conocer
1: pero el estado del agua. Gastamos el agua, sin tener consideración
0: claro,
1: de que
0: claro.
1: Es un...
0: Hay gente que se ducha dos veces al día.
1: Bueno, tampoco es malo eso, ¿no?
0: Hombre, eso es un abuso.
1: Sí, ¿no?
0: Eso se llama abusivo, porque claro que no.
1: Bueno, y regar también, ¿no?
0: Y claro, yo tampoco soy partidario mucho de las piscinas.
1: Ah, bueno,
0: esa
1: es otra cosa.
0: Las piscinas también y la cantidad de agua que eso se lleva. Y os voy a decir una cosa, bañarse en una piscina no es tan sano como bañarse en el mar. Lo que sí hay que tener limpio, como lo seríamos nosotros antiguamente.
1: Sí, señor.
0: El mar de la playa debajo de guía, que era una bendición. Allí me he bañado yo siempre cuando joven.
1: Y sanaba.
0: Oh,
1: sanaba el cuerpo, ¿eh?
0: Pues si lo sanaba,
1: y las heridas.
0: Dibujado.
1: Y las heridas.
0: Claro, y las heridas y todo. Porque ahí estaban los baños biotermales. Pero algo será. Eso se prohibió, pero ahora el agua está contaminada. Y ahora que ha pasado en Ceuta. El problema es el Ceuta.
1: Es normal. La gente en la orilla.
0: Está contaminada porque allí dice, los moros son muy puercos. Los marroquíes son muy puercos. Porque yo hice servicio militar en Sirine. Bueno, ¿y para qué vamos a hablar de ese
1: que
0: tema?
1: Que es normal, si hay tanta gente viviendo al lado del litoral y hacen datitos, es normal que se contamine, ¿no?
0: Claro,
1: es normal, es una cosa así. Normal. Entonces, ¿dónde vamos? ¿Dónde vamos? ¿Vamos a destruirnos a nosotros mismos?
0: Sí.
1: ¿Seguro?
0: Vamos, ¿lo
1: vamos a aprender?
0: Hay que aprender de aquellos señores que son sabios.
1: Vale.
0: No porque sepan, no se lea escribir ni
1: porque
0: nada.
1: Porque nos dan buen consejo, claro.
0: Hay gente que por el tiempo reconoce lo que va a suceder y lo que va a venir. Los pollos, cuando cantan por la mañana, su cuidado. El que entiende, dice, va a llover dentro de tantos días. Porque cuando canta un gallo, según las veces que canta, saben si va a llover o no. Son de los animales que más conocimiento en su funcionalidad reconocen, del agua. Eso lo dijo un experto, un naturalista. Y es verdad, yo que conozco cosas de los gallos, veo de cuando... empiezan a cantar muy continuamente por la mañana, pronto viene agua. Y el agua va a venir ahora torrencial. Por la cantidad de humedad que hay, la presión que ha habido los grados que ha subido la temperatura. Hay mucha humedad. Y va a llover, no va a llover como llovía antiguamente, sin hacer daño, pero con mucho
1: constante
0: agua. Ahora va a llover. En poco tiempo, mucha cantidad.
1: Que le falta la gana de comer.
0: Claro. Eso es como la máquina de presión que se coge, sí. Y viene ahí.
1: Le falta
0: el eso tema. Es. Entonces, la humanidad debe de prestar mucha atención a lo que se come y leerlo. Hay que leer y hay que jugar. Aquí tengo yo una nota del Quijote que la voy a leer.
1: Ahora, para terminar, la última pregunta. Si la naturaleza pudiera hablar a través de los animales, de los ríos, de las marismas y los bosques, ¿qué nos diría?
0: Está hablando.
1: ¿Pero qué nos...? Ah, ¿que está hablando?
0: Claro que está hablando.
1: ¿Y qué nos está diciendo?
0: Está diciendo que lo estamos abandonando.
1: Anda.
0: Lo estamos abandonando porque los fuegos... Fíjate la cantidad de fuego que hay. Pero los fuegos lo hace el hombre. El hombre, por unas necesidades económicas, por la economía, pues entonces meten fuego. Que ya se ha descubierto cuál es la verdad de lo que hay en este país. El 90% de los fuegos... son intervenciones en manos del hombre, a consecuencia de otros intereses. Y entonces hay que hacer unas guarderías y animales como... Perfecto. Se venían haciendo desde tiempo. Como Y allí, en la mesa que tú decías, es bueno poner la agricultura intensiva. Claro, la gente se tiene que alimentar. Todo, claro. Y tiene que haber...
1: Ahora, buscamos el equilibrio, para que respetando la naturaleza vivir el ser humano, ¿no?
0: Lo que no se puede es coger una caja. Los marineros que están cogiendo cajas de esto... Ay, que se me va el nombre. Del pescadito tres chicos. Que
1: están boquerones.
0: Del boquerón, perdón. Del boquerón, y coja el hombre y diga, mire usted, 6 kilos, 1,50.
1: No puede ser.
0: Va tú a comprarlo.
1: Y vale 7 euros.
0: Yo le digo al que está despachando, no tiene la culpa tú. Tiene la culpa del que está, aquí no está poniendo hasta el frente de la realidad de lo que coge. Sí, no, señor. Se puede tirar una caja de 6 kilos y venderlo luego después en la pescadería a 6 euros el kilo.
1: Sí, señor.
0: Eso es un error. Y tampoco se puede cultivar la tierra que la están dejando los agricultores, y la maquinaria que se necesita y todo lo que conlleva el criar el producto es más bajo de precio de lo que...
1: Por cierto, Manolo, este año viene la aceituna bien. La aceituna viene muy bien.
0: Que si viene bien.
1: ¿Eh?
0: Este año, qué sé yo, el aceite, la cantidad de aceite que habrá. Y fíjate, las lluvias que ha venido a Jaén, a Córdoba, y las que vendrán, eso lo va a poner doble. Doble, porque le ha venido en un tiempo muy bueno.
1: Muy bueno, ¿no?
0: Y las gordales, esa machaca, que la comen la gente que lo necesita, porque hay que comer lo que da tiempo. Ahora mucha coliflor, mucha berenjena, todos esos platos que...
1: Este fin de semana puedo comerla yo, después de un tiempo metida, hasta este fin de semana puedo comer yo la aceituna elaborada manualmente.
0: Sí, pero sí. Vamos, chao, y se vende.
1: Sí, pero...
0: Se vende la aceituna ya machacada, que así está muy rica, de esas gordas, ¿eh? Yo la como mucho.
1: ¿Te gusta a ti?
0: Eso, yo siempre como lo que da el tiempo.
1: Bien.
0: Para facilitarme mi salud, vale. Mi cuerpo.
1: Bueno, para terminar, ¿qué traes ahí tú del Quijote?
0: Bueno, tendría que decir...
1: Venga.
0: De que España, que sepa que hay 3 millones de funcionarios que cobran de nuestros impuestos. Que hay 400.000 políticos que cobran de nuestros impuestos.
1: Pues hay más políticos que funcionarios, en proporción.
0: Eso es. Y que el sueldo de los políticos son de 130.000 euros anuales. Que sepan los que se van a llevar. Porque si se cobran esos dineros, yo estoy de acuerdo que hagan el bien por los demás. Pero tantísima gente cobrando sin hacer nada, ese es un problema gordo, gordísimo.
1: Vale.
0: Eso es para que lo sepan la gente. Y ahora, yo mirando por curiosidad, me han mandado un amigo mío, que nos queremos muchísimo porque tengo grandes amigos, me han mandado aquí una nota que la voy a leer.
1: Venga.
0: No es muy larga, es un poquito.
1: No, te preocupes.
0: Es poquito. Es recogido del Quijote.
1: Venga.
0: Entonces dice así: querido Sancho, compruebo con pensar cómo los palacios son ocupados por gañanes y la choza por sabios. Nunca fui defensor de reyes, pero peores son aquellos que engañan al pueblo con trucos y mentiras, prometiendo lo que saben que nunca lo harán, y eso no puede ser. País este, amado Sancho, que destronen reyes y coronan a piratas pensando que el oro del rey será repartido entre el pueblo, sin saber que los piratas solo reparten entre piratas. ¿Está bien dicho eso lo que dijo?
1: De lujo.
0: Es lo que hay, eso es lo que hay. Con que tengamos bien puestos nuestros conocimientos, seamos inteligentes y que nuestras generaciones que vengan le dejemos algo y que no tengan que decir que vaya lo que le hemos dejado.
1: Muy bien, Manolo, muchas gracias, como siempre.
0: Nada.
1: Muy agradecido. Hoy has estado fuerte tú, ¿eh? Todos los lunes viene tú.
0: Vengo contento.
1: ¿Viene contento?
0: Sí, lo que tenemos es que buscar la forma de que España se la van a encontrar, que venga a gobernar destruida.
1: Muy complicado.
0: Y
1: ¿no?
0: Que lo digan,
1: bueno.
0: Y que lo expliquen. Y que hagan por evitarle que
1: perfecto.
0: Es un país rico, como todos los países. Los países son tan ricos cuando tienen una buena administración.
1: Venga, perfecto. Venga, muchas gracias.

0: 5 de octubre de 2026, ya en la recta final de esta mañana de Radio Esquina. Y como es habitual, tenemos al teléfono, en este caso a Jenny Leyer, doctora del Hospital Virgen del Camino, que agradecemos que colabore con Radio Esquina y nos dé la información de un día sí, otro no, sobre la situación sanitaria en nuestro centro de referencia, en nuestro hospital de referencia. Muy buenos días, doctora.
1: Buenos días.
0: ¿Cómo estamos? ¿Cómo ha ido el fin de semana?
1: Pues el fin de semana muy bien, muy tranquilo. Bueno. Esperábamos que tuviéramos afluencia de urgencias por el festival. ¿Y? Pero la verdad es que bueno, ha estado todo muy bien.
0: Pues mejor, ¿no?
1: Controlado.
0: Mejor, ¿no?
1: Sí, bueno. Mejor, claro que sí.
0: Algo que comentarnos, que en fin, que
1: bueno,
0: sea relevante.
1: Estamos teniendo incidencia de COVID.
0: Anda.
1: Que hay que alertar a la población de que se vacunen, sobre todo a las personas mayores, a las embarazadas, los pacientes que tienen inmunodepresión, porque ha aumentado el COVID. Vale. Es verdad que los casos no son graves, porque ya con la vacunación, gracias a Dios, se pasa como una gripe.
0: Ya.
1: Y sobre todo el uso de mascarilla, que si están acatarrados, que no tienen claro los que usan la mascarilla, tanto para venir al hospital como para en casa o al supermercado, para que no contagien al el resto de la población.
0: Doctora, ya nos decía la persona que saben de esto, vosotros, los sanitarios, que la vacuna del COVID va a ser habitual, como la gripe.
1: Correcto. Ya se ha puesto habitual. Sí.
0: Estamos... Como algo periódico.
1: ¿No? Correcto.
0: Bueno, pues ahora viene, como bien sabe, el tema de la gripe, los resfriados, en fin,
1: claro,
0: los cambios de temperatura. Claro. ¿Qué consejos podemos tomar?
1: Pues lavarse las manos.
0: Bien.
1: Uso de mascarilla.
0: Bien.
1: Los antigripales no funcionan, no son, verás, que no sé, es todo sintomático.
0: Ya.
1: Si tengo fiebre me tomo un paracetamol y sobre todo si hay empeoramiento, dificultad respiratoria, puedo ir al hospital.
0: Bueno, ¿a mucha asistencia hoy al hospital?
1: Como cada lunes, sí.
0: Claro.
1: Los lunes son movidos y bueno, ahora la urgencia está un poquito aumentada, pero vamos bien, está controlado.
0: Doctora, una curiosidad y por lo menos para tomar un poquito de humor. Estadísticamente, yo he notado siempre que nos ponemos más malos los lunes que los viernes. ¿Eso por qué?
1: Sí, es correcto. Eso habría que hacer un estudio. Creo que los lunes, bueno, los que están malos...
0: Está para siempre, no, una broma.
1: Los que están malos, no muy malos,
0: sí,
1: lo dejan el fin de semana, están en casa y en sus cosas y el lunes deciden acudir a urgencia.
0: Es una pequeña broma, pero es una realidad. Bueno, pues, doctora, encantado como siempre, ¿vale?
1: Igualmente.
0: Venga, hasta luego.
1: Buen día, adiós.

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0: Bueno, pues nos vamos. Sí, señor.
1: Me queda lo que queda.
0: ¿Eh? Oh, madre mía.
1: Oh. Ay, Dios mío.
0: Bah, los canales de TDT ordinario no se pueden ver ya. Imposible.
1: Qué va. Mejor leer un libro, ¿verdad?
0: También. O ver programas de hecho de compra-venta o de todas las cosas, de, en fin.
1: Documentales.
0: Documentales. Ya no se puede ver ni fútbol. Qué aburrimiento. En fin. Escuchar Radio Esquina, por ejemplo.
1: Eso sí.
0: Bien. Nos vamos. Como digo, 12 y 20 de la mañana, desde las 9 menos 10, emitiendo en este 5 de octubre de 2026. Que le vaya bien y que nosotros, pues, de una manera u otra, volveremos el miércoles con otra programación, más lo que vaya surgiendo a partir de ahora, que no es poco. Esperanza, muchas gracias. Gracias a todos. Y, en fin, traten de afrontar la vida lo mejor posible. La vida, ¿quién dijo que iba a ser cuando nos nacen? Yo tengo la teoría de que no nacemos, nos nacen, pues sabemos que tenemos que enfrentarnos a muchos inconvenientes. Pero ahí está. A pesar de todos los inconvenientes, nuestras pegas, nuestras lamentaciones, todo el mundo queremos vivir mucho tiempo, a pesar de todo. Es curioso. En fin. Estará intrínseco en el ser humano como tal. Si entre todos creo que podríamos aportar un granito de arena, no somos iguales, somos distintos, pues resulta que creo que iría mejor. Por cierto, matizaciones. El que tiene un piso y pide un alquiler es suyo y puede pedir lo que quiera. El que tiene una propiedad, un campo, y alguien se le quiere comprar, puede pedir lo que quiera. La cuestión es, en fin, comprarlo o no aceptarlo. Y en este caso, la única manera de abaratar que alguna gente pida el alquiler de su piso por lo que quiera, porque es suyo, pues haciendo más vivienda. Verá cómo no pide tanto de alquiler cuando se le quede vacía. Tendrá que sujetarse del mercado. Pero claro, cuando hay poco pimiento sale todo caro. Cuando hay poco pescado sale muy caro. ¿Vale? Toda la cedida tiene que costar 6 euros el kilo. ¿Vea? ¿No os parece bien? Y ya está. En fin, hombre, que hay que hacer vivienda, pero ponerse para hacer vivienda. Esa es la solución. Y a trabajar, desde los municipios hasta las comunidades, hasta el gobierno. Así. Y planes de vivienda con dinero para la vivienda, acuerdos con desarrollo, así se hace vivienda. Y comprando edificios para hacer vivienda también. Pero hombre, amén de algunos depredadores que abusan de grandes bloques de vivienda, el resto son personas que honradamente se han comprado su vivienda y la alquila según su criterio. Ya está. ¿Y qué no hay para eso? Para eso están las administraciones. Para eso están las administraciones. Y este es el juego que cogemos, el juego que estamos. Este es el sistema que estamos. Si queremos otro sistema, digámoslo y planteémoslo. Ya está, simplemente eso. Pero mientras que exista este sistema, pues tenemos que jugar todo con la misma carta y la misma regla. Venga, hasta el miércoles. Gracias por todo.
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2: 2026 ya en la recta final de esta mañana de Radio Quito. Como es habitual, tenemos al teléfono...
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4: Bueno, estamos teniendo incidencia de COVID. Hay que alertar a la población de que se vacunen, sobre todo a las personas mayores.
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6: Leer un libro, ¿verdad?
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1: Emitiendo en este 5 de... 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

0: Bueno, pues comenzamos cuando se cumplen 48 minutitos sobre las 8 de la mañana. ¿Qué tal? Muy buenos días y bienvenidos todos a la sintonía de Radio Esquina en el 97.6 del dial. Ahí estamos para todos los que nos sintonizan a través del dial. También estamos a través de la página web, por supuesto, para España y todo el mundo. Y tenemos mi Facebook personal, que también se puede ver en cualquier rincón del mundo, Esperanza Franco Pipio, y simultáneamente en el Facebook de Radio Esquina. Aparte, tenemos un teléfono para aquellas personas que quieran participar en directo, como bien sabéis, el 633-827103. Pues lo dicho, vamos a comenzar y lo hacemos en este lunes, día 5 de octubre del 2026. Como siempre, saludamos y le damos los buenos días a nuestro compañero Juan José Suárez Durán.
1: Muy buenos días, Esperanza. Buenos días a todos. Ahí ya Andrés está inquieto. Dice que pasaba hoy. Dice Andrés. Andrés, estamos aquí. No pasa nada. Aunque el viernes fue una maratón que nos dejó un poquito, en fin, agotado, ¿no? Cansado de muchas horas de emisión, de producción, etcétera, etcétera, de tensión, pero muy, muy gratamente ha valido ese trabajo. Solamente la rueda de prensa, de una manera, bueno, novedosa en Radio Esquina, pues solamente esa rueda de prensa en Facebook, independientemente de los audios enviados a un montón de gente, independientemente del iVoox, de otros medios de difusión que tenemos, pues solamente por Facebook, esta rueda de prensa, la verdad es que todos los programas tenemos una media de 700, 600. Cuando interviene personajes, por ejemplo, como Yolanda Castro, sube sustancialmente. Pero, y otros también. Pero esta rueda de prensa que hicimos el viernes, como digo, pues hasta ahora en Facebook la han visionado 3.227 personas que se han interesado en la rueda de prensa. Lo cual supone que para un medio tan pequeñito, tan modesto y ya legal, es una satisfacción que el trabajo creado dé fruto y que haya interés por todo. Independientemente de la jornada de mañana, tertulia también tiene mucho interés, las pequeñas editoriales que hago, los personajes de todo punto de vista sanitario, cultural, en fin, una diversidad de esta

Muchas gracias por todo. Muchas gracias. Sinceramente, muchas gracias. Gracias a las personas que se acercan a Radio Esquina, independiente de la presión que recibe por otros medios y por otras personas de que no venga a una radio a legal. Pero a pesar de eso, estamos creando planteamientos plurales, que no es fácil, ¿eh? Que no es fácil. Que esta sociedad, y dónde nos lleva con tanto sectarismo y poco diálogo y pocos planteamientos. Ah, y por favor, hago un llamamiento a las personas que intervienen o a los que damos la cara en esta radio. Lo hacemos desde el punto de vista de nuestro criterio, pero siempre todo argumentado. Si alguien cree que no es correcto lo que se dice, o se dice de una manera que no es la adecuada, o que no es verdad, o que tiene otros planteamientos, yo, por favor, llama a Esperanza o me llama a mí, oye, quiero ir a la radio, y viene a la radio. Siempre con la grandeza de los planteamientos, ¿eh? ¿Por qué no evitamos descalificar a las personas porque sí? Porque sí. ¿Por qué? ¿Qué sentido tiene cuando a ti te plantean algo descalificar a la persona que lo dice en algo? Yo siempre digo lo mismo. Cada vez que escucho mensaje, miro el que lo dice o la que lo dice, lo miro al final. Siempre veo el mensaje y en relación a lo que está ocurriendo, así lo comparo. Pero el contenido, lo que hay que medir, el contenido, la veracidad, los fundamentos, de eso se trata. De eso se trata. Pero ¿cuál es el latiguillo? No me gusta lo que dice. ¿Y qué hago? Pues acometer de una manera despreciada, voraz, meterse con la persona, calificándola de todos, metiéndole en todo sentido, etcétera, etcétera, etcétera. Y eso no es bueno para nadie, absolutamente nadie. Fijaros bien, a los que sois más joven, si después de una dictadura con partidos totalmente diferenciados, con una cultura política bastante arraigada en otros aspectos, y el alumbramiento de una democracia, partidos totalmente de distintas opciones se pusieron de acuerdo gracias al diálogo, que no es fácil, que no fue fácil, porque el camino, en fin, del camino costó mucho. Y ahora, en 2026, llegamos al sectarismo, al odio, a la imposición de las ideas. Aquel que tiene el poder, como resulta que no tiene capacidad de diálogo ni resolución de problemas, utiliza el poder y le sale la mala uva, lo que dice que en el barrio harto la gente, los cristales del estómago, para imponer el tema. Y eso es lo que ocurre a mucha gente, por desgracia, que como no tienen la capacidad suficiente de dialogar, de conversar, de un debate político o una contradicción de ideas, a no ser que se imponga, ¿qué hacen? Ofender a las personas que opinan. Pues nada, pues sigamos así. De todas maneras, como digo, Radio Esquina tratará de hacerlo dentro de lo mejor posible. Y si nosotros vemos una cosa que no me gusta a mí y es fundamentada, pues lo digo, porque es así. Porque me afecta a mí y afecta a muchos sanluqueños, y hay que decirlo, y no pasa nada. Si es lo contrario, haga usted lo contrario. En fin, empezamos.

deportivo. El 8 de octubre a las 8 de la tarde en la Casa de Extremadura organiza, en colaboración con Amigos del Libro y las bibliotecas Luis de Guila y la Fundación Infantes Duque de Montpensier, una conferencia a cargo de Manuel J. Parodi Álvarez, como sabéis, doctor en Historia. Esta conferencia tiene la siguiente denominación: Manuel Godoy y Sanlúcar, más allá del tópico. Día 8, que el día 8 es el jueves. El jueves, a las 8 de la tarde, en la Casa Extremadura. Conferencia a cargo de nuestro colaborador, Manuel J. Parodi Álvarez. Manuel Godoy y Sanlúcar, más allá del tópico. Bueno, la juventud sanluqueña, este equipo, en fin, este club que está ahí luchando en una categoría muy complicada y que ayer, bueno, pues tuvo la desfortuna de perder 1-0. Pero el viernes, no el domingo, cuidadito que es el viernes, pues a las 8 de la tarde en el Picacho se va a enfrentar al Jerez de FCB, la Juventud Sanluqueña. El viernes. Habitualmente los partidos de estas categorías es el sábado o el domingo, pero hay aquí una excepción, que es el viernes 9 a las 8 de la tarde en el Picacho. Partido entre la Juventud Sanluqueña y el Jerez de FCB. Y por otra parte, en fin, mis amigos de un deporte que se podría practicar en la ciudad de los niños, que creo que en la provincia practicar este deporte muy pocas pistas hay. Sin embargo, cuando, bueno, se instaló atracciones deportivas, instalaciones de recreo en la ciudad de los niños, se instaló un circuito para practicar este deporte. Inversión pública. Sin embargo, este deporte, pues no se puede practicar. Es curioso, ¿verdad? Me refiero al disc golf. Ya estuvieron aquí algunos componentes de los que los practica en Sanlúcar y estuvieron lo importante, lo relajante que es este deporte, que lo pueden practicar todo el mundo. Se trata de un disco que se lanza y hay una cesta en un determinado circuito donde, claro, tiene su técnica según el viento, la posición, etcétera, etcétera. Bueno, pues resulta que aquí, en la ciudad de los niños, diría yo que es la ciudad de lo privado, no de los niños. De la privado. Inversión pública, más de 1 millón. ¿Y qué hacen las administraciones? Privatizarlo. Quien actúa actualmente como alcaldesa levantaba ampollas, decía: ¿cómo es posible que lo público se privatice? Pues llegó y siguió privatizándolo. Y resulta que hay un circuito para practicar este deporte y no puede hacerlo porque las limitaciones de horario. Fijaros bien, un parque, con la mañana que hay, con la cantidad de gente que pasea, que hacen deporte, que toman el fresco de la mañana, y ahí tenemos un parque cerrado. Después se molestan por lo que decimos. Mucho dinero de la inversión pública para luego privatizarlo. ¿Esa qué gestión es? Pero bueno, pues mis amigos que practican el disc golf, pues me pide que difunda que se va a celebrar el Campeonato de España en el Parque de los Lagos. ¿Dónde cree usted que es? En Chipiona. El 11 y 12 de octubre. Campeonato de España de disc golf. Parque de los Lagos, en Chipiona. Se va
a celebrar el Campeonato de España de este deporte con muchas características y que hay gente de Sanlúcar que lo practica. Entonces me pidan que lo difundan. Nosotros, encantados. Venga, 10, 11, 12 de octubre, Parque de los Lagos, en Chipiona, Campeonato de España de disc golf. Continuamos.

0: 5 de octubre de 2026, todavía estamos vivos, Radio Esquina, la luz y la voz de Sanlúcar, con esta gana que tenemos a pesar que sea lunes. Pues sí, señor, ¿por qué no? ¿Por qué no? Hacia adelante siempre, siempre hacia adelante, a pesar de las piedras o las rocas o los baches o socavones. Adelante, siempre. Venga, que no le impida ser libre uno, hombre, a estas alturas. 5 de octubre de 2026, nuestro amigo Ale Rodríguez, en su cuarta temporada de Músico de Recuerdo, ya tendrá que ir a Alex, la quinta ya está, esto se agota, estamos esperando la quinta, en fin. ¿Qué nos trae hoy? Pues miren, nos trae una mujer que empezó en la televisión en blanco y negro y se convirtió en un símbolo de libertad. Un símbolo de espectáculo y modernidad que todavía hoy permanece en la memoria colectiva de toda la gente que voy cuando nombren a esta persona, verá cómo coincide con la definición. Ale va a desarrollar perfectamente bien todos sus aspectos de la vida. ¿De quién hablamos? Ni más ni menos que de Rafaela Carrà. ¿Se acordáis ustedes de este símbolo de la libertad, de la modernidad? Cambió todos los esquemas de la música y cómo interpretar la música, ¿verdad? Rompió mucha oscuridad y, sin embargo, sin complejo ninguno, amén de la interpretación de cada canción como la hacía. Yo me voy a limitar a desarrollar un poco este desarrollo que yo hago previamente antes de Alex, reconociendo desde un punto de vista de versos sus características personales. Pero repito, escuchen a Ale y van a describir perfectamente lo que fue y lo que es Rafaela Carrà. Yo la he denominado la mujer que convirtió la vida en canción. Y dice así: llegaste vestida de luz y alegría, con fuego en los ojos, con ritmo y pasión, y aquella sonrisa que al mundo decía: la vida se canta, se baila, el amor. Rafaela Carrà, nombre de estrella, nombre de fiesta, de fuerza y color. Italia te quiso, España fue aquella tierra donde hiciste tu propio corazón. Bailabas y el mundo seguía tus pasos, cantaba y el miedo dejaba de ser. Rompiste silencio, abriste los brazos, hiciste del cuerpo una forma de ser. Y apareció el ombligo, atrevido y valiente, en tiempo donde el gesto podía escandalizar, pero tú lo mostraste con orgullo y con arte, sin pedirle permiso a ninguna moral. Explota, explota, explótame, explota, y explotaba la vida. Hay que venir al sur, y el sur se hizo canción. Fiesta, rumore, Pedro, tanti aguori, eran cuatro caminos hacia la celebración. Y estaba tuca tuca, con su ritmo travieso, con aquella cintura que invitaba a bailar, y millones de cuerpos aprendieron contigo que también con el baile se puede conquistar. Pero detrás del brillo, del tacón y la risa, había una mujer que sabía esperar, una mujer que entendió que la fama es un instante y que lo verdaderamente eterno es saber emocionar. Fuiste actriz, bailarina, cantante y presentadora, dueña de los platós, señora del escenario, y cuando aparecías se encendía la pantalla porque llevabas contigo un universo extraordinario. Hollywood te llamó, Frank Sinatra te encontró, pero Europa esperaba tu manera de brillar y regresaste a casa para escribir tu historia con un idioma propio que nadie pudo imitar. Después llegó España, aquella España nueva, aquella España nueva que buscaba horizonte y que quería respirar. Y tú entraste en sus casas como entra una canción, sin llamar a la puerta, sin pedir autorización. Hola, Rafaela Carrá. Hola, Rafaela Carrá. Y España respondía. La televisión entera se llenaba de emoción. Había música, risa, preguntas y sorpresa. Y tú eras el centro de aquella celebración. No fuiste solamente una reina de la fiesta. También fuiste libertad, atrevimiento y verdad. Para muchos representaste la posibilidad hermosa de vivir sin esconder la propia identidad. Y quizá por eso cuando el tiempo pasa, cuando cambian las modas, cuando cambia la canción, tu nombre sigue vivo en las memorias de todo, porque hay artistas que cantan y artistas que dejan huella. ¿Dónde? En el corazón. Un 5 de julio el silencio llegó, se apagó una estrella, pero su resplandor, porque nadie puede apagar una canción compartida ni borrar de la memoria una vida convertida en música y emoción. Rafaela, donde quiera que estés, que siga sonando el ritmo, y gracias que te va a recordar hoy Alex Rodríguez, que continúe la fiesta, que alguien vuelva a cantar cuando llegue la tristeza, que alguien vuelva a bailar cuando duela la vida, porque tú nos enseñaste una sencilla verdad, que vivir es atreverse, que amar es comenzar, que bailar es ser libre y que nunca es demasiado tarde para volver a celebrar. Y cuando suene tu nombre en una vieja canción, España abrirá los brazos, Italia encenderá su voz y desde cualquier escenario volverá aquella mujer que convirtió la alegría en una forma de vencer. Rafaela Carrá, gracias a Alex Rodríguez que lo trae esta cantante, mujer de luz y canción, te fuiste de este mundo, pero quedó tu alegría. Y mientras alguien diga fiesta, mientras alguien vuelva a bailar, mientras que alguien cante rumore, tu voz seguirá sonando sin dejar de comenzar. Porque las grandes estrellas, amigos y amiga, no mueren cuando se van. Se quedan para siempre en las canciones que aprendimos a amar. De Alex Rodríguez, músico de recuerdo, ni más ni menos que Rafaela Carrá. Ave, que la superen, son capaces actualmente, en fin, los quita sin comentario. Vamos.
1: Hola, muy buenas. Soy Alex Rodríguez, director de Músicos del Recuerdo. Y hoy vamos a hablar, bueno, de alguien que es más que una cantante italiana. Fue un icono cultural transgresor que revolucionó la televisión y la música. Hoy hablamos de Rafaela Carrá.

Nació en Bolonia en 1943, mientras caían las bombas de la Segunda Guerra Mundial bajo la dictadura de Benito Mussolini. Dos años después nacería su hermano Vicenzo, que falleció a los 57 años a causa de un cáncer, hecho que la muchacha la hundió. Por ello, el artista se convirtió en una segunda madre para sus sobrinos Mateo y Federico. Marcada por el abandono de su padre, la pequeña Rafaela María Roberta Peroni quedó al cuidado de su abuela y su madre, que regentaban una heladería y un bar. Muy pronto surgió en ella la pasión por el arte, ya que de mayor ansiaba con ser coreógrafa. Sin embargo, interrumpió sus clases de danza porque con 9 años protagonizó su primera película, sí, Tormenta del Pasado. Eso fue en 1942, con la que se ganó el corazón de millones de niños. Siguió ejercitando su cuerpo porque quería dar rienda suelta a su pasión por el baile, mientras se ganaba un sueldo posando para las fotonovelas que estaban causando furor en la época. Cuando en 1964 protagonizó con su íntimo amigo Marcelo Mastroianni, ese gran director de cine, la película Los Camaradas, no se podía imaginar que Hollywood llamaría a su puerta. Al año siguiente, la Fox la contrató y rodó El Coronel Bob Ryan con Frank Sinatra, que le propuso matrimonio durante el rodaje. Con ese temperamento que caracteriza a las mujeres italianas, Rafaela le rechazó porque no quería ataduras. Tampoco le gustaba la vida nocturna de alcohol, droga y desvaríos de la noche hollywoodiense. Rafaela Carrà siempre se había cuidado, a excepción de su adicción al tabaco. Así que rescindió su contrato y volvió al país de la bota, allí en Italia, donde en 1969 pues inició su primera relación importante con Gianni Boccompagni, que era 11 años mayor que ella y autor de algunos de sus temas más pegadizos. Así que en esa época decidió pasar de morena a rubia, se peinó al estilo Carré y nació una estrella. En 1970, la RAI quedó tan prendado de ella que su idilio terminó cuando la presentadora, cantante, bailarina, actriz, falleció en julio del año pasado. Cuando en 1984 se publicó que firmó un contrato de 3 años por 3,6 millones de euros de la época, bueno, a presentar Hola Rafaela, que era su programa de televisión, estalló el escándalo. ¿Cómo era posible pagar tal cantidad de dinero a esta presentadora? La polémica llegó hasta el Parlamento italiano. Con Cancionísima, bueno, que hizo el programa de 1970 a 1974, ya demostró de qué material estaba hecha. En uno de sus números cantó Más Che Música Maestro, donde mostró el esplendor de su ombligo y su vientre, algo que estaba totalmente prohibidísimo, de acorde a los cánones que reinaban tras los muros del Vaticano, que bueno, que el Vaticano era quien controlaba en aquel momento la televisión pública. Desde ese momento, la Carrà fue conocida como el ombligo.

La artista tuvo siempre muy claro que la libertad iba a ser el emblema de su vida. Gracias a ella, hay que decirlo, que la vida de los homosexuales, de las mujeres y de los niños mejoraron considerablemente. Varias generaciones están en deuda con ella porque la mojigata Italia se abrió al mundo. Su nombre traspasó océanos. Para evitar la represalia de Pinochet allí en Chile y Videla en Argentina, cambió la letra de Para hacer el amor hay que venir al sur, ¿os acordáis? Por Para enamorarse bien hay que venir al sur.

Como he dicho, los temas comenzaron a sonar en la radio y ella inició su camino al estrellato mundial. En 1974 compartió pantalla con otro mito de la Italia moderna, la cantante Nina Mazzini, que le hemos hecho un programa. Juntas presentaron el Mamille Dulce, que supuso un fogonazo de feminismo dentro del vocabulario televisivo. Con su llegada empezó a hablarse del divorcio, del aborto. Era un escenario que por fin daba cancha a los derechos civiles femeninos. Su desembarco en España se produjo en 1975, cuando Carra apareció en un programa de televisión española, Señores y Señoras. Pues, ¿qué se dijo de ella? Pues que era un fenómeno nuevo, capaz de cantar, bailar, interpretar, hablar. Y también capaz de convertirse en todo un espectáculo por su personalidad y profesionalidad. Desde España, su segunda casa, conquistó el mundo con giras internacionales por Europa y América. En los años 90 triunfó en televisión española con el programa Hola Rafael, un espacio en el que entrevistaba a personalidades de la talla de Maradona o incluso de Pedro Almodóvar. En la cúspide de su popularidad, en 1997, fue la encargada de dar las campanadas en televisión española. Su tema más conocido, quizá Fiesta, y en 1977, Hay que ir al sur, caliente, caliente. Son temas bailables, sexys y optimistas. Y fueron y serán himnos de liberación y emancipación sexual.

icono LGTBI y a ver, referente familiar. La Carrá fue una mujer comprometida e iconoclasta. Tanto que en una entrevista en 1937 señaló que era abiertamente comunista. Y decía, en un conflicto de trabajadores y empresarios, yo siempre estaré al lado de los trabajadores. Carrá murió a los 78 años de edad, allí en Roma. Ya en los últimos años había espaciado mucho sus apariciones en televisiones y en los medios. En 2011 reapareció en la RAI para comentar Eurovisión. También formó parte del jurado italiano del programa este de La Voz. Una de sus últimas apariciones públicas fue en Televisión Española, en España, con motivo del 60 aniversario de lo dicho, de la Televisión Española.

gran parte de su fortuna la invirtió en bienes inmuebles. Había una mansión en Roma, o tenía apartamentos en Madrid. Y de forma anónima ayudó a un sinfín de causas sociales. Porque lo que menos le gustaba a Rafaela era hacer alarde de su generosidad. Siempre veló por su fan, a lo que no hizo partícipes de su diagnóstico de cáncer de pulmón para no hacerle sufrir. La reina permaneció en silencio. Uno de sus hilos televisivos más recordados fue la entrevista televisiva que le hizo a la madre Teresa de Calcuta. Tremendamente supersticiosa, siempre esquivó pasar por debajo de una escalera. No soportaba los gatos negros. Y a diferencia, por ejemplo, de Elizabeth Taylor, renegaba del color violeta. En 2016 se retiró y 2 años más tarde recibió la condecoración de la Orden del Mérito Civil de España. Algunas curiosidades. Hay una canción muy famosa de ella, 53-53-456, así se llama la canción, que fue retirada temporalmente porque el número pertenecía a una persona real que recibió miles y miles de llamadas. A pesar de su imagen liberada, solo tuvo los grandes amores, todos. Y no tuvo hijos biológicos. Sin embargo, adoptó a muchos niños a distancia.

Carrá estaba encantada, como si hubiese hecho una película con sus canciones. Nacho Álvarez, director de Explota Explota, contó que en el encuentro que tuvo con ella en su casa de Roma, la artista estaba feliz de que fuese a existir esa película. Que sirve como homenaje a nuestra artista invitada de hoy, Rafaela Carrá. Te podrá gustar más o menos su música, sus letras, su personalidad, pero está claro que fue un icono y un referente para muchos en una época turbulenta. Fue Rafaela Carrá, aquí en Músicos del Recuerdo. Soy Ale Rodríguez y hasta el próximo programa

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0: 5 de octubre de 2026. Bueno, ya está aquí. Hoy no puede venir mi valiente. Viene un valiente. Un valiente. Recuerdo a Antonio, recuerdo a Miguel y recuerdo a Jesús. Mis cuatro valientes. Pero viene Mariano. Muy buenos días.
1: Buenos días, Juan.
0: ¿Cómo está, amigo?
1: Buenos días, Esperanza. Estoy bien, Juan, bien. A pesar de lo que tengo encima, pero me sobra todavía ganas.
0: Eso es bueno.
1: Y cada vez más ganas, Juan.
0: Perfecto. Bueno, ¿qué nos trae hoy?
1: Hoy, Juan, pues la verdad, que son tantas cosas las que tenemos que arreglar.
0: Pues tiene tiempo.
1: Pues sí, aquí hay tiempo para todo, pero para lo que nos hace falta. Te voy a empezar por la bodega, como siempre es habitual en este programa, que siempre hablamos de la bodega, de la manzanilla y de las cosas, que yo no sé, como una empresa como la de Antonio Barbadillo, que era una empresa que estaba montada en el Dolo. ¿Tú sabes lo que es vender 2 millones de cajas en este país de Castillo San Diego? Millones de cajas.
0: Una barbaridad.
1: Una barbaridad. Para comprar Portugal. Y que tenga momento vendiendo bodega.
0: De caja.
1: De caja, Juan.
0: Cada caja de trae 12 botellas, Juan. De 12 botellas.
1: Eso se vendía como rosquilla en el contexto nacional.
0: ¿Y ha decaído?
1: Ha decaído, no, que se está vendiendo bodega cada momento, Juan. Y yo, la verdad, todo lo que nos afecta a nosotros, pues la verdad, tenemos la sensibilidad suficiente,
0: claro,
1: para decir que no. Y eso no tiene la solución. Vamos a ver, eso va cada día a un terreno que yo no sé. Pues la verdad que estoy preocupado.
0: Supongo yo que la venta es obligada para equilibrar...
1: Juan, tú para pagar la deuda tienes primero que gestionar que la empresa de dividendo. ¿Qué es lo que hay que hacer para la empresa de dividendo? Las medidas correctoras que hace falta hacer. Las medidas correctoras. Porque si tú en la caja no hay un duro, amigo mío...
0: Mariano, echa el teléfono para allá o quítale el símbolo que tiene ahí. Ahí, quítale, ponlo, si no, escuchamos el... Como tú eres una persona muy activa, recibe 3.000 mensajes cada cierto tiempo, vamos a tener que escuchar ruido en el fondo.
1: Sí.
0: ¿Vale?
1: Vale.
0: Entonces, Mariano, quiero decirte que, teniendo en cuenta lo que se ha vendido, no, y ahora que deja su patrimonio en medio, será para igualar los... ¿No? No, no tiene sentido.
1: Igualar
0: la
1: inversión. Para seguir pagando grandes sueldos. Que eso no se puede pagar, grandes sueldos. A todo el mundo le gusta grandes sueldos, a todo el mundo nos gusta, pero lo que hay que salvar a la empresa primero, segundo, las medidas que haga falta tomar, sean blandas o duras o medianas, pero lo que sí es verdad, que pues veremos, como siempre he hablado en este programa, veremos que algún día dirá, en San Lucas se criaba manzanilla, en San Lucas. Y que no se asuste esos que vende 4 garrafas, que dirá, Mariano está loco perdido. No, Mariano está loco. Esos que venden 4 garrafas y que se cree que el mundo, que ese es el núcleo de la manzanilla. La manzanilla tiene que tener un altar muy grande. Y cada vez tiene más bodegas y 2 o 3 que se las quieren dar de listo aquí en San Lucas.
0: ¿Y qué pasa? ¿No se vende o qué? ¿No se consume?
1: Pues claro que se consume, Juan.
0: ¿Entonces?
1: Lo que pasa es lo que pasa, Juan. Que los sentimientos que hay que tener para mantener una bodega, no hace falta ponerse rico. Lo que hace falta es mantener la bodega, que siga los puestos de trabajo y que los accionistas cojan que sea para comprar un kilo de acería y que se queme el gañote con una acería. Entonces, si eso no ocurre, aquí no tenemos empresa.
0: ¿Qué grandes bodegas nos quedan en San Lucas?
1: Grandes bodegas, con los datos que hay, de grande nada. Juan.
0: Nada, ¿no? Bueno, bodegas tradicionales en el tiempo.
1: Al tiempo.
0: Que ha pasado muchos años. Tenemos el Barbadillo.
1: Tenemos la Gitana.
0: Las Gitanas.
1: Tenemos Zuleta.
0: Zuleta.
1: Que eso está
0: por listo. Cierto, qué pena.
1: Tenemos la Cooperativa Virgen de la Caridad.
0: Mariano.
1: Tenemos... Graviela, tenemos Elías González, la verdad Ya está, Juan, ya.
0: Que te decía una anécdota, tú pasas por Zuleta, carretera de Chipiona, y tenía allí plantado una vi, ¿verdad?
1: Sí, plante. Sí.
0: Aquello está abandonado. Aquello,
1: ni conocimos que da aquella vi, no han cogido.
0: Pero era muy llamativo, ¿verdad?
1: Hombre,
0: era muy atractivo.
1: Es una pasada, porque una bodega tiene que tener viña. Si no tiene viña, tú vendes la corona de la empresa, que es la que te sustenta de tener una calidad, y si la vendes.
0: Entonces,
1: tiene que ir
0: histórica,
1: a comprar a un surtido de vino y mezclado de mosto en la que no te da a ti la calidad de, claro, tu marca y el origen y tu clase, Juan.
0: Histórica y con mucha tradición nos queda Barbadillo y la Gitana, no queda más, ¿no?
1: La Gitana está ahí, Graviela.
0: Graviela, sí, pero con
1: chica,
0: pero en menor medida.
1: En menor medida.
0: Por cierto, que mantiene el tipo.
1: Mantiene el tipo. No es que bodega está chica, que tiene 5 o 6 trabajadores. Tú sabes, Juan.
0: Ya.
1: Tú sabes, Juan.
0: Yo lo sé, ya.
1: Y dado de arte en otra empresa. Vamos a ver, artistas de cine, Juan. Eso no es la cultura que estamos un poco mal. La cultura es de que todo el mundo esté como debe de estar.
0: ¿Y los viñistas están contentos este año?
1: Los viñistas deben de hablar más. Los viñistas que van a estar contentos. Pero que vuelvo a decirte lo mismo, en las tiendas se hablan muchas cosas.
0: Ya.
1: ¿Por qué no se estrella en la puerta del Consejo Regulador? ¿El por qué no se estrella de los que se están llevando tu sudor y tu sangre, Juan? Que te están haciendo esclavos de la poca riqueza que tienen. Yo no quiero esclavos en este país. Entonces, Juan.
0: Es que tu trabajo no se valora.
1: No.
0: Si tú calculas el trabajo, las horas de trabajo, la dedicación, el sufrimiento añadido económicamente, estás negativo siempre.
1: Tú vas a cualquier carretera de transporte, carretera de tribuera, tú ves a alguien trabajando en el campo, en la viña, ni nada.
0: Para nada.
1: Eso es ruina. Ruina. Y entonces, pues, con respecto a eso, es lo que
0: esto, dentro de 60 años beberemos lo que se llame manzanilla, pero no será manzanilla.
1: Juan, con muy pocos días de hermana que yo.
0: Ya, bueno, pues nada.
1: Recuerdo a Antonio Pérez, que el hombre no ha podido estar aquí, y a otros como Miguel, poeta, mucha gente que son como tú lo denominas, valientes, más valientes, nos hace falta más. Y la verdad que el otro día critiqué al Atlético Sanluqueño, que entré a las 11:50 y pude entrar a las 12:20. Ayer no tuve problema para entrar, ni yo ni la gente, por lo menos hubo censura, hubo cordura, y para que tuviera una puerta más amplia, para entrar la gente y que la gente no esperase tanto tiempo.
0: ¿Había mucha gente en el campo?
1: Poca gente, Juan. El saluqueño va.
0: Hay poca ilusión, ¿verdad?
1: Hay poca ilusión, Juan. Y eso hace falta, Allí están los que verdaderamente defienden de toda la vida el escudo del Atlético Saluqueño. Y no hay más, Juan, no hay más. El saluqueño tiene este año, por lo que yo veo, 500, 600 socios menos. Eso no. Eso vamos para tercera división, pero volado. Aunque ayer luchar los chavales con 0-2 pudieron parar el partido.
0: Bien.
1: Se
0: dice una cosa y hay que decir la otra.
1: Exactamente,
0: también.
1: Exactamente, claro, por supuesto.
0: Ayer funcionó perfectamente el ascenso.
1: El ascenso.
0: Muy bien.
1: Quiero preguntar lo de los despidos nulos que ha considerado la justicia.
0: ¿Sí?
1: Que la justicia va muy lenta, demasiado lenta. Lenta. Lenta es una cosa y cómo va, porque a la justicia le han desarmado totalmente las herramientas para poder
0: hablamos de lo social. De lo que afecta a los trabajadores de la empresa.
1: Lo que afecta, esos despidos nulos, pues aquí, por lo visto, el desarrollo de que una empresa vaya para adelante hace esas barbaridades y después tiene que recoger lo que diga la justicia y de verdad.
0: Claro, pero tú sabes que hay despido improcedente, es decir, te despide, te da una indemnización, pero un despido nulo es aplicar la normativa, a mi criterio, bueno, claro, en contra del trabajador.
1: El despido es libre,
0: sí,
1: tú puedes echar cualquiera
0: pero
1: y el libre.
0: Pero uno le está diciendo, usted no. Es fraude de ley, usted está aplicando la ley,
1: claro,
0: en contra, torce, de manera muy mal respecto a la ley, ¿no?
1: Viene retrocedido de fechas anteriores.
0: No, esto es de fecha de actualmente de la alcaldesa actual.
1: Actual.
0: Sí.
1: Vale. Porque se aprenda que no puede ser esas barbaridades. que a los trabajadores hay que tener, vamos, trabajadores que darle su sitio, y un trabajador que no cumple con su obligación,
0: ¿y
1: yo
0: ahora?
1: Soy el primero que digo, póngalo usted en la calle, pero trabajadores que luchen y que miren por su puesto de trabajo y que al mismo
0: tiempo... Pero lo que trabaja no cuesta hacer las cosas en condiciones.
1: En condiciones, exactamente.
0: Para eso está la normativa, las leyes, ¿no? ¿Por qué aplicamos al criterio? Es que esto no se trata, ¿no? ¿Cuánto se ha luchado para que se aplique las leyes como debe ser?
1: Oh, Juan, eso es...
0: No arbitrariamente.
1: Para tener la jornada laboral que tenemos nosotros,
0: por ejemplo,
1: de 40 euros,
0: por ejemplo.
1: Se ha enterrado mucha gente, digo, pero eso digo para adelante.
0: Hay algo, Mariano, que hablo contigo muchas veces, que yo me quedo pasmado. Y eso, lo que pasa es que no se ve también de los que nos gobiernan en muchos ámbitos. El juzgado de lo social. El juzgado de lo social se caracterizaba porque había un conflicto entre el trabajador y la empresa, y como no podía esperar, en 2 meses estaba resuelto el caso.
1: ¿Cierto? 2 meses, cuando más 3 meses. Wow.
0: Vale. Pero
1: sea
0: ahora,
1: para mal o para bien.
0: Eso es, ¿por qué? Porque la circunstancia es económica, social de la empresa, el trabajador, hay acuerdos inmediatos, rápidos, pero ahora te dan cita en cualquier conflicto.
1: Te señala un juicio para 3 años.
0: El último que conozco yo es alguien que ha despedido, ha denunciado a la empresa... enero de 2028.
1: Señor, pues eso es temprano, Juan. Eso es como el que se va a operar y entra en el quirófano,
0: pero
1: Juan.
0: Eso hay que arreglarlo, ¿no?
1: Antes de rajarlo, dice que yo.
0: Y por,
1: hay anestesia ahí.
0: Es que vamos más lento que la justicia ordinaria.
1: Claro.
0: Y no es así.
1: Eso enterra a la gente, Juan.
0: La característica de lo social era la rapidez, mírate, porque lo requiere.
1: Sea para bien o para mal.
0: ¿Y eso por qué ha pasado? ¿Hay menos jueces? ¿Hay menos recursos?
1: Juan, que está muy lenta la justicia. Los políticos la han desarmado a los jueces, en el sentido de que no están conectados con las autonomías, no está contentado el de San Sebastián con el de Cádiz.
0: ¿Pero para qué quiere la comunidad de la autonomía en la justicia si va más lenta que antes?
1: Bueno, Juan,
0: es que no lo entiendo.
1: Vamos, eso es para vivirlo día a día.
0: Claro.
1: Día a día.
0: Es que no lo entiendo. ¿Para qué quiere usted las competencias? Usted quiere la competencia para mejorarla, ¿no?
1: Para mejorarla.
0: No, para empeorarla, ¿no?
1: Sí, como aquí en Andalucía el tema
0: de la
1: vivienda. Vamos a ver. Lo que quiero decir, Juan, que eso es otra de las cosas tan importantes que tiene un país. Que sea una justicia más rápida, Juan. Más rápida. Esto se está tan atrasada, eso beneficia y entierra a la gente.
0: Pero explico yo. Vamos a ver, Mariana, y perdona por opinar. Que la justicia ordinaria tiene muchas vertientes, ¿vale?
1: Sí,
0: hay muchas vertientes, muchos casos.
1: Sí, sí, sí.
0: Pero la justicia social,
1: sí.
0: La ley es la que la tiene clarísimamente la ley, ¿no?
1: Sí, sí, sí.
0: Salvo algunas interpretaciones... El dictamen social lo tiene muy determinado en función de la legislación laboral, ¿no?
1: Hombre.
0: Que es más fácil de... Que hay menos...
1: Nada.
0: Menos Juan. Variante que la... ¿no?
1: Nada. Cualquier pobre que lo quiera despedir, yo no tengo el recurso, suficiente recurso para aguantar ese tirón. Y después no es esto. Después, una vez que se celebre el juicio, de que te hayan señalado el juicio 2 años, 2 años y medio, 3 años, ahora espera tú la sentencia, que es 1 año y medio.
0: Y que se ejecute.
1: Y que se ejecute. Que hay recursos. Vamos, igual. Esto hay que arreglarlo. Esas barbaridades no se puede comer, no se puede. Nosotros tenemos una constitución, sea regular, mala, buena, para que se cumplan las cosas como se debe de cumplir. Aquí los partidos políticos van llevando el agua donde más les conviene y eso no es así. Los políticos están para gobernar y hacer riqueza para todo el mundo, para todo el mundo. No vamos a decir
0: claro.
1: Riqueza nada más que para los pobres, no.
0: No, hombre, no, y que funcione lo mejor posible
1: tiene
0: todo,
1: que funcionar,
0: ¿no?
1: Todo.
0: Claro.
1: Todos tenemos que funcionar y guardar las escalas de la dignidad. Aquí están echando la dignidad de la gente a un agujero, Juan. Y cuando tú no tienes dignidad, prefiero morir. Aquí no hay que perder la dignidad. No.
0: A mí lo de los juzgados, lo social, me tiene asombrado.
1: Asombrado.
0: Como, y el mismo empresa o el mismo trabajador, ¿cómo puede mantener ese conflicto durante 1 año y medio hasta que te dé? Imagínate, este 2028 se señala el juicio y normalmente hay un abogado que se pone malo, el juez que no está o cualquier mena, y ya no te señala para el otro día. te señala para dentro de 6 meses.
1: Es como cuando tú vas al hospital y dices, ya, que tengo juicio y mañana tiene que hacerme yo una gastrocopia. Dice, espérate, hijo de mi alma, espérate.
0: Espérate.
1: Que te voy a anular este y te voy a dar la otra. Y la otra que resulta es que pa abrir...
0: Dentro de dos meses, del año 2027.
1: Me
0: quedo sin juicio.
1: Digo, espérate, me va a hacer la gastrocopia, que la salud es lo más importante. Venga, y el juicio...
0: Ya veremos. Bueno, ya.
1: Era la salud,
0: si no como, ya me darán algo de comer. Venga, Mariano, más cosas.
1: Más cosas, Juan. Quiero hacer un referente. Hablamos de todo el que se ha llevado toda su vida a trabajando y juntando un poquito, con el trabajo que cuesta hoy a juntar que sea 1.000 euros, Juan. Y al final de su trayectoria laboral, pues llega a tener el hombre 20 o 30 o 35 mil euros para curarse sus heridas cuando le llegue las heridas. Porque aquí no llega las heridas a todo el mundo.
0: Como dice la gente, para un desavío.
1: Para un desavío, Juan. Para cualquier cosa que te ponga, que te hace falta una mano en tu casa, a ti o a tu mujer. Porque ya tus hijos viven en otra vida, tiene sus preocupaciones, tiene sus cosas, tiene que sacar los hijos para adelante, y la verdad. Pero algunos, yo, porque me gusta charlar con la gente, dice, no, yo ese dinero he ido al banco y lo he puesto a un fondo. Quiero hablar adelante de tus micros, porque aquí algunos no se lo creen. Juan, a un fondo.
0: Fondo de inversiones.
1: Y yo le digo, a un fondo, hijo, pero ¿qué es lo que estamos haciendo? ¿Qué, Mariano? ¿Qué es lo que estamos haciendo? Tú con ese dinero y la de mucha gente que guarda esos ahorros que tanto trabajo te ha costado, ¿tú no te estás dando cuenta que le estás poniendo a los fondos una herramienta en la mano que te está sacando tu hijo de la casa que tiene alquilada? O de que está estudiando en Sevilla, que le están poniendo un habitáculo en 1.700 y en 1.800 euros, con ese dinero que tanto trabajo te ha costado. Hombre, retirar los dineros de los fondos de inversiones, que eso es malo para la sociedad. Y hay mucha gente que van a los bancos y dice el del banco, que tiene un traje, que vale más que lo que gana al mes, engaña a los viejos. Engaña a las personas que no tienen, pero no le explica que dónde va ese dinero y no le explica a qué fondo va. Quiero que reaccione la gente, que sus ahorros son bastante importantes y mira por una peseta más todavía, para que él no pase apuro. Pero no me dé mi la muleta y la espada para matar a tu nieto que está estudiando o a tu hijo que está alquilado en una vivienda de los fondos buitres. Es que a veces es que no aprendemos y hay que aprender a ser grande con muy poco dinero, pero nuestra dignidad que no nos pisotee con el dinero de nosotros. Así hay un porcentaje bastante elevado, bastante, y no piensa en otra cosa que le están dando el 0,70 o el 0,80%.
0: Hay veces, Mariano, que es difícil de entender. ¿Tú te acuerdas Rumaza, no? Después de recuperación de Rumaza, este señor emitía bono de inversión, ¿te acuerdas o no?
1: Sí.
0: Y te lo ponía al 7%, pero a pesar de eso te ponía abajo. No está garantizado por el Estado, ¿no? ¿No te acuerdas?
1: Sí.
0: Y la gente invertía en esos fondos. La gente invertía en sellos, ¿te acuerdas o no?
1: Sellos, sí.
0: Invertía en árboles.
1: No me había acordado.
0: Invertía en árboles.
1: Sí, yo creo que la acción no es la paga, Juan.
0: Entonces.
1: Y el mismo montón lo vendía dos veces,
0: Juan. Que es difícil entender la mentalidad del ser humano.
1: ¿Cómo nos olvidamos de tantas cosas y de tantas penalidades y con lo que ha costado los que han luchado por tener nosotros un dinero para ir a comprar mandados a las grandes superficies y tener las cosas cubiertas que lo habíamos conseguido y lo estamos usando por la borda todo? ¿Cómo nos podemos olvidar de todas estas cosas, señores? Que lo que tenemos encima es muy grande, es muy grande. nuestra juventud, Juan, no tiene futuro, hijo. Nuestra juventud tiene que ser más hábil. Ahora están demostrando a nivel de España que sí, que se están dando cuenta de las cosas que le están sucediendo. Se está abriendo la gente más a los problemas que tiene día a día, en el que no puede pagar el alquiler y no puede pagar una vivienda, porque con los dinero que gana, pues no puede pagar una vivienda. Y encima me lo echa. ¿Cuántos desahucios hay en Sanlúcar? ¿Tú escuchas muchos desahucios en Sanlúcar, de Barrameda? Pues los hay, Juan. Y soportando una subida que están haciendo... Están ganciendo.

0: El alquiler que tú pongas, pues claro, es que la vivienda está para usarla, no para hacer negocio. Especular con vivienda no se puede especular. Y si las cosas salen como tienen que salir, que lo han echado los partidos de la derecha y la ultraderecha para atrás.
1: No, Mariano, tampoco vale echarle toda la culpa al que tiene las viviendas, ¿no? Y aprovecharse de su vivienda particular, ¿no? Tú tendrás que hacer algo también, ¿no?
0: Hombre, claro, por supuesto, cosa que no se ha hecho.
1: Y el problema de la vivienda en los particulares creo que tampoco es correcto. Otra gente que utiliza la vivienda para... Ahí tiene toda la razón, pero el mediano que tiene una vivienda o dos... Exactamente, no podemos vertir la responsabilidad con ellos, ¿no?
0: No. Lo que quiero es que haga una legislación con acorde a las necesidades.
1: Y yo, Mariano, me lo decía el otro día, no puede haber una normativa que beneficie al inquilino y también beneficie o perjudique menos el propietario.
0: ¿Por qué
1: estamos llegando a tantos extremos, ¿me entiendes o no? Sí. ¿Por qué? Porque es que no lo entiendo.
0: Hay herramientas para hacer eso mejor de lo que se está haciendo, claro. Y no enfrentarnos
1: con nosotros. Eso es.
0: No, yo que me voy a enfrentar.
1: El ser humano hay de todo. Tú sabes que el ser humano somos muchos y tenemos tendencia humana, ¿no?
0: Con un luchador que haya juntado dos pesetas, porque lo que se ha comido durante 20 años es una tortilla francesa, y ha ahorrado de su estómago y su compañera. Yo lo que estoy en contra de que aquí no se puede echar la gente a la calle con 87 años.
1: Claro, que los pongamos las pilas y hay que hacer vivienda asequible para todo el mundo y ya está.
0: Los desahucios
1: Pero tan difícil es detectado el problema ponerse en funcionamiento.
0: Ahora, ¿qué trabajador que coja una vivienda social y que esté estipulado a pagar y no paga, ese señor sale a la calle en 24 horas? Aquí hay que ser consciente de lo que tenemos todo el mundo.
1: Mira, Mariano, vamos a ir a lo local. Tú imagínate que el gobierno central, ahora, y la Junta de Andalucía, aprueba un plan de vivienda, ¿vale?
0: ¿Un plan de vivienda? ¿No es el plan de vivienda?
1: Bueno, ya han aprobado unos cuantos, pero que son serios. Vamos a dar cuenta que pone el dinero sobre la mesa.
0: Sí.
1: Y va a los ayuntamientos y le dicen, mira, ya tiene usted ahí, en función de la población, un dinero, por decir algo, ¿no? ¿Nosotros qué podemos ofrecer si no hacemos nuestros deberes?
0: No, ¿me entiende o no? Terreno.
1: Claro, ¿entiende o no? Si nos coge el toro y además elaborar terreno, tú bien sabes que no se hace en dos días, que hay que trabajarlo y fomentarlo, ¿cierto o no?
0: Ah, quizás esos dos hoteles tienen una política buena, San Lucas, aquí está.
1: Dentro de nuestras posibilidades de municipalidad, tenemos que ir. El futuro, ¿no? Por si viene algo, o está preparado, ¿no? Sí. ¿Cierto o no?
0: Claro.
1: Si yo demando vivienda en mi población, debido a lo que está ocurriendo, tendré que poner los instrumentos necesarios para construir vivienda, ¿no?
0: Claro.
1: Eso es lo que hay que hacer, ¿no?
0: Claro, por supuesto que sí.
1: Pero no reclamamos vivienda a los demás, que la vivienda es un problema. Todo el mundo lo sabemos, pero dentro de tus competencias, ¿qué haces?
0: Juan, yo no quiero una juventud que ya le han cavado el agujero para enterrarlo.
1: Y otra cosa.
0: Yo no quiero enterrar
1: Mariano,
0: a nadie, Juan.
1: Mariano, se elude lo principal de la vida, que es el trabajo. Se habla de todo.
0: No, hay que trabajar.
1: Pero se habla de todo. ¿Tú te acuerdas en la historia de la democracia lo primero que era? Trabajo, ¿verdad?
0: Trabajo,
1: se manifestaba a los sindicatos para qué.
0: Claro.
1: Un trabajo digno, a pagarle en función de su trabajo, ¿cierto o no?
0: Cierto.
1: Los respetos, los derechos laborales, etcétera, etcétera. El concepto del trabajo se ha perdido. Nos distrae por otra parte. Que la vivienda es importante, por supuesto. Pero si tú no tienes trabajo, o opción de vida para desarrollarte, ¿qué tiene? ¿Qué posibilidades va a tener, Mariano? Si aún teniendo trabajo y no puede acceder a la vivienda.
0: Imagínate tú... Trabajando la pareja.
1: Por eso te digo, entonces, un trabajo digno, que te pague adecuado a lo que tú trabajas, opción de oportunidad en la vida para la gente joven, ¿cierto o no? Y a partir de ahí, venga a trabajar en otros aspectos, ¿no
0: Juan,
1: te parece?
0: ¿Cómo va a rendir el mal pagado? No puedo rendir, Juan.
1: Claro.
0: Vamos, a la gente tenerlo bien equiparado. Quieto, que aquí tiene que ganar todo el mundo dinero.
1: Claro, hombre, y en función de tu
0: si
1: categoría profesional.
0: Pero si tú tienes pagado y tú vendes bicicleta, ¿a ti quién te va a comprar la bicicleta?
1: Claro.
0: La bicicleta nadie, Juan, nadie.
1: Y también hay que pagarte en función de tu trabajo, la formación que tenga, el oficio que tenga, porque esto es así, ¿no? Esto es
0: hombre,
1: así, ¿no?
0: Por supuesto, Juan. ¿Por qué no me coge el sistema? Me voy a saltar un poquito de San Lucas, Marina Leda,

0: Que Mariano, la clave
1: que
0: está
1: allí sí, pagan 25 euros al mes
0: que sí,
1: a una vivienda que no, un trabajador a eso, ¿eh?
0: Ese es un ejemplo fundamental. Pero tú en cada población no puedes. Lo interesante es que Marineda ha solucionado su solución, la ha dado.
1: La ha dado.
0: Nosotros tenemos que dar solución en Sanlúcar porque no es lo mismo.
1: No,
0: ¿me entiendes?
1: Lo mismo, no.
0: Las administraciones tienen que acertar en cada población en función de las características de su población, ¿verdad?
1: Siempre.
0: Lo interesante es Marineda que ha acertado.
1: Ha acertado. En su sistema.
0: Pero no puedo trasladar yo con que sí, que se puede trasladar en parte, pero globalmente no se puede trasladar ese sistema a Sanlúcar, creo yo, ¿eh? Esa manera de actuar.
1: Vamos, los sistemas, cuando hay voluntad política y hay voluntad
0: claro,
1: de querer arreglar
0: usted,
1: los problemas, vamos a luchar por eso.
0: Ahí tiene usted una 60 viviendas de autoconstrucción aquí al lado, o sea. Está claro, aprendieron un oficio.
1: Exactamente.
0: Y encima se hace su vivienda.
1: Ahí está.
0: O sea, ¿qué quiere usted?
1: Y encima pues, la puede pagar.
0: Y la puede pagar.
1: Aquí no se trata de dar vivienda regalada.
0: No se debe.
1: La gente no. Se tiene que merecer con su trabajo y su lucha y su entrega por tener un techo donde cobijar a tus hijos. ¿Eh? Ahora, yo no quiero gente desahuciada, Juan, de verdad. No, cada vez que veo un desahucio me pongo los pies, porque
0: vale.
1: Hay herramientas para que eso no ocurra.
0: Vamos a ponerlo en funcionamiento, que es lo que yo digo, ¿no?
1: Exactamente.
0: Vamos a ponerlo a trabajar, ¿no? Pero a trabajar no echando la culpa a los demás, ni a nadie.
1: No.
0: ¿Qué puedo hacer yo para arreglar mi entorno, mi ciudadano, desde del ámbito de la competencia que yo tengo? ¿Qué puedo hacer? Tú te plantas por la mañana y dices, yo como Mariano, ¿qué puedo hacer yo por mi semejante? ¿Vale o no? ¿Cierto o no?
1: Cierto.
0: Y no le sale la culpa a nadie, ¿no?
1: No.
0: ¿Cierto
1: no,
0: o no? Pues haz lo que tú creas conveniente y lo que tú eres competente a hacer. Verá cómo se arregla.
1: No
0: decirle, yo no hago nada porque la culpa la tiene aquel. No. ¿A qué tendrá la culpa? Por supuesto. Pero me tengo que plantear qué tengo que hacer yo, Mariano. ¿Qué tiene la administración local para construir vivienda? ¿Qué es su competencia? ¿Qué tiene que hacer la Junta en su competencia? ¿Y qué tiene que hacer el Gobierno? Amén de medidas correctoras para que no abuse especulativamente. Eso es paralelo. Pero el problema de la vivienda hay que afrontarlo globalmente, ¿no? ¿Cierto o no?
1: Hay tan tiraditos a la calle los pobres, ¿eh?
0: Claro.
1: Y yo creo que están creando conciencia, el sindicato de inquilinos, están creando conciencia. Y la verdad, que bienvenido sea que esas medidas han llegado muy tarde, pero tenemos que concienciarnos.
0: A mí me cuesta, Mariano, sinceramente me cuesta pensar eso, desgraciadamente. Si no está teledirigido, me falta algo. Eso no me suena a mí mucho.
1: ¿No te suena?
0: Porque yo no he visto ningún cartel grande, grandote. Gobierno, ¿cuándo va a hacer vivienda? No, que sí, que la voluntad de la gente, que ponen conciencia lo que quiera, pero amigo mío, ya con la edad que tengo,
1: porque ya veo un cojo sao.
0: Sí, no te preocupes, no hay problema.
1: No te
0: ya veo yo que no hay. Que no, Mariano, que es. Que a mí me da igual, que mi obligación que es fomentar la vivienda, corregir la vivienda, los alquileres más baratos, esto, lo otro, ¿qué tengo que hacer yo? ¡Hazlo!
1: No, si aquí no hazlo. Se trata de desarmar a que tenga eso, no.
0: Claro.
1: Pero aquí una cosa muy importante, que los fondos buitres.
0: Claro.
1: Pero esos son los que hay que luchar contra ellos.
0: Totalmente de acuerdo.
1: Hay que luchar contra eso. Ese no puede enterrar a mi nieto, me cago en mi madre. Que no lo
0: Mariano,
1: puede enterrar.
0: Bueno, nos vamos a Sanlúcar. Sí. Sanlúcar siempre se ha alquilado vivienda, ¿cierto?
1: Sí, siempre.
0: ¿Cierto, no?
1: De toda la vida. Yo también he tenido un piso alquilado.
0: Yo me acuerdo que cuando era novio, iba al carril con mi novia y estábamos agobiados, no podíamos la calle de la cantidad de gente que había en Sanlúcar. Incluso ella en su casa ha alquilado para unas terceras personas vivienda, ¿cierto o no?
1: ¿Cierto o no?
0: Cierto. Eso no es en Sanlúcar. ¿Qué fondos buitres hay en Sanlúcar de Barrameda?
1: Si lo hay, Juan.
0: Bueno, pues si lo hay, vamos a detectarlo. Vamos a poner las cosas.
1: Hay mucha gente
0: claro.
1: Que está detrás de la mata en Sanlúcar
0: claro,
1: de Barrameda, Juan. En Sanlúcar de Barrameda.
0: ¿Qué esperamos?
1: ¿Qué esperamos? Ahí está.
0: ¿Qué esperamos?
1: Y sabemos quién son.
0: Pues ya está, pero ¿qué esperamos? ¿Y por qué no hacemos nada?
1: Nada.
0: Porque somos unos hipócritas.
1: Que nos vendemos por un café y un bar.
0: Porque somos unos hipócritas, Mariano.
1: Exactamente.
0: Porque
1: por un café nos vendemos.
0: Porque vamos de valiente para unas cosas y no hacemos lo que tenemos que hacer.
1: ¿Qué
0: hacer? Es que mucha hipocresía, hombre.
1: Me cago en la madre.
0: Y echarle la culpa a los demás es muy fácil.
1: Juan, lo más grande del mundo que nos vendamos por un café. tenemos que todo mundo, todos, seamos conscientes de lo que estamos haciendo. Queremos...
0: Vamos a ver, la gente joven o menos joven que compra una vivienda y le dan un préstamo hipotecario, ¿por qué no recuperamos...?
1: Está condenado a perderlo todo.
0: Pero ¿por qué no recuperamos la desgravación de los intereses y el 15% del capital invertido? ¿Por qué? ¿Eso es quién lo tiene que hacer?
1: Pues claro, ¿quién lo
0: tiene que hacer? ¿Por qué estamos tan hipócritas?
1: Hipócrita.
0: ¿Por qué chavales que dicen, bueno, pues yo, oye, me devuelven todos los intereses, mi renta, ¿cierto o no?
1: Sí, sí, sí.
0: ¿Y el 15% del capital? ¿Tú te acuerdas? ¿Tú te acuerdas?
1: Pues que sí me acuerdo.
0: ¿Y por qué no se recupera esa medida?
1: Yo pago un 24% de interés, Juan.
0: Esa medida que yo pague, el préstamo hipotecario, se ha aliviado en esa desgravación. ¿Quién tiene que asumir eso? Amigos, las administraciones. Es que esto es así.
1: ¿Pero por qué se pone ellos a arreglar las cosas cuando ya tiene el pueblo tiradito en la calle? Pero el pueblo tiene que reaccionar de otra manera, más,
0: claro, y más implicaciones. Claro, para todo, Mariano.
1: ¿Eh? No tanto
0: trabajo.
1: Cumpleaños, no tanta boda, no tanto rocío, no tanto la iglesia, no tanto... ¡No, no! Primero la obligación y después... tú a
0: quiero
1: tu
0: trabajo,
1: obligación.
0: Mariano. Queremos quiero trabajo. Y cuando tenga trabajo... voy a tener más posibilidades.
1: ¿No te acuerdas, Juan, en San Lucas cuando se pedía para socorro?
0: Totalmente, para socorro, totalmente.
1: Que iba,
0: sí,
1: iba
0: sí.
1: Todo,
0: lo va a decir a mí.
1: Limosna, no, trabajo.
0: Eso es, dignidad de persona.
1: Dignidad de persona.
0: Claro, hombre, pero eso se trata.
1: Me cago en la
0: ¿Por qué se ha perdido la palabra reivindicación de trabajo? Ese lema que se tenía de toda la vida. Después de la dictadura, ¿qué se pedía? Derechos laborales. Hay abogados que perdieron la vida por defender a los trabajadores, ¿cierto o no?
1: Cierto, cierto.
0: Porque no se admitía que tuvo que hacer un proceso de mentalización de las empresas para que no utilizara las leyes en contra del trabajador. ¿Te acuerdas o no?
1: Me acuerdo.
0: Y se ha perdido eso.
1: Cago en la madre.
0: Se ha perdido. Y luego trabajemos por la vivienda, trabajemos por esto, lo otro, pero se ha perdido la mayor. ¿Qué opción tiene una gente joven formada, elaborada o una profesión digna?
1: Juan, la gente
0: dime
1: está,
0: tú.
1: Lo han llegado
0: dime
1: al aburrimiento
0: claro.
1: Elaborar, al aburrimiento de que no, que a mí un chaval con 40 años, con 40 años no me puede decir que está aburrido de la vida.
0: Totalmente.
1: No, no, no. Ponte a hacer lo que tiene que hacer tú y todo el mundo. Es que no podemos llegar a ese convencimiento. Yo no quiero gente sin dignidad. Cuando tú pierdes la dignidad, ha partido todo.
0: Y hay chavales y chicas que no pueden hacer más la vida.
1: No,
0: se forman. Está trabajando tanto tiempo, está haciendo su currículo, están permanentemente formándose, perfeccionándose, y no encuentran salida, Mariano.
1: Juan,
0: ¿qué hacemos? ¿Qué hacemos?
1: Un trabajador y yo, como trabajador, que nos implicamos hasta darle a nuestros hijos que tienen una cosita que puede llegar y nos perjudicamos hasta en la comida por darle dinero para hacer un máster.
0: Totalmente.
1: ¿Un máster? ¿Para qué?
0: Puesto...
1: ¿Para tenérmelo en la calle como un esclavo?
0: Eso es. Tú has cumplido como padre. Mira, tienes tú en la autopista. Te ha formado, te he quitado
1: y
0: dinero.
1: Te doy para un máster.
0: Claro, me he trigido de mi dinero, etcétera, etcétera. No he tenido otras cosas. Para un máster o lo que tú quieras. Una carrera, sin esto, lo otro, una carrera o una profesión muy digna de otro tipo. ¿Para qué? ¿Ahora qué hacemos? ¿Qué hacemos? ¿Qué opción tiene esa persona en la vida? Mientras tantos, uno mucho y otro tampoco.
1: La enseñanza tiene que cambiar.
0: ¿O? Bueno, me lo va a decir a mí.
1: La enseñanza. Un chaval sale del colegio o de la universidad, dice usted es licenciado en administración y dirección de empresa. Es que no lo han preparado para lo que hay en la calle, Juan. La enseñanza,
0: claro.
1: Por lo visto, esto...
0: cartón verdón. Cartón verdón. Ya está.
1: Aquí...
0: Y luego,
1: yo te doy a ti un título, toma, tú eres ingeniero,
0: luego,
1: tú eres arquitecto.
0: La hipocresía. Y luego, Mariano, te sale un anuncio, te pone una colonia, te pone un pedazo de coche, un pedazo de casa, una persona al lado muy atractiva y te pinta la sociedad como una maravilla, ¿cierto o no?
1: Sí, sí, sí.
0: Te la pinta.
1: No.
0: Te aprieta por una parte y te pone la sociedad por otra parte que es maravillosa. Y cada vez más marginado, más marginado, más marginado. Esto es todo una hipocresía, Mariano, de verdad que sí. Es triste, pero hay que decirlo.
1: El otro día acudí a las dos... llamada a la gente tanto en la calle Ansa, antiguo ayuntamiento, como en la de la Puerta de Jerez. Pedí la palabra a la Puerta de Jerez y me negaron la palabra. Yolanda Castro, no es Yolanda Castro. Y estaba envuelta en una bandera de la República. y me negó la palabra. Y te hago el comentario que me hizo. Usted tiene Radio Esquina para hablar. ¿Cómo? ¿Cómo?
0: Pero te explico, te lo expliqué ayer y te lo vuelvo a explicar. ¿Te lo puedo explicar yo?
1: No, yo te voy a explicar lo que me dijo ella. Que ella era responsable de lo que podía pasar.
0: Sí, sí.
1: De lo que podía pasar.
0: Sí, sí.
1: Joder, hay quien fue a defender la Constitución y lo metió la Guardia Civil 20 veces colgado por sus partes, Juan. Vamos a ver.
0: Pero
1: cuando tú entras en defender unos derechos que son fundamentales, que hay miedo, Juan, como muchas veces.
0: Que sí.
1: No tiene miedo. ¿Yo qué miedo voy a tener, Juan? Mío me da a mí acostarme sin comer, Juan. ¿Eh? Cuando se trata.
0: Bueno.
1: Sí.
0: Te lo explico, te lo explico yo.
1: Sí, tú puedes explicarme todo lo que tú quieras, pero yo no lo voy a compartir.
0: Vale, pero me permite que lo explique.
1: Sí, sí, sí, sí, por supuesto. ¿Cómo no?
0: Esa concentración.
1: Yo soy demócrata, Juan.
0: Hombre, esa concentración estaba pedida, por lo que yo sé, y además incluso en Radio Esquina la hemos anunciado.
1: Sí, sí, sí, sí.
0: Al delegado del gobierno,
1: sí.
0: Con unos prólogos de actuación, uno de desarrollo, quién iba a hablar, quién iba a intervenir. Y la responsable es esta persona.
1: Responsables somos todos, Juan.
0: Bueno, pero visto, no. Si tú hablas y dices cosas en una manifestación.
1: A mí la delegación de gobierno me puede meter en la cárcel.
0: Bueno.
1: Bueno, para la cárcel
0: entonces,
1: voy.
0: Entonces, tiene previsto, y además, en su colectivo,
1: sí,
0: así lo determinaron.
1: Lo determinaron.
0: Por lo tanto, no es porque te quite la palabra.
1: La voz del pueblo no se puede quitar.
0: Madre, Mariano, que creo yo, y no es por defender a nadie.
1: No, no, no.
0: Es que ellos tienen establecido esa normativa.
1: Es más razonable que tú no hay.
0: Yo trato.
1: O sea,
0: yo trato de ser razonable.
1: La razonabilidad.
0: Que
1: la
0: yo cosa. No digo tú que estaba ordenada. Ten en cuenta que también esto de la Tercera República es muy llamativo. Y si se va fuera de la norma en lo que está establecido la autorización de la concentración, además ellos decidieron. El acto es así, así, así, así. No va a intervenir absolutamente nadie más. Entonces decidieron. Yo creo, Mariano, sinceramente, conozco a ellos, yo puedo tener. Pueda compartir cosas con ellos o no, pero no con la intención de taparte a ti la boca, de verdad, sinceramente. Curiosamente, esta concentración tuvieron que pedir los permisos correspondientes y la otra donde tú fuiste no tenían permiso para eso. Para que veas tú la diferencia entre hacer las cosas medio regular y hacerla.
1: Hombre, allí vi algunos políticos en la puerta de estaba el señor Víctor Mora. Abajo me dijeron que estaba Carmen Álvarez.
0: Arriba también estaba Felipe Alcaraz.
1: Pues no lo vi, Juan. ¿Me entiendes? No lo vi.
0: Vamos, es un significado, una persona de.
1: Hagamos todo lo que tengamos que hacer.
0: Eso es.
1: Para que no veamos la imagen de los desafíos a una señora con 87 años. Vale. Eso no lo podemos permitir la sociedad. No, no y no. No podemos usar a una persona con 87 años.
0: Perfecto. Vamos a empezar a trabajar.
1: Vamos a empezar a trabajar. No, yo no quiero que mi abuela, pagando su alquiler, como estaba pagando, no como Mari Carmen, sino como muchas abuelas que hay,
0: sí,
1: en este país.
0: Vale.
1: Y muchas personas.
0: ¿Y eso se puede arreglar fácilmente? ¿A que sí?
1: Claro que se puede arreglar.
0: ¿Pero por qué metemos el tema de la vivienda con esos problemas cuando eso se puede legislar?
1: Legislar.
0: Por ejemplo.
1: Eso, por ejemplo.
0: Por
1: claro,
0: ejemplo.
1: Por supuesto.
0: ¿Cuál es el problema mayor? La vivienda. Vamos a trabajar por la vivienda y paralelamente con las normativas para corregir lo que tú dices.
1: Exactamente.
0: Es tan difícil.
1: No quiero besar imágenes.
0: Tan difícil, pero es tan difícil.
1: Una semana,
0: pero no
1: utilicemos.
0: Una
1: semana, pero quitándome las ganas de comer. Guau.
0: Claro,
1: pero
0: Mariano.
1: A mi abuela le podía haber pasado igual.
0: ¿Quién tiene que cuidar tu casa, tu mujer y tú, verdad?
1: Claro.
0: ¿Para que tú no le eches la culpa a los vecinos,
1: no,
0: aunque
1: no,
0: muchas
1: no,
0: veces el vecino
1: no, sí,
0: dé mucha lata?
1: Mucha lata.
0: ¿A que sí?
1: Sí, es que sí, claro.
0: Tengo que resolver mi tema, ¿no?
1: Mi tema, claro.
0: ¿Yo puedo regular las inversiones buitres? ¿Sí, la puedo?
1: Sí.
0: Sí. ¿Puedo regular que en un caso como esta persona
1: regular los alquileres?
0: ¿Puedo hacer todo lo que quiera?
1: No se trata de quitarle a la gente el
0: no,
1: dinero.
0: No, no. Pero
1: se trata de regular.
0: Pero, una vez regulado, ¿tendré que hacer vivienda?
1: Claro.
0: Pues
1: entonces,
0: ¿qué esperamos?
1: Vivienda para todo el que
0: quiera. Pues ya
1: está. Que una unidad
0: vivienda,
1: familiar.
0: Vivienda y el que la quiera que la pague, ¿eh?
1: Hombre, claro, vivienda gratis no.
0: Porque el Palomar.
1: Ya tenemos.
0: El Palomar nos costó regularla eso,
1: regularla.
0: ¿Eh? Porque algún dijo, no, esto es gratis.
1: Mi tío estaba cobrando el recibo del Palomar y el 95% lo pagaba.
0: Y tú sabes, después del acuerdo con el equipo de gobierno, 15 euros al mes, Mariano. Y no querían pagar. Por eso te digo que...
1: Yo no quiero eso.
0: Que las inversiones públicas son para someterte a realmente a la responsabilidad que tienes.
1: Yo quiero menos gente en los bares y que compra con su obligación.
0: Me parece bien.
1: Que a los bares también hay que ir a tomarse una copa. Pues nada, Juan.
0: ¿Algo más, Mariano? ¿Por qué?
1: Porque, Juan... Tengo problemas del esófago y tengo muchas veces...
0: Bueno,
1: tú sabes,
0: ya está aquí el Betis esta semana, ¿no?
1: Esta semana tenemos al Betis, que bastante falta nos hace.
0: Tú, te voy a decir cómo tú ves a mí. Juan, cuídate.
1: Hemos sido campeón de la...
0: Sí, ya lo he visto.
1: Los chavales.
0: Lo vi ayer.
1: Deporte.
0: Te digo...
1: Que piense la gente en cosas buenas.
0: Te digo lo que tú me dices a mí. Mariano, cuídate, que no te pase nunca nada. Hasta la próxima.
1: Hasta la próxima.
0: Adiós.

0: Estamos a 5 de octubre de 2026. Bueno, vamos a aprovechar con, sobre todo, como ha habido un reajuste en nuestra programación, y siempre nos acordamos de ello, de los sectores primarios, pues en este caso de la pesca. Y tenemos al teléfono, también como estamos en paro biológico y otro aspecto, tenemos al teléfono al técnico de la Cofradía de Pescadoras, de Pescadores, José Carlos. Muy buenos días, amigo.
1: Hola, buenos días.
0: Bueno, pues gracias por atender la llamada de Radio Esquina. No estaba previsto, pero bueno, yo sé que tú siempre estás en una disposición estupenda para informar a la gente. Bueno, pues, José Carlos, el paro biológico, ¿cómo está transcurriendo esta obligación de parar principalmente en el arrastre?
1: Bueno, esto ya es una cosa que los barcos, la flota de arrastre, tiene, digamos, asumida, ¿no?, e internalizada, y la flota ya se para. Cada uno empieza ahora con las tareas de llevar los barcos a astilleros, digamos, se hace mantenimiento, se limpian y demás, y se van preparando. También es verdad que cogen vacaciones, tanto los tripulantes como los armadores, pues cogen sus vacaciones anuales, ¿no? Y eso ya lo tienen bastante asumido. Entonces, de esa parte, más o menos bien. Luego también es cierto que el trasmayo, otros años igual ha sido más flojito, este año se está manteniendo todavía. En el mes de septiembre los barquitos de trasmayo están saliendo, están yendo con unas capturas buenas, y así vamos trabajando poquito a poco. Ya entramos en los últimos 25 días, ¿no? Pues ya el día 2 saldrían, y ahora mismo la preocupación más importante, ¿qué va a pasar en este mes con el tema del combustible, ¿no? Ahí estamos todo el mundo cruzando los dedos, ¿no?
0: Que sigue igual, ¿no? Y no hay perspectiva de que haya medidas correctoras.
1: Exactamente, ha habido importantes reuniones, intensas reuniones en las semanas anteriores de la Federación Nacional de Cofradías y también de Fepesca con el Ministerio, pero bueno, el planteamiento que hacen básicamente es prorrogar la ayuda esa de los 20 céntimos, que eso ya a esta altura con unos 30, unos 40, te puedes imaginar que eso no sirve de nada. Y las soluciones que las propuestas que se han puesto encima de la mesa por parte del Ministerio no son válidas, no arreglan nada, ¿no? Y ahí la Federación pues ha establecido, digamos, unas condiciones en las que el gasoil, el combustible, tenga un tope máximo de 80 céntimos el gasoil. Uh-huh. A partir de ese precio que el Estado pague la diferencia. También se ha pedido una exención en el pago de la Seguridad Social hasta el 1 de enero, y así un poco minimizar, bueno, pues todos los costes, todo el dinero que se está perdiendo en los últimos meses. Y bueno, y una reunión urgente con el ministro y con la comisión permanente y el ejecutivo de la federación, ¿no? Si no se movían esta serie de cosas que ha pedido la federación, lo que han dicho es que se van a empezar con una serie de encierros de los representantes del sector a nivel de federaciones. Y que no descartan, bueno, pedir la dimisión de la Secretaría General de Pesca, pedir la dimisión del ministro y otras acciones, ¿no? Pero que ya se está poniendo la cosa bastante, bastante seria, por no decir preocupante, ¿no?
0: Lo que pasa, José Carlos, que hasta eso va a tener mala suerte la pesca, porque si en un contexto político estable pasa lo que pasa, imagínate tú ahora con un periodo preelectoral, ¿no?
1: Ya, eso sí, o sea, la noticia de esta mañana de las elecciones, yo creo que no ayuda en nada, al revés, nos va a dejar ahí otra vez en tierra de nadie, y en un momento complicado en el que se estaba negociando esto, pues ahora pondrán por delante que estamos en elecciones, ¿no?
0: Claro.
1: Con lo cual, pues doblemente peor. Nosotros teníamos la esperanza, un poquito de esperanza, de que en un mes y medio, ¿no?, de la parada, cuando volviéramos, que esto estuviera un poquito despejado, ¿no? Pero me da a mí que va a estar la cosa complicada.
0: La verdad es que, como tú bien dices, todos los portavoces en las distintas zonas de España, de referido a la pesca, dicen que la situación es insoportable, que esto no lo aguanta nadie, que no, ya no es un margen, un margen de, tú sabes, de duda, ya es imposible mantener la pesca con estas características tan tan fuertes desde el punto de vista fiscal.
1: Sí, y de hecho hay muchas flotas paradas ya, o sea, hay flotas del norte, de los vascos de Ondarroa y en Galicia también, hay muchas flotas ya paradas, ¿no? Y otras esperando un poco a los movimientos que pueda haber, pero y nosotros, yo creo que en estas condiciones lo vamos a tener bastante difícil. Nosotros me refiero a la flota arrastre, ¿no? Ya, son las que más consumo tienen. Que lo vamos a tener difícil que si esto no cambia, cuando arranque el día 2, pues, hombre, se pueda salir así, ¿no? Se pueda salir a pérdida, ¿no? Así que la cosa no... Bueno, de nuevo, pues, no sé, empezamos el año mal en enero y vamos a acabar mal.
0: A lo mejor también por ser campaña electoral hay más suerte y son más blandos, ¿no? Por eso de las votaciones, ¿no? Sí. También hay que verlo desde esa perspectiva. No creo, pero
1: ahí
0: bueno.
1: Está, sí. Vamos a cruzar los dedos a ver si, bueno, si pinta de ese lado, sí.
0: La
1: sí.
0: actividad de la venta ahora, ¿cuál es? La de... En fin, en bonanza, como...
1: Pues ahora tenemos por la mañana un poquito de cerco, los 2-3 barcos que siguen saliendo. De hecho, hoy ha habido cerco. A mediodía a las 4, o la chirla, que bueno, no están saliendo muchos barcos y no se está cogiendo mucho, pero está habiendo chirla, ¿vale? Y por la tarde, luego sobre las 5, la venta de los trasmayos. Los trasmayos están vendiendo 5, 6, 8, 10 trasmayos, depende del día. Pues, pero bueno, que el año pasado yo me acuerdo que en septiembre los trasmayos casi pararon todo a la fecha, a la misma, en el momento del arrastre pararon casi todo. Este año se están manteniendo unos cuantos que siguen pescando, con lo cual pues seguimos teniendo actividad a la lonja, muy poquita, se vende los 4 o 5 trasmayos o 6 que haya y ya se termina, así que las tardes son tranquilas.
0: Quiero entender que, aunque no nos afecta, esta mañana creo que la Junta de Andalucía ha prohibido la pesca de almeja en la costa.
1: La coquina fina, ¿no?
0: La coquina fina, sí.
1: Sí, eso es de los mariscadores a pie. Ajá. Y la semana pasada me llamaron de varios medios para que yo le contara y tal. Y mira, la verdad es que la cofradía ya suficiente ya tenemos bastante. Ya con atender a todos los barcos, a todas las flotas. Nosotros, es que no son asociados nuestros, que no están con nosotros. Alguna vez vienen al centro de expedición y depuran la coquina, pero que no, nosotros no tratamos con ellos, digamos, no tenemos información de eso. Así que,
0: total, que el camino está abierto a ver qué ocurre el 2 de noviembre. ¿En qué situación se puede, en fin, la actividad? Prácticamente el arrastre es el alma, ¿no? De la pesca en Sanlúcar, ¿no?
1: Claro. Nosotros vamos a estar muy pendientes, y así se lo contamos a la gente, ¿no? De las reuniones que está habiendo. Me consta que la Federación Nacional está moviéndose un montón y se pesca también, ¿no? Con Javier. Y están presionando. Ahora, claro, ahora con lo de hoy, de esta mañana, yo ya no sé si ese grado de presión, esas reuniones que estaban previstas, si se seguirán manteniendo o no. Pero que está habiendo una agenda intensa, porque la pesca ya no puede más. Como tú bien decías antes, ya en toda España ya no puede más, están todo el mundo asfixiado. Y esto hay que buscar una solución, ¿no? Entonces, a ver, nosotros estamos pendientes a ver si esa solución va llegando y os llega, y eso vamos avanzando en algo, porque la verdad es que así no podríamos, va a ser difícil que arranquemos el diálogo.
0: La última vez que estuvimos hablando aquí, incluso con el patrón mayor, estaba previsto la celebración y se ha celebrado una jornada alrededor de muchos ámbitos y aspectos de la pesca en la cofradía de pescadores. Te cuento cómo fue aquello, conclusiones y dónde se elevan las conclusiones para que se tenga en cuenta todo lo que se dijo.
1: Bueno, la verdad es que hubo una participación estupenda, o sea, casi entre 50 y 60 personas que acudieron, con muy buena representación. Estuvieron buenos presidentes de la Federación Andaluza de Cofradía, de la Federación Andaluza de Asociaciones de Armadores, estuvo Javier de Cepesca, y bueno, también hubo gente del Ministerio y gente de la Junta, ¿no? Hablamos de cosas variadas, pero la línea, prácticamente el eje central de toda la mañana fue la situación tan precaria, ¿no?, de que está viviendo el sector, ¿no?, sobre todo con esto del combustible, ¿no? Y en casi todas las ponencias o casi todas las intervenciones, por un lado o por otro lado, salía el tema de los costes, el tema de la baja viabilidad económica de las empresas. Y bueno, eso fue un denominador común, ¿no? Entonces, bueno, hubo alguno que decía, bueno, vamos ahí, no, esto es como algo así como un baño de lágrimas, ¿no? Aquí todo el mundo quejándose, de todo el mundo diciendo pena de la pesca, ¿no?
0: Castigamos.
1: Y aunque intentamos, en fin, tener un tono en positivo, porque se trataba de hablar de la pesca un poquito de todo, ¿no? Pero es verdad que cundía un poco la negatividad entre la gente, entre los representantes. Cundía un poco eso, el desánimo, ¿no? Oye, es que ya no nos atacan por todos lados, y ahora encima lo del combustible, ¿no? Y bueno, nos vino bien esa puesta en común de todo el mundo, nos actualizó la información por parte de los representantes y bueno, y lo que decíamos, ¿no? La pesca está en modo supervivencia total, o sea, tenemos que aguantar como sea, pero necesitamos ayuda, obviamente, pero estamos ahora mismo en modo supervivencia, o sea, esto ya mucho peor no nos puede ir, me refiero, con el combustible por un lado, con tantas cosas, ¿no? Con temas medioambientales por otro, con algunas pesquerías que no van. Así que lo que toca es aguantar como podamos, ¿no? Lo que pasa es que no es fácil, ¿no? Pero la mañana fue bastante completa, muy intensa. Sí. Pues eso, nos actualizaron la información de muchas cosas. También nos contó Javier que nos vienen de Bruselas, ¿no? En forma de nuevos reglamentos, de nuevas historias. Ya, y las conclusiones, me consta que la Secretaría Técnica, que la lleva una asociación, está redactando esas conclusiones para mandárselo a todos los participantes y demás. Yo creo que estará terminado en estos días.
0: Bueno, sí, te pido desde aquí que la envíe para aquí, Radio Esquina, la leamos, claro, y la valoremos. ¿Te parece?
1: Claro, por supuesto.
0: Pues algo más antes de despedirte, por ahora, amigo. ¿Algo más que quiera transmitir?
1: Bueno, que necesitamos fuerza y apoyo de toda la sociedad civil y bueno, y también de las administraciones, porque estamos pasando por momentos complicados, la pesca está pasando por momentos complicados. A ver si en este mes conseguimos que contar con esos apoyos y que al final se busque la solución para el tema este del combustible y podamos salir a pescar el día 2 y de noviembre, y noviembre y diciembre sean dos meses buenos de pesca, como vienen siendo los años anteriores, ¿no?
0: Pues muy bien. José, muchas gracias por todo. Hasta la próxima, amigo.
1: Muchas gracias a vosotros.
0: Venga, adiós. Saludos.

0: 5 de octubre de 2026. Sí, estamos a 5 de octubre, lunes. Bien, ánimo, arriba, arriba, hombre. O mujer. En fin, tratemos de mejorar nuestro entorno. Bueno, pues ya lo apuntó Yolanda Castro, nuestra colaboradora, que está de moda, Yolanda Castro. La nombran por todas partes. Apuntó, hablando de vivienda, de que, bueno, que ya tenía conocimiento y además pruebas de que la delegada de urbanismo pues era propietaria de, en fin, de una vivienda que también estaba dedicada a los pisos turísticos y otras propiedades. Pero luego surgió la noticia, por cierto, muy bien desarrollada, el que la lea la recomiendo, en Sanlúcar Ahora, un medio nuevo que ya hemos traído aquí varias veces con su directora, y que nosotros, encantado que venga Radio Esquina, y nosotros, bueno, colaboremos con Sanlúcar Ahora. Su directora, Susana Padilla, o su creador, creadora de este medio digital, pues hace referencia en un artículo de que, bueno, tiene conocimiento y además de una manera documentada de que la delegada actual tiene 3 viviendas, una de ellas dedicada, o 4, una de ellas dedicada a la actividad turística, como piso turístico. Y la hemos llamado para que nos cuente, en base al artículo, qué opinión tiene, teniendo en cuenta que luego solvieron, en fin, vamos a ir por paso. Susana, muy buenos días. Susana. Bueno, vamos a intentar de... Se ha cortado la transmisión con Susana Padilla Domínguez, que es la directora y creadora de Sanlúcar Ahora, un medio digital que ha, en fin, ha surgido recientemente en Sanlúcar de Barrameda y conjuntamente con otros medios digitales, pues cubre las noticias de esta ciudad de una manera u otra. Es verdad que ahí sí los medios digitales están haciendo una labor informativa muy, muy interesante. Bueno, ya tenemos a Susana y continuamos con esta aclaración. Susana, buenos días.
1: Buenos días, Juan José. Buenos días a todos los oyentes de Radio Esquina.
0: ¿Cómo estamos?
1: Bueno, pues, en fin, conmocionada por la cantidad de información que tenemos en estos días, ¿no? La verdad que la actualidad manda y a todos los niveles, tanto bueno, a nivel local como nacional, bueno, pues estamos ahí expectantes, ¿no?, de lo que nos tienen que contar nuestros dirigentes políticos.
0: Bueno, el 2 de octubre de hace 2 días, en tu periódico digital sale la noticia de que ha tenido acceso a documentación oficial que confirma que la concejala de urbanismo de Sanlúcar de Barrameda, Carmen Pozo, de Izquierda Unida, figura como titular de 3 viviendas, una de ellas una vivienda de uso turístico. Y tú desarrollas la noticia claramente, manifestando de manera muy bien explicado, con muchos detalles, esta noticia. Cuéntanos cómo surge y cómo la plantea y cuál es, en fin, para tu criterio, lo llamativo de la propia noticia.
1: Sí. Bueno, pues esta noticia, que tal como comentasteis también la semana pasada, bueno, este rumor ya circulaba por los mentideros de la ciudad. Creo que además una de tus tertulianas, Yolanda, lo comentaba incluso en uno de los programas. Bueno, y la obligación de los periodistas, evidentemente, aunque a la clase política o a determinada clase política no le interese demasiado, es contrastar estos hechos, porque no es que seamos el cuarto poder, es que nuestra obligación y nuestra responsabilidad social, además, no solo con los lectores, sino con los ciudadanos, es que se conozca pues este tipo de información que afecta a cargos públicos. No estamos hablando de ningún tipo de ilegalidad, solamente ponemos el acento en nuestro periódico sobre, bueno, pues un poco la legitimidad moral, ¿no?, y las explicaciones que en cualquier caso tienen que dar pues personas con cargo público y que tienen en su haber pues gestionar determinadas situaciones en la ciudad. Solamente poníamos el foco en ese asunto y evidentemente no teníamos ninguna intención, evidentemente, de dañar a la persona, pero como político, pues evidentemente muchas veces, al igual que a los ciudadanos se nos exigen explicaciones, los políticos también están obligados a darlas, ¿no? Pues, como te decía, pues la existencia de estas viviendas y de este piso turístico en concreto no implica, como decíamos, por sí mismo ninguna ilegalidad, pero sí una incompatibilidad claro. conocida. No en vano, Carmen Pozo, la actual gerente de la Gerencia Municipal de Urbanismo y concejala, pues es la encargada, por cierto, de regular en un futuro, y además creo que en ello se comprometió el actual gobierno, pues la existencia y la proliferación desmedida de viviendas de uso turístico en la ciudad. Entonces, recalco lo de que no existe ninguna, evidentemente, ilegalidad ni incompatibilidad conocida, pero desde el punto de vista ético existe una clara contradicción entre quien tiene la responsabilidad política y pública de ordenar y de restringir determinados usos urbanísticos y la existencia de intereses particulares.
0: Es que, en realidad, lo que yo detecto de tu texto es que es un doble lenguaje, es decir, yo tengo que afrontar la regulación de los pisos turísticos y además el equipo de gobierno hace énfasis de eso, que es un problema porque no hay vivienda, se encarece la vivienda, pero sin embargo, según la documentación que tú aportas y tienes, pues uno de los pisos o que es copropietaria de esta vivienda está dedicada al uso turístico.
1: Mira, si te parece, vamos a explicar un poco para que nuestros oyentes no se pierdan un poco lo que hemos explicado en esa noticia. Ya te digo, son informaciones oficiales acreditadas, tanto del registro de la propiedad, del propio portal de transparencia del Ayuntamiento de Sanlúcar. Lo que acreditamos además documentalmente es que la concejala Carmen Pozo es titular de, según recoge el portal de transparencia, porque luego veremos en el IRPF que hay una clara contradicción, aparecen tres viviendas en propiedad en distintos porcentajes en su haber. Eso aparece en el portal de transparencia. Cualquier ciudadano que acceda a la página web del Ayuntamiento de Sanlúcar, pinchando en el portal de transparencia, puede ver pues los bienes patrimoniales de cualquier concejal, ¿no?, de la corporación. Además, es que lo exige la ley. En esa declaración de bienes patrimoniales que aparece, como te decía, en el portal de transparencia, aparecen un total de tres inmuebles. Evidentemente, las direcciones están tachadas. Documento que hace referencia pues a la llegada de Carmen Pozo al Ayuntamiento de Sanlúcar con fecha 14 de junio de 2023. Tenemos también información registral del registro de la propiedad que efectivamente lo corrobora. Carmen Pozo es titular de un total de, tenemos aquí, dos. Una de las que declara, evidentemente, es su vivienda habitual, claro. su vivienda, imagino, familiar. Y otras dos viviendas que vienen, al parecer, de una herencia son un ático en la calle Tartaneros número 4, apartamento de 75 metros cuadrados que, según acreditamos documentalmente a través del registro oficial de la Junta de Andalucía de viviendas con fines turísticos, aparece claramente así calificado. Una vivienda de uso turístico en la calle Tartanero número 4, de la que es cotitular con sus hermanos, y bueno, su referencia catastral evidentemente coincide perfectamente con lo que a fecha de 29 de septiembre de 2026 aparece en el registro oficial de establecimiento turístico de la Junta de Andalucía. Estamos hablando de información actualizada a septiembre de 2026. En el caso del portal de transparencia es la información que ella misma aportaba en el mes de junio de 2025 cuando accedía a su puesto de concejal. Entonces, cuando hablamos ligeramente, cuando escuchamos a ciertos políticos hablar de bulos, de desinformación, hay que dejar cosas muy muy claras. Vale. Estamos hablando de información oficial registrada en organismos oficiales. O sea, vale, no es información que se inventa Sanlúcar ahora. Son documentos oficiales, bienes patrimoniales, declaración de bienes patrimoniales, registro oficial de establecimientos turísticos de la Junta y tal y vale, como también aparece en la propia declaración de la renta del año 2024 que está subido en el portal del Ayuntamiento, son evidentemente viviendas actualizadas al día de hoy y que, bueno, de momento no se ha cambiado su situación registral. Igual es que, no sé, a la concejala no le ha dado tiempo de comunicar, vale, esos cambios.
0: Como tú dices bien en el artículo, hasta ahora, en este momento, bueno, no ha habido un pronunciamiento público ni de la alcaldesa ni la propia delegada de urbanismo. A mí me ha llegado, a través de, bueno, de estos comunicaciones de las redes, que hace referencia a, dice literalmente lo siguiente: atención con los bulos. Desmentimos de forma rotunda la información publicada sobre la concejala de urbanismo de Izquierda Unida. Esta nota la da Izquierda Unida, ¿eh? No la da el gobierno municipal. Sí, no es propietaria ni copropietaria de ningún piso en el centro de Sanlúcar, ni de una vivienda turística. Ella y sus hermanos heredaron unos bienes de su madre y los vendieron. Desde entonces no tiene relación con estas viviendas ni con el uso que hagan de ellas sus actuales propietarios. También es falso que la concejala se niega a regular las viviendas turísticas. Desde que llegamos al gobierno encargamos a la gerencia municipal la elaboración de una ordenanza para regular esta actividad. Durante la primera etapa del gobierno las competencias de vivienda las gestionaba el PSOE y no lo hizo. Izquierda Unida asumió esas competencias en marzo de 2025 y desde entonces los servicios técnicos de la gerencia siguen trabajando en la ordenanza que todavía no ha terminado y que estamos esperando. Otro punto, la publicación confunde y presenta los hechos de forma que daña injustamente su imagen, precisamente en pleno debate sobre su vivienda. Izquierda Unida pondrán esta información torticera y mentirosa en conocimiento de servicio jurídico para que estudien las medidas oportunas y la solicitud de rectificación. La realidad es clara. La concejala no tiene ninguna vivienda en la propiedad en el centro del ayuntamiento y trabaja para regular las viviendas turísticas. Ante eso, ¿qué decimos?
1: Bueno, pues ante eso no dudamos evidentemente de la versión ofrecida por la concejal. No tenemos por qué. La información, ya te digo, documental que tenemos a día de hoy es la que es. Y ya te digo, en el registro de viviendas turísticas de la Junta de Andalucía sigue apareciendo esa vivienda en calle Tartaneros número 4 como vivienda de uso turístico. Si se vendió ese inmueble, no se vendió, evidentemente, como la declaración del IRPF, de la renta, para que todos nos entendamos, de 2025, aún no está colgada en el portal de transparencia del ayuntamiento, pues es tan fácil como mostrar que esa venta se ha producido. Ya te digo, yo la información actualizada que tenemos no es falsa. Es información oficial de registro de la propiedad, a no ser que no se haya actualizado ni se haya comunicado al propio Ayuntamiento de Sanlúcar. La información a día de hoy actualizada que tenemos es la que aparece en el registro oficial de la propiedad.
0: Esa transparencia o ya la declaración de renta de este año que corresponde a 2020.
1: Sí, es cierto que, bueno, se da una paradoja porque evidentemente hemos consultado la última declaración de la renta que está colgada en el portal.
0: Eso.
1: Es la de 2024 y no en contraposición a lo que aparece en su propia declaración de bienes. Ella habla de la propiedad de tres viviendas. En la declaración de la renta de 2024 aparecen cuatro viviendas, no tres, o sea que hay por ahí una que baila. Y sí es cierto que en la declaración de la renta del año 2024 aparecen dos ventas. No sabemos a qué inmuebles exactamente pertenecen porque se encuentra tachado por privacidad, por protección de datos, pero bueno, son explicaciones que tiene que dar la propia concejal. Nosotros esta mañana nos hemos dirigido evidentemente al Ayuntamiento de Sanlúcar y le hemos pedido a la concejala que nos explique exactamente lo que está pasando. No sé si atenderá nuestra petición de entrevista. En cualquier caso, los periodistas nos acogemos a información documental y yo quería dejar una cosa clara, si me lo permite.
0: Hombre,
1: Juan José.
0: Claro.
1: Vamos a explicar a la gente porque en este mundo en el que todo el mundo comunicamos, ¿verdad?, a través de las redes sociales y muchos sitios, vamos a explicar exactamente qué dice la Real Academia Española, que es un bulo.
0: Venga.
1: La Real Academia dice que un bulo es una noticia falsa propagada con algún fin. Por lo tanto, para que una noticia sea bulo, tiene que concurrir dos elementos: que sea falsa y que sea esa falsedad sea difundida con algún propósito, que no es el nuestro. Y luego, de otro lado, que es una información periodística, es lo que hemos hecho. Nos hemos basado en hechos verificables y documentación oficial. Entonces, hay que dejar claro y que los ciudadanos lo sepan, que cuando una documentación oficial es auténtica y los hechos descritos son ciertos, la información podrá gustar más o menos, pero no puede ser considerada como un bulo. Es una estrategia de comunicación para desacreditar a medios como el nuestro, informaciones de cierto carácter que puede resultar incómodo, pero bueno, antes de rebatir cualquier contenido publicado y desacreditar al mensajero, en este caso al medio que ofrece esta información, claro, el ayuntamiento y sí, la propia concejal deberían responder a varias preguntas. ¿Esa documentación es real? ¿Existe? ¿La resolución es auténtica? ¿Está actualizada? Porque, en fin, acusar a los periodistas de propagar noticias falsas, en fin, está muy a la orden del día, pero también los propios periodistas, y yo hago aquí una reflexión general, Juan José, también la sociedad y los periodistas recibimos diariamente información de los gabinetes de prensa de las instituciones públicas, que están gobernadas, como sabemos, por partidos políticos. En términos generales, presumimos que esos comunicados, esas notas de prensa, son veraces, ¿no? No tenemos por qué dudar de la credibilidad de la fuente que nos emite esa nota. ¿Por qué algunos responsables políticos no se aplica en ese mismo criterio cuando un medio publica informaciones que están sustentadas en documentos oficiales o emanados también de instituciones oficiales? Entonces, la credibilidad no debe depender de quién difunde la información, sino de las pruebas que le respaldan. Hay que demostrar con evidencia objetiva que la información que publicó es incorrecta. Y en cualquier caso, pues una sociedad libre, la verdad no debe venir predeterminada por la posición de poder de quien habla, sino que hay que demostrar siempre fehacientemente que lo que se publica, que se informa, está basado en documentación real y oficial, que es en nuestro caso.
0: Y además esto es fácil, el registro de la propiedad, nota simple. ¿A qué nombre están esos pisos? Ya está. Y es fácil, ¿verdad?
1: ¿No? Ya te digo, en la información registral que tenemos del registro de la propiedad con fecha del mes de marzo de 2025, hemos vuelto a pedir información registrada actualizada a día de hoy, es la información que aparece. Evidentemente, yo no tengo por qué dudar de la información o de la versión que ofrezca la señora concejala, pero evidentemente tiene o que regularizar esa información, o bien está desfasada, o bien pues que no se ha comunicado a los organismos oficiales que tienen que publicarlo en el portal de transparencia.
0: ¿Y la declaración de renta de 2024 aparece copropietaria en la parte proporcional de dicho inmueble?
1: Efectivamente. ¿No? En la declaración de la renta de 2024 no son los que aparezcan tres, que son los que tiene declarado en la declaración de bienes, sino que aparecen cuatro. Es verdad que aparecen dos que aparecen como vendidas, pero no sabemos cuáles. En cualquier caso, el documento oficial del registro de viviendas turísticas de la Junta de Andalucía confirma que la calle Tartaneros número 4, de la que ella es propietaria en un tercio, existe una vivienda de uso turístico que además aparece con un total de 4 habitaciones y 8 plazas o 8 camas, ¿no? Contrastando además con lo que aparece registrado en la nota simple, donde aparece que se trata de un piso de un dormitorio, no de 4 habitaciones. En fin, son muchos interrogantes que evidentemente abren la duda y, bueno, ¿quién mejor que ella para explicarlo
0: y confirmar esta? Quiero entender que este artículo, oiga, cada uno puede tener la vivienda que le da la gana. Es propietario, claro, la ha heredado, la ha comprado, paga sus impuestos. El hecho está que el cargo que ocupa contradice un poco lo que dice con lo que los hechos demuestran, ¿no?
1: Bueno, además también no hemos mencionado, por cierto, que es una de las viviendas que ella tiene en propiedad junto con los demás herederos. Es una finca que está ubicado en la calle Benegil, donde se va a promover la construcción de 22 viviendas, y salvo que nos equivoquemos, viviendas en el centro histórico de la ciudad, de uno o dos dormitorios, entendemos que, bueno, pues es para un perfil muy, muy concreto, que dista mucho de ser viviendas de tipo familiar y que, bueno, en cualquier caso, una vez que se construyan, aún no lo han hecho, pues podrían convertirse fácilmente en viviendas de uso turístico. Y precisamente la encargada de regular esa materia, pues, es la propia gerente de urbanismo. Así que, bueno, evidentemente, remarco, no hay ninguna situación de ilegalidad, pero sí algún cuestionamiento ético de quien debe regular este tipo de viviendas, pues tenga intereses económicos en este sector, ¿no?
0: Hay que tener en cuenta también que el edificio está en un contexto global del casco histórico, que hay que cuidar en esa protección, ¿no? En ese proyecto, teniendo en cuenta las características de protección de la zona. Bueno, pues...
2: Además, recordamos una última cosa que, de hecho, hacemos referencia a la noticia. En 2024, la propia alcaldesa reconocía en medios oficiales, ¿no? Y en la página web del ayuntamiento se recoge que se iba a abordar de manera valiente el tema de las viviendas de uso turístico, porque evidentemente los datos son preocupantes. Fíjate, Juan José, que actualmente en Sanlúcar hay declaradas 1.135 viviendas de uso turístico y 6.524 plazas, pero el problema puede ser aún mayor, porque no tenemos todavía los resultados de un estudio que iba a encargar el propio ayuntamiento. Podrían ser hasta 6.000 las viviendas turísticas que existen en Sanlúcar, la mitad de ellas que no están registradas como tal. Entonces, nos enfrentamos a un debate público muy, muy importante. Hay que regularlo, evidentemente, ahora que termina la legislatura, todos los políticos van a hacer todo lo que no han hecho en 4 años, pero evidentemente este problema está encima de la mesa. El gobierno de Carmen Álvarez se comprometió

0: caso, a través de la propia página web, las redes sociales, iremos actualizando toda la información que nos llegue. Así que estamos trabajando en la redacción.
1: Pues muy bien, estimada compañera. Muchas gracias.
0: Muchísimas gracias a vosotros.
1: Venga, hasta luego.
0: Un abrazo.
1: Adiós.

Bueno, vamos a hacer una pequeña editorial. Debido a que ha habido mucha polémica referido a dos concentraciones, haciendo llamamiento el tema de la vivienda. Y es justo, por lo menos por mi parte, aunque me meta en otro jardín, de valorar las dos concentraciones. Esta concentración que se celebró el sábado, que está aquí el cartelito, concentración no al turismo salvaje por el derecho a la vivienda, sábado 3 de octubre a las 12 de la mañana en la Puerta Jerez, convocada Sanlúcar por la Tercera República. Nos consta que esta concentración se ha formulado con los permisos correspondientes, con los acuerdos de este colectivo internamente correspondientes. De hecho, como parte colaboradora de la Sanlúcar Tercera República, una de nuestras colaboradoras, Yolanda Castro, y lo hemos anunciado, como hacemos difusión de lo que nos piden, está organizada hace mucho tiempo y mantenida con todos los permisos correspondientes, todos. Y literalmente, independientemente de quién la convoque, no al turismo salvaje. No dice que esté en contra del turismo. Dice que el turismo hay que regularlo, por supuesto. Es una obviedad negar el turismo en Sanlúcar, que eso sería una insensatez, porque si no vivimos el turismo, ¿de qué vamos a vivir? No nos llega, pero no quiere decir que el turismo avasalle a la propia ciudad por la falta de regulación de los que nos gobiernan y por el derecho a la vivienda, por un derecho, por el derecho a la vivienda. Esto se puede admitir por todo el mundo. No va en contra de todo lo que se plantea, sino, oiga, tenemos un problema de vivienda, este colectivo quiere que se haga vivienda digna para todo el mundo y que sea asequible, bien planificada, con un llamamiento coherente y no una línea en contra de todo lo tienen mal los demás y yo lo hago muy bien. No. No al turismo salvaje, al turismo sin regular, al turismo de invasión, al turismo de anárquico.

turismo que impide que se desarrolle la ciudad, sino un turismo regulado, un turismo coherente, un turismo con posibilidades, un turismo potencial. Yo creo que eso. Y quien no quiere el derecho a una vivienda. Y por otra parte, una concentración, sábado 3 de octubre a las 12 de la mañana, a las 11 de la mañana, perdón, asamblea abierta. Y lo que me llama la atención, sinceramente, que hay que tener un poquito de coherencia, si realmente que crea una plataforma en pro de la vivienda. Esta mañana, dice la nota y, en fin, el cartel de la otra concentración, esta mañana se ha creado la plataforma Sanlúcar por la vivienda, donde había una representación de Marea y de otros colectivos sociales. Y se convoca a la gente el día 11 en la Plaza del Cabildo. Se crea la plataforma una mañana y al día siguiente se convoca la concentración. Y el cartel dice: por la vivienda, hacia la huelga general. Al carajo el rentismo. ¿Qué nos preocupa? ¿El tema de la vivienda o unas connotaciones más allá? En esta concentración la apoya el equipo de gobierno actual. Paradójico, ¿verdad? Paradójico. Aparte del mensaje hacia una huelga general. Y al carajo el rentismo. ¿Qué estamos diciendo? ¿Qué estamos diciendo? ¿O no decimos lo que queremos decir realmente? ¿Qué queremos decir? Si decimos al carajo el rentismo, ¿qué queremos decir? Distinto es la cantidad de, como le llaman, fondos buitre que hagan negocio con la vivienda, pero una persona que tiene una renta de la vivienda, ¿qué tenemos que decir? ¿O queremos ir más allá y un problema que tiene que arreglar la administración le echamos la culpa al que tiene una renta regulada y controlada y esos son los culpables de que no haya vivienda? Pero es curioso, quien va a esta manifestación, a esta concentración y la fomenta con sus colectivos afines, lleva en el gobierno 3 años o 4 años. Me dirá, no, es que las competencias las lleva. No. Y mire usted, ¿cómo reclama usted una vivienda digna y cómo le echa a los rentistas, lo manda usted al carajo? ¿Y usted ha puesto los pilares suficientes para que en Sanlúcar se haga vivienda y sea la vivienda más asequible? ¿Han puesto un plan de rehabilitación de vivienda con bonificaciones fiscales para que vivienda se haga más asequible y se recupere edificios en mal estado? ¿Ha hecho usted un plan valiente de decirle al propietario que dejan caer la casa y antes que se caiga llega a un acuerdo con ello? En las competencias que yo tengo, ¿qué he hecho yo? ¿Es que los rentistas tienen la culpa de que en España tenga el problema de la vivienda? ¿Cuántas personas en Sanlúcar pueden tener vivienda? Uno puede tener 3, 4, 1, 2, 1. ¿Es honrado que pida una renta por esa vivienda que paga sus impuestos? ¿Que son muy caros dependiendo de la demanda que hay? Pues sí. Pues fácil. Dentro de las competencias que tengo yo como ayuntamiento, pongo los pilares para que se haga vivienda asequible para todo el mundo. Y con renta que se pague. Pues claro que hay que pagar. Que luego se estudia todos los casos particulares. Todos. Y hay medidas correctoras, por supuesto. Pero, hombre,
Ah, por cierto, una concentración pedida, todo documentado al gobierno, a la delegación de gobierno, con sus permisos correspondientes. ¿Esta concentración tenía permiso de la policía local o de la delegación del gobierno, siendo de las mismas características? Pregunto. Es que hay que decirlo, es que hay que decirlo. Es que hacemos aquí todo la tremenda y somos un poco hipócritas. Formamos una plataforma por la mañana para manifestarnos y ahora metemos el tema que, de verdad, sinceramente, ¿cómo yo pido una cosa si yo, dentro de mis competencias, llevo 3 años, 4 años y no he puesto ni siquiera un planteamiento y una estructura para que se haga vivienda en Sanlúcar? Si seguramente no saben ni el suelo que tienen. ¿Ha estudiado algo de planeamiento? ¿Ha visto algo de rehabilitación? ¿Ha visto algo de adquirir edificios? ¿Ha pedido préstamo para hacer la vivienda de alguna y asequible? ¿Han regulado viviendas ilegales en Sanlúcar, que hay un montón? No. Y ahora el lema es que, de verdad, tiene un mensaje. Esto, sinceramente, independientemente de que uno puede estar de acuerdo con lo de la Tercera República, lo de la República, pero este colectivo dice no al turismo salvaje. Curiosamente, quien participa en la segunda concentración decía que Sanlúcar era el comedero de toda la provincia. ¿Y ahora qué? ¿Qué turismo recibimos? ¿Por qué no hay un poquito de coherencia? ¿Por qué no hay algo que juguemos más allá? Siempre estamos jugando con la política y las intenciones políticas. Siempre he tenido la hipocresía de que todo lo demás es malo, malo, malo, y yo todos los días no me miro al espejo siquiera. ¿Y qué estoy haciendo yo para que en Sanlúcar tenga posibilidad de hacer vivienda? Dentro de mis competencias. Y luego hay un odio, no sé por qué, a las personas que tienen vivienda, que dignamente tienen con su ahorro, ¿por qué esa dinámica? Que los pisos turísticos hace que la demanda de vivienda, resulta que los alquileres suban, etcétera, etcétera. Muy fácil, muy fácil. Hago vivienda o planeo hacer vivienda, echándole la culpa a los demás, quito mis vergüenzas. Que insisto, que después hay correcciones, etcétera, etcétera, etcétera, de mejorar la gente que lo tenga, el acceso que lo tiene, cómo se paga. ¿Por qué no miramos el tipo de legislación de los alquileres? ¿Por qué no hay ninguna medida que sea, que se pueda contener protegiendo al que tiene una vivienda y el que lo alquila? Porque es que tiene que haber alguna medida, tiene que haber alguna redacción. ¿Por qué somos tan extremistas, hombre? ¿Por qué somos tan demagogos? ¿Por qué somos tan hipócritas? Y utilizamos las cosas de todos los días en contra políticamente del otro. ¿Por qué? Y menos cuando yo tengo la competencia de hacer algo y no lo hago. Aquí que los malos son los que tienen piso. Esos son malos. Si no cumple con la ley, pues claro que son malos. Pues claro. Si no pagas el impuesto, pues claro que son malos. Si no regula la situación, pues claro. Si hace un piso turístico y no tiene licencia para eso, pues claro que hay que llevar la mano. Pero que no haya vivienda. Que no haya vivienda en Sanlúcar de Barrameda no es problema de ellos. Porque la gerencia no dice, está haciendo unas ordenanzas municipales. Mire usted, las ordenanzas municipales, cuando se ponga un impulso, se hace rápidamente. ¿Por qué no le pone restricciones a los pisos turísticos en Sanlúcar? ¿Por qué aquí cada uno hace un piso turístico y no hay restricciones por parte de la gerencia? Porque no hacéis nada. Y encima existe la hipocresía. Protestáis y cuando tenéis que hacer a cosas no lo hacéis. Ea, esta es la diferencia entre una concentración y otra. Que no es mal ánimo respecto a las personas, es la realidad. ¿Qué tiene que ver la necesidad de vivienda al carajo el rentismo? Mire usted, porque nadie alquila vivienda, que nadie alquila vivienda, ya está. Ya está.
y la expropiamos toda, toda expropiada. Usted tiene una vivienda de toda la vida que la alquila en condiciones, que no estoy hablando de la gente, de grandes, gente que se dedica a la especulación de vivienda y alquiler de manera muy fuerte. No, no, me refiero a lo que existe en Sanlúcar de Barrameda. Y en Sanlúcar de Barrameda, salvo excepciones, os puedo asegurar, porque ya tengo una edad considerable y siempre he conocido a esta ciudad, que hay gente que tiene 3, 1, 2, 4, y que hay gente que es lícito, que tu ahorro lo invierta en vivienda y después le dé una renta. Eso es malo. ¿Eso qué hace? ¿Que no haya vivienda para sectores sociales? Vamos a ver, vamos a facilitarle esa vivienda como se hacía antes. Pero no juguemos con la hipocresía permanente, hombre. Permanente. Pues nada, que nadie alquile nada y que no haya vivienda tampoco. ¿Que vale muy caro las viviendas? ¿De quién es la culpa? ¿De quién es la culpa? Alguien tendrá que hacerla, asumir la responsabilidad, ¿no? ¿La culpa que el que hace una vivienda y la compra con sus ahorros o menos ahorros? Es que aquella vivienda se ha vendido en tal. Bueno, hijo, la vivienda se va al mercado. ¿Cómo se abarata las viviendas? Haciendo vivienda. Haciendo vivienda y pagándola. Y llegando a acuerdo con las administraciones. Urbanizando con préstamo. Planificando. Y sobre todo, el planeamiento urbanístico. Y cuando se habla de vivienda, no se ande de vivienda hacer la vivienda, sino que tenemos que tener una visión global de lo que estamos haciendo, porque esa vivienda luego en el futuro necesita servicios sanitarios, servicios educativos, servicios de parque, de instalaciones deportivas, todo eso lleva una vivienda, y para eso hay que trabajar, hay que trabajar. De manera inmediata, de manera inmediata, mire usted, la vivienda que se está cayendo en Sanlúcar. Un plan de restauración de vivienda con acuerdo con entidades privadas. ¿Por qué no? Con la condición de que esa vivienda salga al mercado con unas características. Claro, hay que trabajar en esa visión global, pero echarle la culpa al otro es muy fácil. Y en Sanlúcar se está dando, como siempre. La culpa la tiene todo el mundo. Todo el mundo tiene la culpa en el plan de vivienda. Y los que tienen que hacer vivienda o poner, trabajar en vivienda, son los primeros. Y para colmo, bueno, de pronto se crea una plataforma, se concentra y encima el lema, bueno, pues hacia una huelga general. Sanlúcar ya hacía tiempo que tendría que ir a una huelga general. Por esto y por muchos factores. Principalmente, ¿sabe por quién? Por la administración local. Eso merece una huelga general. Para que por una vez por otra la intervengan ya. Que ya está bien. Ya está bien. Eso es una huelga general. Y verá cómo, interviniendo, hay más posibilidades de hacer vivienda para Sanlúcar, seguro. Pero con esta dinámica hipócrita, que es una hipocresía, y lo digo, es una hipocresía, no llegamos a ninguna parte. Y aquel puede pensar que como estos señores de la Tercera República han hecho una concentración y a mí no me trata muy bien porque me da verdad por todas partes, porque, en fin, me critican mucho, ¿qué hago yo ahora? Al mismo tiempo hago una concentración paralela. Siempre jugamos con los matices políticos, cómo derribar, pensar. Hombre, ya está bien, hombre, ya está bien. Ya está bien. Póngase las pilas y ponga los pilares suficientes para que las próximas corporaciones hagan vivienda. Y para hacer vivienda hay que currar mucho. Claro, tengo una gerencia cerrada, tengo una delegada del urbanismo que hace lo que hace y tengo una visión global de la vida. La culpa de todos. La culpa de todo, menos mía. Y así vamos. Y estos carteles que demuestra que todavía un sectarismo, hay algo interior en contra de los demás. Pues nada, vayan al Parlamento y digan, mire usted, la propiedad privada, se acabó la historia. Ya está, sean valientes. Y se acabó. No hay que, por favor, hay que decirlo claramente. Pero no le echemos la culpa. ¿Que habrá algún malentendido haciendo negocio con la vivienda? Pues hay que cortarle el cuello. Pero en general en Sanlúcar, ¿aquí qué? Pues cada uno hace lo que puede. Y lo que no se ve, que es lo peor. Los pisos turísticos, que sean pisos turísticos bien regulados, por lo menos paga sus tasas, paga sus impuestos, paga su. Pero, ¿y lo que se alquila y no se contribuye? ¿Qué pasa? Y eso es otra realidad. ¿Cómo se soluciona esto? Insisto,
Planeamiento. Recuperación del edificio que se está cayendo, con bonificaciones, con una visión, con acuerdo con particulares. Y luego adquirir propiedades que el dueño no puede mantenerlo y se llega a un acuerdo. Y se le da que desarrolle, y como el suelo lo ha adquirido bien, pues los costes de elevación pues será menos y ya tiene una asequible. Y al que se le dé, y al que se lo dé, que pague. Que pague, por favor. Es otra cosa, la prioridad, las obligaciones que tiene uno en la vida. La asumir la responsabilidad. Una vivienda no es gratis. No debe ser gratis. Es otro juego que se hace demagógicamente, que luego se paga las consecuencias. En fin. Ahí queda. Otra más. Ya tengo cuatro amigos más hoy. Adiós.

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